mire a alguien serio de nuevo y dígale: ya la unción no está sobre Eliseo, ya la unción no está sobre Elías, ahora eres tú el portavoz de la gloria.

aplausos al Rey de Gloria. Vamos, alguien puede aplaudir aquí y dar un grito de victoria. ¿Cuánto van a tener un encuentro con el amado? ¿Cuántos saben que lo que se produce en el cielo se mueve aquí en la tierra?

0: sube tu voz.
1: Oh, un ejército celestial ha venido esta noche.

así conmigo. Haga así conmigo, vamos. Vamos. Se rompe. Se vamos. Mientras haces así, se van a romper las malicias de tu casa, de tu apellido, de tu familia. Su katana masata la bracay. Erramasueca talabraya. Vamos, mientras estás haciendo así, lucha. Se está rompiendo algo. Se rompe toda opresión. Se cae toda maldición.

ninguna brujería. Dígaselo en serio. Ninguna oración hechicera puede tocar tu casa. Dile, porque sobre ti reposa la sangre que fue

Ahora sí, ¿cuánto van a tener un encuentro con el Espíritu Santo? La persona que va a pasar a cantar este tema es oriundo y nacido de aquí de Consuelo. Y tengo el honor de presentar a este muchacho. Vamos a tener un encuentro contigo con el Espíritu Santo. Levante sus manos.

0: la nube, la nación, gloria a Dios, levanta, remando, desata la lengua de fuego, desata la lengua de la montaña,
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utilizar el poder del acuerdo. Tómale la mano a alguien, vamos. Acá está la baja ahí. Acá hay gente que le están renovando las armaduras. Lo que no saben los demonios, que a ti se te reveló el yo soy, el que soy, el yo soy.

Escucha esto. Escucha esto. Yo he andado todas las ciudades de la República Dominicana. Yo he ministrado en tantos lugares. Y cuando yo mencionaba, escucha esto, Jordan. Cuando yo mencionaba que yo era de un pueblo llamado San Pedro Macorís, la gente decía: tú eres de San Pedro. Y como que se extrañaban. Pero cuando yo le decía: yo no soy de San Pedro, yo soy específicamente de un pueblito que se llama Consuelo, entonces la gente decía: ahora yo entiendo que tú portas algo diferente. Consuelo, te vine a decir.

0: ¿Tú sabes qué me decía Dios? Es que aquí hay gente que están muy light y están dependiendo más del trabajo y están enfocados en eso. Pero Dios me dijo, es el tiempo de volver. Volver a lo que Consuelo era. Yo recuerdo que aquí hay una loca que se llama Lady Zorrilla. Mire, yo estoy dirigiendo el tiempo, así que discúlpame. ¿Dónde está Lady? Ven acá. Ven acá. Ven acá, Lady. Espérate, Jordan, ¿me das?
1: El que sabe hablar en lengua, habla en lengua. No pare de hablar en lengua. El que intercede en lengua, que ore. Que ore, que ore.
0: Óyeme. Yo recuerdo cuando yo estaba en el liceo, los cultos que se hacían. Yo fui una de esas cosechas. Y Dios me dice, yo voy a... Oye, Jordan, esto. Dios me dice, igual que antes, yo vuelvo a levantar los cultos en los liceos. Oye, oye lo que Dios me está diciendo, oye lo que... Yo no sé por qué yo siento hacer esto. Ay, discúlpame, Yola. Discúlpame. Dios me dice, hoy te levanto como una columna para esta ciudad. Yo no sé lo que Dios va a hacer contigo, pero yo sé que Dios va a hacer cosas grandes. Yo no sé de dónde. Dios me dice, no importa.

quiero que se coja de la mano. Yo quiero que se coja de la mano. Y te voy a decir, porque Dios me dice que lo haga. Y te voy, ay, alábalo. Aunque esto es una grabación, es un culto de...

quiero saber quién se vino a quemar en el espíritu. Hello. Óyelo.

Espíritu Santo. Creemos en tus promesas. ¿Cuántos creen en las promesas de Dios? ¿Cuántos dicen, Señor, yo creo aunque no lo vea? Yo sigo confiando en ti, Señor. Vamos, dile, Espíritu Santo, yo creo en lo que tú has dicho de mí, aunque todavía no lo haya visto, aunque me parezca, Señor, que no vaya a pasar nada conmigo, yo sigo creyendo en ti. Aleluya, aleluya. Vamos, agárrale la mano a la persona que está a tu lado y dile, lo creo por ti, lo creo por ti. Vamos, decláraselo, decláraselo. Alguien tiene que profetizarle a la persona que está a su lado y decir, yo creo en la promesa de Dios por ti. Lo creo, lo creo, lo creo por ti, lo creo por ti.

Me tocó creer cuando nadie creía en lo que Dios había dicho de mí. Y el cielo me dijo: te voy a poner a cantar lo contrario de lo que te dice tu mente, para que empieces a creer en lo que dije de ti. Yo le preguntaba al Señor cuando me dio esta canción, yo le decía: pero ¿por qué yo estoy diciendo yo lo creo? Si todos estos días he dudado de las palabras que me has entregado, si me he sentido inmerecedora, si me he sentido indigna de recibir algo de ti, en esta noche Dios viene a decirte: no hay una palabra que caiga al vacío, no hay una promesa que se quede en el altar, no hay una palabra que se quede en tu habitación, no hay nada de lo que yo dije que se pierda, dice el Señor. En esta noche yo vengo a activar tu fe para que entiendas que hoy la promesa vino a ser acelerada, acelerada. Vamos.

decimos, bríndale fuerte ese aplauso al Espíritu Santo de Dios. Vamos, dáselo con vida al Señor. Alabado sea Dios. Alabado sea Dios. Gracias, Jesús. Vamos, levanta tus manos y dile al Señor, mírame, Dios.

dile, te ruego. Te ruego tu amor y que de mí hagas memoria. Te ruego tu amor. Gracias Espíritu Santo. Gracias Señor, dile gracias Señor. Gracias Espíritu de Dios. Alabado sea tu nombre Dios. A ti te damos toda la gloria. Gracias Señor.

Robinho.

los cielos sufre violencia. Y yo creo que hoy Dios está levantando una generación de adoradores que están provocando que el cielo se mueva a la tierra.

que no pudiste detenerlo. Al tercer día resucitó. ¿Cuántos saben que Él está vivo? ¿Alguien sabe que adora a un Dios vivo?

0: Toda la junta dice: ¿dónde está mujer de tu aguijón? ¿Dónde? Que no pudiste detenerlo al tercer. Dilo. ¿Dónde está mujer de tu aguijón? ¿Dónde? Que no pudiste detenerlo al tercer día resucitó. ¿Dónde está mujer de?
1: Menos estoy pecando quiere decir que estoy creciendo cerca de Dios. No, es lo contrario.
2: ¿Cuándo fue la última vez que me dolió mi pecado? Que lloré por mi pecado. Que sufrí por vivir en un cuerpo y en una carne tan pecadora.
1: Hemos sido muy buenos en evitar pecados escandalosos. Pero estamos llenos de pecados respetuosos.
2: Yo creo que uno ama la gracia y valora el regalo de la gracia cuando uno vive arrepentido.
1: Porque hemos hecho de la fe algo continuo y del arrepentimiento algo esporádico.

0: Hola, sean todos bienvenidos a este episodio. Estamos muy contentos hoy de que nos puedas acompañar. Estoy acá
1: Así
0: con mi
1: es.
0: esposo, muy felices hoy de tener esta conversación que va a estar muy
1: Felices
0: buena.
1: de estar de vuelta con ustedes.
0: Sí.
1: Otro viernes, otro episodio.
0: En la semana pasada tuvimos un episodio
1: Increíble.
0: tan increíble que si no lo viste, por favor, hacete el favor.
1: Hacete el favor.
0: Porque hay tanta riqueza en el episodio que hicimos con los pastores Danilo y Gloriana
1: Sí.
0: y wow,
1: La
0: lo
1: verdad,
0: disfrutamos.
1: lo dijimos con ellos y entre nosotros, uno de nuestros episodios favoritos,
0: Sí,
1: literal.
0: se quedó entre los favoritos.
1: Sí, disfrutamos tanto, hay tanta riqueza en ese episodio. Así que si todavía no viste el episodio de la semana pasada, lo vamos a dejar aquí arriba en la esquina para
0: Por
1: que lo
0: favor.
1: puedas ir a ver. Creo que vamos a
0: Por
1: dejarlo
0: favor,
1: ahí
0: por
1: porque a veces no aparece. Espero que
0: Por
1: aparezca
0: fe, acaba de
1: por fe.
0: aparecer. Bueno.
1: Pero de verdad, hoy estamos contentísimos porque, bueno, por muchas cosas.
0: Están pasando muchas cosas emocionantes
1: Sí.
0: por este lado del mundo y bueno, estamos contentos por lo que Dios está haciendo acá en los
1: Una
0: tiempos.
1: de ellas que Andrea y a mí nos tiene demasiado expectante, y sé que muchos de ustedes ya lo saben, otros no, porque lo hemos subido en las redes, pero este año, del 14 al 21 de junio, por primera vez vamos a tener algo que se va a llamar Vibe Intern,
0: Bye, Inter.
1: acá en la ciudad de Oklahoma City.
0: Sí.
1: La verdad que las inscripciones ya se cerraron,
0: Ya están
1: ya,
0: cerradas.
1: ya están cerradas. Yo sé que muchos de ustedes ya mandaron y capaz otros no, pero tranquilos, vamos a volver a hacerlo si Dios quiere el año que viene. Pero esta va a ser la primera edición. Uno dice, ¿qué es Vibe Intern? Vibe Intern es un entrenamiento bíblico y práctico de liderazgo y de
0: Intensivo.
1: Biblia intensivo de 8 días. O sea,
0: Wow.
1: imagínate. En vez de una conferencia de viernes y sábado de 2 días, esto es 8 días en una universidad, porque va a ser en la universidad aquí en Oklahoma, con distintos, más de 5 o 6 maestros bíblicos que nosotros vamos a estar también ahí, día y noche, entrenando y siendo instruidos en la palabra,
0: Wow,
1: en
0: qué
1: liderazgo, en el
0: increíble.
1: ministerio. O sea, la verdad que
0: Full Biblia esa
1: sí.
0: semana, vamos a meternos. Los maestros están increíbles y nos tiene tan emocionados poder tener a gente, a muchos de ustedes que van a venir de tantos lugares del mundo para internarse literalmente esa semana y aprender más de Dios. Pero me acuerdo cuando lo lanzamos, mucha gente nos decía, ¿por qué no hacen esto de manera virtual? Y
1: Claro.
0: quiero que expliques un poco por qué no lo hacemos virtual.
1: Bueno, una de las razones por la cual no lo hacemos virtual es porque hay cosas que no se pueden experimentar online o virtualmente, que
0: Sí.
1: tienen que ser en persona. Por ejemplo, esto obviamente va a haber muchísimas cátedras y enseñanzas y clases, pero es mucho más que eso.
0: Eso.
1: Esto es una experiencia en vivo donde tu carácter va a ser forjado, donde vas a conocer a otro,
0: Sí
1: donde
0: es.
1: va a haber sesiones donde necesitamos tener a los otros alumnos que van a estar a tu lado para conversaciones, para llegar a conclusiones. O sea, es una experiencia que se necesita hacerla en persona. Hay cosas
0: Sí.
1: que simplemente no se puede vivir online. No es
0: Sí.
1: solo como una clase universitaria donde enseñas, puedes anotar y ya. No, va a haber mucha interacción mutua. Va a haber
0: Eso.
1: también cosas que vamos a hacer prácticas, que necesitas hacerlo en persona con otro. Entonces, te digo, la verdad que a mí nos
0: Wow.
1: emociona porque sé que hay muchos capaz que están viendo esto y que van a venir, que tienen llamado al ministerio o
0: Sí.
1: no, y muchas veces un seminario que es muy bueno, pero para muchos se hace muy difícil el ir 4 años a un seminario o el cómo sé si tengo un llamado específico a esto. Y bueno, este Vibe Intern es como un seminario en 8 días, donde obviamente no
0: Wow.
1: vamos a poder cubrir todo, pero queremos cubrir lo
0: Pero va a
1: elemental
0: ser
1: y va a
0: intensivo,
1: ser
0: o sea,
1: intensivo,
0: va a
1: sí.
0: ser intensivo y creo que esos días, aunque sí son pocos, o sea, una semana, pero creo que vamos a poder sacarle el jugo a esa semana y
1: Sí.
0: sobre todo también ese tiempo de comunidad que vamos a tener con, bueno, con todos los que van a poder llegar.
1: Back, más que nada, amor, son como 8 días que buscamos activar
0: Sí,
1: a esta generación.
0: eso.
1: Así que a los que van a venir, de verdad, ya lo estamos esperando. Y los que por ahí este año no lo pudieron lograr, bueno, oremos que el año que viene podamos tener
0: Sí,
1: la
0: de verdad que
1: segunda
0: nos encantaría
1: edición.
0: tener toda la familia de Bae aquí.
1: Sí, y ya vimos, estuvimos viendo las aplicaciones y vimos gente de Argentina, no, de España, de wow. Colombia, de Chile,
0: México.
1: De México, de Guate, de El Salvador, de wow. Uruguay, o sea, gente literal de todo Latinoamérica.
0: ¡Qué hermoso! Vamos wow, a estar estamos aquí. Emocionados, toda nuestra iglesia está, el equipo está emocionadísimo, ya se están sí. preparando todos, así que estamos preparando la casa para recibirlos de la mejor manera.
1: ¿Y sabes? Y no hay mejor forma que entrenarse en la palabra, ¿no? Y más ir yendo al tema del episodio de hoy, que creo que, a ver, lo hablamos con Andrea antes de grabar este episodio y antes de predicar esto aquí en nuestra iglesia local. Siento que a veces hay palabras que Dios nos da que es como para animar, levantar y el ánimo de la gente, pero siento que a veces también hay palabras de Dios donde no solo te levantan, sino que es necesario que te aplasten.
0: Wow,
1: y uno
0: okay.
1: dice, ay, Dios, ¿es así? Bueno, sí, yo creo que hay veces que Dios habla cosas a nuestras vidas que confrontan, que aplastan, que te hacen sentir el peso.
0: Y que es tan necesario.
1: Sí, necesitamos
0: o sea, a veces
1: eso.
0: Como que, así como un padre que a veces como que necesita hablarle un poco más fuerte a sus hijos, sí. como que hey, esto que te voy a decir es importante que lo entiendas.
1: Claro.
0: Creo que es tan necesario para nosotros como hijos de Dios recibir también como esa palabra fuerte de parte de Dios que uh-huh. te diga, hey, acá esto necesito que lo entiendas bien.
1: Sí, porque, por ejemplo, amor, si nosotros tenemos que resumir, vamos a decirlo así, ¿cuál es el mensaje más claro o el mensaje principal de toda la Biblia al hombre? En otras palabras, si podemos resumir toda la Biblia en una palabra, su esencia sería Jesús. Sabemos sí. eso, Jesús sí. es la esencia. Pero si tenemos que resumir toda la Biblia en una palabra para el hombre, o sea, algo que Dios esté diciendo al hombre, uh-huh. aparte de Jesús, yo creo que la Biblia es clarísima. ¿Cuál es la palabra desde Adán uh-huh. hasta Apocalipsis? ¿Qué Él nos quiere decir? Por ejemplo, veamos algunos de ellos. Cuando Juan el Bautista empezó a predicar en su ministerio ante Jesús, su mensaje principal, vemos ahí en el Mateo 3 o en Lucas 3, dice en el capítulo de Lucas 3, versículo 3, dice, y Él fue por toda la región alrededor del Jordán predicando un bautismo de arrepentimiento para el perdón de los pecados. O sea, uh-huh. Juan el Bautista predicaba un bautismo de arrepentimiento. Luego viene Jesús. Y su primer mensaje que tenemos registrado, por ejemplo, en Mateo 4:17 dice, arrepiéntanse porque el reino de los cielos se ha acercado.
0: Muy bueno.
1: Volvemos a decir, ver esta palabra, arrepiéntanse. Luego uh-huh. vemos la iglesia primitiva cuando bajó el Espíritu Santo en Hechos 2. Uh-huh. El primer mensaje del apóstol Pedro era, arrepiéntanse y sean bautizados. Uh-huh. Luego vemos el apóstol Pablo cuando escribía sus cartas a las distintas iglesias. Por ejemplo, el apóstol Pablo menciona en Hechos, capítulo 26, versículo 20, él dice que lo que Dios, perdón, Hechos 17, dice, Dios ahora manda a todos los hombres en todo lugar que se arrepientan. Y luego vemos en Apocalipsis que el mensaje principal, por ejemplo, a las siete iglesias era, como vemos en el capítulo 3, versículo 19, dice, yo reprendo y disciplino a todos los que amo, sé pues celoso y arrepiéntete.
0: Wow.
1: Entonces, en otras palabras, amor, si nosotros pudiéramos resumir cuál es el mensaje de la Biblia y de Dios al hombre, es arrepiéntanse. Mm. Arrepiéntanse. Ese es el mensaje principal.
0: Incluso muchos pueden llegar a decir, claro, o sea, cuando decís cuál es el mensaje principal de la Biblia, o sea, nos pueden venir un montón de cosas.
1: ¿Sí?
0: Porque bueno que le estás dando como esta perspectiva de que hace rato como que no lo, uh-huh. no lo escuchábamos así,
1: claro.
0: como que siempre es, bueno, y está súper bien, o sea, el mensaje de la Biblia de Jesús, mensaje de que somos pecadores y que Cristo vino a redimirnos, pero esto, qué importante es recordarnos como iglesia, como cristianos, de que este es el mensaje principal uh-huh. de Dios a la humanidad,
1: sí.
0: de que tenemos un Dios santo y que somos llamados al arrepentimiento genuino.
1: ¿Por qué estamos diciendo esto? Porque creo que en los últimos años sí hemos escuchado un gran énfasis en cree en Jesús, o repite esta oración conmigo, pon tu fe en Jesús, confía en Él. Y que es cierto, obviamente la fe en Cristo es la base de la salvación.
0: Mm.
1: Pero el problema es que hemos dejado de predicar el arrepentimiento y solo hemos llevado a la gente a repetir una oración o a creer en Jesús sin primero pasar por la puerta del arrepentimiento. ¿Y qué nos generó esto? Que nos generó toda una generación que cree en Dios, cree en Jesús y puso su fe en Él, pero nunca pasó por un arrepentimiento genuino.
0: O sea, eso es posible. Si Totalmente. Hoy yo estoy escuchando esto y digo, ok, pero yo creí en Jesús, uh-huh. hice la oración.
1: Claro.
0: Pero puede llegar a pasar que creí y nunca me arrepentí.
1: Totalmente. Aquí es donde se pone complicado.
0: Ok, ahí estamos entrando en un terreno claro. interesante.
1: Porque uno, a ver, uno resume o concluye que si yo dije creo en ti Jesús, eso ya quiere decir que me arrepentí. Y no es así. El arrepentimiento y la fe, aunque van juntos, son dos cosas distintas.
0: Bien.
1: Por eso la palabra vemos que decía arrepiéntanse y crean. Vuélvanse al Señor. Arrepiéntanse y bautícense. Entonces, el arrepentimiento no lo podemos dejar a un lado. Por eso creo que estos últimos años necesitamos volver a predicar el mensaje que la Biblia predica al hombre. Antes de creer, es arrepiéntete. Mm. Arrepiéntete de tus pecados, de tus caminos perversos, de nuestros caminos. Ahora, creo que es importante definir entonces qué es el arrepentimiento. ¿Por qué digo esto? Porque uno dice, ok, yo ya me arrepentí. ¿Por qué? Porque yo ya le pedí perdón a Dios. Quiere decir que ya estoy arrepentido.
0: Sí.
1: Y la realidad es que el arrepentimiento es mucho más que eso. Mm. Por ejemplo, ¿qué no es el arrepentimiento? El arrepentimiento no es sentirse mal después de pecar.
0: Que es lo más, digamos, común que sentimos cuando pecamos, ¿verdad? Claro. Ese sentimiento de culpa y de, híjole, o sea, la regué.
1: Claro, sí. Uno dice, me sentí mal, me arrepentí.
0: Sí.
1: No, o sea, sentirse mal.
0: O sea, no, eso no es.
1: No es sinónimo de arrepentimiento. Solamente. Puede incluir un dolor, claro. Sí. Pero solo sentirse mal no lo es. Fíjense lo que dice 2 Corintios 7, 10. Dice, porque la tristeza o el dolor, la tristeza que es conforme a la voluntad de Dios, o sea, la que es como Dios manda, produce un arrepentimiento que conduce a salvación, sin dejar pesar. Pero la tristeza del mundo produce muerte.
0: Mm.
1: Otras palabras, el pecado te puede causar pesar y tristeza, pero no solo por eso te estás arrepintiendo. Fíjate que dice que el mundo causa tristeza y no lleva al arrepentimiento, lleva a la muerte.
0: Mira, qué bueno.
1: Porque a veces confundimos, ok,
0: sí.
1: Me sentí muy mal, claro, por el pecado, entonces automáticamente dije, perdón Dios, y ya no. Lo único que pasó fue que sentimos el dolor y el pesar del pecado, pero no hubo un arrepentimiento genuino.
0: Mm.
1: ¿Por qué? Porque no hubo una transformación. La vida después del dolor y el pesar, volvimos al mismo camino.
0: Claro.
1: Duró un pequeño tiempo. Después volvemos a la misma rutina.
0: Sí.
1: ¿Me seguís? El
0: sí.
1: arrepentimiento, vamos a ver enseguida, algo sucede.
0: Sí.
1: Por ejemplo, el arrepentimiento no es miedo del castigo. Dice, ok, yo tengo miedo de ir al infierno, eso quiere decir que
0: puede pasar muchísimo.
1: Claro.
0: O sea, tengo miedo al castigo eterno, entonces obviamente que
1: claro.
0: corro a arrepentirme, pero eso tampoco debe ser como el motor de mi arrepentimiento.
1: Porque, a ver, uno de los libros que leímos para este episodio es un libro que se llama La Doctrina del Arrepentimiento, de Thomas Watson, que lo recomendamos leer. Y él dice, una cosa es un pecador aterrado y otra cosa es un pecador arrepentido. Uno puede estar aterrado a las consecuencias y aún así no estar genuinamente arrepentido.
0: Wow.
1: Incluso muchas veces nuestros arrepentimientos no son impulsados por un dolor de haber dañado el corazón de Dios, de haber ofendido a Él, sino más bien un dolor o un miedo a lo que me va a pasar ahora.
0: O sea, un arrepentimiento de nuevo centrado
1: basado en mí,
0: no en el dolor que esto puede causar en el corazón de Dios, porque siempre saber que el pecado es como es irnos siempre en contra del corazón de Dios, y si ese no es el motor, entonces es como que, híjole, o sea, el miedo, el castigo que yo puedo recibir de nuevo.
1: Claro, claro, entonces el arrepentimiento no es eso, el arrepentimiento tampoco es una resolución a no pecar más. Uno dice, peca y dice, ok, ahora prometo que no voy a volver a fallar. Eso quiere decir que estoy arrepentido, y no, y volvemos a fallar, tampoco es eso, tampoco es dejar de cometer ciertos pecados. Uno dice, a ver, yo dejé de cometer este y este pecado. Entonces quiere decir que hubo en mí un arrepentimiento genuino. No, capaz dejaste esos pecados por conveniencia, porque no te convenían, pero todavía seguimos practicando estos aquí escondidos.
0: Claro.
1: Entonces el arrepentimiento conlleva un cambio de toda la vida. Entonces ahora veamos, por ejemplo, qué sí es el arrepentimiento. Por ejemplo, en el hebreo, la palabra arrepentimiento es la palabra shub, que aparece más de 1,000 veces en el Antiguo Testamento. Me encanta porque estaba leyendo a un teólogo que decía que la primera vez que vemos arrepentimiento, el arrepentimiento en el hebreo, en la Biblia, es en el Edén, cuando Dios le dice al hombre, y el hombre que es polvo volverá a la tierra, volverá a ser polvo. Ese volverá es arrepentimiento. Es volver al origen, volver a tu esencia, del polvo al polvo. El arrepentimiento en el Antiguo Testamento siempre conlleva su significado movimiento o acción. En otras palabras, la traducción más fácil de shub o arrepentimiento es volver, doblar, retroceder.
0: Cambio de dirección.
1: Un cambio de dirección. El hombre volverá a ser polvo. No solo volverá a ser polvo, sino que volverá a su esencia, la tierra. El arrepentimiento es volver ¿a quién? A Dios, que es nuestra esencia. Entonces, en el Antiguo Testamento, el arrepentimiento siempre conlleva acción, un cambio. Y en el Nuevo Testamento, la palabra arrepentimiento es metanoia, que muchos ya la conocen, que viene de dos palabras, de la palabra meta, que es como literal una meta más allá, y noia o nous, que significa mente. Mm-hmm. En otras palabras, es un cambio de pensamiento, más allá de nuestra mente. Es cuando cambiamos la manera en la que pensamos. Pero no es solo como decir, ok, pienso distinto, listo, me arrepentí. No, es un cambio de mente que lleva a tu cuerpo o tu vida a cambiar de dirección.
0: Claro, ¿me seguís? Ahí está la diferencia. ¿Y cómo, o sea, si yo estoy escuchando esto, y cómo puedo yo saber entonces que mi arrepentimiento con todo esto que estás diciendo es realmente genuino? Porque podemos caer en esto de decir, bueno, me arrepiento, pero no puedo dejar el pecado.
1: Claro.
0: ¿Verdad? Porque hay personas que tal vez dicen esto de que, o sea, sí me siento mal por este pecado, pero como que no puedo hacer ese shift, ese cambio, ese turn, esa vuelta de dirección.
1: Claro, hay que estar conscientes de que la lucha con el pecado siempre la tendremos. Con eso no estamos diciendo que el arrepentimiento significa que no vas a volver a pecar.
0: Claro, eso es importante también, ¿verdad? Porque es cierto, el pecado siempre va a estar ahí delante nuestro.
1: Totalmente. Y el apóstol Pablo decía, lo que no quiero, eso hago. Porque veo que en los miembros de mi cuerpo no habita el bien, sino el mal, ¿entendés? O sea, en esta tierra va a haber lucha, resistencia y tropiezos con el pecado. Hay momentos que uno está luchando con un pecado específico. Pero el arrepentimiento genuino, como vimos aquí, es un cambio en la vida general. En tu vida se nota una diferencia.
0: O también yo creo que es como esa perspectiva de cómo yo estoy viendo el pecado en mi vida.
1: Eso.
0: Porque podemos llegar a un punto de que ya nos acostumbramos tanto al pecado.
1: Sí.
0: Que es como, si sé que está mal. O sea, sé que está mal esto que estoy haciendo, pero como que ya no me produce ese dolor.
1: Ahí está el tema.
0: Entonces creo que podemos llegar también a esa tibiez en nuestras vidas de que, bueno, ya cometí tantas veces este pecado, ya me acostumbré tanto a luchar con este pecado que sí me quiero arrepentir, pero como que no puedo salir de esa

0: nosotros, no es algo que yo lo hago. Es una gracia que, por el cual interiormente somos humillados, o vamos a decirlo, quebrantados. Y visiblemente se ve una reforma. Hay ese cambio. Ahora, hay algo muy importante que queremos decir en esto. Es que creo que hubo un gran malentendido con el tema del arrepentimiento en la vida cristiana. Y es esto. De que si yo te pregunto a ti o a que estás mirando hoy este episodio, ¿cuándo hay que tener fe en Dios, en la vida cristiana? ¿En qué momentos hay que tener fe en Él? Es muy probable que tú digas siempre.
1: Claro, siempre.
0: O sea, todo el tiempo. La fe es continua.
1: Sí.
0: Pero cuando hablamos, si yo te pregunto, ¿cuándo hay que arrepentirse? Muchos vamos a decir, cuando fallas, cuando pecas.
1: Claro.
0: O cuando venís a Cristo tenés que Y eso, amor, ha causado estragos en nuestra vida cristiana. ¿Por qué? Porque hemos hecho de la fe algo continuo y del arrepentimiento algo esporádico. Cuando los dos coexisten en el mismo lugar. O sea, no puede haber una fe pura y genuina sin un arrepentimiento puro y genuino. Necesitamos uno del otro. ¿Me entendés? El arrepentimiento no es algo que yo hago solo cuando me equivoco o cuando vengo a Cristo. Tiene que ser algo constante en la vida del cristiano.
1: Wow.
0: Todo el tiempo tiene que haber arrepentimiento. Hay muchas personas que dicen, ¿por qué tengo que arrepentirme todo el tiempo si ya Cristo murió por mí, por todos mis pecados, presente, pasado y futuro? ¿Por qué tengo que volver a arrepentirme? Es como que yo te diga, ok, si tu esposa te dijo en el altar que sí, que te va a amar hasta la muerte, ¿por qué entonces tienes que seguir siendo fiel? Si ella prometió amarte.
1: Claro.
0: Es lo mismo, o sea, vos sos fiel.
1: Todo
0: el tiempo,
1: claro.
0: Porque aunque ella prometió amarte hasta la muerte, tú sigues viviendo en esa fielidad, en ese pacto. Lo mismo con el arrepentimiento.
1: Wow.
0: Una fe sin arrepentimiento continuo es imposible. Por eso, lo primero que hemos volver a pensar es, ok, ¿el arrepentimiento en mi vida lo hago solamente cuando me doy cuenta que hice algo mal? ¿O es constantemente que yo estoy consciente de mi pecado y me estoy arrepintiendo con un corazón genuino? Eso marca la diferencia.
1: Esto está súper interesante, como que tal vez a las personas que venimos muchos años en la iglesia, o tal vez pensamos de que, bueno, el arrepentimiento es para los nuevos.
0: Los nuevos,
1: como
0: claro.
1: Como que, bueno, el hermano que vino ahí se está arrepintiendo. Pues yo ya me arrepentí. Como que yo ya no necesito más, digamos, arrepentimiento todos los días. Solo cuando, ok, sé que hoy mentí. Bueno, me arrepiento hoy porque, bueno, mentí. Pero yo creo que está súper bueno esto que estás hablando, porque es como que nos hace ver desde una manera diferente que el pecado es una traición constante a Dios.
0: Sí.
1: Que todo el tiempo estamos luchando con eso. Y me encantó eso que dijiste de cómo la fe es algo que todo el tiempo estamos recordando. ¿No? Hoy necesito fe activa. Pero ¿cuándo fue la última vez que me arrepentí por lo que el dolor causó a Dios? ¿Verdad? ¿Cuándo fue la última vez que me dolió mi pecado, que lloré por mi pecado, que sufrí por vivir en un cuerpo y en una carne tan pecadora?
0: Claro, que nuestra carne, nuestro yo, constantemente está en enemistad con Dios. Aunque tú fuiste justificado, tu espíritu y tu alma fueron libres y fueron perdonados, esta carne odia a Dios. Y es difícil pensar, ¿cómo? Sí, tu carne no quiere ver a Dios. Nuestra carne quiere el pecado. Pero el vivir constantemente consciente de mi pecado y con un corazón arrepentido puede traer una transformación en tu vida. Fíjate que el rey David, en el Salmo 51, que te recomiendo leerlo todo porque es sobre el arrepentimiento, en el versículo 3, él dice, porque yo reconozco mis transgresiones y mi pecado está siempre delante de mí. Qué interesante, porque él sabía que él había sido perdonado. Pero él dijo, aún así, mi pecado está siempre delante de mí. Constantemente, ahí está. Me recuerda, me acuerdo.
1: ¿Sabes qué? Algo que me gustó mucho también de este libro es que él hacía esta pregunta de, ¿puede alguien arrepentirse demasiado? ¿Verdad? Porque a veces decimos, pero, o sea, ¿por qué están hablando tanto del arrepentimiento si ya no hay condenación para los que estamos en Cristo? Y eso es totalmente cierto, ya no hay condenación para los que estamos en Cristo Jesús. Cristo en esa cruz perdonó nuestros pecados, pero esa mentalidad de vivir arrepentido creo que nos quita el orgullo de nuestro corazón.

0: corazón de una manera muy grande, porque nos hace vivir como conscientes del pecado que hay en nosotros, que es algo
1: Claro.
0: que por mucho tiempo, tal vez como iglesia, hemos dejado de lado, hemos predicado
1: Sí.
0: mensajes de cree, como que
1: Confía.
0: avanza, confía y está bien, pero este mensaje de arrepentimiento, como que lo hemos dejado, bueno, ya está,
1: Ya pasó, ya me arrepentí.
0: ya me arrepentí, pero esa mentalidad de vivir constantemente reconociendo mi necesidad, mi condición de pecador, me hace amar mucho más la gracia
1: Total,
0: todo el tiempo.
1: total.
0: Todo el tiempo, como que me hace ver mi necesidad constante, diaria de la
1: Y amor,
0: gracia.
1: creo que como vos decías, el arrepentirte diariamente eleva en tu corazón el valor que tienes por la gracia. Valoras la gracia de otro nivel, en otra dimensión, porque tú sabes lo pecador que somos. Fíjate que Martín Lutero, en su primera tesis, en las 95 tesis que él puso en Wittenberg, en Alemania, cuando él clavó eso, su primera tesis decía lo siguiente, que cuando Jesús dijo arrepiéntanse, dice la tesis, él se refería a que toda la vida cristiana debía ser arrepentimiento. Esa fue la primera tesis de Lutero. Él ya estaba viendo esto, porque en ese tiempo la gente pagaba indulgencias y penitencias para que arrepentirse una vez y ya. Y él decía, no, no. El arrepentimiento debe ser toda la vida del cristiano. En otras palabras, todo el tiempo. Y acá es donde se crea esta paradoja, amor, que para mí es asombrosa. Fíjate que antes de contar esto, en el Salmo 51 que leímos recién, en el versículo 17, David dice, los sacrificios de Dios, o sea, lo que Dios quiere que de verdad le ofrezcamos, son el espíritu contrito. En otras palabras, dice, al corazón contrito y humillado, oh Dios, no despreciarás. En otras palabras, el sacrificio que Dios espera de nosotros es un espíritu contrito. Ahora uno dice, pero Seba, un espíritu contrito, ¿cómo si yo ya fui libre del pecado? Ya no debo ya tener un espíritu contrito, no. Aunque fuimos libres y ya no hay condenación, ya no vivimos como culpables, pero vivimos como eternos arrepentidos agradecidos, agradeciendo a Dios en arrepentimiento, de que ya no hay culpa, pero sí hay conciencia de lo que me costó recibir esto. Por eso, amor, creo que la paradoja es esta, de que hay muchas personas que creen que cuanto más te sentís santo o más limpio te sentís y que menos estás pecando, en realidad es ahí cuando te estás alejando de Jesús. Porque uno dice, cuando más santo me siento y menos estoy pecando, quiere decir que estoy creciendo cerca de Dios. No, es lo contrario. Cuanto más santo te sentís y que menos estás pecando y que ya no luchás con muchas cosas, ya estás mejor que otros, en realidad es cuando te estás alejando del Señor. Porque cuando más te acercas al Señor, más pecador te sientes. Porque más te puedes ver. Así como cuanto más te acercas a la luz, más ves tus defectos. Lo mismo con Dios. Por eso, si a veces nos sentimos muy santos, peligro.
0: Imagínate Pedro cuando se acercó a Jesús, le dijo: Señor, aléjate de mí, que soy un pecador. O sea,
1: ¿Sí?
0: cuanto más cerca estás de Jesús, literal, más podés ver su santidad, su
1: Claro.
0: pureza, y mucho más podés ver tu pecado, tu
1: Claro. Que
0: debilidad, tu suciedad.
1: aunque fuiste perdonado y ya no hay condenación, tú sigues viendo tu condición de pecador. Por eso en el apóstol Pablo, amor, a mí me impresiona porque vemos esto exactamente. Fíjate que en orden cronológico, el primero escribe la carta, los historiadores dicen de Primera de Corintios. Él escribe en Corintios en el capítulo 15 y él le dice, porque yo, dijo él, soy el más insignificante de los apóstoles, que no soy digno de ser llamado apóstol. Entonces, primero, el más temprano que tenemos de él, primero dijo, yo no soy digno de ser llamado apóstol. Luego, en su carta a los de Éfeso, Efesios, que son unos 3-4 años después de escribir Primera de Corintios, el apóstol Pablo dice, a mí, en el capítulo 3, versículo 8, dice, a mí que soy menos que el más pequeño de todos los santos. ¿Ok? O sea, primero dijo, no era digno de ser llamado apóstol. Luego, unos años después, vemos que escribe que se consideraba el más pequeño de todos los santos, eso quiere decir de todos los cristianos, el de menos valor. Ahora, vemos que luego escribe a Timoteo, la última carta, más o menos 63 después de Cristo. Datan los manuscritos más tempranos y lo que se asume que él escribió esto. Y dice lo siguiente, en 1 Timoteo 1.15, él dijo, Cristo Jesús vino al mundo para salvar a los pecadores, entre los cuales yo soy el primero. Wow. Entonces, atiende bien lo que está pasando aquí. Primero, la carta más temprana, él dice, no soy digno de ser llamado apóstol. Luego dice, soy el más pequeño de los cristianos. Y a medida que iba creciendo, el último dijo, soy el primero de los pecadores.
0: Pablo.
1: Pablo, el apóstol. El Pablo. Apóstol. No vemos que iba diciendo, cada vez me estoy sintiendo más santo. No, cada vez iba bajando. Primero no era digno de ser apóstol, de ser considerado apóstol, luego del más menor de los cristianos y por último, entre los cuales yo soy el primero. Y muy interesante está en cómo lo dice, porque ahí en 1 Timoteo 1.15, cuando él dice, Cristo Jesús vino a salvar a los pecadores, entre los cuales yo soy el primero. No dice, yo fui el primero.
0: Yo soy.
1: Yo soy. Y dice, pero ¿cómo? O sea, si él ya fue perdonado, ya fue redimido, ya no tiene que estar diciendo eso. No. Él decía, yo soy. Porque él seguía reconociendo el pecado en él. Que aunque él ya no mataba cristianos y entraba en las casas y los metía en la cárcel, aunque eso ya pasó, él seguía reconociendo que en él estaba el pecado. Y decía, sí, él decía, yo soy el primero.
0: Qué increíble.
1: O sea, imagínate ese corazón arrepentido.
0: Eso creo que tenemos que volver a la esencia del arrepentimiento como iglesia. Creo que hemos, como dijiste, a lo largo de los años perdido esto de que queremos avivamiento, pero no queremos arrepentimiento. Pensamos que arrepentimiento, como dijiste, es un suceso una vez en la vida, pero yo creo que uno ama la gracia y valora el regalo de la gracia cuando uno vive arrepentido.
1: Total.
0: Cuando uno... No, como siempre decimos, no llegamos a un momento que decimos, yo ya hoy no necesito la gracia, estoy bien. Uh-huh. O sea, en ese momento es cuando más peligro tenemos que... Las luces rojas se tienen que prender en nuestra vida.
1: Sí.
0: Porque creo que como cristianos hemos entrado como a este mundo de la iglesia de cristianos y empezamos a decir, ah, mira, el hermano Juan, cómo
1: él
0: necesita
1: sí.
0: este hermano. En lo que está metido. Y empezamos a hablar, ¿verdad? Y decir... Pobre este hermano, este sí que necesita al Señor. Yo, gracias a Dios, ya estoy full sirviendo en la iglesia.
1: Ya estoy
0: y nos acomodamos, ya estoy en camino en santidad.
1: Sí.
0: Y creo que eso entramos en un territorio peligroso, porque, como decimos, ah, mira, la gracia, como que hoy tal vez ya no la necesito como ayer.
1: Y creemos que nos graduamos de la gracia. Y el día que tú crees o piensas que te graduaste de la gracia, es cuando pierdes toda posibilidad de avivamiento personal. Porque el avivamiento, que tanto hablamos de avivamiento, no es el orar en lengua y que caiga fuego y que gritamos todo. No, el avivamiento es arrepentimiento. Es el arrepentimiento de la iglesia, es el reconocer, yo estaba frío, yo necesito volver a despertarme, yo estaba en pecado. Eso es avivamiento.
0: Claro, cuando vemos estos grandes avivamientos que pasaron a lo largo de la historia, era gente arrepintiéndose.
1: Quebrantada.
0: Gente quebrantada, llorando, corriendo al altar diciendo, Dios mío, ¿qué he hecho?
1: Aún que ya hayan sido perdonados y redimidos.
0: Sí.
1: Aunque eso, una vez estaba escuchando un podcast que hablaban de Timothy Keller, que ya falleció. Y contaba un poco su vida, su historia. Y dice que este hombre, que muchos conocen, pero él era un gran pastor de New York, gran teólogo, que él decía que todos los martes a la mañana él dedicaba 3 a 4 horas para arrepentirse. Y yo cuando escuché este podcast sobre su vida dije, no, me estás hinchando, me estás cargando. Decir, ¿cómo? Timothy Keller, 4 horas todos los martes solo para arrepentirse. Ahí uno entiende.
0: Claro.
1: Ahí está el secreto.
0: Sí.
1: ¿Cómo sirvió a Dios tan fiel hasta sus últimos días? Arrepentimiento. Es como Pablo, en el cual yo soy el primero de los pecadores, terminó diciendo él. Entonces, un test que te puedes hacer hoy es que si un día entra en tu iglesia alguien que sabes que acaba de adulterar a su esposa, ¿sabe? Acaba de fallarlo o acaba de asesinar a alguien, un pecado fuerte. Y tú piensas y dices, wow, él sí que se tiene que arrepentir. Ese hombre necesita gracia. Yo todavía no entendí la gracia que Dios me dio a mí. En el momento que yo creo que otro necesita más que yo, yo no entendí lo que Dios me perdonó a mí. Esto le pasó a los fariseos cuando él estaba cenando con Jesús, un grupo ahí, y viene una mujer y rompe un frasco de perfume a sus pies, arrepentida, genuinamente, quiebra todo. Y Jesús le dice esto a los fariseos en Lucas 7:47, le dice, por lo cual les digo que sus muchos pecados han sido perdonados, porque amó mucho. Pero al que poco se le perdona, poco ama. Y este versículo muchas veces creo que lo hemos malinterpretado y pensamos que lo que Jesús estaba diciéndole era a los fariseos, no, ustedes tranquilos, ustedes ni tengo que perdonarle, ustedes son unos santos. Ella sí, por eso ama mucho. No, cuando Jesús dijo, al que poco se le perdona, poco ama, lo que estaba en realidad diciendo es, al que poco se da cuenta de su pecado, poco me va a amar también. Wow. Entonces acá volvés a ver, nos volvemos a dar cuenta que la base del amor por Dios o el motor del amor por Dios es una conciencia de mi pecado. Eso. Y un arrepentimiento genuino. Estos fariseos no le podían amar a Jesús porque ellos creían que tenían poco pecado que ser perdonado.
0: Claro, yo no necesito tanto perdón.
1: No necesito.
0: Una de las frases que me gustó mucho de este libro es que decía, hasta que el pecado sea amargo, Cristo no será dulce.
1: Total.
0: Y eso de entender la gravedad de tu pecado creo que es algo que nos hará volver al arrepentimiento genuino.
1: Sí, sí.
0: Porque no, yo creo que hemos perdido como esa conciencia del pecado en nuestras vidas.
1: Sí. Fíjate que amor, Spurgeon decía, el que se percibe como poco pecador, poco amará a Cristo.
0: Wow.
1: Y creo que acá está, es todo lo que estamos hablando. Y para terminar, creo que, como dijimos hoy, la primera confusión fue el pensar que el arrepentimiento debe ser esporádico. No, familia. Todos los días, sin importar si tienes un año en la fe, un mes o 300 años y eres apóstol, profeta, arcángel, cual sea tu título, debemos vivir con un corazón arrepentido. Pero lo segundo que ha causado mucho daño es que de alguna manera no hemos creído la mentira de que somos buenas personas.
0: Sí.
1: De que, no, pero yo soy bueno, o sea, no soy malo. Aún siendo cristiano, yo no hago pecados grandes, no mato, no robo. Me considero una buena persona. Ahí es donde nosotros perdemos cualquier posibilidad de recibir un avivamiento, un despertar.
0: Wow.
1: Fíjate esto que te iba a contar. Por ejemplo, una mujer que vive en un barrio lindo, muy educada, paga sus impuestos, maneja a la velocidad requerida.
0: Saluda a la gente.
1: Sí, saluda a la gente, amable, una mujer tremenda. Tiene el mismo virus letal de pecado en ella que un narco en algún cartel del mundo. El mismo. Uno dice, no, el narco
0: necesita más.
1: Necesita más gracia que ella. No. Ella necesita la misma cantidad de gracia que un narco. No, ¿por qué me estás diciendo? Sí, este mata a personas. Claro, capaz él asesina a personas físicamente, pero ellas las mata en el corazón. Con odio, con falta de perdón.
0: Con sus palabras.
1: Capaz este hombre, el narcotráfico, no paga su impuesto, evade todo. Ella paga todo, pero capaz gasta todo su dinero en lujos, saciando su corazón insaciable. Entonces, si te das cuenta, el idioma del pecado es distinto, pero el mal es el mismo. Y todos necesitamos...
0: La enfermedad del pecado.
1: La enfermedad del pecado. Fíjate que Jesús, en Lucas 13, vinieron y le dijeron, uy, Jesús, ¿te enteraste que cayó una torre allá sobre unos cuantos hombres? Y Jesús le dijo, ¿piensan ustedes que estos galileos eran más pecadores que todos los demás gentiles? Porque la gente pensaba, porque se le cayó la torre arriba, en algo andaban. Eran más pecadores. Jesús le dijo, ellos no eran más pecadores. Luego le dice Jesús a ellos, al contrario le dice, si ustedes no se arrepienten, todos perecerán igualmente. En otras palabras, y esto lo dijimos estos días aquí, que hemos sido muy buenos en evitar pecados escandalosos, pero estamos llenos de pecados respetuosos.
0: Sí.
1: ¿Qué quiere decir esto? Yo evito todos los pecados que son escandalosos a mi iglesia, a mi ciudad, a mi familia.
0: Los pecados de la carne, los que se ven.
1: Los que se ven. Y porque evito eso, pienso que soy santo, pero mi corazón está lleno de pecados respetuosos. ¿Qué son los pecados respetuosos? Claro, capaz no mato, no asesino, no robo, pero estoy lleno de orgullo, de egocentrismo, de avaricia, de celos, de chisme, de envidia, de amargura. O sea, mi corazón está lleno de sarcasmo, de calumnia.
0: Chistes de doble sentido.
1: Cada vez que hablo, mis palabras que salen. O sea, ¿te das cuenta? ¿Te das cuenta? Hemos creído, no, yo estoy bien, pero mi corazón está infectado de estos pecados. Entonces, si tan solo pudiéramos ver eso, creo que vamos a experimentar un avivamiento tan increíble.
0: Wow, yo creo que podemos seguir hablando de esto por sí, muchas la verdad que horas, sí. Porque de verdad que se puso bueno el episodio, sí, ¿eh? Se puso sí. Bueno, porque es tan fácil, el pecado, la enfermedad del pecado es tan fuerte que nos hace, sus síntomas que nos hace sentir bien. Imagínate tener una enfermedad, un cáncer en tu cuerpo, pero tú dices, yo estoy bien, o sea, claro. Yo no necesito ir al médico, y te está matando por dentro y no te das cuenta.
1: Claro, eso es lo que hace
0: esa enfermedad, claro, que te hace sentir, no, yo estoy tan bien, no necesito ir al doctor. Pero como dijo Jesús, yo vine por los enfermos, ellos, sí. esos que se dan cuenta de su enfermedad, yo vine hacia ellos, no a los que se creen sanos. Eso no necesitan, doctor.
1: No.
0: Entonces, hoy, que esto nos mueva y nos desafíe a decirnos, yo estoy enfermo.
1: Necesito
0: correr al médico Jesucristo y que Él me sane.
1: Y lo que queremos dejarte y recordarte que el arrepentimiento no es una modificación externa de mi comportamiento. Repito eso. No es una modificación externa de mi comportamiento. Uno dice, ok, me arrepiento, ahora voy a ir a modificar, dejar esto. No. Aunque el arrepentimiento conlleva un cambio externo, el genuino arrepentimiento es una gracia del Espíritu. No es una obra que tú puedes, es algo que Dios hace en ti.
0: Qué importante. Por eso,
1: esto entender, si no entiendes esto, todo lo que hablamos en el episodio no tiene sentido. Por eso el rey David en el Salmo 51, el mismo que te hablamos en todo el episodio, en el arrepentimiento, cuando él se está arrepintiendo, en un momento dice esto, en el versículo 10, dice, crea en mí, oh Dios, un corazón limpio.
0: Wow.
1: Y renueva un espíritu recto dentro de mí. Él entendió y él dijo, acá la solución es que Dios intervenga y cree en mí un corazón limpio, sí. Un corazón nuevo. No dice, límpiame, purifica, no, crea, o sea, haz algo nuevo en mí. Ese es el arrepentimiento. Cuando el Espíritu viene y crea en ti un nuevo corazón, un espíritu recto. Por lo tanto, sos humillado interiormente y reformado visiblemente. ¿Entendés?
0: Muy, muy bueno. Me encantó. Creo que este episodio me habló mucho.
1: No, a mí también.
0: Creó muchas cosas en mi corazón. Me quedé pensando en un montón de cosas. Luego voy a ir a escribirlas, otra vez pensarlas, pero creo que es un llamado de parte de Dios para la iglesia en este tiempo de volver al origen, volver a las raíces, volver a lo que se predicaba en el principio.
1: Así que hoy nuestro mensaje es arrepiéntete, de verdad, arrepintámonos todos los días, sin importar quién eres en cargo de iglesia o pastor o líder, vivamos arrepentidos, así como el apóstol Pablo, vemos esa progresión.
0: Ver nuestra necesidad de la gracia. Muy bueno. ¿Cuál es tu hashtag hoy?
1: Arrepiéntete.
0: Ay.
1: Yo no tengo otro, ya está.
0: Yo tengo, vos sabes que yo me quedé corta con los hashtags. Mi hashtag hoy es. Hashtag me arrepiento para ver un avivamiento.
1: Oh, ok. Eso está bueno.
0: Si quieres otro, hashtag. Arrepentimiento es igual a avivamiento. Ese está bueno.
1: Ese me gusta. Ese creo que va a ganar el mío.
0: No, sabes que ya estaba seca. Mal con los hashtags. Dios mío, yo decía, Señor, no sé, ilumíname, Padre.
1: Dios, ilumíname.
0: Pero vos oraste por mí y dijiste, podés.
1: Sí, vos podés.
0: You can do it.
1: Pero bueno, familia, gracias. ¿Hasta qué minuto estamos? Gracias. No sé. Creo que como casi 46.
0: Dios
1: bueno.
0: Mío.
1: Estos días varios nos dijeron, hagan más largo.
0: Sí, después estaba el team que quería podcast largo o episodio largo. Acá está, acá te lo traemos.
1: Aquí tenés, pero de verdad oramos que el Espíritu pueda traer convicción en tu corazón. Así no es. Pienses en otros. Por favor, hoy no pienses, este tengo que mandarle
0: este
1: a mí.
0: Este le mando ya
1: míralo tú, recíbelo tú, vívelo tú. Así que te mandamos un gran abrazo y nos vemos la semana que
0: chao,
1: viene
0: familia.
1: Aquí en Bye Podcast.
0: Chao.

0: Hay gente a tu lado que se van a preguntar, ¿y por qué ella está adorando así? ¿Dónde están los sedientos? Yo no lo veo. ¿Dónde? Yo estoy viendo dos o tres aquí, aquí, aquí. Dile que está a tu lado, es que hace fuego. Ay, Dios mío. Ay, Dios mío.
1: Sí. Óyeme, yo no sé si el diablo tenía mi bendición o no. Si el diablo quería mi bendición o no, no me importa. Lo que me importa es que voy a entrar a mi habitación y voy a empezar a orar.

arriba, alta, alta, alta. Aquí está su presencia. Aquí está su poder. Y hay una frase que yo estoy segura que ha sido una de las que ha sustentado a cada ministerio en el transcurso de los años. Y la frase es el título de esta canción: Te necesito. No sé si alguien pueda identificarse en este momento hablando con el Señor, diciéndole: Señor, te necesito cuando todo está bien, pero te necesito también cuando todo está mal. ¿Hay alguien aquí conmigo? Señor, te necesito cuando tengo amigos, pero también te necesito cuando estoy solo. ¿Hay alguien aquí? Señor, te necesito cuando tengo salud, pero también te necesito cuando estoy enfermo. ¿Habrá alguien que diga conmigo: Señor, te necesito? Si tú quieres elevar esa

Quiero rápido. Quizás muchos de ustedes lo han escuchado, pero igual quiero compartirlo. Esta parte de la canción, yo estaba en Puerto Rico. Me invitaron a cantar a una plaza, pastor. Cuando yo llego allí, me topo que no era un culto normal. Lo que había eran confinados. De repente, yo quiero que usted imagine conmigo cómo estaba el ambiente espiritual en aquel lugar. Porque si son en cultos donde la gente dice ser libre y a veces la atmósfera se carga, cuanto más donde había gente que no podía levantar la mano.

escuchar el pueblo que es libre. La mejor canción no es la que te aprendes, es la que sale del corazón. Yo quiero 40 segundos de gente que le cante algo a Dios. ¿Dónde están los que estaban atados pero hoy son libres? ¿Dónde están los que vinieron de la calle? ¿Habrá alguien aquí?

Yo te voy a adorar porque tú mereces mi alabanza desde lo profundo de mi alma. A ti me entrego, aquí me quedaré, donde tu poder me hace fuerte.

ser conforme a ti. Yo quiero ser conforme a ti. Yo quiero que ahí donde tú estás, tú le digas al Señor que tú quieres ser conforme a Él. Que limpie tu interior, que limpie tu corazón y todas aquellas cosas y cualquier cosa, lo que sea, que está impidiendo que tú seas conforme a lo que Dios quiere que tú seas, Él lo quita y lo remueva. Dile al Señor ahí donde tú estás que se haga dueño de tu corazón.

Wow, yo siento que hay gente que va a comenzar a llorar ahora, porque Dios vino hoy a sanar gente. Hoy Dios quiere enfocarse en sanar gente.

0: Enciéndame las luces.
1: Oh, aleluya.
0: Búscame la hija tuya.

Escuchen. Pero no, esa no es mi respuesta. Abrácese así, diga, hoy

Diga así: renuévame, Señor. Aleluya. Hay alguien, póngase de pie y dele gloria al Señor.

Cierre sus ojos y levanta su mano al cielo fuerte. Con una arriba y la otra en su pecho. Y en el nombre de Jesús, yo declaro que toda depresión, toda ansiedad, todo espíritu de suicidio que te esté visitando se va ahora. Se va ahora en el nombre de Jesús. Levantamos manos santas delante del Espíritu de Dios y recibe una liberación instantánea ahora. Que nada, nada de lo que el enemigo ha enviado a tu vida pueda detener lo que Dios dijo que va a hacer contigo. Si caíste, levántate. Si algo hiciste mal delante de los ojos de Dios, humíllate y pide perdón, porque Dios restaura. Dios restaura. Dios restaura. Dios levanta. Dios restaura. Dios levanta al caído en esta noche. Hoy yo te vine a decir, si tu ministerio

yo vine a decirle las

0: Buenos días.
1: Aleluya.
0: Gracias.
1: Sí.
0: ¿Cómo mantienes esta bendición? Esa es la pregunta que debería estar pasando por tu corazón. Porque si dices que no eres bendecido, a lo mejor es que no estás aquí y no estás bajo la unción que está fluyendo. Así que pregúntale a tu vecino, ¿cómo mantenemos esta bendición? Pregúntale a tu vecino de nuevo. Eso es lo que estaba pasando por mi corazón esta mañana. Dije, mira, cuánta bendición. Y puedo ver a cada uno siendo bendecido. Pero la pregunta permanece. ¿Cómo mantienes la bendición? Porque esta no es la primera vez que recibes bendición. ¿Cómo la mantienes? Esa es la pregunta. Hablemos de esto. ¿Cuánto necesitas a Dios? Aleluya. Echemos un vistazo a un pasaje de la Biblia y veamos qué mensaje tenemos de esto. Toma tu lectura del libro de Lucas 16 y vayamos al versículo 10 ahí. El que es fiel en lo muy poco, también en lo más es fiel. Y el que en lo muy poco es injusto, también en lo más es injusto. Versículo 11. Pues, si en las riquezas injustas no fuisteis fieles, ¿quién os confiará lo verdadero? Y si en lo ajeno no fuisteis fieles, ¿quién os dará lo que es vuestro? Veamos también el libro de Primera de Corintios, capítulo 14, versículo 15. ¿Qué pues? Oraré con el Espíritu, pero oraré también con el entendimiento. Cantaré con el Espíritu, pero cantaré también con el entendimiento. Aleluya. Lo que nos está robando nuestra bendición es simple. No sabemos cuánto necesitamos a Dios. Eso es lo que nos está robando nuestra bendición. No sabemos cuánto necesitamos a Dios. Si sabes cuánto necesitas a Dios, siempre estarás en una actitud de oración. Mientras me estás mirando, se supone que deberías estar en una actitud de oración, pero no lo estás. Tú quieres ver lo que va a pasar. Se supone que tienes que estar poniendo en marcha tu espíritu, tu corazón, con el nombre de Jesús. Pones en marcha un vehículo con combustible. Poner en marcha un vehículo, ya sabes lo que significa. Se supone que tienes que estar poniendo en marcha tu espíritu con el nombre de Jesús mientras me miras. Si sabes cuánto necesitas a Dios, siempre estarás en una actitud de qué. Dile a tu vecino. Sí, si sabes cuánto necesitas a Jesús, siempre estarás en una actitud de oración. Si no sabes cuánto necesitas a Jesús, siempre tendrás una determinada ocasión para orar. ¿Puedes entender lo que estoy diciendo? Cuando no sabes cuánto necesitas a Dios, cuánto necesitas a Jesús, siempre tienes una ocasión determinada para orar. Si no sabes cuánto necesitas a Jesús en las pequeñas cosas, no sabrás cuánto le necesitas para resolver tu situación. ¿Qué son las pequeñas cosas? Caminar es una pequeña cosa. Esas pequeñas cosas que puedes hacer por ti mismo. Hablar es una pequeña cosa. ¿Cómo estás? Vestirte es una pequeña cosa. Reír es una pequeña cosa. Mirar es una pequeña cosa. Escuchar es una pequeña cosa. Si no sabes cuánto necesitas a Jesús en las pequeñas cosas, no sabrás cuánto le necesitas para resolver tu situación, tal como aflicción, dificultad, fracaso profesional, desafíos matrimoniales, estancamiento, desempleo. Esas son las situaciones que las personas están enfrentando hoy. Di, después de mí, si no sabes cuánto necesitas a Jesús en las pequeñas cosas, tales como caminar, hablar, mirar, vestirte, peinarte, no sabrás cuánto necesitas a Jesús para resolver tu situación, tal como los desafíos que tenemos hoy. Puedes ver de dónde viene tu problema. Tú solo crees eso cuando tienes un desafío, como aflicción, fracaso en tu negocio, pesadillas, estancamiento, depresión. Entonces corres a Dios, corres al profeta. Y no sabes que de las pequeñas cosas Jesús se preocupa mucho. No hay manera de que puedas llegar a un quinto nivel sin empezar por un primer nivel. No puedes simplemente saltar al séptimo nivel sin empezar por el primer nivel. Tú crees, puedo caminar por mí mismo. Puedo hablar por mí mismo, no necesito a Jesús para hacer eso. Ese es el desafío que enfrentas hoy. Orar constantemente en nuestro corazón, sin cesar. Dile a tu vecino. Es la solución. Dices que eres cristiano sin orar constantemente en tu corazón, sin cesar. Te estás engañando a ti mismo. Ora constantemente en tu corazón sin cesar, en himnos, cantos espirituales y haciendo melodías en tu corazón para el Señor.

0: melodías para mantener tu corazón ocupado. Si está ocioso, ataque, pensamientos negativos, dudas. Mientras me miras, si tu corazón está ocioso, un pensamiento negativo vendrá. ¿Profetizará este hombre para mí hoy? ¿Me verá este hombre hoy? No creo que me vea. ¿Se resolverá mi problema? ¿Qué va a pasar? ¿Qué pasará cuando me vaya de aquí hoy? Esos son los pensamientos que pasan por tu corazón. Tienes que mantener tu corazón arrestado de tu lado. Mantén tu corazón de tu lado. Pon en marcha tu corazón con el nombre de Jesús. Ora constantemente en tu corazón, sin cesar, en himnos, cantos espirituales, y haz melodías para el Señor. Esa es la vida que yo vivo. Es por eso que es difícil para mí asistir a cada acontecimiento. Estoy muy ocupado. Y si estoy en un acontecimiento, estoy sentado, estoy viendo lo que pasa. Necesito ocupar mi corazón. Estoy sentado, miro lo que pasa y me voy. Es difícil que yo pueda invertir una hora en un acontecimiento. Me voy. Pero difícilmente me verás cuando estoy orando. ¿Cómo podrías verme cuando estoy orando si estoy orando todo el tiempo? No veo al hombre de Dios orando, sentado orando. No, yo estoy orando todo el tiempo, constantemente orando en mi corazón, sin cesar. Eso es a lo que Pablo se refería cuando dijo: todo lo puedo. ¿En quién? ¿Que me qué? Dice, todo significa andar, hablar, vestirte, comer, todo. ¿Lo estás haciendo todo en Él? Tú solo estás buscando milagros. Nunca crecerás espiritualmente a menos que des este paso. Una pausa en la oración es una pausa en la fe. Y una pausa en la fe es una pausa con Dios. Dile a tu vecino, una pausa en la oración es una pausa en la fe. Una pausa en la fe es una pausa con Dios. Cuando sabes cuánto necesitas a Dios, orarás sin cesar. Cuando no sabes cuánto necesitas a Dios, siempre tendrás una ocasión determinada para orar. ¿Dónde vamos desde aquí? ¿Dónde vamos desde aquí? Puedes ver que no eres un cristiano. Eres uno a tiempo parcial. Eres un cristiano a tiempo parcial. Hermano, ¿qué está pasando por su corazón ahora? Mientras me mira, ¿puede decirnos qué está pasando por su corazón?
1: Le estoy pidiendo a Dios que me limpie.
0: ¿Eso es lo que está pasando por su corazón?
1: Sí.
0: ¿Sin qué?
1: Sin cesar.
0: Sin cesar. Y a veces canta himnos, melodías,
1: sí,
0: canciones,
1: sí,
0: en su corazón. Cuando empieces esto, verás que tu carácter cambiará, tu actitud cambiará, tu actitud cambiará completamente. Así que eso es a lo que llamamos orar. La oración es la llave. La oración es la llave maestra. Jesús empezó con oración y terminó con oración. La oración es la llave maestra. ¿Me estás diciendo que un piloto que está volando 20 horas en el aire no puede orar? ¿Tiene que cerrar sus ojos y orar? En el nombre de Jesús, en el nombre de Jesús. Eso es de lo que estoy hablando. No sabemos cómo orar. El Espíritu nos ayuda en nuestra ¿qué? En nuestra debilidad. Cada vez que voy por la calle y oigo, en el nombre de Jesús, en el nombre de Jesús. Había un lugar donde yo vivía antes. Y dije, oh, yo soy un pastor, pero esto es demasiado. Todo el ambiente, la comunidad, nadie podía dormir. Cada vez a las 12 de la noche se oían los gritos, en el nombre de Jesús, amén. Y yo decía, ¿pero qué jaleo es este? Yo soy un pastor. Hubo una vez que me levanté a medianoche y quise unirme a ellos. Amén, amén. Y ahora miraba a la comunidad alrededor y yo decía, ¿pero cómo esta comunidad puede dormir? Había diferentes empresas haciendo noche, trabajando y los demás gritando, ¡ven y ora, vamos! Ve allí. No tienen sentido. Y cuando vas a la policía, a reportar el asunto a la policía, cuando te quieres dar cuenta, el policía es un evangelista. Te acercas hacia el policía y dices, oiga, están metiendo mucho ruido ahí. ¿Y qué dicen ellos? Dicen el nombre de Jesús. Oh, pero bueno, yo soy un evangelista, ¿está usted loco? Esa es la vergonzosa situación por la que el gobierno empezó a revisar iglesias y a revisar el ruido, porque hemos llegado demasiado lejos, lo cual no está en la Biblia. Y ahora el gobierno va por las iglesias con una carta y cierran iglesias debido al ruido, a la polución causada por el ruido. Y eso es verdad. Que seas cristiano no significa que no enfrentarás desafíos. Pero los desafíos que enfrentamos no nos ofrecen ninguna otra alternativa aparte de la fe en Dios. Ten fe en Dios. No hay alternativas. Este es el problema de muchos de nosotros aquí. El buscar alternativas. Y si no hay ninguna en absoluto, es una manera de posponer el día malo. Si no hay ninguna en absoluto. Y ahora empiezas a buscar ayuda terrenal. Lo que muchos de ustedes están enfrentando hoy son asuntos que supuestamente deberían haber resuelto en el nombre de Jesús en el pasado. Y ahora buscas ayuda terrenal. Tan solo estás posponiendo el día malo. Todos los asuntos que muchos están enfrentando son asuntos que supuestamente deberían haber enfrentado en el pasado y haber resuelto. Son recurrentes. La ayuda terrenal tiene su propio hábito de decepcionar a uno. La ayuda terrenal tiene su propio ¿qué? Su propio hábito ¿de qué? De decepcionarle a uno. Escucha lo que Jesús dijo a sus discípulos en Juan 14, 27. Mi paz os dejo. No os la doy como el mundo ¿qué? Como el mundo la da. Si Dios te da algo, no hay condiciones vinculadas. Si el Señor te da algo, no hay condiciones vinculadas. En Dios tienes paz, pero en el mundo tienes tribulación. Es por eso que ves que muchas cosas pasan, divorcios, hogares rotos, negocios rotos, y cuando miras cómo has conseguido estas cosas, el acercamiento hacia esas cosas, la fuente de esas cosas, te estaban diciendo, la ayuda terrenal tiene su propio hábito de decepcionarle a uno. Relaciones rotas. Y en el momento en el que necesitas establecerte, en el momento en que encarecidamente necesitas estas cosas, en el momento en que necesitas descansar y disfrutar del fruto de tu negocio, colapso, discordia. Así que haz memoria y verás de lo que estoy hablando. El enfoque que has dado en el pasado. La ayuda terrenal tiene su qué. Su propio hábito de decepcionarle a uno en tiempos de necesidad. ¿Dónde vamos desde aquí? Y es por eso que hoy puedes ver aquellos que tienen el nivel más bajo de clase ocupando las mejores posiciones, mientras que los primeros de la clase están en la calle, porque depende de la fuente de cómo conseguiste lo que tienes. Eso es lo que cuenta, no lo que tienes. Dile a tu vecino, no se trata de lo que tienes, sino de cómo lo consigues. El proceso para lograr las cosas es más importante que las cosas que consigues. El proceso da valor a las cosas. Y es por eso que hoy ves por todo el mundo al dueño de negocios, el magnate, el hombre más rico en tu entorno, pero no tienen nada que mostrar, algo como un certificado. Y tú que tienes todos los certificados para mostrar, duramente tratas de conseguir un trabajo de él. Debes saber cuánto necesitas a Dios en las pequeñas cosas. Jesús se preocupa mucho por las pequeñas cosas. ¿Quieres peinar tu cabello? Y solo haces así. Puedes hacerlo por ti mismo, pero cuando tienes dolor de cabeza, Jesús, sáname, sáname, sáname. ¿Qué es lo que te movió a venir aquí? No le necesitas para que te ayude a peinar tu cabello, pero le necesitas para que escuche que tu aflicción, una locura. Tú puedes tomar tus gafas y ponértelas. No necesitas a Jesús para ponerte tus gafas. Pero cuando tus gafas se rompen y necesitas dinero para comprarlas, entonces necesitas a Jesús. Señor Jesús, ten misericordia de mí, que tu misericordia hable por mí, que el hombre me dé dinero. Déjame tener el favor del hombre, porque necesitas dinero para comprarte otras gafas. Esas son las cosas que están afectando nuestra vida espiritual. Aquello que Dios te ha dado, el mismo Dios también debe ayudarte a mantenerlo. Pero tú ahora lo mantienes por tu cuenta. Tú eres el que mantiene lo que Dios te ha dado. Tú solo necesitas a Dios para más o para esas cosas. Pero para mantener esas cosas no le necesitas. No le necesitas. No necesitas nuevamente a Dios para mantener lo que tienes. Necesitas más de Dios, pero aquello que Dios te ha dado no le necesitas para mantenerlo. Pero tú cantas una canción que dice, mi cabeza, mis hombros, mis rodillas, los dedos de mis pies, mi cabeza, mis hombros, mis rodillas, los dedos de mis pies. Todos ellos le pertenecen a Jesús. Estás mintiendo. Estás mintiendo. ¿Quieres decir que cuando te mueves dices en el nombre de Jesús, gracias? Gracias, Jesús, gracias, Jesús. Si tus rodillas, tu cabeza, tus pies, todos ellos le pertenecen a Dios, no deberías usarlos sin Él. Involúcrale. ¿Cómo te vistes? ¿Cómo te peinas el cabello? ¿Cómo te maquillas? ¿Cómo hablas? ¿Cómo te mueves? Sin Dios. Levántate de nuevo y canta esta canción. Mi cabeza, mis hombros, mis rodillas, los dedos de mis pies. Mi cabeza, mis hombros, mis rodillas, los dedos de mis pies. Todos le pertenecen a Jesús. Así que tú has sido tomado por Dios. Tú eres el que cantó esto. Si sabes que todo le pertenece a Dios, cuando te vas a mover, dices, gracias Jesús por permitirte usarlos. Gracias Jesús. ¿Quieres hablar? Gracias Jesús. ¿Quieres mover tu mano? Gracias Jesús. ¿Quieres saludar? Gracias Jesús. Dale la gloria a Dios por lo que te da. ¿Quieres vestirte? Gracias Jesús. Siempre que me veas hablar de Jesús, Él es el dueño de mi alma.

Gracias, Jesús. Las palabras «Gracias, Jesús» lo resuelven todo. Es una forma de decir «Gracias por darme, gracias por ayudarme». Reconocimiento. Así que empieza esto ahora mismo mientras estás ahí de pie. Quédate ahí de pie unos momentos y empieza esto ahora. Pídele a Dios que te dé la gracia para continuar lo que has empezado ahora mismo en tu corazón. Gracias, Jesús. Gracias, Jesús. Puedes decirlo en alto. Gracias, Jesús. Gracias, Jesús. Gracias, Jesús. Empieza, empieza. Si sabes cuánto necesitas a Jesús, siempre estarás en una actitud de oración. Esto es a lo que Pablo se refirió cuando dijo: todo lo puedo en Cristo. Puedo caminar en Cristo Jesús. Puedo hablar en Cristo. Puedo vestirme en Él. Puedo maquillarme en Él. Puedo ponerme mis gafas en Él. En Jesús. Haz todas las cosas. Hazlo todo en Jesús. Y verás lo que sucede contigo. Empieza a hacer todas las cosas. Hazlo todo en Jesús. Estás a punto de entrar a un nuevo año para tener un nuevo comienzo. Es el momento de que empieces a hacerlo todo en ¿quién? Camina, camina de nuevo, muévete alrededor y di: gracias, Jesús. Hablas, gracias, Jesús, en tu corazón. Te pones tus gafas, gracias, Jesús. Saludas, gracias, Jesús. Peinas tu cabello, gracias, Jesús. Empieza esto ahora. Comes, gracias, Jesús. Te sientas, ahora mismo di: gracias, Jesús. Gracias, Jesús. Levántate de nuevo. Gracias, Jesús. Gracias, gracias. Date un aplauso. Aleluya. Así que esto es así. Ahora has cerrado un acuerdo completo con Jesús. Has cerrado el acuerdo entero. Un nuevo comienzo. Un nuevo comienzo. Cuando empecemos a orar, ahora, cuando yo ofrezca la oración, antes de repetir después de mí, di gracias, Jesús, en tu corazón. Cuando tu teléfono suene, si alguien te llama, di gracias, Jesús, antes de responder. Y si eres tú el que hace la llamada, di gracias, Jesús, antes de que hables. Esto te ayudará a hablar, te ayudará a responder. Así que eso es la oración. La oración eficaz. Oración eficaz. No está que tú continúas gritando para acá y para allá en el nombre de Jesús. Tú sabes que no le estás hablando a nadie. No estás hablando al ser. No estás hablando al ser celestial. El resultado de tu oración muestra que te estás hablando a ti mismo. Estás hablando a ti mismo. Te has estado hablando a ti mismo. Ahora mismo. Pon en marcha tu corazón. ¿Con quién? Con Jesús. Constantemente. Ora en tu corazón sin cesar. Constantemente. Ora en tu corazón. Dile a tu vecino de nuevo. Constantemente. Ora en tu corazón. Sin cesar. Cuando esto sea sin cesar, empezarás a oír la voz de Dios. El Espíritu de Dios empezará a hablarte. Pero tú no puedes oír al Espíritu de Dios hablándote. Espíritu Santo, toma más de mí y dame más de ti. Inmediatamente, si empiezas esto ahora, al principio será muy difícil porque eres mucho de ti mismo. Será muy difícil. Todo lo que no es difícil al principio es para preocuparse. Será muy difícil al principio. Y si no es difícil al principio, significa que el fracaso está esperando. Tú eres mucho de ti mismo, por eso es muy difícil. Empiezas, gracias Jesús, te olvidas y vuelves de nuevo. Oh, olvidé lo que me dijo el hombre de Dios que hiciera. Esto empezará como una práctica y a medida que avances y avances, te encontrarás integrado con el Espíritu Santo. Al principio solo parecerá una práctica porque eres mucho de ti mismo, pero a medida que avances, volverás y darás testimonio. Esto es lo que necesitas. Este es el milagro que necesitas. Buscas milagro. Tú necesitas ese milagro de la salvación.

0: Y no hay salvación sin el Espíritu Santo. Sin el Espíritu Santo la salvación es falsa. Dile a tu vecino. Este es el tipo de salvación que ustedes tienen hoy. Este es el tipo de salvación. Las personas dicen, soy salvo, soy nacido de nuevo. Yo miro y digo, nacido de nuevo, bien hecho. Cuando eres salvo, empezarás a relacionarte con lo celestial, con el mundo inmaterial. Cuando eres salvo, estás yendo por este camino y simplemente oyes la voz de tu corazón. Vuelve, vuelve, vuelve, o espera. Una nueva dirección, un nuevo camino, un nuevo enfoque. Oh, Dios mío. Cuando eres salvo, inmediatamente, en cuanto eres salvo, cuando la salvación viene a tu vida, estás yendo en esta dirección y simplemente oyes para, en tu corazón. Y no serás capaz de resistir esto. No hay manera, no es posible. Si Dios te habla, no puedes resistirte a Dios. Eso es lo que estás viendo hoy. Cuando yo profetizo y digo, alguien está allí, tienes esto, tienes lo otro, estás sangrando. Y si tú eres ese, en ese momento, tu corazón se detendrá hasta que salgas. Y es por eso que ves personas sangrando en público, salir fuera. Pueden tener vergüenza, pero no pueden resistir esa instrucción, porque es de lo alto. ¿Cómo puede el director, el jefe de la compañía, el millonario, empezar a vomitar en el suelo? Si pudieran resistir eso, querrían ir al cuarto de baño a hacer eso, pero no pueden resistirlo. Es Dios el que está obrando. Así que cuando eres salvo, simplemente oirás la voz en tu corazón darte instrucción. Oh, este es tu amigo, ten cuidado, ten cuidado. Y en el momento en que ves a tu amigo, simplemente le saludas y dices, gracias, gracias, porque la voz te dijo que tengas cuidado. Así como en tus sueños. Sueñas 24/7, no solo cuando duermes, pero tú hoy tienes que dormir para soñar. Salvación, falsa salvación. No necesitas dormir antes de soñar. Puedes estar comiendo con tu amigo y la voz te dirá a tu corazón, no lo tomes, no lo tomes, no es bueno para ti, y lo dejas. Y tu corazón dirá, gracias Jesús. Pero tú, ¿oyes eso? ¿Oyes eso? Si pudieras oír eso, no habrías estado reprendiéndome en el pasado. Significa que piensas que no soy nacido de nuevo. La voz que te estaba diciendo que no era nacido de nuevo entonces. ¿Cómo puedes ahora venir y darte cuenta de que soy nacido de nuevo? La voz que te estaba diciendo, TV Joshua necesita salvación. ¿Cómo puedes venir ahora y saber que tengo salvación? Falso. Esto es para decirte que, mira, algo está mal con nuestra salvación. Si no conoces a tu colega, no conoces a tu familia, la familia de Dios, y tú eres familia de Dios, pero resulta que no conoces a la familia de Dios, definitivamente no eres familia de Dios. Es así. Si perteneces a la familia de Dios y ahora resulta que incluso no reconoces a uno que es de la familia de Dios y me acusas de no ser de la familia de Dios, definitivamente tú no eres de la familia de Dios. Eso es lo que está mal. Familia de Dios es el reino de la luz. Cuando estamos ahí, podemos vernos, podemos reconocernos, vemos claramente. Yo estoy ahí, tú estás ahí, yo estoy ahí, tú estás ahí. Si súbitamente ahora te das cuenta, este hombre es un hombre de Dios, eso significa que tus antecedentes, tu historial en el pasado, es cuestionable. Si aquí está TV Joshua, y yo ahora estoy diciendo, tú no eres un hombre de Dios, no eres un hombre de Dios, no eres un hijo de Dios, pero súbitamente ahora digo, oh, es un hijo de Dios, esto muestra que mi trayecto en el pasado es para preocuparse. Si ahora digo, oh sí, este hombre es un hombre de Dios, tú me preguntarás, ¿pero qué estaba mal entonces contigo en el pasado? No te dabas cuenta de que este era un hombre de Dios y ahora te das cuenta de que es un hijo de Dios, ahora. Algo está mal en alguna parte. Pero los sabios hoy están callados, no quieren hablar. permanecen en silencio. No quieren volver a hablar porque se dan cuenta de que están equivocados, que su camino en el pasado estuvo equivocado. Los sabios. No, ya no quiero hablar de nuevo. Me equivoco. Si te equivocas ahora, significa que te has estado equivocando en el pasado. Así que tomaré esto de nuevo. Ora constantemente en tu corazón. ¿Sin qué? ¿Estás haciendo eso ahora? Espero que estés haciendo eso mientras yo hablo. No es cuando llegues a casa. Si no puedes adaptarte a esto ahora, significa que no podrás adaptarte a esto luego. Empieza esto ahora. Cuando digo en el nombre de Jesús y tú no me respondes, no significa que no estés respondiendo. Tu espíritu está conectado. No es solo decir, en el nombre de Jesús, amén. La manifestación de esto es la respuesta. Cuando yo digo en el nombre de Jesús, manifestación, no es solo que contestes amén. No estamos aquí para un himno nacional. Así que, gracias, gracias, gracias. Vuelvo a esto de nuevo. Escúchenme. Si no sabes cuánto necesitas a Dios en tu vida, en las pequeñas cosas, para hablar, para mirar, para saludar, para comer, para hacerlo todo, no sabrás cuánto necesitas a Dios para resolver tu situación. Y es por eso que llamas a Jesús cuando tienes problemas y te das cuenta de que te estás llamando a ti mismo, estás hablándote a ti mismo. Estás haciendo tú mismo las cosas. Así que ahora tienes que sanar tú mismo, tienes que bendecir tú mismo también. Ese es el asunto. Dios bendiga su santo nombre. Quiero que alguien salga al frente y nos diga un resumen de lo que yo he estado hablando. ¿Puede alguien?
1: Él dijo que si no sabemos cuánto necesitamos a Dios en las pequeñas cosas, probablemente no sabremos cuánto le necesitamos para resolver nuestra situación y que debemos orar constantemente sin cesar.
0: Gracias, muchas gracias. Un aplauso para ella.
2: El resumen de esto es que necesitamos a Dios en todo, en nuestra vida, en todo lo que hacemos, en cualquier parte necesitamos a Dios.
0: Y eso es todo.
2: Eso es todo.
0: Gracias, gracias. Mi hermano dijo que necesitamos a Dios en todo.
3: No soy muy alto afuera, sino soy alto adentro.
4: I have learned that I cannot be too high outside if I'm not too high in the inside.
0: Un aplauso para él. Gracias, muchas gracias. Es decir, si no estás correctamente dentro, en el interior, no puedes estar correctamente fuera. Es lo que está en el interior lo que se manifiesta. Por eso un aplauso para él. No conoces a Jesús para caminar, pero quieres conocer a Jesús para sanar. No conoces a Jesús para hablar, pero quieres conocer a Jesús para bendecir. Se contradice. Nunca tuviste un certificado, no fuiste a la escuela primaria, a la secundaria, y de repente tienes un doctorado. Y ahora llevas tu certificado de doctorado. ¿No es preocupante? Esto es lo que estamos diciendo aquí. Jesús debe manifestarse en tu caminar. El Espíritu Santo debe manifestarse en tu hablar, al comer. Debe manifestarse al vestirte, antes de que puedas decir, sé sano, sé liberado, sé bendecido. Muchas gracias. Aleluya. Estaré muy, muy feliz si tú tomas esta instrucción. Muy, muy importante. Y no solo tomes la instrucción, sino que llega a casa, llama a tus hijos, llama a tu familia y edúcalos respecto a Jesús. Así que, por favor, toma esto, tómalo, tómalo. Es por eso que tenemos brazaletes de la fe para muchos de ustedes, para que esto te ayude en el exterior. Gracias, Jesús, gracias, Jesús. Gracias, Jesús, gracias, Jesús. Gracias, Jesús. Gracias, Jesús, gracias, Jesús. Gracias, Jesús, gracias, Jesús. Gracias, Jesús. Con todo tu corazón. Aleluya. Aleluya.
5: Aleluya.
0: Aleluya.

0: Gracias, Jesús. Gracias, Jesús. Gracias, Jesús. Si tu vida depende de conocer a Jesús, tienes que tomar todos los medios apropiados para empezar esta instrucción. Mientras te mueves, gracias Jesús, gracias Jesús, gracias Jesús. Tómate esto como una tarea. Gracias Jesús, gracias Jesús. Entras al vehículo, gracias Jesús. El conductor dice, ¿cómo estás? Dices gracias Jesús en tu corazón. Si tu vida depende de conocerle, esa es la vida que yo estoy viviendo, es la vida que yo vivo. Y esas cosas se manifiestan en mi vida. Gracias Jesús, gracias Jesús. Y si tú me tocas en la espalda, tal vez esté andando y algo me golpea en la espalda, y antes de girarme digo gracias Jesús. Mira tus sueños. Cada vez que tienes pesadillas, un ataque en el sueño, personas que llevan un arma para dispararte, en lugar de decir gracias Jesús, dices, ¿es eso gracias Jesús? Muchos de ustedes están dentro de un vehículo que está a punto de sufrir algún accidente y en lugar de decir gracias Jesús hacen, porque no sueles hacer eso. Si yo voy andando y me golpeo la pierna, la rodilla o lo que sea, digo gracias Jesús. Eso es lo que yo digo todo el tiempo, gracias Jesús, porque yo sé que Él está en control. Él está en control. Está en control. Si tú me llamas Tibi Joshua, antes de girarme digo gracias Jesús. Él está en control. Total sumisión a su voluntad. Su nombre, señor.
1: Joseph.
0: Joseph. Joseph.
1: Sí, señor.
0: Pero no dijo gracias Jesús para responderme.
1: Gracias Jesús.
0: Pueden ver, él dijo sí, señor, y ahora dice gracias Jesús. Su nombre, señor.
1: Salomón. Dije gracias Jesús en mi corazón.
0: Puedo ver. ¿Qué puedo hacer por usted, señor?
1: Gracias Jesús.
0: Oh, Señor. Así que solo estén preparados. Estén preparados. Véanlo como una tarea. ¿Dónde irá cuando se vaya de aquí, Señor?
1: Volveré a casa.
0: Pueden ver. Un aplauso para él. Pueden ver. Él hizo una pausa antes de contestar. Mi hermano se detuvo antes de contestar. ¿Dónde va usted? Y se detuvo. Así que debes aprender a detenerte. Dile a tu vecino, debes aprender a detenerte. De modo que ese pequeño periodo es para Jesús. Hoy ves a la gente hablar así. ¿Quién está hablando? ¿Es Dios o eres tú mismo? Puedes verlo. Tienes que aprender a detenerte. Así que un aplauso para él de nuevo. Debes aprender a hacer una pausa y en ese momento dices, gracias Jesús, porque algo puede venir a ti por sorpresa, sin preparación. Y tú respondes, examínalo todo a la luz de la palabra de Dios. Dile a tu vecino. Si alguien te dice, ¿cómo te llamas? Examina ese cómo te llamas a la luz de la palabra de Dios. Y para examinar a la luz de la palabra de Dios, dices gracias Jesús. ¿Quieres caminar? Vas a mover tu pierna y examinar a la luz de la palabra de Dios, es decir, gracias Jesús. Top.

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aprender a gozar. Ay. Ay, se fueron dos o tres ahora. Si tú estás muerto, guarda silencio, mamá. Si tú estás muerto, si tú estás muerto, ay, alábalo. Si tú estás muerto, yo necesito 20 jóvenes que pasen por aquí. Yo necesito, yo soy loco, I'm sorry for you, alábalo.

Ustedes tienen miedo. Aquí está JC, pasó. Justin, ¿dónde está la gente? Hello. Esto es una fiesta. Esto es una fiesta, hello.

¿Cómo es posible que yo soy un hombre de 350 libras y me estoy moviendo y hay gente que tiene 100 libras y no se mueve?

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Oh, te lo amo. Gloria a Cristo. Gloria a Cristo. Gloria a Cristo. Oh, qué privilegio es poder servirte. Qué privilegio es poder servirte. Qué privilegio es poder adorarte. Reconocer que tú eres mi rey. Que no comparto mi corazón con otro señor, con otro rey, sino que tú eres mi rey. Y te adoro, Señor, por quien tú eres. Por eso nuestro anhelo es tener un encuentro con nuestro amado rey.

encuentro genuino. Y decimos: subiré a tu presencia. Si tú dices: sube acá, sube acá. Nos preparamos para subir a tu presencia, al Monte Santo. Te adoramos, te adoramos. Quiero que ores al Señor y le diga: no quiero estar en la conformidad, no quiero estar en la frialdad, no quiero estar en la apatía, no quiero cantar por cantar. Y dígale: y no daré mi amor a nadie más.

encuentro genuino. Solo podemos tener de su fuego estando con Él, que es el fuego. Te adoramos. Que podamos arder por Él, con Él en el supermercado, en los trabajos, en las casas.

Si tú no eres salvo en esta tarde, si en esta tarde usted no tiene al Señor en su vida, no puede salir de esa puerta sin la sangre del Cordero. Ay, Jehová, yo siento algo de parte de Dios aquí en este lugar. No puedes salir de esas puertas sin que tengas la sangre del Cordero derramada encima. Alabado sea Dios. Que salga de esa puerta con tu alma cubierta.

Yo siento algo fuerte aquí. Oh, gloria al Señor. Sabe que posiblemente no es para todos, porque no todos están en la batalla que tú estás. No todos comprenden la lucha que tú tienes. Que tú sigues creyéndole a Dios y todavía no viene el cumplimiento. Que tú sigues dando los frutos y todavía no ves la manifestación. Que tú sigues sembrando y todavía no ves la manifestación. Pues te vengo a decir yo en esta tarde.

toda la gente linda que está aquí con nosotros en nuestro programa ya habitual, acostumbrándonos ya a lo que es el programa Experiencias con el Pastor Michael Carpiadosa. Dentro de las experiencias que estamos trabajando para bendecir sus vidas, llevar el contenido a su casa, a la pantalla de su televisor, también tenemos un tipo de experiencia que se llaman experiencias personales. Las experiencias personales son aquellas que nadie la puede contar por ti, sino que tú la tienes que contar porque fuiste tú que la viviste. Y hoy quiero enseñar o quiero traer este programa con el tema experiencia personal con el Pastor Michael Carpiadosa. Esperando que este contenido sea de bendición para todos ustedes, compártanlo, comuníquelo con alguien, hágalo llegar al teléfono, al celular, a la pantalla de alguien, porque la idea de este programa es poder edificar al cuerpo de Cristo. Todo ministro, todo expositor, todo hombre que está llamado a estar frente a una cámara tiene que conocer el nivel de responsabilidad que conlleva comunicar. Porque el que comunica tiene dos cosas que hacer: o edifica a quien le oye, o le arruina la mente a quien lo escucha. La idea de nosotros es poder edificar y seguir poniendo bloques al fundamento y seguir trayendo edificación a la iglesia del Señor. Como representante de la iglesia, como representante de los pastores, como representante de la comunidad de predicadores, tengo la gran comisión o la gran asignación de tratar de comunicar, guiado por el Espíritu, un mensaje que pueda ser de transformación, de edificación y una experiencia que te pueda llevar a crecer en los caminos del Señor. ¿Por qué a crecer? Este es un camino de un crecimiento continuo. Es un camino de un crecimiento progresivo. Aquí todo el mundo, Dios le ha permitido vivir experiencias, y esas experiencias fueron los puntos de contactos que te ayudaron a levantarte. Yo lo digo por experiencia personal. Hay muchas cosas que en el camino de la fe yo he ido aprendiendo a regularizar, a ordenar, y han sido de gran bendición para mi vida. Ahora, cuando yo veo la palabra experiencia, la experiencia es algo vivido, lo escribí aquí, que pasó en tu vida y afectó, sea para bien o para mal. Hay otra parte que escribí también, es que la experiencia que viviste o te puede arruinar la vida o te puede educar la vida. Yo estoy apostando que Dios está trayendo una palabra en boca de hombres para que la educación. Yo tengo un programa en mi iglesia de escuela bíblica que se llama Edúcate. ¿Por qué edúcate? Porque nadie se va a educar por ti. Así como la salvación es individual, así también la educación es individual. Cometieron errores hombres en la Biblia que luego lo arreglaron, lo reformaron, le dieron otro matiz, le salió mejor. Claro que sí. Un hombre que hoy todos leemos de él, el hombre que escribió más de 15 libros en el Nuevo Testamento, el hombre que todos conocemos como el predicador de los gentiles, el que provocó conflicto y que en medio del conflicto por una mala educación tuvo ciertas dificultades que luego arregló. Porque qué lindo es reconocer que aunque haya cometido cierta falta y cierto error, me levanto para repararla. Nadie la puede reparar por mí. ¿Quién habló? El apóstol Pablo, conocido antes como Saulo, un hombre que se formó, se educó en la escuela teológica más importante de los tiempos. Pero es impresionante que la teología, que la educación, que el estudio de la Torá, que el estudio de los principios que se enseñaban en la época, no produjo una transformación en su vida. No produjo un cambio, porque la preparación sin el Espíritu, eso trae conflicto. Cristo, cuando le dice el llamado o le provoca el encuentro, le dice: dura cosa es dar cose contra el aguijón. ¿De dónde sale esa expresión? Dura cosa es dar cose contra el aguijón. El Saulo que te estoy hablando es el hombre que perseguía a la iglesia, que pedía carta para matar cristianos, que hacía todo lo posible por levantar el culto,
Donde quiera que había una reunión de fe, él decía, esa gente yo la tengo que eliminar. Lo grande del caso es que Pablo, Saulo, pensaba que lo estaba haciendo bien. Él pensaba que estaba defendiendo la sana doctrina. Él pensaba que estaba en contra de todo lo que se había levantado, en contra de lo que Dios había dicho. Pero si bien es cierto que aunque duró años practicando la persecución de la iglesia, yo aprendí que un día lo que no te ha educado un pastor, lo que no te ha educado un concilio, lo que no te ha educado un prebístero, lo que no te ha educado un seminario, el poder de Dios a través de su espíritu y a través del encuentro sobrenatural lo va a provocar. Y hay un texto que quiero compartirle, que este texto fue el que me impulsó a traer esta enseñanza de hoy sobre experiencias personales. Es el libro de los Hechos, capítulo 9, hablando de la historia de Saulo, dice, verso 3, mas yendo por el camino, aconteció que al llegar cerca de Damasco, repentinamente le rodeó un resplandor de luz. Experiencia. Llegando, ¿a qué iba Pablo a Damasco? ¿A qué? ¿Con qué intención? ¿Cuál era el plan? Llevaba un folleto lleno de permisos de autorización para matar cristianos. Y cuando llega a Damasco, de repente resplandece una luz. Esa luz que alumbra a todo el ser humano, esa luz que cambia, transforma, que puede hacer que tú cambies de mentalidad. Dice, y resplandeció esa luz del cielo y cayendo en tierra, oyó la voz que le decía, Saulo, Saulo, Saulo, ¿por qué me persigues? Cuando él oye la voz le sacude y él hace una expresión que a mí me toca fuerte, dice, Señor. O sea, a todo el mundo no se le dice Señor. Desde el momento que escuchó la voz, el Padre le está dando acceso a que identifique lo sobrenatural. Porque si hay algo que va a traer la experiencia, es que la experiencia con Dios te va a hacer identificar lo sobrenatural. Te va a hacer identificar qué es Dios y qué no es Dios. Te va a hacer identificar el encuentro real. Y dice que le digo, Saulo, Saulo, ¿por qué me persigues? ¿Por qué me persigues? Entonces él dijo, ¿quién eres, Señor? Y él le dijo, yo soy Jesús. Es impresionante cómo Cristo se le presenta a Saulo, ya después de resucitado, ya después de Cristo estar operando a la diestra del Padre. Ahora Dios necesita levantar un recurso poderoso para hacer saber que alguien que tuvo una experiencia puede hablar de su experiencia. Pues no es lo mismo hablar de la experiencia que tuvo otro que hablar de la experiencia que tuviste tú. De repente le dice, ¿quién eres? Y él le dijo, yo soy Jesús a quien tú persigues. Y le dice, te has metido en un gran problema. Dura cosa es darle puño a una aguja. Dura cosa es golpear un vidrio de frente. Eso es dura cosa contra el aguijón. Te estás poniendo a pelear con algo que es la guerra del huevo y la piedra. Si el huevo cae sobre la piedra, se rompe. Si la piedra cae sobre el huevo, se rompe. Y eso es mucha gente que está tratando de forzar a ese pleito de dar cosas contra el aguijón. De tratar de luchar con el creador de todas las cosas. Pero yo aprendí que todo es hasta un día. Yo tengo un sermón con el tema, al Saulo de tu casa le llegó su hora. Porque por más opresión, rebeldía, gente que está tratando de enseñar lo que le llega a la cabeza, un día esa gente va a tener un encuentro sobrenatural. Entonces él le dijo, ¿quién eres? Y Jesús se le presenta y le dice, yo soy Jesús a quien tú persigues. Es impresionante que Jesús no le dice a quien tú atacas, a quien tú blasfemas, no, a quien tú persigues. Quiere decir que hay gente que tiene Biblia en mano y en vez de ser los que promueven el evangelio, son los perseguidores del evangelio. Ya Dios no te ungió para perseguir, Dios te ungió para ser un multiplicador, para traer buenas noticias de salvación, para proclamar, yo decía anoche, el año de la buena voluntad de Jehová. Ahora, él pregunta, ¿cómo es posible que tú dices que yo te persigo y yo lo que hago es que te defiendo? Cuando tú tienes la mala formación, la mala educación, cuando tú tienes el mal entrenamiento, tú crees que lo estás viendo bien.
y crees que atacando, persiguiendo, señalando un hombre de Dios, atacando un pastor, mencionando su nombre, mencionando su familia, mencionando su intimidad, tratando de manchar la imagen de un hombre, tú estás predicando, salvando la sana doctrina. Y Jesús se le presenta y le dice: yo soy Jesús, a que con tus actos tú persigues. Pero yo no te persigo a ti, yo lo persigo a ellos. Dice: por cuanto a ellos lo persigues, a mí me persigues. En otras palabras, los ataques que estás haciendo en contra de los del camino, como tú le llamas, me lo estás haciendo a mí. Entonces él abre su corazón y le dice: entonces, temblando y temeroso, le digo: entonces, ¿qué tengo que hacer? ¿Qué hago? En otras palabras, esta es la sinceridad de una persona que sabe que pensaba que lo estaba haciendo bien, pero en el encuentro sabe que quien se le apareció es el dueño de todas las cosas. Y el dueño de todas las cosas le está diciendo: tú lo estás haciendo mal. En vez de ser un predicador, te has convertido en un perseguidor. Dios mío, gracias. ¿Cuánta gente que se proclaman predicadores, pero Cristo le llama perseguidores? ¿Perseguidores de quién? De demonios. ¿Perseguidores de quién? De ataduras. ¿Perseguidores de quién? De crisis. ¿Perseguidores de quién? De gente enferma. No, perseguidores de la misma iglesia. ¿Cómo es posible que usted está llamado a edificar el cuerpo y en vez de edificar el cuerpo usted se ha convertido en un perseguidor del cuerpo? Porque se entiende que el ungimiento que está sobre ti, según Isaías 61, dice: el Espíritu de Jehová está sobre mí, por cuanto me ungió Jehová para predicar buenas nuevas de salvación, para decirle a los afligidos de Sión que le viene gloria en lugar de ceniza, para que le viene manto de alegría en vez de luto y amargura, para decirle a los presos que la cárcel se le va a abrir, para decirle a los que están cautivos que le viene apertura de la cárcel. Ese es el ungimiento de Cristo. Y en Lucas capítulo 4, verso 16, Cristo lo explica: yo sé a qué vine. Yo no vine a atacar, no vine a perseguir. Yo vine a decirle a ustedes que vamos a entrar al año de la buena voluntad de Jehová. Y cuando tú ves esto del año de la buena voluntad de Jehová y las buenas noticias, Cristo está diciendo: yo soy el Evangelio. Y el Evangelio significa noticias buenas. Ahora bien, usted que está exponiendo frente a una cámara, frente a un micrófono, usted ha puesto su mente a pensar si la predicación que usted está dando está trayendo noticias buenas o está trayendo noticias malas. ¿Está edificando el cuerpo o está confundiendo el cuerpo? ¿Está sumándole a la obra de Dios o está restándole a la obra de Dios? Entonces, él reconoce esa condición y él se plantea y dice: entonces, si todo lo que he hecho en estos 26 años, ser un teólogo, un estudioso, un erudito, caminar con principios bíblicos, estudiar en la universidad más prestigiosa de la época, ser un estudiante de Gamaliel, todo eso me ha convertido en un perseguidor. Entonces, ¿qué hago? Qué lindo Moisés cuando el hombre puede reconocer que si lo estaba haciendo mal, comenzar a preguntar: ¿qué tengo que hacer para hacerlo bien? ¿Qué hago? Y cuando él dice esa palabra, el Señor le dijo: levántate, porque hoy irás a la casa de un hombre que te va a educar, que te va a bautizar, que te va a introducir a la verdadera fe, y tú irás a la casa de él y allí se te dirá. Padre, gracias. Allí, en la casa de este hombre, se te dirá lo que tienes que hacer de aquí en adelante. Qué lindo, Nailea, cuando tú puedes decir: gracias, Señor. Porque si tú tienes un maestro, tienes alguien que has preparado para que me enseñe, para que me eduque, para que me diga la buena manera de llevar y comunicar el mensaje, yo quiero eso. Qué linda fue la experiencia del apóstol Pablo. Creo que como ninguna. Poder tener al mismo dueño de todas las cosas y presentarse y decirle: yo soy Jesús, lo estás haciendo mal, pero a partir de hoy se te dirá de qué manera tienes que hacerlo. Yo quisiera tener un encuentro así.
Yo quisiera tener una experiencia sobrenatural que me ayude a cambiar. ¿Quién que está frente a esta cámara le gustaría tener una experiencia que aún reconociendo su condición? Porque lo más difícil, que el que estaba predicando, él creía que lo estaba haciendo bien. Él creía que lo estaba haciendo bien. Hay cosas que tú estás haciendo que por más que la acomodes, no la estás haciendo bien. Y por esto viene la experiencia, porque el que te está hablando de hacerlo bien ha hecho muchas cosas malas. Ha dado mucha metida de pata, ha puesto muchos huevos. 25 años de experiencia caminando con el Señor. 7 años como pastor. 18 años como evangelista. Viajando por 42 países. He visto cosas que yo he dicho, bueno, esto no es de Dios. A otras le he dicho, esto es de Dios. Pero hay cosas que yo le he dicho que son de Dios.

todos hemos pasado la experiencia. Y los que tenemos más de 40 años y vimos el evangelio de 30 años atrás, todos pasamos por iglesia religiosa. Pasamos por malos maestros, pasamos por malas gentes, pasamos por manos de gente que en vez de edificar nuestra vida, lo que hicieron fue que nos la arruinaron. Nos criamos en doctrina, en formaciones bíblicas que nunca fueron bíblicas, sino fueron doctrinas de hombre. No te vista, no te ponga, ponte de esta manera. El botón tiene que ir allí. El rajado de la falda tiene que ir de esta manera. El escote de la blusa, póntelo así. La chivita. Nunca, en ningún sistema, ni ningún sustento bíblico, la mayoría de doctrinas que a nosotros nos enseñaron 30 años atrás fueron doctrinas hechas de mano de hombre. De capricho de una persona que se soñó. De alguien que tuvo un sueño, una revelación y vio a Michael Jackson en el infierno. ¿Dónde está sustentado en la Biblia que en este tiempo actuarán gente en el infierno? El infierno está preparado para la condenación eterna, pero hay gente que va más al infierno que al cielo, porque se acuestan sin cenar o porque están creando morbo para darle valor a su predicación, porque llegamos a entender que es más fácil crear morbo que tener experiencia. La experiencia no tiene morbo, la experiencia es líquida, es cruda, la experiencia es directa, la experiencia edifica. Pero los engendros de este tiempo no quieren experiencia, quieren tener sueños, quieren tener visiones personales. Todos los que pasamos de 40 años nos chocamos con todos los ambientes de que agarraban a una persona el día domingo que la habían encontrado en algún pecado, y el pastor, no sé si pastor, llamarle pastor alcahuete, dañado por el sistema también, se paraba con 300 gente el domingo y decía por un micrófono, a casa llena, la hermana Laura y el hermano José Luis están en disciplina porque fueron encontrados en pecado. Están en fornicación y van a estar 6 meses sentados en la última silla de atrás porque no son dignos de estar en una silla del frente porque pecaron contra Dios. ¿Sabe qué se parecía ese sistema? ¿Sabe qué se parecía ese método? A los que encontraron a la mujer en pleno acto de adulterio. Pero Cristo se lo demostró y le dijo: el pecado no se maneja así. El pecado se restaura con amor y con misericordia. Pero hoy, en vez de tener restauradores, los que tenemos jueces, gente que son engendros del sistema, que en vez de edificar el cuerpo, están atrasando el cuerpo. Y por eso yo quiero hablar de mi experiencia personal. Mi experiencia personal, ¿por qué? Porque el error más grande, Máster, oiga esto que voy a decir, Máster, venga por aquí, oiga esto que voy a decir. El error más grande que ha pasado en esta generación es que la gente descubrió que YouTube paga. La gente descubrió que por visualización te puede llegar un cheque los 21 de cada mes. Entonces, ¿qué produjo que la gente quitara la vista de lo real? La monetización, los views, el beneficio, el cheque de fin de mes. Y la gente dejó de ir por lo puro y entendió que se monetiza más por el morbo que por lo real. Por eso tenemos una sociedad y comunicadores que perdieron la esencia porque se fueron detrás de la visualización y olvidaron la calidad del contenido. Y cuando tú olvidas la calidad del contenido, tú revelas la intención que hay en tu corazón. Padre, yo te doy gracias. La intención que hay en tu corazón se revela. Dios lo que quiere es gente que aunque moneticen menos, que aunque tengan menos beneficio, puedan ser puntuales en lo que comunican. Y que tengan la osadía, la osadía y la sinceridad de decir: si lo estoy haciendo mal, ¿qué tengo que hacer para hacerlo bien? Yo no sé si alguien puede entender, yo estoy comunicando. Y en medio de la comunicación lo que yo quiero es edificar el cuerpo. Entonces yo estoy corriéndole el amarillismo, le estoy corriendo al morbo, le estoy corriendo a lo que vende. Y aunque te dé a menos gente, el que te consuma será edificado por lo que salió de tu boca. Entonces descubrieron un grupo de personas sin capacitación, sin formación, sin entrenamiento, sin pastores, sin

líderes, sin tener una casa donde reportarse, sin congregarse, descubrieron que tú inventas una programación en TikTok. ¿Y por qué te está hablando tanto de TikTok? Porque recientemente acabo de entrar en TikTok y lo que mi vista se ha llevado por delante ha sido asombroso. ¿Por qué asombroso? Porque YouTube, tú tienes que crear contenido para monetizar. En Facebook tienes que crear contenido para monetizar. Pero en TikTok, por hablar, la gente te paga. ¿Pero por hablar qué? La sociedad hambrienta, sin relación y sin comunicación, que sea bien, bien explícito al decir esto. Porque la iglesia que yo pastoreo tiene 30 predicadores. Y muchos de mis predicadores tienen programa en TikTok. Hacen transmisión en TikTok. Como pastor, tengo un TikTok. Pero lo que yo quiero comunicar a todos los titoceros, a todos los creadores de contenido, ¿dónde está la intención de tu corazón a transmitir? Cuando tú hables una plataforma, pues yo no entiendo que cómo es posible que tú puedas transmitir 8 horas al día en TikTok y tú no dure 1 hora de rodillas. Entonces no entiendo cómo tú comunicas tanto y recibes tan poco. Ah, pues descubrimos que hay métodos de pago que por moneda te envían. Entonces descubrí que se dejó de predicar el mensaje de corrección porque por corrección nadie ofrenda. Nadie me va a mandar una matica, una florecita, ni le va a estar quitando que la pantalla. Si yo digo, la mujer que está viviendo no es tuya. El adulterio no agrada a Dios. Usted no puede tener una vida oculta. De la madrugada entera, a veces yo vengo de viaje y abro TikTok y me veo gente que están ahí conectadas 3, 4 y 5 horas, pero la mayoría son gente que no tienen iglesia, que no se congregan, que no dan reporte a un pastor, inventando profecías. Inventando profecías, ¿por qué? Porque si no creo algo para removerte tus emociones, entonces no te puedo traer a mi terreno. ¿Cuál es mi terreno? Mándame un regalo. Una isla, una matica, un caballo, un burro. Mándame un gorro. Mándame una ametralladora. Mándame una maquinita de dinero. Yo estoy viendo esto y esto a mí me está dando pánico, miedo. Y animo a todos los que están haciendo transmisión. Ahora, que las transmisiones de TikTok, de redes sociales, de cualquier plataforma, no dañen tu corazón. Porque la raíz de todos los males es el amor a lo cuarto, al dinero. Entonces hay gente que está más inclinado en los regalos que en la predicación. Ahí está el daño. Porque si está más inclinado a los regalos que al amor, que a la predicación, entonces va a perder la esencia. ¿Por qué la esencia? Porque la prédica no es para que la gente se sienta bien. La predicación del evangelio, wow, gracias Señor, siempre va a estar en conflicto con la condición pecaminosa del hombre. El evangelio es para confrontar. El evangelio es para decirle al que está en pecado que se arregle. El evangelio es para organizarle la vida a quien la tiene desordenada. Cristo estaba dando un sermón en el momento más emocionante. En el momento más emocionante del sermón, estaba la gente yendo. Si Pedro se le acerca y dice, Señor, la gente se está yendo. Bájale volumen a la prédica. No corrija tanto. Habla un poquito más de prosperidad. Habla un poquito más de que no va bien. Habla un poquito más de que Dios le va a regalar apartamento a la gente, avioneta, camión, hay luz, que viene boda, que viene vestido blanco, que tú ves trigo. Señor, mira, te lo estoy orientando porque lo views están bajando. Pedro parecerá que dirigía las redes sociales. Y le dice Pedro, Señor, los views están bajando. El video de ayer no subió nada. No cogió nada. Y Jesús le dice, yo no estoy por los views. Yo estoy para presentar la palabra de Dios y de mi Padre. Y nadie va a poder impedir que yo predique este evangelio tal y como está establecido. Hijos, mis hijos espirituales, los titoceros de fuera, los de adentro, los youtuberos, los Facebook, ¿cómo se diría? Los de Facebook, hagan su contenido, pero no pongan el evangelio y su esencia al lado ante comunicar y transmitir un mensaje que es tan santo como el evangelio. Y no te conviertas en un influencer o en un TikToker si tú ni pastor tienes. Si tú no das reporte de lo que haces,
Si a ti nadie te puede corregir, porque tú eres un lobo feroz. Y como era un lobo feroz, tú botas candela frente a la cámara, pero nadie te puede corregir una falta. Porque tú creciste, estás grande, estás muy desarrollado. Entonces, mi experiencia personal es esta, la del apóstol Pablo. Si lo estoy haciendo mal, si lo que estoy comunicando no es como es, entonces enséñame cómo debe de hacerse. Y el Señor le dice, pues entonces te levantarás, tú no tienes vista para llegar, alguien te va a manejar, alguien te va a llevar a la esquina, ve a la ciudad y a la calle que está en el centro, hay un hombre que te está esperando. Guau, wow, gracias. Y ese hombre te va a enseñar lo que tú tienes que hacer. Te va a bautizar. Te va a enseñar el camino verdadero. Y luego de ahí ya tú no serás Saulo, entonces serás Pablo. Alteraciones, Moisés. Y esto no se puede quedar por fuera porque esto está ardiendo en mi corazón. En estos días vi un movimiento mundial con respecto a los terremotos. Sí, vengan los profetas de los terremotos, vengan a escuchar esto. Vengan a escuchar esto. Los que viven profetizando terremotos, maremotos, temblores de tierra, ciclón, los juicios. Usted no está dando profecía, hermano. Usted está inventando algo fundamentado en una profecía eterna, sabiendo que el mundo entero está bajo los juicios del Todopoderoso. ¿Por qué? Porque estamos viviendo Mateo 24. Guerra, rumores de guerra, nación contra nación, reino contra reino, padre contra hijo, hijo contra padre. Esa profecía no la diste tú, varón de Dios. Entonces tú te la estás pasando inventando que viene juicio. Pero claro, mi amor, tú estás diciendo va a temblar Chile, va a temblar Perú, va a temblar Nicaragua. Claro, esto vive temblando como borracho. La Biblia dice que en los últimos tiempos, gracias Señor, la tierra temblaría como borracho. Te estás montando en la profecía. Ahora, ¿cuál es la intención de la profecía? Bueno, Moisés, que la gente se arrepienta, se aparte, o llenar tu ego de predicador o profeta. Que la gente diga, esa profecía la dio fulano, esa palabra la dio mengano y se cumplió. Pues entonces tenemos un grupo de gente que en vez de la profecía ponerlo a llorar, lo convierte en arrogante. Porque guardan el pedacito que dijeron el tiro por el aire. Porque no son profecía. ¿Sabe cómo se llaman? Tiro al aire. Si se pegan, lo subo. Si no se pegan, lo subo. Recuerdo que cuando había el conflicto en Venezuela, que todo el mundo quería que Maduro saliera, y viene los gringos para Venezuela. Eso no es profecía, hermano. Eso era crónica de una muerte anunciada. Todo el mundo sabía que a Maduro lo iban a levantar. Y yo lo dije, y que iba a morir, y que por ahí está Maduro gordo y colorado, porque usted dijo que era que venía muerte sobre él, y Maduro está gordo y colorado, aunque está preso. Entonces, tú eso disparate hay que desmontarlo. De cada 10 profetas, hay 7 que están inventando profecía a ver si se pega. Porque esto no es una aventura, esto es algo serio. Hay gente que está como Jonás, orando para que se cumpla la maldad, para alimentar su ego. ¿Qué quería Jonás? Jonás se molestó con Dios porque perdonó a Nínive. Y hay gente que está, my goodness, hay gente que está orando para que pasen problemas, para decir, yo lo dije, yo fui el profeta, yo mandé a hacer un clamor y nadie fue. ¿Cuál es la intención de tu corazón? Alimentar el ego de tu don, tratar de conseguir invitaciones a través de que digan, tú fuiste el que diste la profecía. Un revuelo, yo conozco una anécdota que me dio mucha risa. Sobre dos predicadores que oraron en una casa sobre una mujer que tenía cáncer. Le oraron los dos. La mujer es una empresaria. De repente pasó un milagro y el cáncer se explotó. Ahora los predicadores entran en una. Uno de los predicadores dice, no, fui yo que le oré. No, que fui yo que la sané. No, entonces había un lío, porque entonces se entendía que cuando la señora se sintiera agradecida por el milagro, mi madrecita, la señora iba a mandar una ofrenda al que la sanó. Ahora no se sabía de quién era la ofrenda, porque oraron dos. Pero estamos tratando de que se cumple lo que yo digo. Que se haga lo que yo digo para poder ser beneficiado. La idea no es edificar el cuerpo. La idea no es advertir. Mira, cuando Natán le tocó, Padre, gracias.
Cuando a Natán le tocó decirle la profecía a David de su pecado, Natán prolongó esa cita muchas veces. Porque había una cultura que hablar desmedidamente, descontroladamente y antes de tiempo era perjudicial para un hombre de principios. Tembló. ¿Cuántas veces yo le digo a Natán, ve y habla, te voy a romper a ti? Dile a David que durmió con la mujer que no es. Y Natán le decía, me puede costar la vida porque el rey es el hombre uno y yo necesito que tú pongas gracia para que él no me arranque la cabeza. Hoy cualquier loco coge un micrófono y comienza a profetizar y viene juicio. Ahora mismo con los 3 terremotos que han pasado, está todo el mundo asustado porque entonces ahora los terremotos son rutas. Ahora viene una ruta. Venezuela, de Venezuela a Colombia, de Colombia a Chile. ¿Cuál es el próximo país que toca? Hay que seguir aventurando, tirando tiro al aire a ver si se pega la próxima palabra que tú dijiste con el próximo país que va a ser sacudido. Inventando porque no hay formación. ¿Por qué tú estás hablando como que estás atacando? No, yo no estoy atacando. Yo estoy hablando de mi experiencia. Te lo está hablando uno que cometió 1, 2, 3, 4 errores. Que digo mucho disparate frente a un micrófono. Pero la vida me obligó a sentarme, a preguntarle al Señor, si esto no es lo tuyo, ¿qué es lo tuyo? Entonces es donde Pablo, Saulo, recibe la experiencia de ir a un lugar para entrenarse, para capacitarse y para poder hablar bien, comunicar bien. Porque todos tenemos derecho de comunicar, todos somos predicadores. ¿Qué es un profeta? Es alguien que anuncia un acontecimiento futuro antes de que pase. Hablar que Cristo viene es una profecía. Porque no ha venido. Hablar de que la iglesia va a recibir una gloria futura, eso es una profecía. Pero inventate los 7 sueños, los 7 inventos, los 7 locos. Inventa. Entonces, la gente quiere comunicar. Te lo estoy diciendo. Yo decidí removerme de todo el medio y de todos los ambientes, todo tipo de invitaciones, todo tipo de petición para entrevista. ¿Para qué me quieren entrevistar? ¿Para qué quieren que yo hable frente a una cámara? ¿Para preguntarme por otro predicador? ¿Qué yo opino de Yaroide? ¿Qué yo opino de Yesenia Ten? ¿Qué yo opino de Ezequiel Molina? Eso no es comunicar. Eso es atraer morbo para usted hacer una miniatura, una portada y decir, el pastor Michael Carpiadosa dijo esto y esto y esto de Yesenia Den. Porque ustedes no quieren comunicar el verdadero mensaje del evangelio, las buenas noticias. Ustedes quieren aprovecharse del evangelio para monetizar, llenar sus bolsillos, hacer un invento y seguir siendo los depredadores del cuerpo. Y aprovecho el mensaje de experiencia personal para decirle a usted, usted que está haciendo transmisión y está pidiendo dinero, asegúrese que el que está pidiendo dinero le dé el uso original para el cual lo está pidiendo. ¿Cómo así, pastor? Claro que sí, mi amor, porque hay muchísima gente haciendo transmisiones, inventándose operativos de niños, de que recortar cabeza, de regalar cuadernos, de llevar niños, de hacer show de payasos, y la ofrenda viene, las cajas vienen fuera, y tú te quedas con todo el arroz, te quedas con todo el espagueti, te quedas con toda la muñeca, te quedas con todos los cuadernos, y haces un aparataque de unas 20, 30 fotos, y se lo envía a los 7 alcahuetes que supuestamente son los padrinos de ese beso de robo. Eso es engaño, eso es estafa. Eso se llama manipulación. Y por eso nada de las cosas que comienzan pueden desarrollarse, porque el Dios no apoya lo que tiene malos hábitos, malos negocios por debajo. Porque tú vas a recibir 10 cajas, vas a recibir 200,000 cuadernos, vas a recibir 3,000, 8,000 lápiz. Y la próxima vez que tú le pidas a Dios que quiera hacer algo para los niños, es un mensaje para que los que están ahora mismo en las redes pidiendo cuadernos, lápiz, sacapunta, para darle a los niños, y los lápiz y los sacapuntas son para ti. Sí, contigo hablo. Que agarre el envío, son $800, coge 700 para ti y compra 100 de disparate en los chinos y aparenta que hiciste lo que prometiste. Dios no puede ser burlado. ¿Por qué Dios no puede ser burlado? Porque todo lo que el hombre siembra, eso cosecha. Los inventos,
los huracanes, las profecías que tú te inventaste, ¿cuál es la intención que tú tienes al comunicar que tú fuiste el profeta que diste la palabra? O cuidado, ay, gracias, Señor. Esto va, Moisés. Mucho cuidado si tu corazón está tan negro como el corazón de Jonás, que decidió no ir a Nínive porque no quería que Dios lo perdonara. Un profeta con la liberación de un país, pero con un corazón incorrecto, le dice a Dios: ¿sabe por qué yo no quería predicar en Nínive? Porque yo sé que tú eres lento para la ira y grande en misericordia. Y yo sabía que si Nínive se arrepentía, tú le ibas a perdonar. O sea, yo no quiero predicar porque no quiero que Dios perdone. Dios mío. Yo no quiero dar el mensaje verdadero porque a mí no me conviene, porque tengo unos odios, unos rencores con los ninivitas, porque él no es de mi grupo, porque él no es de mi red, él no pertenece a los míos, él no es capitaleño, él no es de Barahona, él no es de San Cristóbal, él no es de El Carrizo. No, no, no, porque hay gente que hasta en el evangelio da pena y vergüenza que quieren convertir esto en rivalidad. Está como mis amigos de Puerto Rico con los dominicanos, que en todo compiten. Y al nivel que se faltan el respeto, que desmoralizan su vida mencionando cosas personales, las cuales cada cual tiene su debilidad y sus defectos. Porque tanto tienen problemas los boricuas como tienen problemas los dominicanos. Usted no puede convertir el deporte en un conflicto personal. Usted no puede convertir un juego porque es que se mete en los juegos. Se mete y hasta en el evangelio han querido filtrar que también hay rivalidad racial entre las islas, no sabiendo que República Dominicana, en vez de ser un rival de Puerto Rico, somos islas hermanas. Wow, Moisés, todo tiene que oírlo el mundo. Entonces, experiencias personales es la que yo quiero contar. Experiencias personales es la que yo quiero testificar para ti, para que tú entiendas que el hombre que está frente a ti decidió: por esto fue que me quité de las redes seculares. Por esto fue que ese teléfono entran 7, 8, 9, 10 llamadas de que hay un tema espiritual. Porque la luz vino al mundo, dice San Juan capítulo 1. Y los hombres amaron más las tinieblas que la luz, porque sus obras eran malas. El contenido bueno aquí no gusta. La gente quiere gente hablando disparate, compitiendo, maldiciendo, tirando indirecta. Cada vez que hay un tema que tiene que ver con la iglesia, el teléfono timbra. Digo, no tengo nada que decir de eso. Vayan, busquen sus comunicadores que ustedes tuercen, dañan. Lo que ustedes le pagan dinero por detrás para que digan lo que ustedes les conviene que digan. ¿Por qué mucha gente no soporta mi prédica? ¿Por qué mucha gente en Radio Posca, en entrevistas, me decían: pastor, bájele algo? Yo recuerdo muchas veces que fui a entrevista en la capital, a Radio Posca, de renombre, famoso, y me decían: pastor, acuérdate que tú es contenido, hay cosas que la vamos a decir ahí en la cámara que no son así. Detrás de cámara me decían esto. ¿Por qué? Porque la gente prefiere vivir la película que ser real. Yo prefiero tener menos siendo real que tener mucho siendo un hipócrita, siendo un falso, siendo un mentiroso, creándome testimonios que no existen, buscando informaciones en redes sociales de tu persona para después pararme aquí y decirte: te hablo por la ciencia. Te llama fulano de tal, tiene un hijo así. Y veo. Y ahí está la gente, taqui, taqui a la campanita. Dale a la pantalla. Es un hombre de Dios. No, mi amor. Un hombre de Dios no se demuestra por lo que predica, se demuestra por lo que vive. El don no certifica tu pureza. Jesús dijo: por sus frutos, por sus dones, por lo lindo que predique, por lo bien que hable. No, por sus frutos lo conoceréis. Y hay gente que tiene buenos dones, pero no tiene ningún tipo de frutos. La historia no se puede volver a repetir, te lo voy a soltar todo hoy. ¿Por qué Cristo maldijo la higuera? Porque la higuera fueron las hojas que Adán tomó para cubrirse cuando se le habían ido los frutos. Dime, Moisés.
Y cuando el padre lo ve escondido detrás de hoja de higo, hey, ¿dónde tú estás? ¿Dónde te metiste? ¿Dónde escondiste los frutos de santidad? ¿Dónde escondiste la pureza delante de mí? Y ahora el episodio del huerto se le repite a Cristo con una necesidad, porque el mundo tiene necesidad de hombres de frutos, no de hombres de dones. Porque el faraón también tenía gente que convertía mar en culebra. Pero la evidencia de que la obra viene de Dios es que cuando lo demás fluya, lo falso sea comido y tragado por lo verdadero. La vara de Moisés se comió la serpiente de la vara de Faraón. Y ahora vuelve el episodio y Cristo dice, el mundo tiene necesidad. Yo tengo hambre y quiero enseñar algo nuevo. Y cuando se para frente de la higuera, que no encuentra fruto en ella, dice, te maldigo, higuera. En otras palabras, tú no te me vas a seguir disfrazando de santidad. Hay gente que lo que tiene es hoja de higuera en vez de santidad. Sus ropas son las hojas que se puso Adán para esconder el pecado. Porque se entiende que para este tiempo santidad es ropa larga. Pero en el Génesis santidad era desnudez. Ay, mi madre, Moisés, dime. Dime, Moisés, que no te siento. En Génesis santidad era andar sin ropa. En Génesis integridad, salud era no encubrirse porque ya Dios ve más allá. Y todo el que quiere esconder la santidad a través de una manera de hablar, de una manera de vestir, de una manera de recortarse el cabello, de una manera de ponerse el pelo, sigue siendo el mismo Adán caído. Porque Dios no mira las apariencias de la santidad. Dios mira los frutos de un santo. Dios no mide la apariencia de la santidad. Dios mide los frutos de un santo. Te lo está diciendo Michael Carpeados. En el momento que yo menos podía salirme de los medios de comunicación, si yo tuviera la ambición de ser beneficiado por los medios, era en el momento que estaba construyendo un templo. Yo puedo hablarte de esto. He experimentado cosas en mi vida personal que si no hubiese sido una persona con la sangre fría, el ego podía subírseme al corazón. Miren una anécdota que les voy a decir. Cuando yo estaba en los medios seculares, y vi entrevistas de millones de visitas para aquí, para allá. Yo fui, no existió. Hasta Primer Impacto Univisión vino a entrevistarme aquí a San Pedro, Miami. Y yo venía, cuando yo salía por el aeropuerto, bajando la cosita, la lomita de los famosos. Eran 13, 14, 15, la gente, el pastor. Miren, señores, yo bajo por esa escalera ahora. Y ni mi mamá, el hijo mío que me va a buscar al aeropuerto, me espera afuera. Nadie me saluda. Es que estoy en un aeropuerto en Chile y me dice un tipo, me dijo, qué pena, pastor, se te apagó la pámpara. Ya nadie te menciona, se te fue. Estoy en mi momento de mayor éxito. Entendí que éxito no es ruido. Éxito es esencia. Éxito es formación. O sea, yo supuestamente estoy en silencio, pero yo estoy viajando más que nunca. Estoy edificándole la casa al Señor. Estoy pastoreando una iglesia que tenga un crecimiento agresivo. Te digo, yo estoy mejor ahora que antes. ¿A qué tú le llamas fama? ¿A qué tú le llamas pámpara? ¿A qué tú le llamas popularidad? Cuando yo veo la gente que entró a las televisores, a los radio shows, predicando una cosa y hoy lo veo predicando otra, yo digo, se lo comió el sistema. La oferta no faltó. Quédate con nosotros. ¿Cuánto quieres para ser panelista? Yo no fui ungido para ser panelista de un radio show. Asentarme con un grupo de gente que su intención es seguirse burlando del sistema, del modelo original. Degradar la persona de Jesús, burlarse del evangelio, inventarse unas supuestas lenguas, poner a un hombre con una desviación sexual desviada a hablar de Biblia, hacer que gente se burlen, llevar a un pastor a competir con un brujo a un debate,
a tratar de evangelizar. Ese es el problema más grande ahora mismo. Tenemos gente sin espíritu evangelizando. Y los que entraron con el espíritu, la oferta, los tres trapos de peso, le dañaron el corazón. ¿A dónde están esa gente que antes eran los supuestamente influencers? Cuando yo recuerdo a la sierva Wendy, yo digo, ¿dónde están? El mismo sistema que la creó fue el mismo sistema que la mató. Porque le dieron aplauso, fama a gente que no tenía la capacidad de ver 10 mil pesos juntos. Y si te menciono una serie de gente que entraron a la televisión y que nunca pudieron manejar 20 mil pesos juntos, tres tratamientos de cabello y un celular bueno, entraron y cambiaron el mensaje por la oferta que le hicieron. Y hoy están descarriados en el mundo, metiendo droga y envueltos en su vida de pasado. ¿Qué pasó? El mismo sistema que lo crea es el mismo sistema que lo explota. Si no, pregúntele a ciertos comunicadores, que me voy a evitar los nombres también, ideízatelo tú, que lo crearon, lo levantaron y luego los mismos que lo crearon lo reventaron. ¿Y qué apostasía ahora? Decirle bien a lo que antes le decía mal. Juntarte con personas que en antes tú le llamabas animales, pecadores, y hoy son tus patrocinios. Predicador, predicadora, mi experiencia personal. Pastor, te siento herido, no estoy más sano que nunca. La inversión, Dios es fiel, Él provee. No le quites el valor al evangelio por amor al dinero. Mantente firme en tu integridad. Te lo está diciendo un hombre que de cada 100 pesos que le entran invierte 80 en la obra de Dios, que está en la calle revolteado dando campaña, actividades gratis, pagando todo el protocolo de ese evento sin patrocinio, confiando en el Señor que el que levantó el avivamiento, Él lo va a financiar. Palabras de fe para ti en este camino. Haciéndolo como a Dios le agrada, se corre más al paso, pero ese es más duradero. Ya no seas más un sistema más, un fenómeno más del sistema. No olvides, el mismo sistema que te crea es el mismo que te vomita. Ay, amigos, familiares, mi experiencia personal, si estoy de pies es porque salí corriendo. ¿A qué? ¿A la comunicación? No, estoy más activo que nunca, por eso estoy frente a la cámara. Después de mucho tiempo sin comunicar abiertamente, estoy haciéndolo por acá. Y esto no se va a detener. Hablaremos de experiencia. Tendremos todo tipo de testimonios, testimonios reales. Nunca en este programa llamado Experiencia con Michael Carpiadosa, tú vas a ver una gente hablando que se metía en una caja de fósforo, que iba a Haití, que comía niños. Que no, es que la gente no necesita tu testimonio. La gente necesita el testimonio de Cristo en ti. Ay, gracias. Porque hay gente que tiene su testimonio, pero no tienen el testimonio de Cristo. Al final del día, no es pararte aquí, porque hay gente que en vez de comunicar un testimonio, lo que dan es un tutorial de brujería. Tutorial de brujería, cómo se brujea, cómo se empaca, cómo esto. Hay gente que tú lo invitas a dar su testimonio que fueron ex drogadictas. Y en vez de venir a edificar para que los que están en droga sean libres, dan un tutorial de cómo se empaca, de cómo se envía, de cómo se trafica, de lo que hacía. Entonces, hay cosas que por más que tú trates de enseñarla, son consumo personal. Ahora, la idea del testimonio no es crear morbo. Ahí yo, en TikTok también es una locura. Y yo me reía mucho porque hay gente que... de tener tantos ignorantes y tener tanta gente que no saben en qué pie están parados. Ahora el nuevo invento es convertirme en un brujo virtual. Los brujos virtuales. Yo estaba mirando, estoy en TikTok, ya entré. Una señora que da tutorial de cómo amarrar a un hombre. Ella agarra un pecado y lo entra en el agua. Oye las palabras que usan esa persona. Mira, ahora mismo yo voy a hacer que ese hombre ande atrás de ti como loco.
para que te voy a hacer la brujería del muñeco con gasolina. Y yo me quedé mirándole a esa muchacha. Yo digo, esa tipa tiene que tener problemas mentales. Pero cuando tú la ves a ella, es porque ella lo hace en un cementerio, porque el morbo. Adentro del cementerio, dije, preparando un trabajo. Dije, preparando, oye, qué tigreaje. Estoy preparando un trabajo para un cliente de Nueva York. Los clientes nunca son de Villorilla, ni de Villafaro, ni de La Ciénega. No es para de Europa. Son clientes y clientes de Estados Unidos. ¿Por qué? Pero cuando tú ves la cantidad de comentarios que tiene esa vaina, y cuando tú ves la cantidad de gente diciéndole, ame uno, tú dices, estamos graves. Esto está de emergencia. Yo le decía a alguien estos días, a este mundo hay que ponerle llave y cerrarlo ya, porque si esto no se cierra rápido, no hay lea, esto no se sabe dónde vaya a parar, como dice la canción. Esto no se sabe dónde vaya a parar, como dice Bulín. Gente creyéndole a una señora en un cementerio de que preparando un pecado para que ese hombre vuelva. Y cliente satisfecho. Entonces, esa misma línea de encantadores, vendedores de brujería. Mira, en mi barrio, que es Barrio Blanco, hay un tipo que yo me crié con él, que ese tipo nunca fue un altar de brujería. Y yo me crié ser que lo pillé. Y ahora es el brujo número uno de Tito. Ese tipo se fuma no tabaco, prende y le manda miles y miles y miles de euros y dólares. Digo, pero pa, tú nunca fuiste brujo. Y me dice, pastor, yo tengo que buscarme mi comida. Pero tú entras a una transmisión de Tito él. Y eso parece, no un altar, no. Parece el altar de Satanás. Y el tipo sale de ahí. Y nunca fue brujo, nunca invocó demonios, pero la gente le abre en privado, él le da consulta, le dice lo que dice el diablo, donde el diablo no ha dicho nada, porque Satanás no puede hablar nada por encima de Dios. Pero los hombres amaron más de las tinieblas que la luz, porque sus obras eran malas. La Biblia dice en Jeremías capítulo 2, verso 3, porque dos males tiene mi pueblo. Me dejaron a mí, que soy fuente de agua viva, y cavaron para sí sus propias cisternas. Cisternas rotas que no retienen agua. Abandonaron la esencia, la fuente. Cuando tuve las entrevistas que yo iba a las radios seculares, yo nunca le bajé volumen a la predicación. Nunca hablé de faranduleo. Hace 3 años fue una de las últimas que hice con Doctor Natra. Esas están ahora mismo haciéndole corte en todo. Y yo mismo me estaba viendo y decía, wow, no hubo un maquillaje. Todo lo que se llevó allí fue la palabra de Dios. Sin tener que competir, ni maldecir a mi prójimo, ni hablar de un pastor, ni hablar de un evangelista, ni hablar mal de un predicador. El sistema lo explotó. Ahora están vueltos locos. Entonces, la cámara lo dañó y sigue enfrente de una cámara. No, hermano, apaga esa cámara y vete, encóndete y pide misericordia por tu restauración. Porque esa cámara que supuestamente te dio nombre, fama, fortuna, te dio view, ahora esa misma cámara te acabó y te mató. Te estás teniendo a la cámara que entraba con su presencia, ahora está saliendo sin su presencia. Y qué difícil es una gente que un día estuvo lleno del Espíritu Santo, querer presentar al Espíritu Santo sin su Espíritu. Porque dos males tienes Israel. Me negaron a mí que soy fuente de agua viva y cavaron para sí sus propias cisternas, cisternas rotas que no retienen agua. ¿Cuál es la idea de este programa Experiencia? ¿Atacar? ¿Perseguir? No. Yo soy un hombre de 44 años, ya estamos muy avanzados para estar jugando al Evangelio. He tomado bien en serio mi pastorado. Y si pensaban que me había perdido, estoy más ungido que nunca. Y si pensaban que se me apagó la pámpara, la tengo más prendida que nunca. Lo que pasa es que estoy en la calle, buscando las almas, metido en el barrio, abrazando al necesitado, llevando pan al hambriento, haciendo cosas que verdaderamente son reales. No para la cámara, reales en el corazón del necesitado. Ver anoche cientos de gente en el barrio, adentro, donde el perro come perro en Barrio Blanco, y estar con ellos, compartir con ellos, abrazarlo, besarlo, eso se llama Jesús. Si ves alguna situación alrededor de que algún tipo de rechazo y menosprecio, gozaos y alegraos, dice el Señor, cuando por mi causa
sean vituperados. Gócense y alégrense cuando por la causa del evangelio sean rechazados. Yo no creo en una fe. Y en mi próximo programa de experiencia voy a estar hablando de la verdadera persecución de la iglesia. Y voy a estar hablando del conflicto con los musulmanes, conflicto en África. Quiero hablarte de los muertos en China por predicar el evangelio. A ti no te pica ni un moquito y tú dices que estás padeciendo por el evangelio. Pero hoy fue mi programa experiencia. Que Dios fortalezca tu vida y que este contenido pueda haber sido de edificación para ti. Experiencias personales. El apóstol Pablo fue puntual y dijo, en ese tiempo llamado Saulo, si no es la manera correcta en la cual la estoy haciendo, enséñame cuál es la manera que tú quieres. Entonces el Señor le dijo, levántate porque te van a llevar a la casa de Ananías y allí se te dirá lo que tienes que hacer. Muchas bendiciones y espera nuestra próxima entrega de nuestro programa Experiencias con el pastor Michael Capilla.

búsqueda y relación con Él. No es solamente

Alguien vino a acercarse más a él. Alguien, antes de salir de su casa, puso una demanda en el cielo. Le dijo al Espíritu Santo de Dios: Espíritu de Dios, yo quiero que hagas cosas nuevas conmigo. Yo quiero que hagas cosas nuevas conmigo.

Todo es acerca de la fe. Cuando examinamos nuestra vida diaria, descubriremos cuánta fe tenemos. Examinando tu vida diaria, podrás descubrir cuánta fe tienes. Cuando alguien dice, soy un cristiano, soy un cristiano, soy pastor, soy obispo, soy esto, pero examinando tu vida diaria, descubrirás cuánta fe tienes. Una profesión de fe vacía no nos ayudará para nada. Esta es la vida que vivimos hoy. Una profesión de fe vacía. Soy cristiano. ¿Cómo puedes mostrar que eres cristiano? Eso es una profesión de fe vacía. La fe se manifiesta en las pequeñas cosas en nuestra vida diaria. Quiero decir, fe. Por fe. Por fe. Por fe. Por fe. Porque no tenemos otra vida como cristianos, sino la fe. La fe. La fe. Solo aplicas la fe cuando necesitas sanidad. Ese es el tipo de cristiano que eres. Aplicas fe cuando estás en necesidad de algo de Dios. Ayúdame, Dios, ayúdame, tengo fe. Pero incluso para sentarte necesitas fe. Para levantarte, fe. Para decir amén, por fe. Para agacharte, por fe. La fe se manifiesta en las pequeñas cosas en nuestra vida diaria. Hasta que sepas cuánto necesitas a Dios. Hasta que sepas cuánto necesitas a Dios. Tú no necesitas a Dios para sentarte, y esto es un gran error. Tú proclamas que eres cristiano, pero ¿cuántos de ustedes se sientan y dicen, en el nombre de Jesús, por la ayuda de Jesús, y cuando te quieres levantar, gracias Jesús? Tú no necesitas a Dios para esas cosas, crees que puedes hacerlas solo. Dile a tu vecino, hasta que empieces a saber cuánto necesitas a Dios. No puedo oírte. ¿Sabes que necesitas a Dios para vestirte? Incluso para maquillarte. Para arreglar tu cabello, necesitas a Dios. ¿Cuántos de ustedes saben eso? ¿Sabes que necesitas a Dios incluso para saludar? ¿Cómo estás, Señor? Necesitas a Dios para decir eso. Mírame. Necesito a Dios para girarme. Necesito a Dios para agacharme y tomar algo del suelo. ¿Cuántos de ustedes saben eso? Y tú dices que estás sirviendo a Dios. Dices que estás sirviendo a Dios. Satanás te azota en el área donde crees que no necesitas a Dios. Ahí es donde Satanás te ataca. Satanás siempre te ataca donde crees que no necesitas a Dios. Cuando vas a sentarte, Satanás te ataca porque sabe que no cuentas con él para hacerlo. Y allí donde no involucras a Dios, tu fuerza es cero. Dile a tu vecino, Satanás te ataca donde crees que no necesitas a Dios. ¿Cómo está? ¿Tú crees que no necesitas a Dios para decir eso? Satanás viene. Él siempre monitoriza tu vida para estudiar y conocer el área donde no involucras a Dios. Y ese es el área donde él viene para atacar. Quieres orar y dices, un momento, esperen por mí, voy a orar. Y cuando estás yendo a orar, no necesitas a Dios. Solo cuando llegas a tu lugar de oración es cuando necesitas a Dios. Pero Satanás te golpea antes de que llegues ahí. Hasta que sepas cuánto necesitas a Dios, entonces sirves a Dios. Tú no sabes cuánto necesitas a Dios. Necesitas a Dios para las pequeñas cosas. Necesitas a Dios para las grandes cosas. Necesitas a Dios cuando los doctores te dicen,
Ve y escribe tu testamento. Ya no podemos tratarte más. Tan solo come y vive. Pero este caso, no hay nada que podamos hacer. Y entonces corres a Dios. Pero si los doctores te dicen que pueden manejar tu caso, entonces no necesitas de Dios. Tú solo vas a Dios cuando estás desesperado. Entonces, involucras a Dios. No necesitas a Dios. Hasta que sepas cuánto necesitas a Dios, entonces empiezas a vivir una vida maravillosa, una vida de contentamiento. Entonces te descubres a ti mismo. Lo que Dios dice que puedes hacer, lo que Dios dice que eres, y lo que Dios dice que puedes lograr. Incluso necesitas a Dios para mirarme, para verme. Porque si tan solo me miras sin involucrar a Dios... Oh, Dios mío. Me miras sin involucrar a Dios. Porque no necesitas a Dios para mirarme hasta que estés ciego. Cuando estás ciego dices, oh, Dios mío, abre mis ojos que quiero mirar a este hombre. Ahora me estás mirando, pero no estás involucrando a Dios para verme. Tú crees que no necesitas a Dios para verme. Pero cuando estás ciego, involucras a Dios para que abra tus ojos para verme. Dile a tu vecino, hasta que sepas cuánto necesitas a Dios. No es mía. No es mía la elección.

0: Sé tú mi guía, mi fuerza, mi sabiduría y mi todo. Pueden sentarse. Antes de que puedas venir aquí hoy, el asunto está por encima de tus fuerzas. Te das cuenta y dices, oh, necesito ir a la sinagoga. ¿Lo manejas por ti mismo? ¿Piensas que lo puedes manejar por ti mismo? Dices, no, no hay problema, pero está por encima de ti. Por eso corres hacia aquí. Eres bienvenido. Hasta que sepas cuánto necesitas a Dios. Yo sé cuánto necesito a Dios. Por eso oro todo el tiempo, 24/7. Siempre estoy en una actitud de oración. Mírame, mírame. Estoy llamando a Dios para que me ayude a girarme. Mientras estoy hablando contigo, estoy hablando con Dios para que me ayude a girar. Giro y digo, gracias Jesús, para mover mis piernas. Necesito a Dios para moverlas. Y digo, gracias Señor. Por eso oro todo el tiempo, porque tú no sabes cuánto necesitas a Dios. Es por eso que tienes un tiempo, un dónde y un cómo orar. Las grandes situaciones suceden ocasionalmente, pero las pequeñas situaciones suceden todo el tiempo. Mírame, porque sé que he de llamar a Dios para involucrarle. Puedo moverme ahora. Está bien, gracias Dios, y me muevo. Mira, y al mismo tiempo voy hablando. Gracias, Señor. Permíteme la fuerza para girar. Me giro de nuevo. Gracias, Señor. Si quiero dormir, hago eso. Todo el tiempo. Yo oro todo el tiempo. Porque le necesito. En todo lo que hago. Yo sé cuánto le necesito. Y en todo lo que hago, lo involucro. Entonces, no hay un momento de pausa. Tu problema es que no sabes cuánto necesitas a Dios. Esas áreas en las que crees que no necesitas a Dios son las áreas que Satanás usa para entrar. La avenida para Satanás, la ruta para Satanás. Estás creando una avenida y una oportunidad para que Satanás entre a ti. Y en el momento en que no necesitas a Dios, Satanás ya ha entrado. Él usa esas pequeñas cosas que tú crees que puedes hacer por ti mismo. Y cuando te das cuenta, no tienes fuerza. Esas cosas que crees que puedes hacer por ti mismo, no eres tú. Tú no tienes fuerza para hacer nada. Dile a tu vecino, ¿cuánto necesitas a Dios? Necesitas saber cuánto necesitas a Dios. No puedo oírte. ¿De nuevo? Levántense ahora. ¿Están llamando a Dios para levantarse? Ese es el problema. ¿De dónde obtienes la fuerza para levantarte? ¿Por qué no le involucras entonces a él? Esto significa que estás usando tus propias fuerzas para levantarte. Puedo ver ahora por qué hay tantos daños en la columna vertebral. Quédense en pie. Siéntense. Ahora, siéntense. Están involucrando a Dios por primera vez. Cuando empieces a reconocer y a saber que necesitas a Dios en las pequeñas cosas, la fe se manifiesta en las pequeñas cosas en nuestra vida diaria. Si quieres vencer y ser victorioso en este mundo, debes saber cuánto necesitas a Dios. Puedes saludar a tu colega. Dale un apretón de mano. ¿Estás involucrando a Dios? ¿Puedes hacer eso por ti mismo? ¿Estás involucrando a Dios? Está bien, sonríe. ¿Estás involucrando a Dios para sonreír? Toma esto de mí. Estará bien contigo. Porque Satanás es una persona muy astuta, tramposa y táctica. Tienes que involucrar a Dios. Esas áreas en las que fallas en involucrar a Dios son las áreas que Satanás está usando. No necesitas decir, tengo que orar antes de dormir, cuando ya tenías que orar antes. Para sentarte en la cama involucras a Dios. Para tumbarte y poner tu cabeza en la almohada involucras a Dios. Y ahora que ya estás tumbado, empiezas a meditar y a meditar y a meditar hasta que te quedes dormido. Estás orando todo el tiempo, no solo cuando vas a un lugar antes de acostarte y oras. No. Entonces, no hay manera para Satanás. Esas áreas en las que encuentras difícil penetrar en tu carrera. Esas áreas en las que encuentras difícil penetrar en tu negocio. Esas áreas en las que encuentras difícil penetrar en tu matrimonio. Aquel que vela por ti, nunca qué. Nunca duerme. ¿Por qué estás durmiendo? Si no oras, estás durmiendo. Él vela por ti 24/7. Tú tienes que llamarle 24/7. Tienes que involucrarle 24/7. Mientras me miras, ¿estás involucrando a Dios? Algo está pasando en tu corazón. Tan solo gracias, Jesús, es suficiente. Es suficiente. Gracias, Jesús. Mientras me estás mirando, esto significa que le estás involucrando. Gracias, Jesús. Gracias, Jesús. No entiendo lo que está diciendo este hombre. Por favor, dame entendimiento. Dame entendimiento. Gracias, Jesús. Tan solo gracias, Jesús. ¿Te quieres sentar? Gracias, Jesús. ¿Te quieres levantar? Gracias, Jesús. ¿Quieres danzar? Gracias, Jesús. Puedes empezar por ese gracias, Jesús. Cuando Él escucha tu gracias, Él abrirá la relación para ti. Él te dará una palabra para decir. Gracias, Jesús. Mírame, me estoy moviendo. Tú puedes verme, pero no puedes ver moverse mis labios. Pero estoy diciendo algo. Estoy diciendo gracias, Jesús. Gracias, Jesús. Nunca me verás, porque no estoy involucrando mi carne y mi cuerpo. No los involucro para decir eso. Así que, por tanto, es posible para mí hacer otras cosas en el exterior. Cuando los involucro y voy hablando, gracias, Jesús, gracias, Jesús. Si tú ahora me llamas, yo no seré capaz de responderte. Gracias, Jesús. Y si quiero responderte, tengo que parar mi gracias, Jesús. Sí, dime, ¿qué quieres decirme? Porque estoy involucrando mi carne. Estamos luchando con seres espirituales. Si nuestras armas de guerra fueran carnales, yo necesitaría darte un arma y cuchillos. Si nuestras armas de guerra fueran carnales, yo necesitaría darte un arma y cuchillos. Pero nuestro arma de guerra no es carnal, porque estamos luchando con seres espirituales. Como ahora mientras me estoy moviendo, te estoy dando y estoy recibiendo. Si yo te diera y no recibiera, estaría seco. Está bien, mírame. Sí, te estoy dando, pero estoy recibiendo. Pero para recibir, mi corazón debe estar involucrado con Dios. Mientras te estoy dando, recibo. Te doy, recibo. Tú das, pero no recibes. La fe es un corazón que cree. Dile a tu vecino. De nuevo. Es un corazón que cree. Eso es fe. Si alguien te pregunta qué es fe, la fe es un corazón que cree. La fe es la expectación de que Dios hará lo que dice que hará. Eso es una revelación simple. La fe es un corazón que cree. Y cuando vives por fe, caminas por fe, hablas por fe, tú puedes ir y mírame a mí. Estoy hablando con Dios y puedo decirte, ¿cómo estás? Pero al mismo tiempo estoy hablando con Dios porque mi corazón es fe. Y si ahora quiero hablarte, eso no significa que deba parar de hablar con Dios. Puedo hablar con Dios y hablar contigo al mismo tiempo. Sí, porque es mi corazón.
1: I want to be like Jesus in my heart, Lord.
0: Señor,
1: I want to be like Jesus.
0: Quiero ser como Jesús en mi corazón.

Es por eso que puedes tener cualquier aspecto, puede ser alto, grueso o cualquiera que sea tu color. Pero en nuestro corazón somos como Jesús. Un corazón que cree es fe. En mi corazón.

0: Once again.
1: Una vez más. En mi corazón. En mi corazón. Señor, quiero ser como Jesús en mi corazón. El cristianismo reside en nuestro corazón. El cristianismo reside en nuestro corazón. Empieza a pensar acerca de ti mismo. Muchos de nosotros estamos adorando a un Dios que no conocemos. Nunca has oído de Él antes. Él nunca ha hablado contigo o actuado contigo. Y tú nunca has actuado con Él. Tú hablas y actúas con Él por tu imaginación. No lo olvides. Mientras te estés sentando, di gracias, Jesús, en tu corazón. Y empieza a encenderte mientras me miras. Porque mientras yo te miro, estoy encendido. Y lo que estoy diciendo es lo que recibo. Tengo que recibir de Él mientras te doy. Así que para recibir de Él, mientras te estoy dando, mi hombre espiritual también debe continuar encendido. Empezar a hablar. Gracias, Jesús, gracias, Jesús. Dame más para darles. Necesito más para darles, dame más para darles. Y de lo que Él me da, yo digo, recibe, recibe. Mi hombre espiritual empieza a recibir de Jesús y entonces puedo darte. Así no estaré vacío. Pueden sentarse, gracias. ¿Están dependiendo de Jesús para sentarse? ¿Qué están diciendo? Gracias, Jesús. Gracias, Jesús. Él ama cuando le reconoces. Cuando sabes que Él es tu Señor y le pones en el lugar que le corresponde. Él no es una cosa más. Él es lo único. Él no es una cosa más. Haces tu plan al final del día y dices, está bien, tengo que ir a la iglesia, tengo que volver a las 12 para ir a la reunión. Estás haciendo con Él alguna de esas cosas. Él es lo único. Cuando haces un plan es solo Él. No lo mezcles. Él no es el inquilino, Él es el propietario. Así que el desafío que tenemos hoy, nuestra crianza está todavía ahí. No hemos desconectado de la educación de nuestra crianza en términos de nuestra vida espiritual. Crianza. Cristianismo por convencionalismo. Crianza. Todavía no eres lo que Dios dice que eres. Eres como alguien más. Te pareces a alguien. Tu logro es como el de alguien. Hablas como alguien. Tu comportamiento es como el de alguien. Tu logro puede ser comparado con el de otros. Ah, mira, ese es nuestro logro. Es por eso que cuando no estás alrededor no te echan de menos. Porque gente que haga lo que tú, hay mucha alrededor. Y tú debes ser único. Estás enviado para hacer una diferencia. Estás persiguiendo lo que otros han perseguido. Y lo que otros ya han logrado es lo que tú logras. No eres único en ninguna manera. Si eres único en tu vida, déjame verlo. Puede que tengas el cabello muy largo. O que parezcas alto. O que seas bonita, o que seas muy rico. ¿Es que no hay nadie tan rico como tú? ¿O puede que tengas un discurso elocuente? No, eso no te hace único en ninguna manera. Tan solo eres como los demás. ¿Por qué? Ese es el motivo por el que el mundo está estancado. No hay ninguna diferencia en el mundo por los pasados años. Desde que yo nací, no puedo ver ninguna diferencia en el mundo. Continúa lo mismo, lo mismo, lo mismo. Por eso no hay progreso de nuevo y hay problemas en el mundo. No hay progreso en la economía, no hay progreso en la ciencia, no hay progreso en ningún área. Y cuando no tenemos progreso, continuamos dando vueltas al mismo ciclo de vida. Lo que has usado es lo que estás usando. La idea que aplicaste en el pasado es la misma idea que estamos aplicando ahora. La misma idea. En esos días, hablamos de 50 años atrás. Había descubrimientos, diferentes descubrimientos, diferentes, en diferentes áreas. ¿Dónde estamos yendo? Cuando vas al aeropuerto no puedes despegar porque el aparato está dañado. Los aparatos que tenemos por todo el mundo están dañados. Y aquello que se descubrió 5 años atrás causa crisis y accidentes en todo el mundo. Y de aquello nuevo que estamos hablando no parece confiable. Todavía no está confirmado que el mundo pueda confiar en ello. Hay crisis en el mundo. No más descubrimientos. Continuamos usando la misma idea, reciclándola, reciclándola, reciclándola. ¿Dónde estamos yendo? Quiero darte un segundo, 2 minutos para que pienses en tu vida. ¿Eres de Europa? ¿Eres de Asia? ¿De dónde eres? ¿Eres de África? Está bien, siéntate y piensa si ha habido algún descubrimiento en el mundo, en tu área. Estamos sin ideas. El mundo está sin ¿qué? Ideas. Porque fallamos en llevar a Dios con nosotros. Fallamos en saber cuánto necesitamos a Dios. Necesitas saber cuánto necesitas a Dios. Necesitas a Dios para teñirte. Necesitas a Dios para maquillarte. Necesitas a Dios para mirarte al espejo. En el momento que sabes cuánto necesitas a Dios, estás con Dios todo el tiempo, 24/7. Una pausa en Dios es una relación con Satanás. Tan solo una pausa con Dios es una relación con Satanás, porque no hay vacío, no hay un mundo neutral, no es neutral. O bien estás en la oscuridad o estás en la luz. Cuando estás fuera de la luz, estás en la oscuridad. No puedes confesar a Satanás, pero tu fe no es práctica. La fe debe ser práctica. Debes ejercitar tu fe para mostrar tu creencia. Porque la creencia en tu corazón es liberada por la fe. Si yo digo yo creo, para mostrar mi creencia, mi fe debe ser practicada. Si digo yo creo, ¿dónde está mi fe entonces? Digo yo creo que Jesús es mi Salvador, mi Señor y Salvador. Bien, si Jesús es tu Señor y Salvador, ¿dónde está tu fe? Y la fe es práctica. No hay una fe abstracta. Debe ser practicada. Y si tienes fe, y esa fe no es práctica, definitivamente no tienes fe. Yo creo, ¿dónde está tu fe? La creencia en nuestro corazón solo puede ser liberada por la fe. La pregunta ahora, ¿eres cristiano? Sí. ¿Eso significa que crees que Jesús es tu Señor y Salvador? Sí. Está bien. Muéstrame a tu Salvador.
0: Salmo 2.
1: Por fe.
0: El salmo para recibir fuerza en momentos de dificultad. Los salmos son hermosas palabras de esperanza y alabanza, que cuando se usan en oración pueden generar resultados positivos en diferentes aspectos de la vida humana. Hoy te invitamos a orar con el Salmo 2, cuyas palabras son especialmente recomendadas para aquellas personas que están requiriendo fortaleza adicional para resolver las dificultades que se puedan estar presentando en su vida. Te invitamos a repetir las palabras del Salmo 2 con confianza y visualizando el futuro que anhelas, pues Dios escucha tu oración y en Él encontrarás sosiego para tu alma y respuesta ante tus incertidumbres. Salmo 2. ¿Por qué se alborotan los pueblos paganos? ¿Por qué hacen planes sin sentido? Los reyes y gobernantes de la tierra se rebelan y juntos conspiran contra el Señor y su rey escogido. Y gritan: vamos a quitarnos sus cadenas, vamos a liberarnos de sus ataduras. El Señor, el que reina en el cielo, se ríe de ellos. Luego, enojado, los asusta. Lleno de furor les dice: ya he consagrado a mi rey sobre Sión, mi monte santo. Voy a anunciar la decisión del Señor. Él me ha dicho: tú eres mi hijo. Yo te he engendrado hoy. Pídeme que te dé las naciones como herencia y hasta el último rincón del mundo en propiedad, y yo te los daré. Con cetro de hierro destrozarás a los reyes, los harás pedazos como a ollas de barro. Reyes y gobernantes de la tierra, entiendan esto. Aprendan bien esta lección. Adoren al Señor con alegría y reverencia. Inclínense ante Él con temblor. No sea que se enoje y ustedes mueran en el camino, pues su furor se enciende fácilmente. Felices los que buscan protección en Él. Oración final. Amado Dios, hoy me acerco hasta ti en oración para decirte que me encuentro débil y que te necesito más que nunca. Recurro a ti como el ave que busca refugio en medio de la tempestad, para que tú me guardes, me guíes y me protejas. Por favor, mira a mi vida, mis intenciones y mis necesidades. Ya no quiero seguir luchando solo en mis fuerzas, y es por eso que te pido que acudas a mi socorro, me concedas un poco de tu paz y derribes los obstáculos que impiden mi bendición. Te ruego que me des sabiduría para tomar buenas decisiones, determinación para manejar mi vida y entereza para permanecer firme en mi fe, sin importar las circunstancias. Gracias, Señor, por escuchar mi oración. Y gracias por tus promesas de paz, bienestar y bendición para mi vida. Amén.
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responsabilidad de todo aquel que se pare en este altar es llevarte a la presencia de Dios. 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

0: Bienvenidos a Vibe Podcast, a toda la gente linda que se conecta todos los viernes y bueno, también en la semana.
1: Cualquier día.
0: Cualquier día. Estamos muy contentos de recibirte acá en nuestro canal, en nuestra casa, en nuestros corazones, ¿por qué no?
1: Ok, así es que, cierto.
0: ¿Cómo te sentís hoy?
1: Me siento bien,
0: estamos energizados.
1: Sí, hoy estamos contentos de poder grabar este episodio, auspiciados por mis padres que le están cuidando a Jeremías.
0: O sea,
1: David.
0: Siempre la gente, esta semana leí un comentario que decía, me pregunto dónde estará Jere mientras graba.
1: Bueno, ahí le explicamos.
0: Le explicamos cómo es la logística.
1: Porque grabar estos episodios son todos una logística.
0: Logística, sí.
1: Es armar, ok, cuando mis padres pueden cuidar la Jere para tener un rato para poder grabarlos. Entonces, ajá, es todo un plan de varias, sí, personas.
0: Sí, entonces le decimos al Jere que él se va a quedar con sus abuelos porque mami y papi van a grabar, va de podcast. Entonces,
1: y él dice, podcast.
0: Entonces, él está feliz también de ser, él es parte también ya de,
1: sí, a veces, ya siempre, muchos nos dicen que él tiene que aparecer en un episodio. Hay que un día traerlo.
0: Es que cada vez que ponemos a veces los micrófonos, él ve y dice, podcast.
1: Y se pone a hablar.
0: Guau, que predica.
1: Sí.
0: Pero muy felices de estar hoy con ustedes, muy emocionados por el episodio de hoy. Gracias a toda la gente que se conecta.
1: Gracias, de donde sea. Porque hay mucha gente, capaz hace rato no contamos, pero nosotros somos originalmente de Paraguay y Argentina. Pero hay mucha gente que se conecta de un montón de lugares, desde México, Centroamérica, Europa. Mm. Así que donde sea, en el punto más random del mundo que nos estás mirando, bienvenido a Vibe Podcast.
0: Bienvenido. Estamos en Oklahoma viviendo, sí, actualmente, sí, aquí. Porque hay mucha gente que escucha de Oklahoma y dijo, yo nunca sabía que estaban acá, pero acá estamos.
1: Sí, siempre decimos, si estás cerca de Oklahoma, visítanos. Nosotros estamos pastoreando aquí en Oklahoma City todos los fines de semana. Así que si estás cerca de Oklahoma City, escribinos y venite allá a nuestro servicio.
0: Así es. Así pero, que tal si vamos directo al tema de hoy.
1: Este tema está interesante. Es una historia, básicamente, del Antiguo Testamento.
0: Me gusta.
1: Y quiero... esta semana la estaba leyendo. Ustedes saben que al empezar el año muchos empiezan su lectura... ¿Cómo se dice la lectura?
0: No es cronológica, sino
1: el plan del año. La Biblia en un año. Pues justo, uh-huh, durante esta época estamos alrededor de Números. ¿Okay? Y fue donde me encontré con esta historia. Ahora, hay varias cosas que esta historia como que me llamó la atención, pero antes de eso, o sea, una de las cosas que yo estaba pensando mientras leía esta historia que me hizo y dije, wow, ¿esto por qué es así? Es un poco en las mujeres.
0: Ay, no.
1: O en mi esposa.
0: Entraste ya en un territorio...
1: El Señor me reveló
0: un territorio heavy.
1: Delicado, ok.
0: Delicado.
1: Pero los que están casados y están mirando este podcast o este episodio van a estar de acuerdo conmigo, ¿verdad? Con todo tu respeto, amor. Pero que las mujeres tienen la capacidad de decirte sí cuando no quieren y decirte no cuando en realidad sí quieren.
0: Ok.
1: Vos vas a confirmar si esto, uh-huh, es cierto, ¿verdad?
0: Bueno.
1: Pero yo me di cuenta que para la mujer, un sí de una mujer puede significar no, no sé o sí. Y un no de una mujer puede significar no, sí o no sé. Entonces, es todo un misterio.
0: Somos un universo.
1: Son un universo aparte de ustedes. Porque yo hago el ejemplo, ¿verdad? A veces, no sé, ponerle un día, un viernes o qué sé yo, un día yo te digo o le digo te digo a vos, amor, quiero salir a jugar con el fútbol con mis amigos. Y vos de repente decís, sí, ve. Y yo digo, ese sí está raro. Digo, tan rápido me dijo,
0: mira,
1: sí.
0: El Seba está sacando sus heridas acá.
1: Estoy sanando.
0: Eso está mal, amor.
1: No, ¿por qué? Estoy sanando mi corazón contigo. Pero es cierto, o sea...
0: O sea, quiero que vayas al fútbol, pero a veces preferiría que te quedes conmigo.
1: Claro,
0: ¿verdad? O sea,
1: eso.
0: Son como... ¿Verdad? Es como algo muy, muy denso.
1: Pero por eso digo, o sea, uno dice sí, pero es no. O dice no, pero es sí en realidad. Por ejemplo, no sé... La esposa está haciendo algo y viene el esposo y le pregunta, ¿te ayudo con eso? No, gracias. No, sí quiere que le ayudes, móvete y ayuda, ¿entendés?
0: Bueno, eso sí, eso sí.
1: ¿Pero las por qué mujeres, entonces dicen no?
0: Porque que decimos no para que no suene como que le estamos dando la orden y ustedes se den cuenta que tienen que hacer claro, sin que le digamos.
1: Tú tienes que entender que el cerebro del hombre no funciona así.
0: Sí, ya no, ya con 6 años de casada ya me di cuenta. Las mujeres confirmen, por favor.
1: O por ejemplo, esta, famoso, ¿no? Tú le preguntas, ¿qué quieres cenar? Y ella dice, lo que tú quieras. Lo que tú quieras. No, en realidad es, tenés que saber adivina lo que estoy pensando, que ya estoy hace un mes sabiendo qué quiero comer hoy. Pero no nos dicen. Entonces,
0: ustedes no son adivinos.
1: No, no somos adivinos. Pero es un ejemplo, ¿verdad? De que yo me di cuenta, y a ver, yo entiendo un poquito de su lado, de que a veces ustedes hacen esto, pienso, porque es como una manera de probar, ¿verdad?
0: Sí, exacto.
1: Vamos a revelar acá el secreto. Pero es como que uno dice, sí, ve con tus amigos, pero en realidad vos le estás probando para ver si quiere quedarse.
0: A ver si le ama más a los amigos o a la esposa.
1: Claro, un ejemplo.
0: Es una prueba.
1: Entonces, las mujeres a veces te dicen sí, pero en realidad es un sí muy maquillado que en el fondo es un no. Y tú tienes que tener el discernimiento para saber,
0: espiritual, ¿verdad?
1: Claro, el discernimiento para saber cuál es la voluntad de la mujer, porque es un misterio, ¿no? Entonces,
0: somos un mundo, chicas.
1: Son un mundo, pero aún así,
0: o sea, a las mujeres no hay
1: le amamos.
0: Entenderlas, dice una frase.
1: Ah, no hay que entenderlas. No,
0: porque es imposible, o sea, la mujer yes. Hay que amarlas y punto.
1: Está difícil eso, ¿verdad?
0: Es solo amarlas así como somos y ya.
1: Pero a ver si hay algunos muchachos en el video, en el podcast, comenten y pongan ahí, esto es cierto. O si hay algunas mujeres que dicen, bueno, realmente sí.
0: Chicas, pongan hashtag así somos, ya hashtag temprano ya.
1: Hashtag así somos. Pero, bueno, y pensando en eso, ¿verdad? ¿A
0: qué nos estás llevando con todo esto?
1: Ahora vas a ver. No solo estoy haciendo catarsis, aquí estoy. También hay un mensaje detrás.
0: Ok.
1: Pero yo digo, a mí me pasó muchas veces que, por ejemplo, yo te pregunté cosas o te dije si puedo hacer tal cosa, ir a tal lugar o hacer algo. Y capaz vos me decías, sí, claro. Pero yo decía, no, ese sí me suena que no quiere en realidad. Entonces, yo, aunque vos me dabas la aprobación, yo me iba a pensar, ¿será la voluntad de ella? O sea, lo que ella de verdad quiere.
0: ¿Okay? Ya.
1: Te digo esto porque, ¿qué tal? ¿Y qué pasa si te digo que muchas veces Dios hace lo mismo con nosotros? Y esto te va a sonar loco. Pero ¿qué tal si muchas veces Dios te dice, sí, está bien, ve? Pero en el fondo no es lo que Él desea.
0: ¿Eso es posible?
1: ¿Es posible? No lo sé, Rick, como decimos.
0: No lo sé, Rick.
1: Pero vamos a ver una historia. Okay. Y esta historia es la historia de Balaam y su burra. Okay. Capaz muchos lo saben, muchos dicen quién ese es, qué es burra. Pero es una historia en el Antiguo Testamento, Números 22. Contarte un poco de contexto. Israel salió de Egipto, estaba en el desierto y estaban conquistando todas las ciudades ahí del desierto. O sea, Israel era el boom. Tenían el mejor ejército, eran los meros meros.
0: Okay.
1: Y un día se acercan a la zona de los moabitas. Y uno de los reyes de ahí, que se llamaba Balak, acuérdense, el rey es Balak, el profeta es Balaam, parece, pero no.
0: Se parecen, sí.
1: El rey Balak se asusta. Dice, estos israelitas van a venir y nos van a destrozar a nosotros, porque tenían ya fama de que eran buenos, que Dios estaba con ellos. Entonces el rey Balak llama al profeta Balaam, a un supuesto profeta entre comillas, ¿ok? Vamos a poner entre comillas. Y le dice, hey, Israel me quiere atacar, por favor, maldícelos. Porque yo sé que a quien tú maldices, le va mal. Y a quien tú bendices, le va bien. Entonces, la historia dice que el rey Balak manda una delegación con dinero al profeta Balaam y le dice, por favor, maldíceme a Israel. Y este profeta, entre comillas, agarra y le dice, quédense aquí esta noche, voy a preguntar a Dios qué me dice. Para mí, ahí ya está una de las banderas rojas.
0: Okay.
1: O sea, pues empecemos con esto. ¿Qué hace un profeta preguntándole a Dios, orando para ver si maldice o no a su propio pueblo?
0: O sea, él oró para confirmar.
1: Confirmar. ¿Ok?
0: Ya, estaba
1: entonces,
0: raro.
1: La historia se dice que él ora esa noche, Dios le dice, de ninguna manera vas a maldecir a mi pueblo. Él se despierta el día siguiente y le dice a la delegación, gente, lo siento, Dios me dijo que no. Parece que es obediente. Se van otra vez la delegación del rey. Después de unos días vuelven otra vez. El rey le vuelve a mandar y le dice: Balaam, por favor, maldíceme a este pueblo porque esto me van a ganar. Y él le dice: mira, aunque vos me des todo el oro y la plata que tienes, yo no puedo ir en contra de lo que Dios me diga. Pero le dice: quédense esta noche otra vez, voy a preguntar a Dios. La segunda vez.
0: No, ok.
1: Entonces ahí uno dice, mira, qué raro, o sea, ya dos veces vuelve a preguntar a Dios. Y la segunda vez que ora, pasa algo interesante, porque ora y Dios le dice, ve, ve con ellos.
0: O sea, para que le maldiga.
1: No, no, le dice, ve con ellos, okay, pero solo vas a decir lo que yo te diga.
0: Ok. Ah, ya, ya, ya.
1: Pero Dios le dice, ve. Primero Dios le dijo, no vas a ir con esta gente. Y después viene Dios y le dice, ve. Y dice que el día siguiente, si lees la historia, Balaam se despierta, arma su burra y va con ellos contentos. Y dice la historia, lo pueden leer en Números 22, dice que Balaam se levanta de mañana, aparejó su asna y se fue con ellos, con los jefes de Moab. Y dice, en el camino, Dios se enojó porque él iba. Y el ángel del Señor se puso en el camino como un adversario contra él. Y yo digo, espera un poco.
0: Ay, Señor.
1: Dios le dijo, ve. Y el siguiente versículo, Dios se enoja porque él fue. Y digo, esto parece algo como que las mujeres harían, ¿verdad?
0: Un poco de esencia ahí.
1: Un poco de, sí, ve con tus amigos. Y cuando te vas, ¡pum! Se enoja.
0: Ya.
1: Y ahí yo digo, mira, ¿qué pasó acá? ¿Qué hay en esta historia? ¿Qué nos está mostrando Dios con esto? Y hay varias cosas a mí que me llama la atención. Pero es lo mismo que yo te decía hoy. A veces capaz las mujeres, las esposas, te dicen, sí, claro, ve, o no hay problema. Pero no es su deseo del corazón. Y hay veces que Dios permite cosas en nuestra vida que tú y yo capaz insistimos tantos, pero que no son deseos de su corazón. Como en este caso, o sea, Dios le dijo, primero le dijo, hey, no vas a ir con ellos. Pero él vuelve a orar y Dios le dice, bueno, ¿sabes qué? Ve con ellos entonces. Anda, si tanto quieres ir. Ahora, fíjate acá, ¿cómo hacemos para saber cuál es lo que Dios de verdad desea? Hay muchos teólogos, Agustín hablaba de esto, Charles Spurgeon comentaba también de esto, y varios teólogos de ellos hablan que hay algo que se conoce como la voluntad de Dios permisiva y la voluntad de Dios perfecta.
0: Okay.
1: Que son dos cosas distintas. Él dice que hay ciertas cosas que Dios permite, que tiene una voluntad permisiva en nuestra vida, pero no es su voluntad perfecta para nosotros. ¿Me entiende? O sea, y en este caso podemos ver que esto es lo que está sucediendo. Dios le permitió a Balaam por su insistencia, y ahora vamos a hablar por qué, pero no era la voluntad perfecta de Dios para él. Entonces, ¿cómo hacemos para saber cuál es la voluntad de Dios perfecta para mi vida? Primero, el primer filtro que siempre debe filtrar todo lo que hacemos es si la palabra de Dios lo apoya. O sea, si la palabra de Dios apoya la decisión que yo voy a tomar. Por ejemplo, en la historia de Balaam podemos aplicar este filtro. Ellos vienen y dice que ya la primera vez que vienen, le vienen a ofrecer dinero a Balaam.
0: Para que profetice para en
1: que
0: contra.
1: Para que profetice. Ya aquí hay un red flag. Porque en el Antiguo Testamento ningún profeta profetizaba a cambio de dinero.
0: Yeah.
1: Eso no se veía. Los profetas comunicaban la palabra de Dios y no pedían plata. Entonces, el hecho de que Balaam estaba de acuerdo a que le paguen, ya está hablando que él está yendo en contra de la palabra de Dios. ¿Te das cuenta? O sea, ya estamos viendo que...
0: Claro, sus intenciones ya eran como otras.
1: Vemos que Balaam tenía un corazón cegado por la avaricia, por el reconocimiento. Eso es lo primero. Lo segundo que vemos que ya no va de acuerdo a la palabra de Dios es que Balaam se pone a orar dos veces para que Dios le confirme si maldecir o no a su propio pueblo.
0: Claro.
1: O sea, ¿qué haces orando? Para que Dios te muestre, Señor, tengo que maldecir a tu pueblo.
0: Claro, a su pueblo escogido.
1: Claro. Totalmente en contra de la palabra de Dios. Ya. Entonces, te das cuenta como hay veces que oramos por cosas o queremos tomar decisiones que ya la Biblia ya enseña que eso no es correcto, claro, que eso no se debería hacer. Y perdemos tiempo orando por cosas que la palabra de Dios...
0: Insistimos a Dios por cosas que ya la Biblia muchas veces nos dice. Claro. Pero por no conocer la palabra de Dios, no podemos conocer su voluntad perfecta.
1: Claro.
0: ¿Sí o no?
1: Totalmente. Entonces, al principio, Balaam parece noble, ¿verdad? De que Dios le dijo que no y le dijo, lo siento, no puedo maldecir. Pero en realidad vemos que él no era nada noble en su corazón. Él había, a ver, ¿qué podía ganar de todo esto? Wow. ¿Qué tanto le podían dar? Porque cuando Dios le dice, ve entonces, dice que él se le levanta temprano de mañana para hacer su burra e irse. O sea, él quería irse. Solo estaba esperando que Dios le diga, dale. ¿Cuántas veces nosotros hacemos lo mismo? ¿Verdad? Sí. Oramos, Señor, confíame. Y apenas, no sé, pasa un pájaro y tomamos ya como confianza. Ah, este es Dios. ¡Bum! Le vamos y le metemos. Y Dios nunca estuvo en la ecuación. Uh-huh. Entonces, ¿qué pasa? Dios permitió... pero Dios no deseó. Y eso es importante entender.
0: Eso está muy bueno. Sí. ¿Cómo dijiste?
1: Dios permitió, pero Dios no deseó.
0: Qué interesante está eso, que muchas veces pensamos que todo es como decir, cada pájaro volando ya es la confirmación, pero me gustó eso. Dios permitió, pero Dios no deseó. ¿Cómo tenemos que ir más profundo en el corazón de Dios?
1: Ahí está. Es lo que yo hoy te quiero preguntar, que hay muchas cosas en nuestra vida que Dios permite, incluso por nuestro obstinado corazón que insistimos tanto en algo. Pero no, yo quiero. Y sí, es como un papá que le dice, hijo, no toques el fuego. No toques el fuego. Uh-huh. Hijo, no toques. Mi deseo es que no... Pero va...
0: Como que queremos probar ese...
1: Y el papá dice, bueno, dale. Y toca... ¡Ah! Yo te dije. O sea, Dios permitió, pero no deseó. Entonces la pregunta que yo me hago es... ¿qué tal si... lo que nosotros pensamos que es una confirmación divina de Dios no fue más que Dios permitiendo a lo que tanto deseaba nuestro corazón obstinado?
0: Wow.
1: ¿Entendés? Uh-huh. Por eso vemos en la Biblia que Dios le dice, bueno, dale Balaam, ve. Y cuando Balaam se despierta y va con ellos, que nunca debería haber subido a su burra, por eso dice el próximo versículo, Dios se enojó porque él iba. Porque fue como que Dios dijo, a ver, ¿será que si yo le digo ve, el tipo va a ir con esto? Sí. Y fue.
0: Como que Dios decía, no, este se va a dar cuenta que claro está yendo mal.
1: Claro, que no tiene nada que ver con ellos. Entonces, ahora mira lo que pasa. Wow. Y voy a leer esa...
0: Se está poniendo buena la historia.
1: Es en número 22, literal. Capítulo 22, versículo 22. Dice, y Balaam iba montado sobre su asna y dos sirvientes con él. Cuando el asna vio al ángel, ¿verdad? El burro vio al ángel del Señor en pie en el camino con la espada desenvainada en la mano. El asna salió del camino y se fue por medio del campo. Pero Balaam golpeó al asna para hacerla volver al camino. Entonces el ángel del Señor se puso en una senda estrecha de los viñedos. El ángel desapareció y se fue un poquito más lejos. Dice, se puso en una zona con una pared a un lado y otra pared al otro lado. Al ver el burro, al ángel del Señor, se pegó contra la pared y presionó el pie de Balaam contra la pared. Entonces él le golpeó otra vez a la asna.
0: Pobrecita.
1: Dice que en este momento el ángel del Señor se fue más lejos, pero se puso en un sitio tan estrecho, dice la Biblia, que ya no había manera ni de volverse, ni de ir a la derecha, ni de ir a la izquierda. Entonces dice, viendo el asna, el ángel del Señor se tiró al piso. O sea,
0: ya se rindió.
1: Dijo, ya no puede ir a ningún lado. Ahí hay un ángel con una espada. Y se tiró. Y cuando se tiró, Balaam se enojó y golpeó al asna con su palo otra vez, tres veces. Y esta parte está loca porque dice, entonces el Señor abrió la boca del asna, el cual dijo a Balaam, ¿qué te he hecho yo para que me golpees estas tres veces? Y esta para mí es una de las historias más locas de la Biblia. Ajá. Porque un burro, una burra le habla al profeta. Dios le abre la boca a la... Imagínate ese momento, qué raro.
0: Como habrá sido su voz.
1: Claro, como el de Shrek, ¿verdad?
0: Como el de Shrek.
1: Pero la burra le habla y le dice, che, ¿qué onda? Le dice. ¿Por qué me golpeas? Claro, ¿por qué me golpeas? Y lo más loco de todo, que Balaam estaba tan cegado por su avaricia de ir con el rey a ver qué podía ganar, que él le responde a la burra, como si fuera que un humano le está hablando. Mira, dice, Balaam le respondió a la burra, porque te has burlado de mí. Ojalá tuviera una espada en mi mano, que ahora mismo te mataría. Y el asna dijo a Balaam, le respondió la burra otra vez. ¿No soy yo tu asna y sobre mí has cabalgado toda tu vida hasta hoy? ¿He tenido la costumbre de portarme así contigo? No, le respondió Balaam.
0: O sea, una conversación
1: literal,
0: tuvieron.
1: Literal.
0: No.
1: Ahora, uno lee esta historia y dice, ¿qué onda? O sea, ¿qué pasó acá? Pero hay varias cosas interesantes en esta pequeñita historia. Primero, notemos que Balaam le pegó, le golpeó 3 veces a la burra. La palabra golpear se puede traducir como, es lo mismo que sería insistir o forzar algo. En otras palabras, Balaam estaba forzando algo que Dios no estaba deseando. Pero como él estaba empecinado en ir a Balak, al rey, él y la burra se le desviaba todo el tiempo. Cada vez que él golpeaba, era como que él forzaba la voluntad de Dios. Uh-huh. Estaba forzando algo. Y esto a mí me llama la atención porque dice que el ángel primero le apareció en un camino ancho, después le apareció en un camino angosto, y el último le apareció en un camino donde ya no había ni dónde ir. Muchas veces cuando algo no es la voluntad de Dios, nos sucede esto en nuestra vida. Cada vez nos vamos apretando más y tenemos menos lugar. Y a veces algunos, hasta estamos en un lugar donde ya es tan obvio que no hay que avanzar, seguimos golpeando a nuestro burro. No, pero yo quiero, yo quiero. ¿Verdad?
0: Es cierto. Como que estamos forzando, forzando ese vehículo que nos está llevando y Dios te dice, ya no hay, o sea, no hay lugar.
1: Claro.
0: Mira, pobrecita, hasta la burra se daba cuenta.
1: Claro, o sea, imagínate, la burra.
0: Incluso a veces hay personas que se van a dar cuenta o Dios va a usar gente externa que te va a querer dar señales de que, hey, no es por ahí, pero seguimos tercos.
1: Claro, esto puede ser, por ejemplo, no sé, una relación. Un noviazgo que estás
0: mucho.
1: Golpeando y forzando y dándole a tu burra y Dios te está mostrando señal tras señal, caída tras caída, desviada tras desviada, que no es por ahí, pero estamos tan empecinados que no nos damos cuenta, ¿entendés? No nos damos cuenta, puede ser una relación, puede ser un trabajo que estás aplicando, que no se está dando, pero capaz Dios te está mostrando que no es por ahí. Puede ser una promesa. Esto puede ser... Esto pasa mucho. Capaz Dios te dio una promesa y es de Dios. Pero no es el tiempo de que se cumpla. Y yo estoy golpeando para forzar que se cumpla la promesa en mi tiempo.
0: Wow.
1: ¿Me entiendes? O puede ser un sueño de tu vida que estamos forzando. Y algo que yo quiero recordarte hoy es que cuando algo es de Dios, no hay que forzarlo, sino solamente esperarlo. Cuando algo es la voluntad de Dios, simplemente sucede. Te agarra a ti y te lleva sin que tú tengas que forzarlo en tus fuerzas. Cuando tú tienes que forzar algo demasiado para que pase, usualmente no es por ahí. Porque cuando es de Dios, las puertas se abren solas. Tú solo tocas, pero no te toca abrir.
0: Claro.
1: Dios abre la puerta.
0: Nuestro trabajo, eso como decir, golpear, probar, ver. Pero nuestro trabajo no es abrir la puerta. Que
1: totalmente.
0: A veces queremos hacer eso con Dios.
1: Totalmente.
0: Queremos ser nosotros los que empujamos. Ey, pero
1: claro.
0: Qué bueno está saber y hablar de esto. Porque muchas veces vivimos toda una vida forzando cosas que, como me encantó esa parte que dijiste, que Dios permite, pero que no es por ahí, no es
1: claro.
0: Su voluntad perfecta.
1: Claro. Dios le dijo a Balaam, bueno, anda. Y así tanto querés ir. Pero cuando se fue quedó como, wow, pensé que no iba a hacerlo. ¿Y qué tal si a veces estamos viviendo lo mismo? Incluso lo que me llama la atención es que cuando algo no es de Dios, pero estamos cegados por nuestro orgullo, nuestro egoísmo, nuestra avaricia, estamos dispuestos a sacrificar valores o promesas que toda la vida creíamos que íbamos a sostener. Por eso la burra le dice a Balaam, hey, espera un poco, yo toda tu vida te estoy llevando. ¿Acaso, o sea, es esto un comportamiento normal mío? Y Balaam le dice, no, no es. Entonces capaz la burra ahí le hubiera dicho, bueno, date cuenta que lo que no está siendo normal es porque algo está pasando.
0: ¡Wow! ¿Entendés? Es cierto.
1: No, yo no soy así, esto no es normal.
0: O sea, ella era su burra de toda la vida.
1: De toda la vida.
0: Le llevaba, le traía.
1: Claro.
0: Mira.
1: Y ella le dijo, ¿acaso yo te hago esto siempre? Y él le dijo, no, reconoció. Entonces, tenemos que también estar nosotros atentos a que cuando empieza a suceder algo en mi vida que no suele suceder, que no es normal, abrir los ojos. Porque capaz es Dios mostrándote algo en el camino, ¿Entiendes? Yeah. O sea, yeah. que por ahí no va, pero a veces cuando estamos tan envenenados, yo le digo envenenado, ¿verdad? O cegados con la obsesión, con la el deseo de querer ir a donde vamos, no nos damos cuenta ni las señales más obvias.
0: Yeah.
1: Capaz empezaste una relación y no te estás dando cuenta que esa novia o ese novio te está apartando de tus amigos,
0: sí.
1: te está apartando sí. de tu iglesia, te está aislando de todos, te está llevando por un camino. Pero uno está ahí y no se da cuenta hasta que otros te tengan que decir, ¿verdad?
0: Y somos capaces de lastimar y de herir a las personas que tal vez Dios, porque Dios estaba usando a la burra.
1: ¿Sí?
0: Dios usó a esta burra para mostrarle literal. A Balaam su perfecta voluntad, pero a veces hasta somos capaces de herir, de golpear y de lastimar a las personas que Dios usa para darnos señales de que no es por ahí. Pero como dijiste, estamos tan cegados, tan obsesionados con nuestra voluntad,
1: literal.
0: De que pensamos que es por ahí, y somos capaces de herir y lastimar a la gente que Dios usa. Porque literal. Ella era su amiga, su burra de toda la vida, a la que le servía, a la que estaba con él.
1: Sí.
0: Pero a él no le importó golpearle esas tres veces porque ella se estaba, pobrecita, estaba viendo un ángel.
1: Por eso,
0: asustada.
1: Por eso. O sea, entonces, el primer punto que hablamos es para sabernos, para saber si realmente es la perfecta voluntad de Dios, no algo que Dios está permitiendo por mi obstinación, debe estar de acuerdo a la palabra.
0: Amén.
1: El segundo filtro es porque es cuando no hay que forzarlo. Porque cuando algo es de Dios, no tienes que forzar. Fíjate, David no forzó que se le unja como rey.
0: Es cierto.
1: José no forzó que le pongan el segundo en el mando en Egipto.
0: Yeah.
1: Moisés no forzó, Daniel no forzó. Ninguno de los hombres de la Biblia vemos que forzaron su posición. Dios le puso.
0: Sí.
1: Porque cuando sí. algo es de Dios, como dijimos hoy, simplemente sucede. Entonces, aquí lo que quiero preguntar y lo que me llama la atención es esto. De que, ¿qué tal si los supuestos ataques del enemigo? Porque es famoso que, ay, estoy teniendo tantos ataques últimamente.
0: Estoy siendo atacado.
1: Estoy bajo ataque. ¿Qué tal si los ataques del enemigo que supuestamente estás recibiendo, en realidad están viniendo de Dios para frenarte?
0: No. Eso está fuerte. Uh-huh. Eso está fuerte.
1: Pero piensa. Piensa en eso.
0: Otra perspectiva, estás dando otra perspectiva. Me gusta.
1: Vamos a dar vuelta la moneda.
0: Ok.
1: ¿Qué tal si los supuestos ataques del diablo? Porque yo estoy seguro que Balaam habrá dicho, pero esta burra, estos ataques del enemigo, verá mi carro sí. que se pinchó la rueda.
0: Justo ahora
1: que estoy yendo para profeta. Y era, wow. Dios,
0: era Dios
1: que le estaba frenando y guardando de algo más. Ten cuidado de que capaz los ataques que estás recibiendo no están viniendo de parte de Dios y que te están guardando de que algo peor te pase más adelante. Entonces,
0: wow,
1: esto
0: me encanta.
1: Tiene que movernos. Entonces, por ejemplo, y voy a dar un par de ejemplos para que tengas algo en qué pensar. Un trabajo que estás aplicando, que te rechazan todo el tiempo la aplicación y no te dan. Y uno dice, es el enemigo que me está frenando en este. Piénsalo. Capaz es Dios que te está guardando de ese trabajo sí. por algo más. O una carrera universitaria, una universidad que no te están dejando entrar. O una chica que estás tratando de conquistarla y no te hace caso. Piensa dos veces.
0: Ese es uno muy común.
1: Sí. O un líder en tu iglesia que no te pone a servir.
0: Ay, Dios mío.
1: ¿Verdad?
0: Eso
1: y
0: es cierto también.
1: No me pone a liderar.
0: No me quiere el líder.
1: Sí.
0: El pastor no me quiere.
1: Sí, claro. Y capaz Dios te está guardando.
0: ¿Entendés? O Dios está probando tu corazón.
1: O Dios está probando tu corazón.
0: Así como las mujeres probamos el corazón de los esposos.
1: Sí, que dicen sí, pero en realidad es no. Entonces, estas son caídas del burro.
0: ¿Verdad? Me gusta ese que pusiste ahí. Una mamá que no te da permiso.
1: Una mamá que no te da permiso. Uno se enoja con la mamá y dice, ¿pero cómo? Y entonces, todas estas usualmente consideramos ataques del enemigo o cosas que nos frenan, como Balaam, ¿verdad? Que se cayó con el burro. Pero yo le llamo benditas caídas. Son benditas caídas. Wow. ¿Por qué? Porque son caídas que Dios está permitiendo y incluso lo está haciendo porque tiene algo más grande contigo, porque te está guardando de algo, porque tiene un plan distinto. Entonces tenemos que ser capaz de pedirle a Dios, ábreme los ojos para ver cuándo es una bendita caídas.
0: Wow, ¿verdad? Me gusta eso, benditas caídas. Hay una frase siempre que comparten las hermanas de Facebook.
1: ¿Cuál?
0: La que dice, bendita tormenta que me hizo acercarme al Señor.
1: ¿Vale? Ah, vi, sí, sí.
0: ¿Ya la viste?
1: Creo que sí.
0: Que siempre mandan las hermanas o las abuelas, ¿verdad?
1: Con las rosas.
0: Con así. Las rosas, los gatitos. Pero es cierto, o sea, benditas caídas uh-huh. que muchas veces nos hacen, a veces como que Dios nos tiene que dar un... Como un golpe, como que, ey, despertate, no es claro. por ahí, no te das cuenta.
1: Fíjate lo que pasa en la historia de Balaam, cuando en un momento termina la conversación de Balaam y su burra, y dice que Dios le abre los ojos a Balaam, y Balaam ve al ángel por primera vez. O sea, la burra ya la vio 3 veces.
0: Pero él no veía.
1: El supuesto profeta, que el que más tendría que ver lo espiritual,
0: no veía.
1: No vio nada. Ay. Una burra vio. Entonces ahí es la Biblia te está dando esto como una paradoja de como mostrarte lo ciego que estaba este profeta,
0: sí.
1: que hasta una burra vio.
0: Sí, sí,
1: entonces
0: sí.
1: Dios le abre los ojos al ángel, a Balaam, y ve el ángel y él se postra en la tierra y pide perdón y se arrepienta. Y se arrepiente. Y el ángel le dice a Balaam, en el versículo 32, dice, ¿por qué has golpeado a tu asna estas 3 veces? Mira, yo he salido como adversario porque tu camino... me era contrario, aunque Dios le dijo que vaya.
0: Ya.
1: Qué interesante. Uh-huh. Dice, pero la burra o el asna me vio y se apartó de mí estas 3 veces. Y atendé esto. Si no se hubiera apartado de mí, ciertamente yo te hubiera matado ahora mismo y a ella la hubiera dejado vivir.
0: Wow. O sea, en otras palabras, la burra
1: le salvó la vida.
0: Le salvó la vida.
1: O sea, las caídas... Las benditas caídas le salvaron la vida.
0: Le salvaron la vida.
1: Le salvaron la vida. Entonces,
0: no, qué increíble.
1: Esto a mí me da a pensar muchísimas cosas. Y personalmente, y quiero que te lleve a pensar a ti, de que cuántas cosas me estoy pareciendo a Balaam en el sentido de que estoy queriendo forzar algo en mi vida que Dios no está deseando. Pero solo oro para que Dios, apenita veo una luz que medio parece verde para su... Darle con todo.
0: Es cierto.
1: Y buscamos confirmación en cualquier cosa, en cualquier motivo para ir.
0: Sí.
1: Entonces, ¿cuál es el problema más grave? Dijimos que el primer filtro era si la palabra lo apoyaba. El segundo, porque no hay que forzarlo. Pero el tercer filtro, y para mí el más importante, es para saber si es la perfecta voluntad de Dios, es preguntar si mi corazón está sano y formado.
0: No.
1: Porque volvemos al ejemplo de las mujeres, ¿verdad? O sea... ¿Cómo uno sabe discernir cuando tu esposa te dice sí, pero en realidad desea que no? Por otras cosas, ¿verdad? Es cuando tu corazón está alineado al de ella,
0: sí.
1: está sano y vos podés ver más allá de las palabras, podés verla a ella, su corazón. Porque si tu corazón no está sano, no lo vas a poder ver.
0: Es
1: y esto vemos en el profeta Balaam. El profeta Balaam, su corazón estaba... contaminado con la avaricia, con el reconocimiento, porque pero, fíjate esto, Balaam, se nota que era un, en realidad no era profeta, era un adivino, pero era considerado como profeta,
0: mira, no
1: pero nosotros sabemos
0: eso.
1: Que era un adivino, no era un profeta
0: claro.
1: genuino, pero para esa época era un supuesto profeta y era conocido, tenía fama, muchos likes, muchos seguidores, porque imagínate, para que un rey le llame.
0: Claro,
1: y le diga,
0: tenía su fama.
1: Claro, yo sé que lo que tú bendices va bien y lo que tú maldices va mal. Entonces, él también era como, no, yo tengo que ir porque tengo que mantener mi imagen de buen profeta.
0: Claro,
1: entonces, él está, claro, su corazón no estaba sano. Entonces, hay algo acá que me llama mucho la atención y que lo hablo de mi vida, que a mí me pasó. Hay veces que Dios, o vamos a decir de esta manera, hay proyectos, sueños, promesas e ideas que vienen de Dios, ok, no del enemigo, de Dios para tu vida, pero aún no estamos listos para recibirlos.
0: Wow.
1: Entonces, por eso Dios te está frenando.
0: Sí.
1: A mí me ha pasado muchas veces de querer, como dije hoy, forzar promesas fuera de su tiempo. Terminan destruyendo tu corazón y tu devoción a
0: sí.
1: Dios. Forzar promesas de Dios fuera del tiempo de su cumplimiento. Entonces, por eso, esto es, a veces lo que Dios hace es que en esos procesos Él trabaja tu corazón para que tu corazón esté sano, para que después puedas recibir la promesa. Porque cuando tú quieres forzar algo que no está listo, vas a echarlo a perder. Yo una vez hicimos el ejemplo, ¿verdad? De que aquí en Baja, en la iglesia, pusimos a dos chicos a hacer un guacamole. A uno le dimos un aguacate verde y al otro le dimos un aguacate que estaba listo.
0: Listo, ajá.
1: Y me acuerdo que el que tenía el aguacate listo abrió, sacó, puso, y el que tenía verde no podía ni cortar el aguacate.
0: Claro.
1: No podía ni partirlo. Perdió tiempo, se ensució las manos, se le cayó en el piso.
0: El tenedor así como que se dobló todo.
1: El tenedor se dobló. ¿Por qué? Porque claro, no estaba listo. Mm. Eso pasa cada vez que queremos vivir promesas de Dios o sueños, wow, fuera de su tiempo.
0: Yeah.
1: Vamos a perder tiempo, vamos a echarlo a perder y va a terminar peor de lo que empezamos. ¿Me entendés? Entonces, por eso el último es, wow, ¿está mi corazón sano y formado para poder ir a donde Dios me quiere llevar o poder cumplir esa promesa en mi vida?
0: Qué increíble está esto y que Dios, o sea, Dios me está hablando, yo siento que Dios me está hablando. Y para todas las personas también, que muchas veces yo he querido forzar cosas, promesas, uh-huh, en tiempos que Dios, yo sabía como que en el fondo, a veces claro, sabemos que no es el tiempo, pero como estamos tan obsesionados, tan metidos, queremos torcer el brazo de,
1: claro,
0: Dios.
1: Claro. Entonces, ¿cómo sabemos, y terminamos con esto, si mi corazón ya está sano? ¿Verdad? O si mi corazón está listo. Mm. Hay ciertas cosas que a veces, aunque esté listo, no es el tiempo. Pero, ¿cómo sabemos si ya nuestro corazón está mostrando señales de estar sano? Es lo siguiente. Cuando eres capaz de obedecer la palabra, que era nuestro primer punto, mm. ¿Mm? ¿Ok?
0: Muy bueno.
1: Cuando eres capaz de no forzar la situación y de esperar en que Dios cumpla su promesa.
0: Bien.
1: O sea, cuando eres capaz de obedecer, no forzar y esperar, esas tres cosas muestran que un corazón está listo.
0: Me gusta también ahí lo que pusiste, cuando aceptas un no como respuesta.
1: También.
0: Porque a veces cuando Dios te dice, no es el tiempo todavía de esta puerta que se abra, no aceptamos un no como respuesta.
1: Uh-huh.
0: Y tenemos que llegar a la madurez espiritual de llegar a decir, yeah, Señor, si tú dijiste que no, yo me someto a tu soberanía, me someto a tu voluntad, acepto un no como respuesta en este momento, porque tal vez Dios dice, sí, se va a abrir esa puerta, pero no es el momento, se va, yeah, a abrir más adelante, seguí esperando.
1: Amén.
0: Y es ahí cuando nuestro corazón como que no quiere aceptar,
1: sí,
0: pero ahí cuando tenemos que someternos, tenemos, uh-huh, que rendirnos, y ahí Dios va trabajando en el corazón.
1: Amén. Así que hoy te decimos, capaz, deja de golpearle a la pobre burra.
0: Deja de golpear a la
1: Deja
0: burra.
1: De darle golpes, sí, a eso que Dios está capaz poniendo para frenarte. Acuérdate, mm, que no todo lo que Él permite desea.
0: Wow.
1: Así
0: eso,
1: que,
0: eso me impactó demasiado.
1: Así
0: me,
1: que
0: me
1: queremos dejarle acá con esto y andale esta historia porque hay mucha riqueza en esta pequeña historia.
0: Muy buena historia, muy interesante. Sí. Imagínate, la Biblia está llena de historias así como cuando dice una
1: increíbles
0: burra que habló.
1: Increíbles. Bueno, yo tengo el hashtag de hoy.
0: A ver.
1: Hashtag benditas caídas.
0: Muy bien, me gusta.
1: Me
0: quedo con esas.
1: ¿Ah, sí?
0: Sí.
1: Hoy no agregas.
0: Hoy no agrego porque... no agrego. Me quedo con benditas,
1: bueno,
0: caídas.
1: Bueno, wow.
0: Así que contanos en los comentarios.
1: Pues si está lloviendo afuera.
0: Contanos en los comentarios si...
1: ¿Cuál es tu bendita caída?
0: ¿Cuál es tu bendita caída? Tal vez, no sé, siempre te estamos leyendo.
1: Sí, Andrea lee siempre.
0: Y le comparto a Seba porque él a veces no lee, pero yo leo.
1: Pero ella me lee
0: y
1: a mí.
0: Y le leo a él.
1: Así
0: Entonces,
1: es.
0: Compartinos cuál es hoy tu bendita caída.
1: Así es.
0: Y no forcemos más, tal vez, porque no es de Dios.
1: Así es. Bueno, les mandamos un gran abrazo. Gracias por mirarnos. Hasta acá, los valientes.
0: Los valientes, les amamos.
1: Los guerreros del Señor.
0: Mucho más a los que se quedan acá hasta el minuto.
1: Yes. Está
0: ahí 8.
1: Así es.
0: Así que, bueno, familia, les amamos.
1: Nos vemos y les mandamos un gran abrazo.
0: Chao.
2: Viene este pasaje sobre uno de los sucesos más interesantes en el Antiguo Testamento. Y todos lo hemos escuchado en algún momento y quizás pensemos en él, pero nunca en aplicarlo a nuestra vida personal. Este libro se trata de aplicar evidencias de Dios, de su presencia y de su poder en nuestra vida. Cuando lo lee la Biblia para que Dios le hable, la lee porque está buscando información o quiere que Dios obre en su vida de una manera muy especial. Dios tiene un mensaje desde Génesis 1 hasta el último capítulo del Apocalipsis. Y aquí en Éxodo 14 y en varios capítulos cercanos está la historia del gran escape. Escuchamos la frase, pero se trató de esto. Quisiera pues que veamos este suceso tan conocido de Moisés y el Mar Rojo, y luego quisiera que saquemos al menos 5 principios de aquí para enseñarle cómo hacerlo y cómo puede hacerlo con cualquier pasaje bíblico que estudie. Entonces, cuando veo esto y me percato de lo que pasó, Faraón teme, así que esclaviza al pueblo de Dios, y no sabemos por cuánto tiempo, pero fue mucho tiempo. Así, pues, aquí está Moisés, quien creció en Egipto, en la casa del faraón, ¿recuerda? La hija del faraón lo halló en una canasta en el río Nilo. Y así creció en las escuelas, educado por los egipcios, así que sabía muy bien cómo vivían. Y una vez Moisés cometió un crimen cuando mató a un egipcio y se fue al otro lado del desierto, a Madián. Ahora, 40 años después, Dios trató con Moisés en la zarza ardiente y le dijo que volviera a Egipto para sacar a su pueblo de la esclavitud. Usted recordará esa historia. Así que regresó y Dios trabajó en su corazón y comenzó a enfocarse en lo que Dios le pidió. Claro, confrontar a Faraón para que liberara a los hebreos era un gran absurdo en lo que a Faraón concernía. ¿Por qué razón? Y como era de esperar, Faraón no le prestó mucha atención a eso. Aquí vemos en la Biblia en qué se especializa Dios. Él sabe cómo llamar nuestra atención. ¿Y qué hizo? Comenzó con la primera de 10 plagas y luego la obra de Dios que cambió toda la historia fue cuando Dios mató al primogénito de todo Egipto y de todos sus habitantes. Y recuerde, la Biblia dice que Moisés dio instrucciones al pueblo de Israel. El ángel de la muerte pasará por Egipto y deben poner sangre en el dintel de sus casas. Si no hay sangre, el primogénito morirá esta noche en su familia. Claro, muchos no lo creyeron y sufrieron la muerte. Muchos otros sí, pero ese fue el golpe final para que Faraón se diera cuenta de que ya no podía tenerlos cautivos y que ya no podía seguir ignorando su religión y sus creencias, así que desde luego los liberó. Y al hacerlo, dice la Biblia que además la gente de Egipto, los ciudadanos egipcios, les dieron su oro, plata, ropa, todo para deshacerse de ellos. Si usted hubiera pasado por esas 10 plagas, con gusto les habría dado todo lo que fuera para deshacerse del tal Moisés y de todo ese pueblo llamado hebreos o israelitas en aquel tiempo. Así, con eso en mente, deseo que veamos este primer principio en el cual deseo que meditemos, sabemos el resto de la historia y ya llegaremos allí. El primer principio es este: Dios siempre sabe qué es mejor. ¿A qué me refiero? Dios siempre sabe qué es mejor, pues todos enfrentamos circunstancias en la vida y preguntamos, Dios mío, ¿cómo supero esto? ¿Cómo sobrevivo? ¿Cómo lo enfrento? Bien. Quisiera que veamos el primer punto aquí. Cuando Faraón por fin dejó ir al pueblo, después de estas 10 plagas, y luego decidió, por ejemplo, que eso fue un error, y mandó a su ejército a atacar a los israelitas y a traerlos de vuelta. Los israelitas quedaron muy vulnerables, rodeados por el desierto de un lado y el mar del otro, y sucedió que Faraón veía todo esto y quedó convencido de que los hebreos se habían quedado atrapados. Estaban en el desierto de un lado, y el mar del otro, Entonces decidió que no toleraría más esto, porque no podía darse el lujo de dejarlos ir. Así que no fue una sorpresa para Dios. Lo que le pasó a Faraón fue esto, lo que le pasa a mucha gente: olvidar quién tiene el control. Dios estaba a cargo, no Faraón. Ni siquiera los hebreos lo estaban. Dios estaba a cargo. Su propósito era demostrarles a los egipcios que el Dios de los judíos, el Dios de Israel, el Dios de los hebreos, era el único Dios verdadero. Mire, el camino de Dios es el mejor porque, mucha atención, el asunto es cuál es el propósito de Dios. Hay veces cuando no podemos obtener lo que querramos, no porque hagamos lo indebido, sino que Dios tiene algo mejor. Él tiene, mire, algo más grande. Y recuerdo en mi vida, a veces pensaba, esto sí es lo correcto. Y Dios dijo, no, sin paz ni gozo, no es lo correcto. Luego entendí, gracias Señor, porque no lo hice así. Y todos vemos lo que es normal, natural, pero Dios tiene en mente algo mejor. El segundo principio que deseo que veamos es este: Dios es fiel en sustentar a su pueblo. ¿Qué tenían? No tenían nada y vivían en chozas, eran esclavos, no tenían nada. Y lo último que habían pensado era que los egipcios vaciarían sus casas de sus valiosos bienes, desde ropa hasta joyas de oro y plata, y se las darían a los judíos. Mire, solo Dios pudo haberles dicho a los egipcios, dénselo, sáquenlos de aquí. Ahí es cuando se marchan. Y parece que son libres y han sido muy bendecidos por todo este oro, plata y demás bienes egipcios. Lo que me lleva al tercer principio. Dios siempre escuche. Dios siempre está presente para guiar a su pueblo. Es decir, Él no nos dirá que hagamos algo y luego no guiarnos para hacerlo. Si Dios le dice que se mueva o que haga esto, lo que sea, recuerde que Él conoce el

Todo lo que usted quiera saber, no. Él no hará eso. Quiere que confiemos en él. Y bien, al ver este pasaje y mirar cómo ha obrado Dios, esta es su forma de actuar. Es decir, él nos mostrará qué hacer y cuando lo haga debemos preguntarnos, ¿estoy dispuesto a obedecer a Dios aunque no lo entienda del todo? Y la respuesta es, sí lo haré o no lo haré. ¿Y cuánta gente he conocido que dice, recuerdo que Dios trató de decirme hace un año que no hiciera algo, yo no entendía por qué no lo hice, hoy me avergüenzo de mí, me lamento, lo que quiero saber es qué hago ahora? No siempre sé qué hacer luego, solo sé que obedecer a Dios es siempre lo correcto, ya sea que lo entienda o no, lo que siga o no, me duela o no, si complace a alguien o no, usted no tiene que complacer a nadie más que a Dios. ¿Escuchó bien eso? No hay que complacer a nadie sino a Dios. Hay muchas personas que quisieran que usted los complaciera, pero no tiene que. Complazca a Dios. Y mucha atención, Dios asume toda la responsabilidad de las consecuencias de nuestra obediencia. ¿Escuchó bien? Dios asume toda la responsabilidad de las consecuencias de nuestra obediencia. Si eso es cierto, no tenemos que preocuparnos de lo que pasará. Así pues, allí se encontraban en esta región, atrapados, rodeados por el desierto, el ejército de Faraón y el Mar Rojo, y ahora, ¿qué iban a hacer con esto? Así es como nos equivocamos en la vida. Preste atención. Muchas veces al no recibir respuesta, elegimos nuestra propia senda, que suele ser fatal, porque no sabemos a dónde ir y a veces no estamos dispuestos a decirle a alguien, creo que esto es lo que Dios quiere que yo haga. No sé cómo, pero lo obedeceré. Piense en esto. Si usted fuera a su oficina mañana y hablara a un amigo y le dijera, Dios quiere que nos mudemos, ¿y a dónde irás? No lo sé, pero es lo que Dios quiere. ¿Cuánta afirmación positiva y aliento recibiría de uno de sus compañeros? Me dices que te mudarás, no tienes un empleo, pero Dios te lo ordenó y tú no. Eso es una locura. La razón humana y la omnisciencia de Dios Todopoderoso no siempre se evalúan desde un punto de vista humano. Y esto es lo que pasa. Les dice, alístense para marchar. ¿A dónde vamos? Podemos escuchar que vienen los carros y aquí está el agua. Es más, ya me llegó a los pies. Y tú nos dices que vayamos al mar y veamos a Dios obrar. Ahora, Dios abrió el mar, lo abrió para que el pueblo pudiera pasar. El mandato de Dios es muy importante, pues aquí está el principio. El mandato más sencillo de Dios puede traer consecuencias sorprendentes y poderosas cuando lo obedecemos. Así, a veces, lo pasamos por alto porque lo que Dios nos pide hacer es muy sencillo. Quizás le diga, y usted está confrontando problemas, y quizás le diga, solo espera, no hagas nada, confía en mí. Una de las cosas más difíciles cuando enfrentamos dolor y sufrimiento o algún trauma en la vida es que Dios nos diga, no hables, solo confía en mí. Así pues, el mandato más sencillo de Dios a menudo puede ser sorprendente, pero tiene consecuencias poderosas si lo obedecemos. Allí estaban, pongámonos en su lugar, con el mar por detrás, los carros de un ejército muy bien preparado para destruirnos se avecinan. ¿Qué haríamos? Pues lo mismo que ellos. Primero que todo, dijeron, Moisés, ¿cómo nos metiste en este problema? ¿De qué se trata todo esto? Querían atacarlo. Y en cada ocasión, Dios los movía de cierto modo con la nube, sabían justo a dónde iban, estaban confiando en él. Y ahora, parecía el fin. Mire,

0: cometemos nuestros mayores errores al ver nuestras circunstancias con nuestros ojos, destrezas y talentos, nuestras circunstancias, la situación, y no vemos primero a Dios. Muchas veces en la vida nos encontramos en una situación en la cual pensamos, ¿qué haré ahora? Siempre es mejor esperar en Dios. Quizás tengamos que esperar por poco tiempo o mucho tiempo. La pregunta es, ¿confiaré en Dios en esta situación, aunque nunca antes la haya experimentado? Y piénselo. Por la gracia plena de Dios, sobrevivieron esos años de tormento y esclavitud. Y ahora, Dios los guió hacia la tierra que les había prometido. Y ahí estaban, mal equipados, no se pueden esconder, no pueden huir. Dios, ¿qué haces? Y su representante es Moisés, así que Moisés, ¿cómo nos metiste en este gran lío? Así pues, a veces no entendemos los mandatos de Dios. Pero debemos decidir, ¿haré lo que Dios dice? ¿O haré lo que quiero hacer, lo que me dice mi mente que haga? Así que ahí estaban. Tenían que creerle a Moisés, confiar en Dios o no. Y recordará lo que les dijo Moisés, el Señor peleará por nosotros mientras se queden quietos. Entonces esa noche, Moisés se levantó y esto fue lo que le ordenó Dios. Levanta y extiende tus brazos y sostén tu vara. Cuando lo hagas y les digas que marchen, ese será el comienzo de su victoria. Bien, lo importante aquí es esto. A veces, cuando estamos en medio de nuestras circunstancias así como son, el mandato más sencillo de Dios puede tener grandes consecuencias. Y a veces quizás Dios le diga, siéntate, descansa. O le dirá, quiero que vayas ahí, confía en mí. No trate de entenderlo. Todo está contra ellos. No hay forma de escapar. El mar está enfrente. Faraón está detrás. Oyen los carros. ¿Y qué haremos? ¿Tenían miedo? Claro que sí. Habían visto lo que podía hacer el ejército de Faraón. Entonces, ¿qué pasa? Mire, lo único que pasó fue esto. Moisés levantó sus brazos con la vara en su mano y algo comenzó a pasar. El mar comenzó a abrirse y el pueblo comenzó a marchar. Y antes de que terminara todo, mientras aún era oscuro, la Biblia dice que Dios salvó a su pueblo. Salieron de una situación agobiante. Seguro que eso les llevó toda la noche. Eran más o menos 2 millones. No sé cuánto habrá durado, pero Dios mantuvo la oscuridad por aquí hasta que todos pasaron. Al terminar de cruzar, ¿qué pasó? Luego llegó la luz y como resultado, la Biblia dice que Faraón los atacó. ¿Y qué hizo? Dios cumplió lo que era uno de sus objetivos principales desde el comienzo. Los carros se abalanzaron sobre los hebreos. Y es interesante porque los carros iban delante, o sea, eran como un tanque. Eran rápidos, feroces y protegían al soldado. Entonces, cuando varios se metieron en lo que era agua, ya sabe lo que pasó. Moisés habló otra vez, se cerraron con fuerza las aguas y los destruyeron a todos en el Mar Rojo. De modo que el principio aquí es este. No busquemos a quien culpar por nuestras circunstancias, busquemos la ayuda de Dios. Continuamente culpaban a Moisés por esto, aquello y lo otro. Y siempre es más fácil culpar a alguien más cuando algo no nos sale bien. Pero pensemos en esto. ¿No es cierto que en cualquier circunstancia en que estemos, mire, si estamos en su voluntad, Dios es responsable de ayudarnos a superarla. No busque a quién más culpar. Sí, todos podemos culpar a alguien. Puedo recordar en mi vida y culpar a gente por cosas que pasaron, al igual que usted. Pero pronto aprendí que eso no me lleva a nada. Lo mejor es meditar en la palabra de Dios y decir, Señor, no me gusta esto, no sé lo que estás haciendo, yo no lo haría así, ¿qué estás planeando? ¿Qué te propones? ¿Sabe qué? Dios siempre le mostrará qué hacer. Y lo interesante es que buscamos a alguien a quien culpar. Sin embargo, al pensar en eso y también en cómo obró Dios en la vida de Moisés y todos los profetas, lo que le dijo a Isaías en Isaías 41, de mis pasajes favoritos, le dijo en el versículo 9, mi siervo eres tú, te escogí y no te deseché. Escuche, no temas, yo estoy contigo. No desmayes porque yo soy tu Dios. Que te esfuerzo, siempre te ayudaré. Siempre te sustentaré con la diestra de mi justicia. He aquí que todos los que se enojan contra ti serán avergonzados y confundidos, serán como nada y perecerán los que contiendan contigo. Buscarás a los que tienen contienda contigo y no los hallarás. Serán como nada, como cosa que no es. Porque yo, Jehová, soy tu Dios, y quien te sostiene de tu mano derecha y te dice, no temas, yo te ayudo. ¡Qué increíble pasaje! Ahora, ellos no tenían ese pasaje en aquel tiempo porque se encuentra en Isaías capítulo 41. Pero ¿qué pasaje tan adecuado cuando enfrentamos dificultades? No temas, yo estoy contigo, no desmayes. Mire, ¿cómo podrían ellos no desmayar debido a lo que habían escuchado y visto de lo desastroso que era que un carro se les viniera encima? Y allí está todo el ejército egipcio. ¿Y ellos qué tenían? No eran aptos para pelear. Solo tenían la promesa de Dios. Solo tenían la promesa de que Dios los cuidaría. Y fue justo eso lo que hizo. Lo sabio es buscar a Dios. Busque la ayuda de Dios. Él es el único que puede ayudarnos en nuestras circunstancias. Mire, no es el único que puede sanarnos, el único que puede sustentarnos cuando nadie más sabe nuestra necesidad. Él es el único que puede darnos dirección en la vida con plena certeza. Entonces, cada vez que querían atacar a Moisés, y Dios le dijo, no les prestes atención, levanta tus manos con tu vara en la mano y al hacerlo yo actuaré. Y eso fue todo lo que hizo. Y bien, Dios los cuidó y vieron lo que Dios podía hacer. Así que, solo le digo que en la mañana al despertar, es muy sabio hacer esto. No se levante de la cama sin Cristo. Una vez que se levanta y empieza el día, es fácil pensar en esto, aquello, fulano, fulana, ¿qué haré aquí? Pero antes de salir de la cama, entregue su vida a Dios. Señor, hoy las cosas no se ven muy bien, o Dios, todo se ve maravilloso, no quiero subestimarte. Entonces, ¿y qué? Comenzamos el día con Él y enfrentamos lo que sea que enfrentemos. Mucha atención, no tenemos un Moisés, sino a Cristo y al Espíritu Santo, el omnipotente, todopoderoso Espíritu de Dios que mora en nosotros, nos da dirección, nos señala el camino, se lleva nuestros temores, nos da valor y cada promesa de la palabra para vivir a diario. Eso tenemos, si nos disponemos a esperar y confiar en Él. Entonces, ya sabe dónde está en su vida hoy. Si enfrenta algo que es muy difícil, recuerde esto, no es muy difícil para Dios. Él sabe dónde está usted, está para ayudarle. Nunca se queda sin lo necesario para ayudarle. Y Dios quiere que confíe en Él paso a paso en lo que sea que enfrente. Siempre saldrá adelante. No a veces, siempre saldrá adelante, con tan solo confiar en Él. Todos hemos pasado dificultades y pasaremos por adversidades. La pregunta es, ¿qué hace usted cuando el mundo se le viene encima? Confíe en él. Dependa de él. Crea en él. Espere en él. Si ellos hubieran intentado pelear, habría sido un desastre total. Dios, fíjese, a veces en ciertas situaciones intentamos salir a la fuerza, se agudizan. Lo mejor es rendir nuestra vida a Dios y decir, Señor, no sé qué hacer, pero confiaré en ti, porque dijiste que no me desampararás ni me dejarás. Amén. Amén. Padre, te amamos, alabamos y agradecemos por estas no solo historias, sino grandes dramas de tu palabra que nos recuerdan dónde estamos, dónde podremos estar y lo que harás donde estemos. Te pido por alguien aquí que aún no te ha aceptado como Salvador, que recuerde que sin ti no hay esperanza ni ayuda verdadera. Confiamos en ti. Te agradecemos, gracias por preservar este suceso y ponerlo en papel y tinta para que lo leamos siglos después, escuchemos la verdad, la entendamos, la apliquemos al corazón y andemos en ella. En el nombre de Jesús, amén.
1: Quiero compartirles varios versículos. A mí me gusta leer la Biblia. ¿Cuánta gente le gusta leer la Biblia? Y vamos a leer 12 versículos. ¡Ay, qué pereza! Entonces algunos van a leer la Biblia que no han leído durante un año, ¿ok? Rut capítulo 2. Rut capítulo 2, vamos a leer desde el versículo 1 hasta el versículo 12 y dice así: tenía Noemí un pariente de su marido, hombre rico. En la nueva versión inglés se diría sugar daddy. De la familia de Abimelec, el cual se llamaba Boaz. Y Ruth la moabita dijo a Noemí, ¿qué le dijo? Te ruego que me dejes ir al campo, esto es maravilloso, y recogeré espigas en pos de aquel a cuyos ojos hallaré gracia. ¿O no? Y ella le respondió, ve, hija mía. Versículo 3. Fue pues, y llegando espigó en el campo en pos de los segadores. Y aconteció. No sé si el pianista me puede ayudar. Yo creo que voy a necesitar piano para esta historia, porque esta historia es fascinante. No sé si el chico del piano me puede ayudar. Y aconteció que en aquella parte del, aquella parte del campo era de quién? De vos. El cual era de la familia del difunto Elimelec. Y aquí que Boaz vino de Belén y dijo a los segadores, Jehová sea con vosotros. Y ellos respondieron, Jehová te bendiga. Y Boaz dijo al criado del mayordomo, ¿me puedes poner música de La Rosa de Guadalupe? Así una música romántica tipo Romeo y Julieta. Cuando le echó el ojo a Ruth, dijo, oye, ¿de quién es esta joven? No dijo quién es, dijo, ¿de quién es? Y el criado mayordomo de los segadores respondió y dijo, es la joven moabita que volvió con Noemí de los campos de Moab y ha dicho, te ruego que me dejes recoger y juntar tras los segadores entre las gavillas. Entró pues y está desde por la mañana hasta ahora sin descansar ni aún por un momento. Entonces Boaz se le acercó a Ruth y le dijo, hija mía, no vayas a espigar a otro campo ni pases de aquí, aquí te me quedas y aquí estarás junto a mis criadas. Mira bien en el campo que siguen y síguelas, porque yo he mandado a los criados que no te molesten. Y cuando tengas sed, ve a las vasijas y bebe del agua que sacan los criados. Ella entonces bajando su rostro, se inclinó a tierra y le dijo: ¿Por qué he hallado gracia en tus ojos para que me reconozcas siendo yo extranjera? Y respondiendo voz le dijo: He sabido todo lo que has hecho con tu suegra después de la muerte de tu marido, y que dejando a tu padre y a tu madre y a la tierra donde naciste, has venido a un pueblo que nunca has conocido. Por eso, Ruth, Jehová recompense tu obra y tu remuneración sea cumplida de parte de Jehová, Dios de Israel, bajo cuyas alas has venido a refugiarte. Amén. Le puedes bajar un poquito. El nombre vos significa: Él establecerá o Él afirmará. Eso es lo que significa el nombre vos. Es más, su nombre estuvo puesto en una de las columnas del templo de Salomón. No era un hombre cualquiera. Era un hombre justo, era un hombre íntegro. Era un hombre con dinero, maduro y soltero. Hágame el favor. ¿Alguna hermana solterona? Padre, dame un voz así, Señor. Lo reclamo. Y si viene de la United States, mucho mejor, Señor. Pero del otro lado tenemos a Ruth, una joven que nació en un país que no era creyente, no era judía, era de una nación llamada Moab, una nación muy idólatra. Pero se casó con un judío, hijo de Elimelec y de Noemí. Sus primeros años de matrimonio, me imagino, los disfrutó. Pero aún estando joven, quedó viuda. No solo ella, sino que su suegra había enviudado antes. Y ahora eran dos viudas. Más otra que se llamaba Orfa, que también quedó viuda. Tres viudas. Noemí, estando todavía en Moab, siendo judía y viviendo en Belén, salió de Belén para Moab 10 años atrás. Mira a sus nueras, que siguen siendo nueras, aunque ya el esposo no está y ni los maridos de ellas tampoco. Y les dice: Hijas mías, yo no puedo estar con ustedes, yo me regreso. Y ellas le dijeron: Nos vamos contigo. Y luego ella volvió y le rogó: No, ¿para qué se van conmigo? ¿Acaso ustedes van a esperar a que yo hoy me case? Y si tuviera hombre, aún en mi vejez, quedara embarazada, ¿esperarían 25 años para casarse con un niño? Como muchos matrimonios hoy en día, ¿verdad? No, hijas mías, no hay tal. Váyanse ustedes, vuelvan a rehacer su vida y déjenme con mi tristeza, que yo me regresaré sola a Belén. Orfa le dio un beso y se fue. El nombre Orfa significa espalda. Hay orfas que estarán por un tiempo, pero después nos darán la espalda. Mas Ruth, su nombre significa amiga. No amiguis, sino amiga. Porque hoy en día hay muchas, pero no son. Ruth le dijo: No me ruegues que te deje ni que te abandone, porque donde vayas tú iré yo. Tu pueblo será mi pueblo, tu Dios será mi Dios, y donde te entierren a ti, también me van a enterrar a mí. Cuando Noemí vio tan resuelta a Ruth de ir con ella, no dijo palabra. Regresaron las dos a Belén. Y yo me puedo imaginar cómo Noemí, 10 años atrás, salió de Belén. Oh, me voy a Moab porque aquí se acabó el pan. Me voy allá porque allá hay the American Dream. Y se fue con su bolso de Gucci, tus tacones de Prada. We'll see you later, alligator. Y se fue. Se fue hermosa, se fue con su blower, se fue con su no iba a decir silicona, pero no, tampoco. Se fue con su colágeno. Se fue con los labios así. En las mujeres no las entiendo, la verdad. ¿Para qué se inyectan esas cosas?
2: Yo le digo al pastor, no.
1: Y luego, no aplauda por eso, pobre. Y ahora que regresa, 10 años después, llega flaca, ojerosa, cansada y sin ilusiones. Llega con la cara triste. Llega vuelta nada y todo el mundo, las amiguis. Oh my God. Esa es Noemí, Noemí, Noemí. Como cuando tú no quieres que te miren y tú llegas así, no, no, no. Hasta que llegó el punto en que digo, ya no me llamen Noemí, dígame Mara, porque en amargura me ha puesto Jehová. Y Ruth al lado, calladita. Pero después Ruth mira algo que Noemí no vio. Mira algo que Orfa no vio. Miró los campos de ese hombre llamado Oz. Y viene y le dice: suegra, madre, te ruego que me dejes ir a espigar las migajas en el campo de quien hallaré gracia. Porque había una ley, y esa ley en el Antiguo Testamento se le conocía como la ley del espigueo. Diga el espigueo. Y es que en Levítico 19:9 dice: cuando siegues o recoges la cosecha de la tierra, no segarás hasta el último rincón, ni espigarás tu tierra segada, y no rebuscarás tu viña, ni recogerás el fruto caído de tu viña. Para el pobre y para el extranjero lo vas a dejar. Yo, Jehová vuestro Dios, es el que lo digo. Yo pienso que sí, que si Dios le hubiera dicho eso a los hispanos, porque nosotros buscamos hasta la última y no le dejamos a nadie nada. En otras palabras, lo que el pueblo de Israel tenía que hacer es que cuando ellos recogían la cosecha, lo que se le caía, se le caía a ellos en el camino, ellos no podían volver a recogerlo, porque eso no le pertenecía al segador, sino a un extranjero que iba a venir a recogerla después. Entonces, cuando Ruth ve el campo de Boz, ve que hay espigas tiradas en el piso, y ella dice: eso es mío, eso me pertenece, porque yo soy extranjera. Vio algo tan poderoso, algo que me quebranta el corazón. No desprecies lo pequeño. No desprecies lo que se cae de la canasta. La fe y la gracia van de la mano. Es decir, por gracia. Alguien diga favor. Por favor y gracia, Dios le dijo al pueblo de Israel: no recojas eso, que eso es un regalo para el extranjero. Y cuando Ruth vio la gracia, activó la fe para recoger la gracia. Te lo digo de esta manera: la gracia de Dios es la fuente, y la fe es la mano que recibe de esa fuente. La gracia ofrece, la fe responde. La gracia desciende y la fe se levanta. La gracia desciende y la fe se levanta. Vienen 5 meses en que va a descender el favor de Dios sobre tu casa. Alguien recíbame esa palabra. Y en ti se va a activar la fe que hubo en Ruth. La gracia va a estar disfrazada.
3: Ay, no, ay, qué vergüenza. Irme detrás de los trabajadores. O sea, no, yo estoy de otro nivel.
1: ¡No! Ruth no despreció lo pequeño. Algunos de nosotros no hemos entendido que Dios se disfraza de oportunidades pequeñas, de personas sencillas, de puertas pequeñas, para ingresarnos a lo grande. ¿Qué le dijo la mujer sirofenicia a Jesús cuando Jesús dijo: no está bien tomar la comida de los señores y tirarla a los perros? Ella dijo: aún los perrillos valoran las migajas que caen de la mesa. No te estoy diciendo tener una mentalidad de escasez, no, nada que ver con eso. Lo que te estoy diciendo es: aprende a valorar lo que otros no han valorado. Algunos de ustedes tienen la mirada en el canasto, pero han perdido la mirada del camino. La fe y la gracia van de la fe te abre los ojos para mirar el favor que otros no ven. Todo el mundo la mano derecha, diga: la fe y la gracia

Señor, que este sea un tiempo que en esta conferencia nuestra fe se active. Wow, Señor, abre nuestros ojos para ver. Alguien tiene que entender esto. Ya tienes el favor. Deja de pedir algo que Dios ya te dio. Más bien, abre los ojos y corre a los campos, porque ya están listos para ti.

0: Cuando Vos le dijo a al mayordomo de sus trabajadores, oye, ¿de quién es esta chica? O sea, ¿a quién le pertenece?
1: ¿Tiene dueño?
0: Porque en ese tiempo no es como ahora. En ese tiempo no es quién eras tú, sino a quién pertenece. Y le respondieron, oh, ella es Ruth la Moabita, la que vino con Noemí, que dijo que le permitiéramos recoger las espigas y no ha parado desde la mañana hasta la noche. Diga, desde la mañana. Yo me imagino a Ruth. Perdón que voy a ser de mujer, perdón, ¿no? Yo me imagino a Ruth. Vamos a poner más espigas aquí en el piso. ¿Ruth fue a espigar o Ruth fue a hallar gracia frente al dueño de las espigas? Ella le dijo a Noemí, déjame ir porque voy a recoger espigas, pero no es para recoger espigas. Quiero que vos me vea. Quiero encontrarme con mi sugar daddy. Póngame música de mujer recogiendo espigas que quiere ver a su sugar daddy. Mire, mire. 6 de la mañana. Doce del mediodía. No ha venido. Pero sigo. Sigo. Es. Sigo, vos no ha llegado, pero sigo trabajando. No ha llegado mi promoción, pero no, alguien está aquí. Todavía no se ha manifestado la respuesta de Dios, pero sigo. Hay alguien que se cansó de espigar. Hay alguien que puso su mano en el arado y ya la quitó. Porque yo no estoy hablando de espigas físicas, estoy hablando de recoger el labrado del reino de Dios. No, llevo y medio día y vos nada que llega. Bienaventurado el siervo cuyo Señor lo encuentre haciendo así, lo pondrá sobre todo. Todo el mundo así. Recoge. Trabaja. Jesucristo dijo: hasta ahora mi Padre trabaja y yo también. Porque la gracia me moviliza. ¿La gracia qué? Bruno dijo, pues si me quiere que venga. Yo soy más joven, yo soy bella, yo pudiera ennoviarme con cualquier muchacho. No, ella dijo, yo voy a los campos. Porque es en los campos del trabajo donde Dios se va a manifestar. ¿No me entendieron? Es en el labrado de la viña del Señor donde está tu bendición, tu bendición, tu bendición, tu bendición, tu bendición. La espiga servía para producir alimento. La espiga sirve para reproducir las plantas. La espiga sirve para conservar, concentrar la cosecha. La espiga representa la provisión de Dios, la gracia, la humildad, la redención. Ruth se movió a espigar. Porque cuando el favor viene sobre ti, tú no te puedes quedar quieto. Pablo le habló a los Corintios, primera carta a Corintios 15:10, y dijo: pero por la gracia de Dios soy lo que soy. Wow, esto a mí me rompe la cabeza. Y he trabajado, he espigado más que todos ellos, pero no yo, la gracia de Dios conmigo. Filipenses 2:12. Ocúpense en su salvación con temor y temblor, porque Dios es el que produce en ustedes el deseo solamente, no, el hacer también. Hebreos 12:28. Tengamos gratitud y no retengamos la gracia. O retengamos, perdón, la gracia. Y mediante la gracia sirvamos a Dios. Activación. Segunda Pedro 1:5. Ustedes también, poniendo todo trabajo y diligencia por la gracia que han recibido, añadan a su fe virtud, a la virtud conocimiento, al conocimiento dominio propio, al dominio propio paciencia, a la paciencia piedad, a la piedad afecto fraternal, y al afecto fraternal añádale amor. En otras palabras, no pares de recoger espigas. No pares de orar. No pares de sembrar. No pares de servir. Porque la gracia nos moviliza. Te lo digo de esta manera: la gracia alimenta la diligencia. El favor de Dios sobre tu pueblo. El favor de Dios está sobre su pueblo. Levante sus manos, diga: estos 5 meses. Y ponga así la mano. Serán meses de recoger. De recoger, de recoger, de recoger, de recoger. Mírame. Hay más trabajo en la cosecha que en la siembra. Muchos piensan que la cosecha, llegó la cosecha. No, la cosecha requiere más trabajo que la siembra. Porque tú siembras y esperas. Pero cuando llega la cosecha, no puedes esperar. Tienes que tomar todas las canastas. Tienes que llamar a otros para que te ayuden. ¿Alguien está entendiendo esta palabra? La bendición que Dios te dará será tan grande que necesitarás manos para recoger la cosecha que Dios va a traer a tu vida. Aquí la reciben, reciben esa palabra. Aquí reciben esa palabra. Diga conmigo: el favor me moviliza. Pero esto me encanta. La gracia o el favor nos mantiene humildes. Ella le dijo: Señor mío. Uy, ojalá la mujer de uno le dijera así. Halle yo gracia delante de tus ojos, porque me has consolado, porque has hablado al corazón de tu sierva. Wow, mírame. Cuando miras la vida de Ruth, ella valoró la gracia y respondió con humildad. Dios da favor a los humildes y resiste a los soberbios. Por eso es bueno que de tiempo en tiempo, aún estando en el top, en la cima, en la abundancia, de tiempo en tiempo es bueno ir a los campos y volver a recoger las migajas que un día recogimos hace años. No me entendieron. De tiempo en tiempo es bueno volver, como dijo el profeta Vicente Fernández. Y volver. Padre, perdónalo, Señor. Versión bíblica: a los campos otra vez. De tiempo en tiempo es bueno volver al inicio, volver al lugar, recordar que nuestro corazón no se eleve, que volvamos otra vez abajo, tapeinó, humilde, tapete abajo, y que volvamos una vez más a recordarle a nuestra alma de dónde nos sacó el Señor. Un día, a lo mejor tendrás racimos grandes en tu espalda, y al otro día tendrás que ir a los campos a recoger las espigas. Pero tienes el mismo Dios, y no significa que el favor se fue. El favor se mantiene sobre los humildes. María, la mamá de Jesús. Cuando el ángel le dice: bienaventurada eres, bendita eres entre... Si eso lo hubiera dicho a una colombiana, saldría de la casa después del encuentro con ángel y diría: yo soy bendita. Pero la respuesta, wow, la respuesta de María ante el favor de Dios. Por eso no entiendo el Ave María, no entiendo. Porque empieza diciendo: Madre de Dios, ruega por nosotros, y después Dios te salve. Si María leyera eso, diría: yo tampoco entiendo. Si mi respuesta fue: aquí está tu sierva, hágase conmigo lo que tú quieras. Escúchame, cuando la gracia se manifiesta, la gracia pregunta por la humildad.
1: Se multiplica.
0: ¿Quieres que el favor de Dios se multiplique? Camina en humildad. ¿Quieres que el favor de Dios se multiplique sobre los grandes, medianos y pequeños? Camina en humildad. No sintamos que nuestro ego está tocando la puerta, vayamos a la cruz. Y que sea la cruz la que nos humille. Pablo decía: debido a las revelaciones que he recibido. ¿Quién ha recibido más revelaciones que Pablo? Nadie. Se me ha dado un aguijón de la carne, un mensajero de Satanás, para que me dé bofetadas.
1: Doña Brunita, por favor, tome.

Hermana, la bofetada que usted no le puede dar a su marido, ensáyela ahora en su corazón, no pasa nada. Uno, dos, tres. Pablo dijo: se me ha enviado un mensajero de Satanás para que me... Porque si no soy abofeteado, el orgullo me va. Es preferible que la prueba te abofetee a que el orgullo te abofetee. Algunos están siendo... Pero Dios lo que te dice: estoy guardando tu corazón, porque el favor será multiplicado sobre tu vida. Esto es lo más lindo de este mensaje, y este es el corazón del mensaje. Versículo 15 y 16 lo leo en la traducción viviente. Cuando Ruth regresó de trabajar, Boaz le dijo a sus trabajadores: déjenla recoger espigas aún entre las gavillas y no se lo impidan. Además, arranquen de los manojos algunas espigas de cebada y déjenlos a propósito. Permítanle recogerla y no la molesten. Así que Ruth recogió cebada allí todo el día, y cuando las desgranó por la tarde, llenó toda una... Las gavillas eran manojos de trigo. Esto era una gavilla. Noemí vino por mí. Pero terminó llegando a la casa con una. Porque vos le dijo: mi amor. No le dijo mi amor. Para que sonara más espiritual y maduro, le dijo: hija mía. Pero no era como un... No era como un... hija mía. Ya no recogerás migajas, mi Ruth. Le he dado la orden a mis empleados que abran la bodega de gavillas para que tú entres a los lugares donde el extranjero. Y abrieron las compuertas de las gavillas, y allí iba entrando la moabita, la viuda, la que llegó en vergüenza, ahora está entrando para tomar manojos de espigas en sus manos, porque la gracia, el favor, nos da acceso. ¿Está listo? A lo que no merecemos.

0: Me la imagino. Yo pienso que Noemí dijo, bueno, llegará con una canasta con un poco de migajas de espigas y estará bien, nos alcanzará para la comida, para el desayuno. Cuando la ve, póngame música de la India María. Llegó mamá Noemí. ¿Qué pasó, mija?
1: Si la contara.
0: En la mañana llegué recogiendo migajas. En la noche terminé trayendo gavillas. Sería muy mal de mi parte si esto solo lo aplico a que recibirás más abundancia, pero el fundamento de esto es este. Cristo nos dio acceso a lo que nosotros no teníamos acceso. No está bien tomar la comida para los judíos y dársela a los no judíos. Pero a lo suyo vino y los suyos no le recibieron. Más a todos los chilenos, colombianos, mexicanos, argentinos, brasileños que creyeron en él, les abrió la puerta y se les dijo: ustedes no lo merecen, pero por mi sacrificio entren a las gavillas de la vida eterna y de la vida a la abundancia, y agarra tus manojos para ti, para tu casa, para tu familia. Escúchame. Favor igual a acceso. Eso es favor. Porque el favor te da acceso a lugares donde en tus fuerzas, en tu capacidad y en tus acciones nunca jamás hubieras entrado. Pero Pablo dijo: si nos dio a Cristo, ¿cómo no nos dará todas las gavillas con él? Imaginémonos a Ruth, la moabita. Cuando la llamó el mayordomo y le dijo: mira, no sé cómo explicarte esto, pero el viejo nunca había hecho esto con nadie. ¿Usted qué le hizo? ¿Qué te le dio? Te di amor. Pero me dijo: te doy la llave para que le abras la puerta a Ruth y que entre al lugar de gavillas y que se las lleve, las que quiera. Y la puerta se abrió. Y Ruth, como esa chica que está en el mall y le dicen: agarra todo lo que quieras. Ay, no, yo estoy bien. Sí, cómo no. Ruth, ¿por dónde empiezo? El mayordomo pudiera tener una llave, pero para nosotros Cristo es la puerta que nos da la alas. Profetizo sobre ti que después de esta conferencia, en lo espiritual, llegarás a tu casa cargado de gavillas. Tú pensaste que viniste por un par de migajas y el Señor te dice: te voy a sorprender. Hay abundancia, hay abundancia, hay abundancia, hay abundancia. Alguien grite: ¡hay abundancia! Alguien diga conmigo, alguien haga así proféticamente, diga: entro a las gavillas. Otra vez, uno, póngase de pie, que ya igual terminé. Póngase de pie y diga: entro a las gavillas. No escucho. One, two, three.

0: No solo fue en lo material que trajo gavillas. Es la primera vez en la Biblia que él no le propone a ella matrimonio, sino ella a él. Porque se le fue a los pies de su cama una noche y se despertó un hombre íntegro, justo de Dios, y vio una mujer en los pies de su cama. ¡Ah! Otros hubieran dicho: qué bendición, venga mamacita. No, él le dijo: eche para allá. Y ella: eche para allá. Pero ella le tocó el borde del manto de él y le dijo, como dijo el profeta Carlos Vives con Silvestre Dangón: cásate conmigo, redímeme, restáurame. Tú eres el único que puede hacerlo. Me someto bajo tu manto de autoridad. Vos, tú eres el único que puede redimirme. Y él le dijo: ay, mi amor, cuánto quisiera, pero hay otro pariente que va delante de mí y está más cerca del Imelec de lo que yo estoy. Yo iré a él y le diré, pero si él no quiere,
1: aquí está tu papi.
0: Y fue al siguiente día: fulano de tal, pariente, mira, lo que pasa es que te acuerdas de la Noemí, la difunta, que tiene unas tierras. Sí, claro, ¿pudieras tú redimirlas? Claro, con mucho gusto. Oh, es que se me olvidó decirte algo, tenía un as debajo de la manga. Si redimes la tierra, tienes que redimir también a Ruth, la viuda que quedó por ahí. Oh, no, yo con una viuda no me meto. Entonces fírmame el contrato. Claro, ¿y cómo se firmaba? Con un zapato. Le dio el zapato a vos. Y cuando vos llega a encontrarse con Ruth, ve el zapatito en la mano. ¡Lo logramos! Hágame música de matrimonio, por favor. Oh, Señor. Tranquilo, deje así. Esto es poderoso. Ruth traía sus, ¿qué? Pero ahora ya no tenía solo las gavillas, tenía al dueño

El Espíritu Santo me dijo, dales esta palabra, porque serán 5 meses donde ellos podrán tener acceso a cosas que antes estaban cerradas. Dejarán de recoger espigas y empezarán a recoger gavillas. Pero recuérdales que no son las gavillas, soy yo.

llevó en la mano un zapato para redimir a Ruth. Cristo llevó una cruz en sus espaldas para redimirnos a nos. Nunca un zapato se va a comparar con la cruz. Por eso esta ministración en estos poquitos minutos tendrá dos enfoques. Primero, vamos a volver a la cruz. Y segundo, vamos a entrar proféticamente a las gavillas. Levanta tus manos y dile: Señor, vuelvo a la cruz. Vuelvo a la cruz. Vuelve a la cruz. Alguien está tan enfocado en las migajas, cansado y con batallas del ministerio, de la empresa, de la familia. Pero el Señor te dice: ven a la cruz. En mí está la plenitud que tú necesitas. Cuando encontramos la plenitud en Cristo, las demás cosas son secundarias. El dolor es secundario, la prueba es secundaria, el ministerio es secundario, el dinero es secundario, la familia, aunque es muy importante, no es tan importante como la cruz. Cuando estamos frente a la obra de la cruz, todo pierde su valor. Lo único que importa es Cristo y su sacrificio por nosotros. Vuelve a la cruz, vuelve a la cruz, vuelve a la cruz, vuelve a la cruz, vuelve a la cruz, vuelve a la cruz, vuelve a la cruz. Pastor, ministro, vuelve a la cruz. Líder, vuelve a la cruz. Empresario, vuelve a la cruz, vuelve a la cruz, vuelve a los campos de voz. Vuelve a donde

cuente tres, vamos a hacer un acto profético. No sé si tenemos una canción de rompimiento, pero vamos proféticamente a entrar a las gavillas. Ponle nombre a tu gavilla. Venías recogiendo migajas, pero el Señor te introduce a las gavillas. Yo no sé quién recibe esa palabra, yo la siento en el espíritu muy fuerte. Hay un favor que te dará acceso a bendiciones que nunca jamás, nunca te lo imaginaste. ¿Cuál va a ser ese acto profético? Simple. Toma el territorio de las gavillas. Vamos a hacer esto. Míreme todo el mundo.

tiene un pequeñito negocio, una cosa pequeña, Dios te va a dar locales. ¿Cómo se llama tu gavilla? ¿Cómo se llama tu gavilla? ¿Cómo se llama tu gavilla? 1, 2, 3.

0: más desgastante, incluso hasta si se puede usar la palabra miserable, que podamos hacer en nuestras vidas que vivir para nuestra propia gloria.
1: Dios sabe el peligro que es para nosotros uno volvernos nuestros propios dioses con minúscula.
0: Uno puede ser pastor y no estar viviendo para la gloria de Dios.
1: ¿Cómo puedo yo hoy, en donde estoy, empezar a glorificar a Dios?
0: ¿Qué significa robar la gloria de Dios o no vivir para la gloria de Dios?

0: Hola, hola, hola familia linda de Vibe Podcast. Bienvenidos sean todos ustedes a una semana más aquí en Vibe Podcast. Estamos súper contentos como todos los viernes. Bueno, sacamos un episodio por semana, así que nos encanta acompañarte. Yo sé que muchos de ustedes, bueno, ahí en su día a día escuchan el podcast y eso nos pone tan felices, de verdad.
1: Así
0: que
1: es. Gracias por ser parte de esta familia. Si estás por primera vez, Vibe Podcast o Volviendo a la Esencia es un podcast donde estudiamos juntos la Biblia.
0: Qué lindo.
1: Eso es lo que hacemos. Siempre lo decimos y a veces cuando nos encontramos con alguno de ustedes lo conversamos. Personalmente creemos con Andrea de que la pasión por Dios es muy importante y al mismo tiempo también la sustancia de lo que creemos y entender lo que creemos es de igual importancia.
0: Tal cual.
1: Creo que yo a veces hemos visto el daño que ha provocado un celo o una pasión ferviente sin una base firme en la palabra. Puede llevarnos a creer cosas, a predicar cosas o a decir cosas que la Biblia nunca dijo.
0: O
1: incluso puede ir hasta tan grave como creer en un Jesús que no es el Jesús de las Escrituras.
0: Sí.
1: Que no es el Cristo que las Escrituras nos revelan. Y es un Jesús a nuestra imagen. O un Jesús formado por nuestra experiencia. Por eso, a mí me encanta lo que Dios está haciendo en esta generación, porque no sé si te diste cuenta, pero esta generación es una generación que quiere más base sólida y sustancia en su fe.
0: Es
1: una
0: generación
1: que, ¿verdad?, quiere entrar profundo en la palabra. Y bueno, eso es lo que con la ayuda del Señor tratamos en cada episodio que hacemos. Obviamente no podemos hacer un episodio de 3 horas para un profundo estudio, pero en estos minutos poder adentrarnos en un tema bíblico y estudiar juntos y crecer en nuestra fe.
0: Eso es lo más lindo. Sí. ¿Y qué peligro eso que dijiste de hacer un Jesús a nuestra imagen?
1: Sí.
0: Porque a veces podemos caer en este, literal, en este peligro de como inventarnos un Jesús que es a nuestra imagen.
1: Y esto, amor, creo que tiene que desafiarnos a no conformarnos con un poquito de la verdad, sino entrar en profundo. Y hoy no queremos ya robarles más de su tiempo, porque hay algunas personas que nos dicen, ay, qué larga su intro, más rápido, al punto nos dicen.
0: Sí, esta semana hay un comentario que decía, hablan mucho, hermanos.
1: Ay.
0: Y yo dije, pero encima que rápido hacemos la introducción para que... Es que la gente solo quiere que empezamos así, tipo, hey, vení, vas a ver podcast, hoy vamos a leer
1: Un día vamos a empezar así. Juan 17:1.
0: Sí, sin hola, sin nada, porque ya decir hola ya...
1: Está mal. No. Pero bueno, tratamos de por lo menos hacer una pequeña intro.
0: Tenemos nuestra gente que dice, ay, yo conecto mucho con ustedes intro, entonces...
1: Humanizamos.
0: Somos humanos.
1: Pero hoy queremos hablar...
0: Apúrate.
1: Queremos hablar sobre propósito. Creo que es un tema que muchos los habremos escuchado, leído, investigado, estudiado, sobre especialmente cómo sé cuál es el propósito de Dios para mi vida, cómo sé cuál es lo que Él tiene para mí. Y estamos obsesionados, ¿verdad?, con este tema de propósito. Se escucha mucho propósito.
0: Sí.
1: Pero queremos como mirar esto desde una perspectiva que capaz no la hayas visto antes. Y es lo siguiente, yo creo que la frase, Dios tiene un propósito para tu vida, es muy cierta, tiene mucha verdad. Y es lógica, es verdadera. Dios tiene un propósito, un plan, un diseño contigo. Pero el problema, creo yo, no con la frase, sino como la estamos usando, es que esta frase ha estado generando una motivación errónea en el corazón de muchos de nosotros. Creo que en los últimos tiempos hemos estado usando esta frase, Dios tiene un propósito para tu vida, aunque es buena, de una manera incorrecta. ¿Por qué? Porque ya no se trata tanto, vamos a decirlo de esta manera, se trata más del propósito que tengo que del Dios del propósito.
0: Wow, claro.
1: Repito.
0: Sí.
1: Que si no nos damos cuenta, nos podemos volver obsesionados con saber el propósito que tengo que de conocer y amar al Dios que me da el propósito.
0: Sí.
1: Y esto es una alarma que tenemos que sonar en nuestras vidas, porque creo que muy fácilmente podemos caer en esta obsesión de saber cuál es el propósito de Dios para mi vida. Pero para yo poder cumplir el propósito que Él tiene, para yo poder vivir una vida plena, para yo poder alcanzar mi meta. Y Dios como que toma hasta un segundo plano en el propósito para nuestras vidas.
0: Claro, lo uso para cumplir mi propósito.
1: Claro, y déjame darte un poco de contexto. Yo creo que estaba leyendo hace poco esto de que actualmente el mundo está atravesando a nivel mundial una gran crisis de propósito. Incluso creo que hay tres enemigos que nos están provocando una gran crisis de sentido de propósito en la juventud, en los jóvenes. Y es la siguiente. Primero, la motivación errónea del corazón. Eso es producida por el pecado. Segundo, las distracciones del tiempo en el cual nos toca vivir. Y tercero, el avance tecnológico que hay. Está irrumpiendo el propósito que tenemos para nuestras vidas. Incluso en un estudio de Gallup sobre la generación Z, reportaron que casi el 50% de generación Z reportó que carece de sentido o propósito su vida. Y que 45% solo trabaja para recibir sueldo y beneficios. Y que el joven promedio y adulto promedio consume un promedio, un average, un estimado de 18 horas semanales en redes sociales. 18 horas semanales. Entonces hay una gran conexión entre nuestra falta de sentido de propósito y también al mismo tiempo las distracciones y el avance tecnológico, cómo está impactando nuestras vidas. Esto está más conectado de lo que creemos.
0: Sí, somos una, bueno, una generación, y me incluyo porque también entramos ahí, ¿cómo se dice? Hiperconectada.
1: Sí.
0: ¿Cómo se le dice?
1: Hiperconectada.
0: Hiperconectada, y claro, eso como que más genera ansiedad en nosotros porque es una constante comparación de cómo otros están cumpliendo su propósito, cuál será, qué será lo que Dios tiene para mí, por qué Dios no me está usando como esa persona. Y es una constante comparación y conexión de nuestros propósitos con otras personas.
1: Y hay que ser muy cuidadosos porque el problema es que nos han enseñado, incluso dentro de la iglesia, esto no es una enseñanza solo cultural, de que Dios tiene un propósito con nuestra vida para que nosotros podamos ser felices, exitosos, tener una familia, tener dinero y vivir vidas cómodas. Es como, para eso Dios te dio un propósito. Pues si te das cuenta, el centro de ese propósito eres tú.
0: Sí.
1: Porque es como, Dios tiene un propósito con tu vida, ¿para qué? Para que tengas menos problemas y vivas más feliz. Para que te vaya mejor y no sufras tanto. Entonces, el propósito está girando en la gravedad de tú mismo. Tú eres el centro del propósito. Y queremos empezar diciendo esto, que no hay nada más desgastante, incluso hasta si se puede usar la palabra miserable, que podamos hacer en nuestras vidas que vivir para nuestra propia gloria, para nosotros mismos. Es lo más desgastante y miserable.
0: Difícil
1: que
0: de
1: podemos
0: sostener.
1: Imposible de sostener.
0: Imposible sostener.
1: Porque somos insaciables y nunca vamos a llegar a lo suficiente. Porque no fuimos creados para vivir para nosotros mismos. Por eso, esto nos puede pasar incluso como cristianos, donde oramos, buscamos a Dios y oramos hasta que nos muestre el propósito que Él tiene con nosotros, pero con el fin de ser pleno aquí y de alcanzar mi potencial y mi éxito aquí. Y aquí está algo que queremos que les quede guardado en su corazón. Dios se vuelve un medio para un fin y no el fin en sí mismo. Esto, por favor, es necesario que lo pensemos bien. Tenemos que ser cuidadosos porque aún orando que Dios nos muestre nuestro propósito, Dios se puede tornar en el medio para un fin y no en el fin mismo de mi corazón. Y Dios no es el medio para alcanzar un fin nuestro. Dios es el fin y la razón más grande de nuestra existencia. Y esto puede pasar en todos lados. Uno puede estar fluyendo en sus dones, caminando. A ver, capaz nunca lo viste de esta manera. Tú puedes estar viviendo el propósito que Dios tiene para tu vida, pero al mismo tiempo no estar haciéndolo para la gloria de Él. Y al final del día no contará y no valdrá la pena. Esto te puede explotar la cabeza.
0: Está muy, muy intenso esto.
1: Tú puedes estar caminando en el propósito que Dios tiene para ti y al mismo tiempo estar errando. ¿Pero como si yo ya estoy cumpliendo. No, porque no se trata solo de cumplir el propósito, sino del por qué lo estoy cumpliendo y cuál es el motivo de mi corazón.
0: ¿Cuál es mi motivación, mis intenciones? Claro. Eso yo creo que es algo que constantemente tenemos que estar preguntándonos, de por qué yo busco lo que busco, por qué hago lo que hago.
1: ¿Qué me motiva?
0: Sí, ¿cuál es el motor? Y esto es algo que muchas veces somos buenos en poner filtros y máscaras y decir, no, pero yo lo hago para la gloria del Señor. Y somos muy buenos en hacer esto, más todavía los cristianos, los que somos de la iglesia. ¿Por qué yo estoy haciendo lo que estoy? ¿Realmente buscando al Dios del propósito o solamente estoy usando? ¿Verdad que sí? Esto puede tornarse como en una obsesión nuestra de solamente usar el nombre de Dios o usar el título de cristiano o sea lo que sea que hago dentro de la iglesia para buscar mi propia gloria, mi propio nombre, que sea.
1: Fíjate el rey Saúl. El rey Saúl estaba en el propósito de Dios, rey de Israel, pero al mismo tiempo no estaba, porque su corazón estaba en el lugar equivocado.
0: Sí.
1: Luego vemos en Mateo 7:21, Jesús dice que a muchos van a venirle a decir, y echamos fuera demonios, sanamos enfermos, porque capaz el propósito de Dios era que profeticen, era que prediquen. Pero Jesús le va a decir, nunca los conocí. Después vemos en Filipenses 1:15, Pablo le estaba hablando de que había muchos que predicaban a Cristo, pero por envidia y con rivalidad.
0: Sí.
1: Luego en 1 Corintios 13, Pablo dice, uno puede dar hasta tu propio cuerpo para que se queme en el fuego, pero si no lo haces con amor, nada soy. Entonces te das cuenta que no se trata solo de cumplir nomás el propósito, sino de entender para quién lo estoy haciendo. No se trata solo de hacer cosas para Dios, sino de por qué hago eso y cuál es el fin en mi corazón. Y creo que el fin de nuestros corazones debe ser la misma motivación que le motivaba a Cristo detrás de todo lo que él hacía. Y eso está en
0: Juan
1: capítulo 17, versículo 1 al 5. Es una de las oraciones más largas que tenemos de Jesús antes de ir a la cruz. Y él está orando y dice en el versículo 1, estas cosas habló Jesús y alzando los ojos al cielo, oró, ¿verdad? Y dijo, Padre, la hora ha llegado. Glorifica a tu Hijo, para que el Hijo te glorifique a ti. Y aquí vemos en Jesús qué es lo que le motivaba a él. Él entendía que todo lo que el Padre lo haya glorificado a él, el propósito que le dio, el llamado que le dio, la influencia que le dio, la autoridad que le dio, el fin era que el Padre sea glorificado.
0: Claro.
1: Muchos pedimos que Dios nos glorifique, nos exalte, nos promueva, nos bendiga, pero nuestro fin no es para que entonces yo te pueda glorificar a ti. Es para que yo pueda alcanzar mi meta, para que yo alcance, hoy está muy de moda, tu potencial, tu máximo yo, que puedas alcanzar tu sueño. Nunca el fin es la gloria de Dios. Por eso hoy quiero recordarte que el fin por el cual tú y yo existimos es la gloria de Dios. Fuimos creados para la gloria de Dios. Y cada vez que yo vivo, hago, digo cosas que no lo ponen a él como máxima autoridad y no lo hago para su gloria, yo estoy yendo en contra del propósito que Dios tiene para mi vida, aun si estoy caminando en el propósito de Dios.
0: O sea, como que queremos robarle la gloria a Dios.
1: Claro.
0: Y creo que muchas veces esto lo vemos también en la Biblia, como incluso muchos hombres que quisieron robarle la gloria a Dios. ¿Verdad? Y como Dios es celoso de su gloria, ¿verdad? Que Él dice, yo no comparto mi gloria con nadie. Es porque, no porque, ay, Dios dice, ay, yo soy el, no, yo, como que yo, como que vemos esta imagen de un Dios tal vez que todo para mí, todo, sino que Dios entiende el peligro que es para nosotros ser portadores de la gloria. Dios sabe el peligro que es para nosotros uno volvernos nuestros propios dioses con minúscula. Y cómo somos rápidos en crear ídolos. Esto le pasó al pueblo de Israel. Un ratito sube Moisés a tener un encuentro con Dios en Sinaí. Abajo ya empezaron a armar algo, querían algo, algo que brille, algo que sea de oro, algo que les llame la atención para que ellos puedan constantemente dar gloria. Dar, porque somos adoradores por naturaleza, constantemente estamos adorando a algo, a alguien. Y yo creo que como personas, como seres humanos, somos muy buenos en que toda la gloria siempre sea para nosotros.
1: Sí, y por eso yo creo que a veces hay que nos obsesionamos tanto con descubrir mi propósito. Yo te diría, antes de obsesionarte con descubrir tu propósito, empieza a vivir una vida que glorifique a Dios. Y ya. Y mientras lo estés glorificando a Él, eventualmente eso te va a ayudar a cumplir el propósito que Dios tiene para tu vida. Porque fíjate eso, que cuando el fin de nuestros corazones no es la gloria de Dios, nos vamos a meter en cosas que Dios nunca nos llamó. Nos vamos a contaminar el corazón más fácilmente y nos vamos a desviar de nuestro verdadero propósito en nuestras vidas.
0: Sí.
1: O sea, cuando la gloria de Dios no es el fin en mi corazón, yo voy a meterme en un montón de cosas que Dios nunca me llamó, pero yo me meto porque eso me trae más gloria a mi nombre.
0: Yeah.
1: Entonces, Jesús dijo, Padre, glorifícame para que yo te glorifique a ti. Y luego vuelve a decir en el versículo 3, y en el versículo 4, especialmente de Juan 17, Él dice, yo te glorifiqué en la tierra, habiendo terminado la obra que me diste que hiciera. O sea, Jesús resume su vida con esa frase, yo te glorifiqué en la tierra. ¿Qué mejor es que resumir nuestra vida el día que nos toque partir diciendo, yo te glorifiqué en la tierra?
0: Wow.
1: Este va a ser el fin más fructífero que tú le vas a poder ofrecer a Dios. Porque toda la creación tiene un fin. La gloria del Señor. La alabanza de Dios. Que Él reciba el mérito, los aplausos, las vistas.
0: Wow.
1: Fíjate que Isaías 43:7 nos enseña a todo el que es llamado por mi nombre, dice el Señor, y a quien he creado para mi gloria, y a quien he formado y a quien he hecho. Entonces, el Señor nos ha creado para su gloria.
0: Yeah,
1: y creo que entender esta realidad te puede revolucionar tu vida. Porque tú empiezas a poner la prioridad en todas las decisiones que haces, en lo que miras, en lo que escuchas, en lo que dices, en cómo administras tu ministerio, tu empresa, para que Él reciba gloria, no para que yo reciba. Fíjate que Agustín decía una frase muy conocida, que él dijo, nos hiciste para ti y nuestro corazón está inquieto hasta que descansa en ti. Este hecho de que el Señor nos creó para Él. Y si no estamos viviendo para Él, nuestro corazón va a vivir inquieto toda la vida. Porque fuimos hechos para Él.
0: Como ahora se me viene una pregunta que te quiero hacer, que estabas mencionando de, si yo quiero saber cuál es el propósito de Dios para mi vida, tal vez muchas veces debo dejar de buscar solamente eso y perseguir eso y empezar a vivir para la gloria de Dios hoy, en mi día a día. ¿Cómo puedo yo empezar así? Tal vez hay alguien que nos escucha y dice, yo no sé todavía cuál es mi propósito, me cuesta, no sé, estoy confundido, no sé qué es lo que Dios quiere para mí realmente. ¿Cómo puedo yo hoy, en donde estoy, empezar a glorificar a Dios con lo que tengo hoy en mi mano? Tal vez soy un adolescente, tal vez soy una persona casada, una mamá, un adulto ya mayor, y todavía siento que no encuentro como ese rumbo, esa dirección en mi vida.
1: Sí.
0: ¿Cómo puedo hoy empezar a vivir, a glorificar a Dios?
1: Creo que hay dos cosas que te diría para cómo hacerlo. Primero, la Biblia ya nos enseña una lista enorme de cosas que puedes literalmente hacer para glorificar a Él.
0: Okay.
1: Por ejemplo, amar a tu prójimo. Eso lo glorifica.
0: Muy lindo, muy bueno.
1: Perdonar a otros. Eso lo glorifica.
0: Bien.
1: Ser generoso. Eso trae gloria a Dios. ¿Me entiendes? Hacer las cosas con excelencia, como para el Señor. Eso trae gloria al Señor. Entonces, si empiezas en la Biblia, hay un montón, un sinfín de cosas o acciones como amar al prójimo, predicar el evangelio, vivir una vida en santidad, amar al otro. Todo eso glorifica a Dios.
0: Ajá.
1: Y son cosas que hoy puedes practicar. Pero yo quiero ir un poquito más profundo, que es lo segundo que te quiero decir hoy. Para mí, el hecho de vivir para la gloria de Dios, primero, no significa que tienes que abandonar todo lo que haces y convertirte en un pastor. Solo así puedes glorificar a Dios.
0: Claro.
1: No. O sea, uno puede ser pastor y no estar viviendo para la gloria de Dios. Porque no es lo que... Acá no es lo que haces. Es algo del corazón. Entonces, para mí... Va el Salmo 115, versículo 1, el rey David dice, no a nosotros, Señor, no a nosotros, sino a tu nombre da gloria, por tu misericordia y por tu fidelidad. Entonces, cuando decimos que fuimos creados para la gloria de Dios, para muchos de nosotros como cristianos es muy fácil decir, amén, Sí, amén, sí, para la gloria de Dios, yo estoy viviendo para Él. Pero como humanos somos expertos en robarle la gloria a Dios. Entonces, sí, porque desde el Edén vemos qué es lo que quiso a Eva hacer, el deseo de ser como Dios. La serpiente le dijo, serán como Dios. Sí. Eso es robar su gloria. Yo también quiero mi propio brillo.
0: Claro, yo también quiero ser Dios.
1: Claro, yo también quiero ser Dios. Sí. Entonces, la esencia del pecado es eso, es buscar plenitud, vida y satisfacción en otras cosas fuera de Cristo. Entonces, robar la gloria a Dios no es alguien que, por ejemplo, haces, predicas bien o haces algo bien y alguien te dice, che, qué bueno, uy, gloria a Dios. Ay, no le estoy robando a Dios porque dije gloria a Dios. No, vos puedes decir gloria a Dios todo el día.
0: Y aún así.
1: Y en tu corazón lo estás robando todo. Entonces, claro, ¿qué significa robar la gloria de Dios o no vivir para la gloria de Dios? Es en dónde estoy poniendo mi confianza, en dónde estoy poniendo mi seguridad, mi identidad, mi valor y mi gloria. O sea, como lo que me satisface. Eso identifica si estás viviendo para su gloria o no. Entonces, si tú quieres vivir para la gloria de Dios, primero pregúntate, ¿dónde estoy poniendo mi confianza? Porque es imposible que vivamos para la gloria del Señor si mi confianza o mi identidad está en mi reputación, o en lo que la gente piensa de mí, o en mi apellido, o en lo que la gente opina de mi vida. Porque si mi gloria está en lo que la gente comenta, ahí yo voy a poner mi identidad y no en Cristo. Mm. Entonces,
0: y si eso se llega a derrumbar,
1: se derrumba
0: todo. Todo se derrumba en mí. Claro. Mi fe en Dios ya se derrumbó y ya todo. Si yo pongo mi fe en eso o mi gloria en eso, que obviamente en cualquier momento puede cambiar y se puede derrumbar, mi fe también sí está basada. No podemos basar nuestra fe y nuestra gloria en eso, ¿no?
1: Claro, porque fíjate lo que dice Pablo y en Gálatas 6, versículo 14, él dice, pero jamás acontezca que yo me gloríe, sino en la cruz de nuestro Señor Jesucristo, por el cual el mundo ha sido crucificado para mí y yo para el mundo. Sí. Pablo está hablando en un contexto de que había un grupo de cristianos, entre comillas, que se estaban gloriando o buscando que otras personas se circunciden para que ellos tengan cosas de qué gloriarse. Es decir, como, mira lo que logramos, cuántos se han circuncidado por nuestra enseñanza. Entonces Pablo dice, no, jamás acontezca que yo me gloríe en mi alcance o en mis metas o en lo que yo puedo hacer, sino solamente en la cruz de nuestro Señor Jesucristo. ¿Qué quiere decir gloriarse? Gloriarse quiere decir jactarse, presumir o enorgullecerse o colocar tu confianza en algo. Entonces, si te puedo definir cómo podemos vivir una vida para la gloria de Dios, yo lo diría así, que para empezar a vivir una vida para la gloria de Dios, no se trata tanto de las obras que hago, sino de entender, gloriarme, confiar y gozarme en la obra que Cristo hizo en la cruz.
0: Sí.
1: Pensá esto, Dios desde la eternidad, creo que no hay nada que le dé más gloria a Él en su trono que un ser humano o un hijo o una hija de Él se goce, ponga su identidad y su confianza en el sacrificio que Él hizo por nosotros en la persona de Jesucristo. O sea, Dios mira del cielo y dice, wow, esa persona ya está poniendo toda su identidad en la obra que Cristo hizo por él. Y eso da gloria a Dios, porque Jesús es la máxima manifestación del amor de Dios por nosotros. Sí. Entonces, cuando Dios ve que alguien pone en Cristo su gloria, eso lo glorifica a Él.
0: Wow.
1: Entonces, uno puede hacer muchas cosas que glorifiquen a Dios, como dijimos hoy. Dar dinero, hacer esto, ser generoso. Pero si en mi corazón yo no estoy poniendo mi confianza, mi identidad, mi valor y mi seguridad en la cruz de Cristo, al final del día yo no lo estoy dando gloria a Él. Por eso John Stott decía que el objeto de nuestra gloria llena nuestro horizonte. Eso quiere decir que nuestra gloria es nuestra obsesión. Entonces, antes de que te obsesiones por glorificar a Dios, pregúntate en este episodio, ¿cuál es tu obsesión? ¿Cuál es tu gloria?
0: Tu aspiración. También, ¿no?
1: La aprobación de los demás, el éxito personal, la fama, la riqueza, el prestigio. ¿Qué es tu obsesión? Porque si alguna de esas cosas son tu obsesión, esto, o también puede ser tener una familia, tener hijos.
0: Claro, cosas buenas.
1: Sí, digamos, no solo malas. Sí. Pero si algo de eso es tu obsesión, va a ser muy difícil que vivamos vidas para la gloria de Dios.
0: Sí.
1: Porque vivir para su gloria es dejar toda obsesión y decir como Pablo, jamás acontezca que yo me gloríe, sino en la cruz de Cristo.
0: Wow.
1: Eso quiere decir, la cruz gobierna mi manera en la que me veo. La cruz determina dónde encuentro mi aceptación. La cruz absorbe mis afectos. La cruz dirige mi tiempo, mi energía. En otras palabras, glorificamos en lo que nos gloriamos. Glorificamos en lo que nos gloriamos. En lo que tú te glorías o te enorgulleces, es lo que eventualmente vas a glorificar.
0: Wow.
1: Entonces pregúntate, ¿en qué te estás gloriando? ¿En qué estás poniendo tu confianza? Y cuando entiendes eso, que no es Cristo, pídele al Señor que cambie eso y haga que solo Cristo y su obra en la cruz sea tu mayor gloria.
0: Y ya luego eso como consecuencia, todo lo que yo pienso, hago, digo, actúo, va a llevar a una mayor gloria al Señor.
1: ¿Sí?
0: Sea lo que sea hoy que estás haciendo en tu tal vez vida ordinaria, sí, en tu vida común, en tu día a día. Cuando ya la cruz, la obra que Cristo hizo, cuando decimos la cruz, obviamente nos referimos a lo que Cristo hizo en esa cruz, lo que Él logró en esa cruz, como fue esa consumación de literal de nuestra salvación, fue como esa gloria que Él logró ahí.
1: Amén.
0: Cuando yo entiendo eso, ya como consecuencia, todo lo que yo pienso, digo, hago, le da gloria a Dios, porque yo entiendo, acepto esa salvación y ahora vivo mi vida, mi peregrinaje cristiano, como que tratando de que todo lo que yo hago sea para el Señor, con esa mentalidad de reino, como decir, claro, Señor, que tu reino avance, que tú te lleves la gloria.
1: Sí.
0: Entonces, eso como que puede transformar mucho nuestra perspectiva de vida aquí en esta tierra.
1: Claro, yo pienso en Jeremy, mi hijo, ¿verdad? O sea, él puede obsesionarse con hacer cosas que me honren a mí o que me traigan gloria a mí. Pero creo que yo, lo que más feliz me va a hacer a mí es ver que Jeremías disfruta de mi amor por él. Y él se siente amado por mí.
0: Sí.
1: Y más de lo que él me puede hacer por mí, a mí me llenaría el corazón de gozo ver que él simplemente descansa en que yo lo amo.
0: Eso.
1: Y su gozo está y su confianza en que yo tengo amor por él. Eso me trae gloria. Por eso tan famosamente John Piper siempre dice que él es más glorificado cuando nosotros somos más satisfechos en él.
0: Me gusta
1: eso. Y al final del día es eso. Entonces, queremos hoy dejarte con esto. Ante la pregunta de cómo sé cuál es mi propósito. Recuérdate, por sobre tu propósito específico, tu llamado es vivir para la gloria de Dios. Y eso empieza poniendo toda tu gloria, toda tu confianza en Jesucristo. Esa es la base. El resto brota de esa seguridad que tenés en Jesús.
0: Qué lindo. Eso ya viene de, como decir, por añadidura.
1: Por añadidura, sí.
0: Pero qué lindo. De verdad que creo que esto nos anima mucho. En donde estoy hoy, pueda entender que en lo que yo le doy gloria, en lo que me glorío.
1: Eso.
0: Sí.
1: Glorifico en lo que me glorío.
0: Eso se me quedó. Vale. Glorificamos
1: lo que nos gloriamos.
0: Lo que nos gloriamos. Eso me gusta. Ese es mi hashtag de hoy.
1: Wow.
0: Difícil.
1: Ah, profunda.
0: Hashtag glorificamos.
1: Ay, ya te olvidaste.
0: No, glorificamos lo que nos gloriamos.
1: En lo que nos gloriamos.
0: Está difícil.
1: Me gusta.
0: Vos tenés que dar uno nuevo porque ya no puedes copiar otro.
1: No. A mí me gusta ese.
0: No, mi amor, no te voy a permitir.
1: Ay, bueno, entonces
0: pobrecito.
1: No, a mí me gusta uno que es más simple, más fácil.
0: Sí, a ver.
1: Fui creado para su gloria.
0: Ah, bueno, eso me gusta. No pongan todo eso porque ese está fácil.
1: Ey, todos pongan ese. Bueno, familia, gracias por escucharnos, por estar con nosotros todas las semanas.
0: Sí, la gente que nos, bueno, que están ahí firmes, sea viernes o cualquier día de la semana, no importa.
1: Así es.
0: Ahí estamos. Pero les amamos mucho, familia. Les esperamos acá el próximo viernes sin falta. Estamos
1: aquí, acá vamos
0: con un
1: nuevo
0: episodio.
1: Si Dios quiere. Nos vemos, familia.
0: Chau, bye. Chau.

Dios te bendiga. Qué bueno estar contigo hoy. Espero que te mantengas conectado durante la semana a través de nuestro podcast diario, YouTube y las redes sociales y puedas venir a visitarnos en persona. Nos encantaría tenerte en uno de nuestros servicios. Me gusta empezar con algo divertido. Oí de una abuela del campo y cada mañana salía al porche dando gracias al Señor por un nuevo día. Su vecino no creía en Dios y le gritaba, ¡el Señor no existe! Un día la oyó pedirle a Dios que le diera la comida para la semana. Él se escabulló temprano al día siguiente y dejó comestibles en su puerta. Ella salió y dijo, ¡gracias, Señor! ¡Lo hiciste otra vez! Él se rió mucho y dijo, ¿Dios no te dio la comida? Yo la puse allí. Ella dijo, Señor, gracias, porque no solo enviaste la comida, sino que hiciste que el diablo la pagara. Dilo con convicción. Esta es mi Biblia. Soy lo que dice que soy. Tengo lo que dice que tengo. Puedo hacer lo que dice que puedo hacer. Hoy recibiré la palabra de Dios. Confieso hoy que mi mente está alerta, mi corazón está receptivo. Nunca más seré igual. En el nombre de Jesús, Dios te bendiga. Hoy quiero hablarte de despertar tu gran fe. Todos enfrentamos sueños que parecen muy grandes, obstáculos insuperables, el reporte médico no es bueno, nuestro hijo se desvió, no tenemos las conexiones para nuestros sueños, y es fácil desanimarse y conformarse. Pero Dios no habría puesto el sueño en tu corazón si no tuviera la forma de realizarlo. No te hubiera dejado enfrentar ese desafío si no hubiera planeado cómo sacarte. Pero nuestra fe, lo que creemos, tendrá un gran impacto en lo que sucederá. No depende solo de Dios. Él tiene todo el poder del mundo. También depende de nosotros. Él obra a través de la fe. Si crees poco, recibirás poco. Si piensas en pequeño y hablas en pequeño, llegué a mi tope, te quedarás donde estás. La Escritura habla de diferentes niveles de fe. Los discípulos estaban en una barca cuando surgió una gran tormenta. Empezaron a mirar el viento, las olas, lo grandes que eran. Se preocuparon, corrieron y despertaron a Jesús, diciendo, estamos por morir. Antes de calmar la tormenta, antes de hablar a las olas, Jesús los miró y les dijo, ¿por qué tienen tan poca fe? Les decía, ¿ya han visto lo que puedo hacer? ¿Me vieron sanar enfermos, multiplicar alimentos, restaurar a los quebrantados? ¿Por qué siguen estancados en ese nivel de fe tan bajo si saben que puedo hacer cualquier cosa? En otro lugar, la Escritura habla de la fe débil. Gente que apenas cree, que desiste de sus sueños y en cualquier momento renuncia a lo que Dios puso en su corazón. Pero hay dos lugares donde Jesús habló de personas con gran fe. Gente que se atrevió a creer pese a las circunstancias, que sabía que nuestro Dios es todopoderoso, que puede abrir ríos en el desierto, abrir puertas que nadie puede cerrar y hacer lo que la medicina no puede hacer. Si vas a alcanzar la plenitud de tu destino, no sucederá con una fe débil, con poca fe, con fe dudosa, fe promedio, se necesitará una gran fe. La buena noticia es que está en ti. Tienes la capacidad de ir a lugares donde nunca has ido, de superar desafíos que parecen muy grandes. Pero esta es la clave. Debes despertar tu gran fe. Debes despertar lo que Dios puso en ti. Al enemigo le encantaría que fueras por la vida con poca fe, sin creer, lleno de dudas, con una fe débil, cómodo donde estás, sin estirarte, sin exigirle nada a tu fe. En el tiempo en que vivimos, una fe promedio no es suficiente. Para vencer las fuerzas que intentan detenerte, no puedes tener una fe ordinaria. Para dejar huella, no puedes solo creer como los demás. Se necesita gente que se atreva a creer en grande, sin límites. Que digan, Dios, no veo el camino, pero sé que tú tienes uno. Dios quiere hacer algo nuevo en tu vida, inusual, extraordinario. Pero para recibir un gran favor, necesitas tener una gran fe. La fe pequeña dice, nunca sanaré. Dice el reporte médico. La gran fe dice, Dios está restaurando mi salud. Viviré y no moriré. La fe pequeña dice, estas decepciones han limitado mi vida. Esta adversidad es la razón por la que no puedo salir adelante. La gran fe dice, Dios, tú tienes bellezas para estas cenizas. Lo que estaba destinado a dañarme, lo conviertes en mi ventaja.
La fe pequeña dice, siempre batallaré con mis finanzas. El precio de la gasolina, la pandemia, cómo me criaron, nunca tendré abundancia. La gran fe dice, prestaré y no pediré prestado. Vivo bajo las ventanas abiertas del cielo y mi copa rebosa. Amigos, la gran fe ya está en ustedes. Yo solo intento despertar tu gran fe. Así es como llegarás a un nuevo nivel. Así es como despegará tu negocio. Así es como superarás la adicción. Así es como tus hijos volverán al buen camino. No será solo por el poder de tu voluntad, tu fuerza, tu inteligencia, todo eso es bueno, pero sucederá por tu fe. Cuando te pones de acuerdo con Dios, los ángeles actúan. Las fuerzas del mal son rotas y las oportunidades te alcanzan. Una gran fe activa un gran favor. Lo que crees pone límites a tu vida. No andes con fe débil, fe pequeña, fe dudosa o fe quejumbrosa. Sal de tu caja. Empieza a creer por cosas más grandes. No es que Dios esté limitado, Él es todopoderoso, pero podemos limitarlo con nuestra mentalidad pequeña. En las Escrituras, el profeta Ezequiel tuvo una visión de un valle que estaba lleno de huesos secos. Era un cementerio enorme, con miles de huesos en el suelo. Esos huesos representaban lo que estaba muerto, sueños que no se cumplieron, desilusiones, puertas cerradas. Dios estaba a punto de reunir sus huesos y hacer que esas personas volvieran a la vida. Pero antes de que esto sucediera, antes de que Dios hiciera el milagro, le preguntó a Ezequiel en esta visión, ¿crees que estos huesos muertos pueden vivir? Le estaba diciendo a Ezequiel, ¿cuál es tu nivel de fe? ¿Tienes una fe débil, una fe pequeña, dudosa, o tienes una gran fe? ¿Crees que puedo hacer lo imposible? Y Ezequiel le respondió diciendo, oh Señor soberano. Le estaba diciendo, Dios, tú controlas el universo, abriste el mar rojo, destruiste el sol por Josué, le diste un bebé a Sara a los 90. Si esto parece imposible, pero sé que puedes hacer lo imposible. Dios le dijo en esencia, Ezequiel, esto es lo que busco. No una fe débil, ni alguien que se queje, que me dé todas las razones por las que no sucederá. Busco una fe grande. Le dijo Ezequiel que profetizara a sus huesos muertos. Y cuando lo hizo, los huesos empezaron a unirse. Se les formó piel. Dios sopló aliento sobre ellos y como en una película, esas personas se levantaron y volvieron a la vida. Quizá hay cosas en tu vida hoy que parecen muertas. Situaciones que se ven imposibles en tu salud, tus finanzas, tus relaciones. Y Dios te pregunta lo mismo que a Ezequiel. ¿Crees que sus huesos muertos pueden vivir? ¿Crees que puedes sanar? ¿Establecer un nuevo estándar para tu familia? ¿Obtener tu título? ¿Escribir ese libro? ¿Construir ese orfanatorio? Todas las circunstancias pueden decir, no hay forma. Eso es imposible. ¿Podrías desanimarte fácilmente y desistir? ¿Vivir con una fe ordinaria? Dios, solo ayúdame a sobrevivir. ¿Tener una fe pequeña? Dios, espero poder aguantar. ¿O fe débil? Dios, esto no es justo. Prueba un enfoque diferente. Como Ezequiel, hay una gran fe dentro de ti. No está en tu mente, ni en tu intelecto, está en tu espíritu. En algunos ha estado dormido mucho tiempo. Dios me envió para despertarte. Él está a punto de revivir lo muerto. Está a punto de hacer algo que nunca has visto. Restaurar tu salud, abrir nuevas puertas de oportunidad, cambiar a tu hijo. Pero hay un requisito que él busca. Y es una gran fe. La buena noticia es que ya la tienes. Haz tu parte y ponte de acuerdo con Dios. Padre, gracias porque cumpliré mis sueños. Creo que sanaré. Creo que este año será un año de abundancia. Señor, gracias porque estás soplando sobre mi vida ahora. Mantén esa actitud de fe y verás lo que Dios hará. La fe grande trae gran favor. Un amigo mío tiene una hija. Cuando tenía 3 años... una pieza muy pesada de hierro le cayó sobre 2 dedos y le cercenó las puntas. La llevaron de urgencias al hospital. Después de hacerle todas las radiografías y exámenes, llegó el especialista y le dijo al papá, lo siento, pero no podemos hacer nada para que sus dedos vuelvan a la normalidad. Nunca tendrá uñas en esos 2 dedos y siempre serán un poco más cortos. Los huesos estaban cortados y solo pudiera hacerle un injerto de piel para que ojalá se vieran lo más listos posibles. El padre fue muy respetuoso,
Pero le dijo al médico, creo que Dios puede restaurar los dedos de mi hija y hacer que vuelvan a ser normales. El médico lo miró muy extrañado. Él era de otro país y no tenía ningún tipo de trasfondo religioso. Le dijo, está bien, señor, si quiere creer eso, pero entienda que le falta hueso. Nunca tendrá la longitud correcta y seguro que no tendrá uñas. Cuando llegó a su esposa, el médico la apartó y le dijo, su esposo está en shock. No acepta el hecho de que se le hayan cortado las puntas de sus dedos. Hicieron el injerto de piel. 6 semanas después, llevaron a la niña a una revisión. Y cuando el médico le quitó el vendaje, sus primeras palabras fueron, ¡Dios mío! El padre, alarmado, dijo, ¿qué pasa, doctor? El médico respondió, las uñas le volvieron a crecer y parece que los dedos tienen la juntura exacta. Eso fue hace más de 20 años y hasta hoy sus dedos se ven perfectamente normales. Yo no digo que neguemos la realidad, pero sí que Dios tiene la última palabra. Hay leyes naturales, pero Dios es sobrenatural. Él no está limitado por lo que nos limita. Cuando creemos, todo es posible. Si este papá hubiera tenido una fe débil, qué mala suerte, qué mal que nos va, una fe pequeña. Dios, ayúdanos a salir adelante. No creo que esto hubiera pasado. Cuando tu fe es grande, ves la grandeza de nuestro Dios. Y a veces no vemos favor, sanidad o promoción, no porque Dios esté limitado, sino porque nuestra fe lo limita. Jesús sanó a un ciego una vez en la Escritura y dijo, conforme a tu fe te sea hecho. No fue conforme a la fe de Dios. Él puede hacer cualquier cosa, es conforme a nuestra fe. A donde Dios te lleve, se necesita una fe mayor que la promedio. El futuro asombroso que Él te tiene reservado, las puertas que abrirá, el favor que verás, no sucederá con una fe ordinaria. Habrá sueños demasiado grandes para ti. Habrá Goliaths a los que no podrás vencer. Momentos en los que todo te sobrepasará. Compass Centers es cuando debes ser un Ezequiel y decir, Dios, sé que estos huesos muertos pueden vivir. Sé que puedes derrotar a estos enemigos. Sé que tu favor en mi vida me llevará a donde no puedo ir por mi propia cuenta. Jesús contó una parábola en el libro de Lucas y al final hizo esta pregunta. Cuando yo regrese, ¿qué clase de fe encontraré en la tierra? Si Dios llegara a tu casa, ¿qué clase de fe encontraría? ¿Fe pequeña? ¿Débil? ¿Quejumbrosa? Joel, yo antes creía, pero no sabes lo que he enfrentado. Tenía grandes sueños, pero ha pasado tanto tiempo. No veo cómo entrar en la universidad, cómo conocer a la persona correcta, cómo salir de la adicción. Lleva años en mi familia. Ese tipo de pensamiento limita lo que Dios puede hacer. ¿Por qué no despiertas tu gran fe? No tienes que pensar cómo va a suceder, solo tienes que creer. En las Escrituras había un oficial romano muy respetado e influyente. Se le llamaba centurión, lo que significaba que tenía 100 hombres a su mando. Uno de sus sirvientes se enfermó y estaba a punto de morir. Él estaba muy preocupado. Oyó que Jesús estaba en una ciudad cercana y como él era gentil, buscó a alguno de sus amigos judíos y les pidió que fueran a ver a Jesús para ver si iba y oraba por su siervo. Esos líderes judíos fueron y le rogaron a Jesús que fuera. Jesús accedió y se dirigió a la casa del hombre. Pero antes de que llegara, el centurión envió otro mensaje y le dijo a Jesús, no te molestes en venir a mi casa. Soy un hombre con autoridad. Cuando digo vaya, la gente va. Cuando digo venga, vienen. Solo di la palabra y sé que mi siervo sanará. Cuando Jesús oyó esto, el versículo 9 dice, se maravilló. Estaba muy asombrado. Se volvió a la multitud y dijo, no he encontrado una fe tan grande en todo Israel. Miren a lo que Dios llama una gran fe. Cuando crees que Él hará algo fuera de lo común. Cuando quitas los límites. Nunca nadie le había dicho a Jesús que solo dijera la palabra. Solo habían visto a Jesús poner las manos sobre la gente y sanarla. Este oficial estaba diciendo, creo que tienes tanto poder y favor que ni siquiera necesitas venir, solo dilo y sucederá. Lo significativo es que este centurión ni siquiera era seguidor de Cristo, era un gentil, pero Jesús dijo que tenía más fe que los creyentes que viajaban con él. Tener una gran fe no se trata de ser un erudito religioso. ¿Cuántas escrituras puedes citar?
¿Cuánto tiempo oras que trata de creer que nuestro Dios es todopoderoso? Que puede hacer caminos donde tú no lo ves. Que puede derrotar a tus gigantes. Que puede abrir puertas que tú no puedes abrir. Solo hay dos veces en la Escritura cuando Dios se maravilló. En Marcos 6, Jesús estaba en su ciudad natal de Nazaret, enseñando la sinagoga. Habían oído hablar de los milagros. Se había corrido la voz de que Jesús hacía mucho bien, pero no lo creían. Pensaban, ¿sabemos quién es? Creció aquí, no tiene nada de especial. Y por su incredulidad, no pudo hacer grandes milagros ahí. Él tenía todo el poder. Había ido a otras ciudades haciendo cosas asombrosas. Y uno pensaría que en su ciudad natal creerían más que en otras. Pero fue todo lo contrario. El versículo 6 dice que Jesús se maravilló de su incredulidad. Una vez se maravilló de la fe de un hombre. Otra vez se maravilló de la incredulidad de la gente. Cuando Dios te mira, ¿de qué se maravilla? Joel, esta posición es tan fuerte. No veo cómo puedo salir. Esta gente me ha hecho mal. No te quedes con eso. Seamos personas que hagan que Dios se maraville de nuestra fe y no de nuestra duda. Personas que creen en grande, que no le ponen límites a Él. Me encanta cómo ese centurión, que ni siquiera adoraba a Dios, ni era creyente, sabía lo asombroso que es nuestro Dios. Él tenía ese entendimiento que este hombre tenía poder, favor, sanidad y autoridad sin igual. Jesús no le dijo, ¿quién te crees que eres? ¿Ni siquiera me sigues? Tienes mucha osadía al pedirme algo que nunca he hecho. No, lo que Jesús le dijo fue, tu fe está a otro nivel. He visto fe débil, fe pequeña, fe promedio, pero nunca he visto una fe como la tuya. Tú tienes una gran fe. Dios nunca te culpa por creer en grande, por pedir tus sueños, por lo que parece imposible. A eso Dios lo llama una gran fe. Como ese centurión, le estás mostrando a Dios que crees en su poder sobrenatural. Pero al enemigo le encantaría que vivieras con una fe cómoda, encasillada, basada en lo que has visto antes. Pero para alcanzar tu destino, tienes que salir de esa caja. ¿Hay algo por lo que estás creyendo que maravilla a Dios? ¿Hay algo con lo que sueñas que está fuera de tu alcance, que no puedes lograr, que es demasiado grande, excesivo o difícil? Es hora de despertar tu fe. Atreverte a creer en grande. Atreverte a pedir. Atreverte a hacer algo que llegue a asombrar a Dios. No creas solo para pagar tus cuentas cada mes. No, la gran fe dice, Dios, dame en abundancia para que pueda ayudar a pagar las cuentas de otros. No solo, déjame soportar esta enfermedad. Déjame manejar esta depresión. No, Señor, gracias porque estoy totalmente libre. Gracias porque estoy completamente bien. Correré y no me cansaré. No solo que aguante otro año más. Dios, ayúdame a sobrevivir. No, Señor, gracias porque este año tendré abundancia. Se abrirán puertas que yo no podía abrir. Mi talento surgirá de formas nuevas. Estableceré un nuevo estándar para mi familia. No importa el nivel de tu fe, es hora de intensificarla. Cree en grande. Dios está haciendo algo nuevo, pero no sucederá con una fe cómoda, perezosa o limitada. Dios busca una fe grande. Una mujer en la Escritura tenía un trastorno hemorrágico desde hacía 12 años. Había ido con los mejores doctores, tomado el mejor tratamiento, pero nada le ayudó. Siguió empeorando. Pudo aceptarlo y pensar, nunca va a pasar, hice lo que pude. Pero un día oyó que Jesús pasaba por su pueblo y algo surgió en su interior que le dijo, esta es tu hora, este es tu momento, esta enfermedad no es tu destino. Quizá oyó cómo Jesús sanó al hombre de la mano seca, o cómo hizo caminar al paralítico, o cómo libera al hombre encadenado en los sepulcros. Algo sucedió que hizo despertar su gran fe. Había tenido una fe promedio, a pesar de las dificultades. Soportando la enfermedad, ella pudo sentir que era un nuevo día. Salió de su casa esa mañana, decidida a llegar a Jesús. Estaba abarrotado. Tuvo que abrirse paso entre la gente. Abrirse paso entre la duda. No va a suceder. Abrirse paso sobre su pasado. Ya intentaste y no funcionó. Abrirse paso sobre el miedo. ¿Y si se enoja? A pesar de toda la oposición, siguió su camino hacia Jesús. Disculpen, necesito pasar.
Perdón, no quiero ser grosera, pero quítese de mi camino. Estoy en una misión. Estaba débil. Sus glóbulos estaban bajos. Los pensamientos me le decían, nunca va a suceder. Pero seguía diciéndose a sí misma,

despertar de la pandemia. ¿Creen que yo les daré un compact center? ¿Que pueden empezar su propio negocio? ¿Que su familia se restaurará? Una gran fe atrae la atención de Dios. Esta mujer por fin llegó a Jesús. Y justo a tiempo, ella extendió su mano y tocó el borde de su manto. Al instante fue sanada. Jesús se detuvo y dijo a sus discípulos, ¿quién me tocó? Respondieron, ¿qué quieres decir? ¿Todos se están tocando? Hay mucha gente aquí. Pero él dijo, alguien me tocó con tanta fe que sacó de mí el poder de obrar milagros. En ese momento, sus ojos se encontraron con los de la mujer. Él no dijo, oye, ¿por qué hiciste esto? ¿Por qué no esperaste tu turno? Se necesita mucho atrevimiento para abordarme así. No, él se maravilló. Y dijo, hija, tu fe te ha sanado. Estaba diciendo, no fue mi fe, ni siquiera te vi. Pero tuviste una gran fe. Creíste en quien soy de una manera tan grande que hiciste que este milagro sucediera. Había mucha gente chocando con Jesús, pero yo fue la única que lo tocó. Muchos otros necesitaban sanidad, avances, favor, pero el error que cometieron fue no despertar su gran fe. Hay bendiciones que te estás perdiendo porque vives con una fe cómoda que no se estira. Hay favor que no ves, promoción, nuevas relaciones, porque tienes una fe perezosa, pequeña o débil. Joel, si paso entre esa multitud, por así decirlo, sé que no voy a sanar, nunca me pasa nada bueno, mi familia siempre ha luchado, no crecí en un buen ambiente. Nada de eso tiene que detenerte. Dios sabe lo que tú no recibiste y no va a dejar tu vida en déficit. Él ha puesto algo en ti. Solo espera que lo despiertes. Se llama gran fe. Es la fe que lo hace maravillarse. Es cuando haces como esta mujer. Te abras paso entre la duda, los opositores, el pasado, los fracasos y crees lo que parece imposible. Cree por tus sueños. Cree que los huesos muertos pueden vivir. Cree que puedes lograr lo que otros dicen que no es posible. Cree que tus hijos dejarán huella. Eso no sucederá con una fe promedio. La buena noticia es que ese no eres tú. Estoy hablando con gente de gran fe. Ahora haz tu parte y despiértala. No has visto, oído o imaginado lo que Dios tiene reservado para ti. En este tiempo en que vivimos, se te necesita más que nunca. El profeta Joel dijo, despierten hombres valientes, despierten mujeres valientes. Dios cuenta contigo para marcar la diferencia, para hacer una bendición, brillar con fuerza, establecer nuevos estándares. Se necesitarán personas valientes, que se atrevan, que salgan de su zona de confort. Cuando Jesús estuvo en la tierra, hizo muchas cosas asombrosas. Pero Él dijo en Juan 14, harán obras mayores que estas. Y estas obras mayores requerirán una gran fe. Y sé que a veces pensamos, yo no tengo tanta fe, pero está en ti. Solo tienes que tomar la decisión de creer. No tanto creer en lo que tú puedas hacer, sino creer en lo que Dios puede hacer a través de ti. Por ti mismo puedes estar limitado. No tienes las calificaciones ni los recursos, pero no importa, no estás solo. Tú y Dios son mayoría. Cuando Él sople sobre tu vida, los huesos muertos vivirán. Irás a lugares que nunca soñaste. Descubrirás talentos que no sabías que tenías. Se abrirán puertas que nunca pensaste que se abrirían. Parecerán de repente las personas correctas. Y si haces tu parte y tienes una gran fe, Dios hará la suya y se manifestará en tu vida. Un amigo mío es médico. Iba manejando a su casa del trabajo cuando vio un accidente en la autopista. Acaba de ocurrir unos minutos antes. Tenía un joven cubierto con una manta. Mi amigo les dijo que era médico. Les preguntó si podía hacer algo. Le explicaron que le habían hecho resucitación e intentado todo, pero sin respuesta. Mi amigo en ese tiempo no era realmente un creyente convencido, pero recordó la escritura que dice que puedes orar por los enfermos y sanarán. Médicamente no podía hacer nada, pero puso suavemente sus manos sobre el pecho del joven. En voz baja susurró, Dios te pido que le devuelvas la vida a este cuerpo. Se quedó uno o dos minutos y no pasó nada. Se dio la vuelta y regresó a su coche. De repente hubo una gran conmoción. El joven se despertó. Empezó a respirar de nuevo. Todos están asombrados. Le preguntó al doctor, ¿qué le hiciste? Respondió, yo solo oré. Esa es una de esas obras mayores.

0: Eso es lo que Dios quiere hacer para ti. Usarte de maneras asombrosas. Realizar sueños que te asombren. Llevarte a lugares que nunca creíste posibles. ¿Cómo sucederá eso? A través de una gran fe. Está en tu interior ahora mismo. ¿Pero la has despertado? ¿O solo vives con una fe cómoda, fe promedio, sin creer en grande, sin estirarte, sin soñar? Sal de esa caja. Quítale los límites a Dios. Debe haber algo por lo que estás creyendo que hará que Dios se maraville. Algo que te sobrepasa, fuera de tu alcance. Eso es lo que llama la atención de Dios. Y si haces eso, si despiertas tu gran fe, yo creo y declaro que estás a punto de ver la grandeza de nuestro Dios. Los huesos muertos están por ver a la vida. Un nuevo nivel de favor, provisión, sanidad, avances, la plenitud de tu destino. En el nombre de Jesús. Si lo recibes, puedes decir amén. Me gustaría darte la oportunidad de hacer a Jesús el Señor de tu vida. Puedes orar conmigo, Señor Jesús. Me arrepiento de mis pecados. Ven a mi corazón. Te hago mi Señor y Salvador. Si hiciste esta sencilla oración, creemos que naciste de nuevo. 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

0: dejes de ser esposo y esposa. Tú sigues siendo esposo y esposa. Sigue amando, sigue cuidando, sigue bendiciendo. Buscar ayuda es indispensable para un matrimonio. Tú no puedes cambiar el pasado, pero sí puedes cambiar el futuro. No puedes cambiar los años que pasaron, pero sí podemos tomar decisiones que afecten nuestros años futuros.
1: Hola, ¿qué tal? Bienvenido a Enfoque a la Familia. El día de hoy tengo un invitado de lujo, para hablar sobre cómo tener un matrimonio saludable. Me acompaña mi buen amigo Daniel Calvetti, quien es cantautor, escritor, conferencista, padre, esposo, padre de 3 hijos y esposo por más de 23 años. Alguien a quien admiro, a quien amo profundamente y quien hoy está con nosotros cumpliendo uno de sus sueños que hemos tenido por varios tiempo. Daniel, bienvenido a Enfoque a la Familia.
0: Mi querido Sixto, para mí es un honor y un sueño hecho realidad estar aquí sentado conversando contigo, alguien que admiramos muchísimo. Nos has marcado el futuro. Y cada vez que te veo a ti, a tu familia y todo lo que haces para Dios, digo, así se ve el futuro. Amén. Así que muy agradecido a Dios por personas que Dios pone en mi camino, como mis padres, como tú y tantos otros que están en la lista. Tal vez una lista chica, pero llena de mucha calidad. Así que creo que el que debe entrevistarte soy yo.
1: ¿Sí?
0: Bueno. Tengo tantas preguntas que hacerte. Pero bueno, muy honrado de estar aquí. Y un beso a toda esa audiencia linda que está conectada a Enfoque a la Familia, que nos escriben. Uh-huh. La verdad que muy contento. Uno, en estos días alguien se topó conmigo y me dijo, no tienes idea lo que la canción de La Última Palabra fue parte de un proceso muy difícil en mi vida. Él me dice, tú no me conoces, ni me tienes que conocer, pero tu canción me acompañó en uno de los peores momentos de mi vida. So, eso te hace valorar cámaras como esta, que uno dice, uno no sabe quién va a escuchar este programa, quién va a escuchar nuestra música. So, le da un peso grande a todo lo que hablamos y decimos frente a una cámara, que para los que nos están viendo, no es fácil hablar sin público, pero bueno, cuando uno escucha testimonios como esto, uno dice, vale la pena lo que estamos haciendo. Así amén. Que te felicito por sacar este tiempo.
1: Gracias y gracias a ti por acompañarnos. Escribiste con Shari un libro, cómo tener un matrimonio saludable. Hablar del matrimonio es hablar de diferentes etapas. Usted se casó enamorado, cuando se casaron descubren los retos, los desafíos, las diferencias y luego viene la decepción, que es la primera crisis que usted enfrenta y se hace preguntas existenciales. ¿Me equivoqué? Uh-huh. O en algunos momentos usted podría decirse, ¿estábamos listos para casarnos? Conforme avanzan las etapas del matrimonio, uno se da cuenta que tiene que ir madurando para hacerlo saludable, estable y disfrutar este viaje. De esto vamos a hablar con Daniel Calvetti acá en Enfoque a la Familia. Daniel, ¿qué te ha enseñado el matrimonio de Dios? ¿Se podría construir un matrimonio sin Dios?
0: No, la respuesta es no. Necesitamos a Dios. Proverbios 1:7 dice, el principio de la sabiduría es conocer a Dios. En otras palabras, el principio del saber cómo funcionan las cosas tiene que ver con que respetemos y reconozcamos que hay un Dios que creó todas las cosas. Uh-huh. Eso me quita un peso encima porque el matrimonio no es un diseño que nosotros nos inventamos. Uh-huh. Es un diseño divino. Entonces siempre podremos recurrir a Jesús, a Dios, para que nos diga cómo funciona esto, nos dé esa sabiduría y nos ayude. Así que no, sin Dios no podemos hacer nada porque, como tú bien has dicho, van a venir momentos desafiantes y aún momentos alegres en el matrimonio donde tú no tienes las respuestas y necesitas acudir a la fuente de la sabiduría que es Dios para que te guíe a través de su palabra, a través de la sabiduría que te da, de cómo seguir haciendo vida de matrimonio. Char y yo llevamos 25 años de casado.
1: ¡Wow!
0: Nos dicen capuchino amor.
1: Wow.
0: Ella es la leche, yo soy el café.
1: Eso.
0: Y la verdad que, como bien has dicho, le escribí una canción que se llama así mismo, Capuchino Amor, y en la canción intencional le escribo, tú eres mi novia de los 20, de los 30, de los 40, de los 50, y ya perdí la cuenta. Y es que la misma Chari que amé a los 20, 30, 40, es diferente a los 50. No es porque cambió. Es que, como tú dices, los cuerpos cambian, nosotros cognitivamente cambiamos para mejor. Uh-huh. Así que mi reto y mi pregunta todos los días es, Chari, ¿cómo yo te puedo amar mejor en este tiempo? Y siempre le pregunto a Dios, enséñame a amar a mi esposa en esta temporada que está y ella a mí. Así que el matrimonio sí funciona.
1: Claro que
0: funciona. Pero hay que trabajar duro para que funcione. Pero para mí, la verdad, lo mejor que me ha pasado después de Jesús fue casarme con esa Rubita.
1: ¡Wow! ¡Qué hermoso! Uh-huh. Es importante entender esto que estás diciendo. Uno, Dios tiene un diseño. Uh-huh. Dos, el matrimonio sí funciona. Uh-huh. Es parte del diseño de Dios. Y tres, hay que trabajar. Uh-huh. Y uno tiene que trabajarlo. Yes. Déjame iniciar preguntándote, ¿cuál es el diseño de Dios para el matrimonio? Cuando hablamos de un diseño de Dios, si pudieras graficarlo en palabras, ¿cuál es ese diseño?
0: Yo creo que la canva de Dios fue ver la soledad del hombre.
1: Mm. Wow. Uh-huh.
0: Dios vio que Adán estaba solo.
1: Sí.
0: Y dijo, no es bueno que este esté solo. So, el matrimonio cobra sentido cuando te sientes solo.
1: Uh-huh.
0: Dios utilizó el diseño del matrimonio para llenar esa necesidad que tenemos de o sea, ningún ser humano fue creado para estar solo.
1: Uh-huh.
0: So, por eso tenemos nuestra relación con Dios. Pero cuando Dios dijo, le haré una ayuda idónea. Uh-huh. So, el diseño del matrimonio comienza con Dios darse cuenta que el hombre está solo, pero lo que viene a continuación es que dice, ¿sabes qué? Le haré una ayuda idónea. So, el diseño del matrimonio es un hombre y una mujer.
1: Wow.
0: Que, uh-huh, que se complementan, diferente, pero vienen a complementarse. En estos días, Char y yo dimos una clase online para matrimonios. Bueno, mejor dicho, era un date night online, uh-huh, para, uh-huh, matrimonio, y lo llamamos Capuchino Amor. Pero el tema que Dios nos puso a conversar con los matrimonios era las diferencias. Y comenzamos jocosamente, como Char y yo somos muy diferentes. A ella le gusta el frío, a mí me gusta el calor, ya sabes. Comenzamos a hacer una lista de lo más sencillo hasta lo más complicado. Pero nos dimos cuenta, y era lo que estábamos enseñando, no le tengan miedo a las diferencias. Dios creó el matrimonio con dos personas totalmente diferentes, porque las diferencias es parte de un diseño divino para que nos complementemos y nos ayudemos.
1: Wow.
0: Hoy que tengo 48 años, querido Sixto, te puedo decir, es cuando más necesito a Cristo y es cuando más necesito a Chari. Pero como no tienes idea, he aprendido a valorar sus, uh-huh, diferencias, lo diferente que es, perdón, que viene a complementarme a mí. Así que para responder la pregunta, el diseño de Dios comenzó en llenarla, el ver que no era bueno, uh-huh, que estuviera el hombre solo, pero comenzó con decir, voy a crear un hombre y una mujer para que los dos se puedan complementar.
1: Wow. En esta etapa, ustedes ya más de 25 años de casado, ¿cómo lograron complementarse trasladando las diferencias en lugar de convertirlas en competencia, uh-huh, en gritos, en humillación, en complemento hasta llegar a ser un capuchino de amor?
0: Qué buena pregunta. Yo creo que una de las claves es, hay que establecer unas reglas de juego.
1: Mm.
0: Toda institución, todo deporte tiene unas reglas de juego.
1: ¿Cuáles definieron ustedes?
0: Oh, sí. Para mí, cuando nosotros éramos novios, recuerdo que estábamos en la universidad e hicimos una lista de reglas en las que queríamos que nuestro matrimonio se basara. Quiero hablar de esto a todos los matrimonios que me oyen y las personas. Las reglas no están para incomodarnos. Las reglas son límites divinas y buenas para cuidar de nuestro matrimonio. Para eso existen las reglas. Uh-huh. Las reglas también son el filtro para determinar cómo nos vamos a tratar. Por ejemplo, Char y yo pusimos en esa lista, cuando estemos enojados, nunca vamos a tirar una puerta.
1: Wow.
0: Siempre nos vamos a tomar de la mano bajo el enojo. Nunca nos acostaremos enojados. Nunca mencionaremos la palabra divorcio. Wow. O dame mi espacio en nuestra de esto. Son series de reglas. Siempre nos trataremos con mucho respeto. Nosotros tenemos una base, y en el libro lo hablamos, es una base porque muchas personas nos preguntaban, danos el secreto de cómo ustedes tienen un matrimonio saludable. Y le dije, bueno, no es perfecto, pero sí somos un matrimonio imperfecto rendidos a un Dios perfecto. Pero la base, a nosotros nos costaba mucho definir qué pasos recomendar, porque no los podíamos ver claro hasta que nos dimos cuenta. Es que no se tratan de pasos, se tratan de fundamentos que ponemos. Y uno de los fundamentos que nosotros hemos puesto es la honra, que la honra nos ha permitido tratarnos con respeto, con admiración, con amor, no importa la temporada y no importa lo enojado que podamos estar el uno con el otro. Y esa pregunta que hiciste, una de las respuestas que también tengo es, hemos aprendido a complementarnos porque hemos decidido ser intencionales en pasar tiempo juntos.
1: Wow.
0: O sea, Char y yo somos muy intencionales. Está Dios y luego todo lo demás. Pero después de Dios somos nosotros. So, somos, desde que nos levantamos temprano, eso es un café juntos, capuchinito, leer la Biblia, juegos de cartas, jugamos un juego que se llama Romy Q 500, todos los días, porque para nosotros es importante conectar con Dios, pero conectar con nosotros. Tratamos de estar juntos todo el tiempo, o sea, nosotros somos la prioridad después de Dios. Wow. Y yo creo que cuando un matrimonio pasa mucho tiempo junto, es cuando te das cuenta que estás invirtiendo para que tu relación se fortalezca más, puedan trabajar diferencia, puedan ayudarse uno al otro. Sé que mucha gente ahora mismo está diciendo, Daniel Sixto, la realidad es que, ¿de dónde yo saco tiempo en el día para pasarla con mi matrimonio? Y nos dimos cuenta que si tú abres el celular de muchas personas, te das cuenta que pasaron diario, tal vez unos 45 minutos, metidos en social media. Y esos 45 minutos, en vez de estar ahí, puedes dedicarlo para pasarlo con tu pareja. No quiero hacer sentir mal a nadie. Por eso les dije, el matrimonio así funciona. Pero tenemos que trabajar duro para que pueda funcionar. Entonces yo creo que una de las cosas que nos ha ayudado a compenetrarnos más es ser intencional en pasar tiempo juntos y establecer reglas que nos protejan de cómo tratarnos y cuidarnos el uno al otro.
1: Me ha encantado esto de definir las reglas. Si no hay reglas en el juego, es un desastre. Si no hay reglas en el trabajo, es un desastre. Si no hay reglas en la comunidad, ¿usted se imagina los autos caminando por las calles sin reglas? Sería un desastre, muchos choques, mucha dificultad. Igualmente en el matrimonio, establezcan sus 10 reglas de sana convivencia, así como lo hizo Daniel y Chari. No gritos, vamos a dialogar, no vamos a pelear, no vamos a darnos honra, vamos a pedirnos perdón cuando nos ofendemos, no vamos a acumular resentimiento, vamos a sanar nuestros resentimientos. ¡Wow! Entonces el juego se vuelve agradable. Y lo segundo que Daniel nos está diciendo es, pasemos tiempo juntos, donde podamos reír, conversar, hablar, orar, leer, aprender juntos. Y esto va a guiarnos a la intimidad. Alguien podría preguntar, Daniel, qué hermoso cuando los dos están de acuerdo, pero si mi cónyuge no quiere, si mi cónyuge no valora estar junto a mí, o si mi cónyuge no es cristiano, por ejemplo, ¿cómo lo logro?
0: La Biblia da un consejo especialmente para aquellas cónyuges que no, ¿verdad? Tienen a su pareja que no es cristiano y dice, uno dice, por sobre todas las cosas, sírvele en amor y ora por él o por ella.
1: Wow.
0: Jesús descubrió un secreto, Jesús destapó un secreto detrás del servir con amor. Y es que el servicio con amor quiebra los corazones duros. Pero la oración, porque también aconseja, ora por ese cónyuge. La oración lo que hace es que conecta la voluntad de Dios y el corazón de Dios para que toque con cuerdas de amor a tu cónyuge. O sea, mi recomendación es, no porque tu pareja no va a la iglesia, no dejes de ser esposo y esposa. Tú sigues siendo esposo y esposa. Sigue amando, sigue cuidando, sigue bendiciendo. Eso es en ese plano. Pero el otro plano es, vamos los dos a la iglesia, pero uno de ellos no quiere, ¿verdad? y aquí está la famosa consejo. Busquen ayuda, por favor. Por eso existe un ministerio tan hermoso como Enfoque a la Familia. Cuando tú no puedes solucionar algo en tu pareja, lo único que puedes hacer es exponerlo a la presencia de Dios que lo pueda ayudar y exponerlo a que busque ayuda. Yo voy a dar un ejemplo. Uh-huh. Perdón que abra mi corazón en esto. Un día me siento con Charlie y le digo, mi amor, yo no veo lo mismo como lo vi a los 20 años. Ya estoy entrando en los 40 y pico. Y la verdad, mi mente está no entendiendo muchas cosas. No de nosotros como matrimonio, sino mi perspectiva de hombres, de la vida, de, no sé, madurez. Es como cuando uno lleva el carro a un mecánico y tienes muchos años con el carro y tú le dices, lo estoy trayendo porque tiene un taca, taca, taca. Y el mecánico se ríe y dice, yo sé cómo se llama ese taca, taca. Eso es el alternador que ya necesita, ¿sabes? Y mi esposa me dijo, Daniel, yo puedo ayudarte hasta un punto, pero de ahí no puedo pasar. Y me agarró la mano y dijo, yo solo puedo hacer dos cosas por ti ahora mismo. Tres. Uno, escucharte. Dos, orar por ti. Y tres, te doy mi bendición. Busca ayuda en un consejero.
1: Wow.
0: Yo abrí los ojos y le dije, repite eso otra vez. Y me dijo, Daniel, te puedo escuchar. Dos, puedo orar por ti porque no sé cómo solucionar cosas que están pasando en tu mente ahora mismo. Y tres, te doy mi bendición. Busco una ayuda en un consejero cristiano, un psicólogo cristiano. Y lo hizo. Levanté mi teléfono, llamé a un psicólogo amigo cristiano y le digo, oye, tengo un taca, taca en la mente. Y se echa a reír y me dice, Daniel, ¿cuántos años tienes? Y le digo, voy a cumplir 48. Y me dijo, déjame explicarte lo que está pasando ahora mismo biológicamente, psicológicamente, en tu cuerpo, en tu mente. Y me comenzó a explicar cómo se llamaba ese taca-taca. Y yo me reí y le dije, exactamente eso es lo que siento, exactamente eso es lo que me está pasando. Y me dijo, bueno, y eso es parte y es normal, no te asustes, porque tranquilo, pero... Y me dio una serie de consejos que me bendijo tanto. Volví donde Charlie y le dije, no sabes lo que me dijo aquel. Y me dijo, me da mucha alegría. Lo digo porque buscar ayuda es indispensable para un matrimonio. Si tu pareja está teniendo un momento difícil, por favor, con amor, dile a Dios que te dé la estrategia. Búscale ayuda. Buscan ayuda, no se queden callados, por favor. Porque no la sabemos toda. Necesitamos que gente también nos fortalezca.
1: ¡Wow! Dígaselo a su cónyuge. Puedo hacer por ti tres cosas. Puedo escucharte, puedo orar por ti y puedo recomendarte que busques ayuda. Ese consejo, ese abrir el corazón, tiene un impacto fundamental en la relación. Número uno, yo no soy Dios, soy tu cónyuge, soy tu amigo. No puedo ir más allá. Soy tu compañero de batalla. Pero número dos, puedo ir a acompañarte, puedo abrazarte, puedo animarte y puedo ayudarte a tener la luz para buscar consejo. Hablen, tomen tiempo para hablar. Esto es crucial. Y sobre qué hacer si tengo un cónyuge pródigo, grabé una conversación con mi compañero y mi amigo Donald Franz. Voy a dejar el link aquí abajo. ¿Qué hago si tengo un esposo pródigo? Esto es crucial.
0: Buenísimo.
1: Déjame entrar en uno de los puntos que mencionaste. Ustedes tienen una cultura de honra. Y muchos pueden estarse preguntando, yo quiero tener una cultura de honra. ¿Cómo pasamos de los gritos, del maltrato, de la crítica, aún de los golpes o de la burla, a la honra? ¿Qué significa la honra y cómo vivirla en el matrimonio?
0: Todo el que construye algo nuevo es porque se cansó de algo viejo. La mayoría de gente que he conocido que han logrado avanzar en la vida es porque dijeron, no quiero repetir el ciclo doloroso que vi en mis padres, en mis abuelos, en mis generaciones. Yo voy a construir algo nuevo. Y quiero decirle a todos los que me están mirando, tú no puedes cambiar el pasado, pero sí puedes cambiar el futuro. No puedes cambiar los años que pasaron, pero sí podemos tomar decisiones que afecten nuestros años futuros. Entonces, yo me acuerdo cuando Char y yo dijimos, estábamos en la universidad de novios y dijimos, vamos a hacer una lista de todas las buenas cosas que vienen en ambas familias. Terminamos, nos intercambiamos la lista. Ella leyó en voz alta las mías y yo las de ella y nos alegramos. Y dijimos, esto lo queremos en nuestro matrimonio. Y luego dijimos, ahora vamos a hacer una lista de las cosas malas que vienen en ambas familias. Ella hizo la de ella, yo la mía, nos los intercambiamos. Ella comenzó a leer las mías en voz alta y yo las de ella. Y se quitó la sonrisa, pura seriedad, y dijimos, ¿y ahora qué vamos a hacer? Entonces, ese día rompimos las malas en el nombre de Jesús y tomamos las buenas y dijimos, lo bueno entra para nuestro matrimonio y lo malo no va a entrar, y nos proponemos a construir nuevas cosas que nos bendigan, que nos ayuden en gran manera. Y eso fue lo que hicimos. Y una de las cosas que dijimos fue, nos vamos a tratar con honra. Esto es un filtro donde vamos a establecer un trato de respeto, de amor y de admiración. Un día, Char y yo nos sentamos con una señora a hablar y le dije, cuéntame tu historia. La señora dijo, ¿de verdad quieren saber? Sí, claro. Así que me senté y la señora dijo, mi matrimonio era un infierno. Y yo le dije a Chari, hazme palomita de maíz, esto se va a poner bueno. Y la señora dijo, nos peleamos por todo. Mi esposo con mujeres, en alcohol, yo con una lengua desenfrenada. Hasta un día que él me dijo, me voy de la casa, no quiero saber de ti. Y le dije, ¿qué hizo? Y me dijo, se fue de la casa. Una vecina me recomendó que esta era mi oportunidad para dejarlo ir y rehacer mi vida. Pero otra vecina cristiana me presentó a Jesús como Señor y Salvador. Y me dijo, permítele a Cristo que primero cambie tu vida. Y luego ora por tu esposo. Y le dije a la señora, ¿qué hiciste? Y me dijo, le entregué mi vida a Cristo y comencé a orar por mi esposo. Le dije, él no te escuchaba. Me dijo, él no, pero el cielo sí me estaba escuchando. Eso no es brujería, es palabra de Dios. Y le dije a la señora, termine la historia. Y me dijo, pues puedes creer que a los 2 años mi esposo regresó a la casa. Me encontró cambiada por el poder de Dios. Me pidió perdón. Nos reconciliamos. Y producto de la reconciliación de ellos dos, nació este negrito que está aquí.
1: ¡Wow!
0: Paremos el podcast porque necesito decir algo. Mis papás hoy en día son un matrimonio hermoso, no perfecto, pero hermoso. Pastores. Una manera de tratarse hermosa. Yo creo que, Sixto, mis padres me entrenaron para ser esposo, papá y ministro.
1: Wow.
0: Pero no era así antes. Era un infierno. Y ellos le abrieron la puerta a Jesús y decidieron que su prioridad grande iba a ser Cristo y su familia. Y mis papás dijeron, Señor, levanta de mis hijos gente que te amen y que levanten familias que quieran servirte. Por eso estoy sentado aquí. Soy producto de una reconciliación. Entonces, a todos los que me están escuchando, si quieres crear algo nuevo y una cultura de honra, cánsate de lo que viste. Cánsate de la manera mal de operar. Corre a Jesús y permítele a Dios que te ayude a ser el papá que no tuviste, a ser el esposo que no viste, a ser la esposa que no te enseñaron. Le dije una vez a un amigo, si no tuviste algo, constrúyelo. Constrúyelo. Entonces, yo creo que comienza con ver cómo era el pasado, tomar una decisión de cambiar y comenzar a aprender cómo tratarse. Algo tan técnico y tan sencillo como lo que voy a decir a continuación le hace bien a un matrimonio. Júntate con otros matrimonios que te enseñen a cómo ser un matrimonio saludable.
1: Wow.
0: Eso es básico. Dime con quién andas y te diré quién eres. A mí me conviene. Ahorita mismo le decía a mi hijo, nosotros los Calvetti necesitamos vacacionar con los Sixto. No solo porque se disfrutan las vacaciones, sino porque en estas conversaciones hay un intercambio de información. Que lo que tú digas va a bendecir a mi familia y lo que yo diga va a bendecir a la tuya.
1: Así es.
0: Uno sí tiene que escoger juntarse con otras familias y otros matrimonios que aporten a la tuya y te impulsen a decir, eso es un buen ejemplo para mí.
1: Wow. Cuando te escucho, quisiera detenerlo para sacar cada perla de todo lo que has dicho. En primer lugar, aléjese de matrimonios que contaminan o de amistades que están contaminando su matrimonio y acérquese a matrimonios que le inspiren, de los cuales usted puede aprender. Número dos, establezcan la lista de las riquezas que ustedes han recibido de sus padres y fortalezcanlas. Y también revisan la lista de las cosas que vieron y que quisieran cambiar y elimínenlo de su nueva estabilidad en el matrimonio. En tercer lugar, ustedes tienen que recordar, y cuando escucho a Daniel, lo confirmo, se requiere intencionalidad para cambiar, intencionalidad para crecer. Entonces requiere que ustedes hablen, se sienten, dialoguen y establezcan la base para poder tener un matrimonio saludable. Estábamos cumpliendo 25 años de casado, Helen y yo, y iba a predicar en Argentina, en uno de los congresos que nos hemos encontrado en Cita con la Vida, 10,000 jóvenes, y mis hijos estaban adolescentes. Decidimos llevarlos porque queríamos exponerlos a ambientes como este. Y nos fuimos de vacaciones unos días previo al congreso a Bariloche, el sur de Argentina, hermoso. Y la noche de nuestro aniversario, nuestros hijos nos dieron un regalo y todavía resuena en mi mente. Nos gustaría casarnos jóvenes porque queremos vivir lo que hemos vivido en casa. El mejor regalo que nuestros hijos nos podían dar es testificar de que lo que vivieron en casa es algo que ellos les gustaría reproducir. Y aquí se lo dejo como un reto. ¿Su hija quisiera casarse con un hombre que se parezca a usted? ¿Sus hijos al crecer quisieran tener un hogar como el que tenemos? ¿Cuánto tenemos que trabajar? ¿Cuánto tenemos que cambiar? No se canse usted de establecer un ambiente de honra en su hogar.
0: Quería decir algo mientras te escuché que acerca de la honra. La honra se siente aquí, pero se piensa aquí y se transmite con nuestras palabras. Lo voy a repetir otra vez porque tengo un ejemplo que dar que me bendijo mientras te oía. La honra se piensa, se siente aquí, pero se piensa aquí y se transmite con nuestras palabras. Y obviamente tenemos que tener el filtro de Jesús, porque Jesús dijo, honrense y trátense con honra en todo momento. Quiero dar un ejemplo que vino a mi mente. Yo no sé cómo eres tú y Helen, pero Chari es bien enfocada a la meta que tiene que llegar. Yo soy más distraído y relacional. Y me acuerdo este día que salimos de casa, íbamos a la iglesia, ya teníamos que llegar, y mi esposa y mis tres hijos son iguales, muy enfocados. Salen, se montan en la camioneta, yo soy el último en salir, pero me doy cuenta que mi vecino está cortando su pasto, su yarda. Uh-huh. Me mira, me saluda, y obviamente me voy a saludarlo. Le hablo de cuánta cosa, ¿cómo estás? Qué bueno verte, porque no quería ser mal educado. Perdí la noción del tiempo, del enfoque, de todo. Estuvo muy mal de mi parte. Cuando volteo a la camioneta, veo la cara de Chari y de mis hijos de color rojo, pero en su máxima expresión. Y ahí es que caigo en cuenta y digo, creo que lo hice muy mal. Me monto tranquilito a la camioneta, veo a Chari y Chari está roja. Y sé que está enojada. Y Chari es un pan, ella es tierna, pero también se le refleja cuando está enojada. Súper amorosa, pero ese día le noté enojo. Y yo vi con mis ojos, por el retrovisor, cómo mis hijos también estaban enojados, pero estaban mirando a mamá.
1: Wow.
0: Como queriendo decir, cuando tú nos des la orden, nosotros vamos a soltar todo lo que sentimos ahora mismo. Sin embargo, vi que mi esposa miró al retrovisor, miró hacia atrás y me tomó la mano y me dijo, mi amor, vámonos a la iglesia. Todo está bien. Y miré a mis hijos, se desconectaron de la orden, se metieron en sus celulares y Chari siguió tranquila con las manos tomadas. Yo me sentía mal, Sixto. Y yo dije, oh, wow. No me sentía mal solo por lo que hice. Me sentía mal porque dije, ¿qué cátedra me está dando mi esposa ahora mismo de honra? Cuando llegamos a casa, después que terminó el día, Chari me dijo, Daniel, vamos a hablar. Me dijo, yo sentía mucho enojo porque sabías que estábamos tarde, necesitábamos llegar. Pero también miré a mis hijos y dije, yo mejor voy a honrar a Daniel porque no les voy a permitir a ellos que por el enojo digan algo que no quieran decir y verdad, y ofendan a su papá. So,
1: wow.
0: Su honra de ella de quedarse callada en ese momento y después resolvíamos la situación, me bendijo tanto. So, lo que quiero decirles es, Chari lo sintió aquí, la honra, lo pensó y lo transmitió con su boca. Y yo quisiera que la gente también pudiera saber que la honra y el amor se van a probar en los momentos más difíciles. Y ahí es cuando nosotros tenemos que saber lo que dice la Biblia. Enójense, pero no pequen. Enójense, pero no ofendan a alguien. Uh-huh. Es normal sentir ese enojo, pero no ofendan a nadie. So, sí tenemos que ser intencionales también para honrarnos unos a otros.
1: ¡Wow! Haga silencio. En esos momentos no hable. Es pecado hablar. Si usted habla, hiere. Pero sobre todo, los que están sentados en el asiento de atrás aprenden a reaccionar como tú reaccionas. Uh-huh. Esos son momentos cruciales que no se repiten, que no vuelven y marcan nuestra vida. Daniel, ¿qué tal si alguien nos escucha, un esposo o una esposa, y dice, ¡wow! Yo he deshonrado a mi cónyuge muchas veces, le he gritado, le he tratado mal delante de mis hijos, pero él o ella hace lo mismo conmigo. ¿Cómo cambiamos los gritos, el maltrato y la crítica aún delante de los demás para mejorar nosotros? ¿Qué nos ha pasado? ¿Cómo llegamos hasta aquí?
0: Tienes que reiniciar el sistema. Esa es mi respuesta. Reinicia el sistema. ¿Cómo lo reinicia? Mira, Sixto, cuando se va el Wi-Fi en mi casa, a mí me gusta, porque yo corro detrás del televisor, desconecto todos los cables, desconecto los cables del router y cuento 20 segundos. 1, 2, 3. Y después de contarlo, conecto todo y me paro enfrente de la televisión porque va a salir una palabra grande que dice reiniciando. Y ahí vuelve el Wi-Fi y yo grito a todo el mundo, ¡hey! Volvió el oxígeno, perdón, el Wi-Fi. ¿Cómo se reinicia el sistema? pidiendo perdón. Y el perdón tiene cuatro partes. Y la vez que lo leí, lo entendí, me bendijo tanto. La primera parte del perdón, uno pide perdón. Es que pedir perdón requiere humildad y quebrantar el orgullo. Uh-huh. Dos, uno asume responsabilidad de lo que dijo y de lo que hizo. En este segundo paso es donde la gente pierde el corazón del otro, porque uno dice, te pido perdón, pero lo que dije fue porque tú me obligaste. Uh-huh. Ahí lo pierdes. No, hágase responsable de lo que dijo. Y número tres, esta me gusta mucho, prometa que nunca más vas a decir eso o hacer eso. La promesa que tú haces, el mensaje que estás enviando es, te valoro tanto que no quiero ponerte en una posición de que te sientas con temor hacia mí o herida o insegura. Yo te amo, por eso te prometo que esto no va a salir de mi boca otra vez. Y por último, restituye. Vente, vamos a beber un café. ¿Cómo se ve esto práctico? Uy, ¿cuántas veces no le he dicho a Chari? Mi amor, perdóname. Sabes que yo asumo la responsabilidad de lo que dije. No fuiste tú, fui yo. Y te prometo que esto no va a ocurrir.
1: Wow.
0: Y aquí hago un paréntesis.
1: Dale.
0: Porque hay gente que dice, ¿y qué pasa si vuelve a ocurrir? Ensaya hasta que te salga bien.
1: Así es. Jesús dijo 70 veces 7. Wow, no lo olvide, es clave tener claro cómo pedir perdón. Uno, reconozca el error, lo cometí. Dos, asuma su responsabilidad. Fue mi culpa, no culpe, no se justifique. Número tres, restituya a la persona, restituya. ¿Cómo puedo yo restituir? Y te va a decir sencillo, mi amor, no me vuelvas a gritar, me duele mucho. Restituya. Y número cuatro, establezcan la conducta correcta. Y como ha dicho Daniel, practíquenlo hasta que sea un hábito. Uh-huh. Entonces hemos cambiado el ambiente en nuestro hogar. Hay dos recomendaciones que quiero darle y lo voy a poner el link al pie de este video. Es uno, una entrevista maravillosa. Dos, cómo hacer feliz a mi esposo y cómo hacer feliz a mi esposa. Usted tiene que ver estos dos recursos que estoy seguro le van a bendecir grandemente. Daniel, uno de los elementos fundamentales en todo matrimonio es la comunicación. ¿Cuáles son las reglas de comunicación que ustedes han establecido para que les funcione?
0: Primero, entender cómo funciona la comunicación. Escuché que cuando un ejército quiere atacar al otro, una de las primeras estrategias es que ven cómo cortan la comunicación de la torre de control a los aviones de ese ejército.
1: Wow.
0: Y tiene sentido.
1: Claro.
0: Corto la comunicación.
1: Se desorientan.
0: Ajá. Uh-huh. So, tienes que identificar qué está cortando la comunicación. Y tienes que saber que la comunicación es una de las herramientas que Dios nos ha dado en el matrimonio, no solo para transferir información, sino para conectar el corazón. Y eso es bien importante. En el matrimonio no solamente transferimos información, en el matrimonio conectamos el corazón. Hay algo en la comunicación, y creo que lo platicamos en este libro, y en nuestro podcast, hay un podcast, tenemos un podcast llamado La Mesa de Matrimonio, y creo que comentamos en uno de los temas, esto que voy a decir a continuación, acerca de la comunicación. La mayoría de las discusiones que se dan en un matrimonio es por las percepciones equívocas, ¿right? Uh-huh. Y cuando yo pensé esto y yo reflexioné, yo dije, esto me ayudó a mí, a Daniel, muchísimo. Recuerda, me trato de estudiar mucho para ver cómo puedo dar lo mejor de mí. Uh-huh. Y me di cuenta que las percepciones sí es muy vital porque es parte de la comunicación. Por ejemplo, Chari está cocinando y está deprisa cocinando. Yo paso por el lado, la miro, no me dice nada. Tal vez le digo, hey, mi amor, le dije algo, no me contestó. Percepción que viene a mi mente. Chari está enojada todavía por lo que pasó hace 2 semanas.
1: Percepción.
0: Respuesta. Ella se va a enterar ahora mismo que eso es un capítulo viejo. Y eso, ¿por qué? ¿Cómo se atreve a tratarme así todavía? Pensé que... No, ahora mismo le voy a decir algo. Y ahí se arma la discusión.
1: Claro.
0: Volteemos la película para atrás, regresemos. Chari está cocinando. Percepción está enojada conmigo por lo que pasó hace 2 semanas. ¿Cómo atacar la percepción equívoca? Con una pregunta llena de misericordia y de gracia y mucho amor. Mi amor, tú sabes, tuve una percepción equívoca cuando pasé al lado tuyo. Lo que te estoy diciendo, Char y yo lo practicamos. Nos anunciamos qué es una percepción y ya es parte de nuestra comunicación. Chari, tuve una percepción y me dijo, ¿qué percepción tuviste, Daniel? Bueno, mi percepción fue que cuando pasé por al lado de ti, te vi seria cocinando, te dije algo y no me respondiste. Y yo pienso que todavía estás enojada por lo que pasó hace 2 semanas. ¿Es cierto eso, mi amor? Y le doy la oportunidad a la otra persona,
1: claro,
0: que no se sienta acusada, que no se sienta señalada, ni invitada a discutir. Y Chari me va a mirar y siempre me agarra la cara y me dice, negrito lindo, no, chico, yo estoy tan concentrada en terminar de cocinar porque tengo que ir a buscar a Daniela a la escuela y la verdad, tengo que terminar esto y perdóname, lo menos que quiero. No, fue una mala percepción. Yo te amo tanto, pero gracias por decir. Se wow. acabó.
1: Wow.
0: Nos besamos, nos abrazamos. Al revés, terminé yo ayudándola cocinando.
1: Wow.
0: Pero ¿qué pasa si es cierto? Como quiera le doy la oportunidad que algo se solucione. ¿Sabes qué, Daniel? Tu percepción es correcta. Yo todavía estoy molesta contigo. Y hace un ratito hiciste algo que me recordó lo que pasó. Y esto tenemos que terminar de hablarlo y solucionarlo.
1: Wow.
0: So, sea verdad o mentira, ganaste.
1: Claro.
0: Donde pierdes es cuando dices, no, no, me las voy a vengar, voy a seguir discutiendo y voy a probar mi punto.
1: Wow.
0: So, yo creo que las percepciones dentro de la comunicación es muy vital para guardar el corazón de la pareja, pero también para evitar discusiones y conversaciones innecesarias en el matrimonio.
1: Esto nos ha pasado a todos.
0: Todos.
1: La percepción alimenta la imaginación y la imaginación va a calentar sus emociones. Así es que en lugar de creer que lo que está pensando es correcto, haga la pregunta. Daniel, déjame llevarte a la última pregunta. ¿Cómo superan ustedes las crisis? Todo matrimonio pasa por cansancio, estrés. Ustedes vivieron una crisis fuertísima, donde Shari tuvo un accidente y lo enfrentaron, lo han superado, les unió. Esa es una crisis donde la tendencia es colaborar, pero esas crisis producto del cansancio, producto del estrés, producto de que dije algo que te lastimó, ¿cómo se superan esas crisis?
0: Bueno, tocaste algo que está muy sensible en nuestra familia ahora mismo. Char y yo llegamos a la conclusión que la peor crisis que hemos pasado en nuestro matrimonio en estos 25 años fue a raíz del accidente que ella tuvo.
1: Ok.
0: Yo no le recomiendo el día que le pasó a Chari ese accidente a nadie. Porque, uno, Dios le libró la vida a mi esposa. Pudo ser peor. Estábamos en un país los dos solos, lejano, en Suiza. Y lamentablemente esquiando, un deporte que nos gusta mucho y que hacemos por años, Chari se tropezó con algo y la vi rodando. Y el gran problema fue que su esquí de su pierna izquierda nunca se salió. So, ella estaba rodando con el esquí puesto y le partió la tibia en muchos pedazos. 2 operaciones, 15 días postrada en una cama sin poderse mover, haciendo todas sus necesidades allí. Y quiero decirles algo. Les dije a las enfermeras, hagan lo que yo no sé hacer, pero déjenme yo cuidar y cambiar a mi esposa y limpiarla y bañarla. Ese es mi trabajo.
1: Wow.
0: Ella es mi esposa. Y yo la voy a cuidar, yo la voy a cambiar, yo la voy a limpiar. yo la voy a consentir, esta es mi esposa. Es que los matrimonios tienen que saber que cuando hay una crisis, no es de él y de ella, es de los dos. Nos afecta a los dos. Y tenemos que ayudarnos a los dos. Entonces, Charis estuvo por más de 4 meses en una silla de rueda. No, fue un momento muy difícil. Y ese accidente, obviamente, fragmentó muchas cosas. La economía, cuántas cosas que operábamos, cancelamos todos nuestros eventos. La verdad que fue un momento muy tenso, pero yo creo que lo más difícil fue lidiar, con lo que los médicos decían del futuro del caminar y de la pierna de Chari, que era muy negativo. Y eso creó mucha ansiedad y mucha inseguridad en nosotros. Pero fue el tiempo cuando más nos hemos unido, cuando más nos hemos amado, cuando más valoré que ella está viva y que nos tenemos el uno al otro.
1: Claro.
0: Ahora quiero transferir eso a lo que acabas de preguntar de cómo superas las crisis, ¿viste? Cotidianas y todo. La misma respuesta a lo que pasó en el accidente, la misma respuesta que aplicas aquí. Tú tienes que saber cuánto amas a esa persona y cuánto valoras a esa persona.
1: Wow.
0: Hasta el punto de decir, mi amor es más fuerte que mi enojo por ti. Mi sentido de que tú estés a mi lado todo el resto de la vida y envejezcamos juntos es más fuerte que querer yo tener la razón. So, cada vez que se va a dar una diferencia entre un matrimonio, no es la oportunidad para probar que sabes más o que tienes la razón o quién humilla más al otro. Es la oportunidad para decir, yo mismo te voy a proteger de yo mismo.
1: Claro.
0: Yo mismo te voy a proteger de esta circunstancia porque te amo como... O sea, tú dices Chari en mi mente y lo único que me va a brotar es, ella es, después de Cristo, es el tesoro más grande que yo tengo. Y yo tengo que cuidarla. A mí no me importa, Sixto, ser el mejor cantante, el mejor escritor. No me importa nada. Me importa que yo esté bien con mi papito Dios y que yo esté bien con mi esposa y que la tenga conmigo y con mis hijos. Lo demás va y viene. Pero la vida.
1: Wow.
0: La vida puede irse en un abrir. Yo la miraba en el avión cuando regresábamos a casa, a los Estados Unidos. Y yo decía en mi mente, yo pude haberme regresado sin Chari. ¿Qué iba a hacer de mi vida sin ella? Qué tonto a veces soy en discutirle por cosas que no tienen el valor de... No, yo tengo que duplicar mi amor, triplicar mi amor, mi respeto, mi cuidado sobre ella. Porque dice la Biblia que la esposa es un regalo que Dios te dio. Entonces mi consejo para la gente es, el amor tiene que ser más fuerte que la crisis. Punto. El amor siempre tiene que ganar. Y si no te sale porque estás muy herido por, ¿verdad?, situaciones que han pasado, vuelva a lo mismo. Busquen ayuda en Dios y en consejeros que les ayuden a superar ese momento. Porque quien tiene que triunfar aquí es Jesús y el amor que se tiene el uno por el otro. Dije algo en estos días, en un live que tuvimos para matrimonio. Detuve a Chari y dije, mi amor, yo tengo que decir algo que lo siento muy fuerte. Le dije, matrimonios que tienen edad de 45 años en adelante, sean alerta, como dice la Biblia, para darse cuenta que el diablo quiere distanciarlos y ponerle que ya no se necesitan porque es la etapa cuando más se necesitan. Pero no solamente eso, sino que si los distancia, no van a poder convertirse en un modelo de matrimonio para unos hijos que los están viendo. So, tengan cuidado con esta etapa, porque es cuando yo, a mis 48 años, Sixto, es cuando más necesito a Dios primero que nada, pero a mi esposa en mi vida. Yo no quiero envejecer sin Chari. Yo necesito a Chari en mi lado.
1: Wow.
0: So, eso me va a impulsar a decir, crisis que venga, cosas que venga, no es más grande que nuestro amor y nuestro deseo de estar juntos y cuidarnos y disfrutarnos el uno al otro. Se oye romántico, pero esto es más que romance.
1: Claro.
0: Bueno, perdóname, el acto romántico más grande tuvo que ver con un acto de fuerza y de heroísmo, de decir, esto es mío y lo voy a defender. ¿Quién fue? Jesús de Nazaret en la cruz del Calvario, cuando dijo, aquí muero por una iglesia, por una humanidad que amo. Me cueste lo que me cueste, pero esto es mío.
1: ¡Wow! Mi amor debe ser más fuerte y más grande que cualquier crisis. Vaya, abrace como nunca antes. Aunque le pregunte a su esposa si usted está enfermo, si se va a morir, que está reaccionando, dígale, no, mi amor, es que desperté a que estamos juntos. Vaya al avión con Daniel y Shari, donde Daniel hacía la reflexión y me imagino que entraba en un escalofrío profundo. Podía haber regresado sin mi esposa. Uh-huh. Esos momentos nosotros tenemos que vivirlos y principalmente anticiparlos para poder ser consciente que lo que tenemos es un privilegio. Uh-huh. Lo que usted tiene es un privilegio. Amemos a quienes tenemos cerca. Hoy estamos vivos, hoy estamos cerca. Y hagamos de cada crisis una ocasión para fortalecer nuestro vínculo y valorarnos más. Quisiera pasar contigo toda la tarde, pero sé que tengo que llevarte a comer. Mil gracias, amigo. Mil gracias.
0: Qué prométeme hermoso. Que un día yo soy el que te voy a entrevistar a ti.
1: Dale, prometido.
0: Que vas a venir a nuestro podcast de la mesa y tú y Helen se van a sentar conmigo y con Char y queremos simplemente disfrutar de toda esa sabiduría que Dios les ha puesto y hay tanto que aprender. No sé si te pasa a esta edad, pero te das cuenta que no sabes nada realmente, que es como que si tienes que seguir aprendiendo nuevas cosas y que necesitas tanto de Dios, de volver una y otra vez. Pero lo lindo es que nos tenemos unos a otros para ayudarnos. Así que para mí es un gran honor haber estado aquí y bueno, y gracias a toda esa gente linda que siempre sintoniza este podcast.
1: Gracias por tu corazón, la nobleza de tu corazón. Mm. Y quiero sacarle de la duda. Cuando escucho a Daniel Calvetti, me imagino que algunos se preguntan, ¿es real? Porque es la pregunta que me han hecho a mí. ¿Es real? ¿Se puede? Sí se puede. El fruto lo vemos en sus hijos, lo vemos en cómo ellos enfrentan los retos y su desafío. Sí se puede, claro que se puede. Con Cristo en el corazón, trabajándolo intencionalmente,

0: Episodio no como 75. Como 75, 76.
1: No sabemos cuándo va a salir.
0: No sabemos cuándo va a salir esto, pero tenemos un gran invitado. Estamos muy contentos. Yo en lo personal estoy contento porque empiezo a ser un
2: padre de familia de adolescentes y preadolescentes.
0: Nuestro invitadito, nuestro amiguito el día de hoy, ya es un joven más maduro.
1: De que podría ser su papá.
0: No creo que podría ser su papá, no. Pero me deja la vara alta de empezar a inculcar esos valores. Aquí que está su mamá enfrente de nosotros, creo que ha hecho un gran trabajo, señora. Pero es un tipazo, lo vamos a profundizar ahorita, pero tenemos de invitado a René. René
3: Rodríguez. Hola, chicos.
0: Un aplauso para René. Las personas, aquí tenemos un público vasto. Deberíamos de meter risas grabadas como en Chapulín Colorado, bro.
1: No, please no. ¿No?
0: ¿Por qué?
1: No,
0: eso era el éxito de Chespirito, bro. Las risas grabadas dicen que eran touch ahí.
1: Se contagian.
0: Pero chido, bueno, René. No venimos a hablar de Chespirito.
3: Gracias por invitarme aquí el día de hoy. Un gusto estar aquí y pues hablar de lo que Dios quiera que hablemos el día de hoy.
4: Este muchacho me llena de orgullo.
0: Para nosotros es una bendición. Ahorita profundizamos, pero me vuela la cabeza lo que haces. O sea, creo que ahí en el live te lo dije cuando interactuamos por primera vez.
1: Ya. Yeah.
0: Bro, lo que estás haciendo es
1: inspirador, bro.
0: Es inspirador porque se nota que es resultado de tu cercanía con Dios, de tu relación con Dios,
1: sí.
0: de tu sistema familiar, cómo opera, de una familia sana, de un chico con valores. Ahorita nos platicarás de eso, pero sí estamos bien contentos de que estés acá. Creemos que eres una voz de esta generación. Estoy convencido de que es así y de que estás empezando un camino. Locochón a tus, ¿qué? ¿20 años 20 tienes?
3: 20 años. Ya voy a cumplir 21 en octubre.
0: Ah, entonces el 21 de octubre, ¿qué vamos a hacer?
3: No, el 16. Cumplo 21 en octubre.
0: Ah, en octubre. ¿Y qué haces en tus cumples normalmente? ¿Si te gusta festejarlos en grande
3: tranqui,
0: o más?
3: Más tranqui, más familiar. Quizá un pastelito.
0: ¿Cuál es su comida favorita, señor? ¿Qué le pide que le cocine?
3: Fácil.
0: ¿La tinga?
3: Tostadas de tinga. Me encantan las tostadas de tinga.
0: ¿Qué? Es deliciosa la tinga.
1: Wow.
0: Pero no todo mundo
1: sabe hacer. Es la comida clásica godín.
0: Sí.
1: Tu topper de tinga, tu topper de Lala relleno de tinga.
0: Pero la tinga tiene que llevar 8 cebollas mínimo, bro, porque si no, no es tinga. ¿Sí o no?
3: No.
0: ¿No tanto cebolla?
3: No.
0: Pero si lleva cebolla la tinga, ¿no? No estoy tan equivocado. Pero no venimos a hablar de la tinga. Normalmente este podcast, Huesos Secos, mi querido René, no es como para que profundicemos así de que tenía 6 años, pero cuéntanos un poquito de ti, o sea, ¿quién es René? ¿Cómo está más o menos formado tu círculo? ¿De dónde vienes? ¿Quién eres hoy?
3: Okay. Pues bueno, o sea, ahorita me vienen ahorita de 20, pero o sea, yo en lo personal nunca es que yo me hubiera visto predicando el evangelio. O sea, ustedes, yo creo que si yo les pregunto, o sea, yo tengo 20 años, estoy en la universidad, apenas voy a terminar, y es como, o sea, ¿realmente ustedes creen que ese era mi plan? O sea, estar predicando en redes. O sea, la
1: pareciera
3: verdad es
1: que sí.
3: Pareciera, pero la verdad es que no. O sea, yo desde que estaba chiquito, siempre quise jugar fútbol americano. Era mi sueño, algo que se dice, no, es que Dios me lo puso en mi corazón y voy a ser profesional y I'm going pro. Y la verdad es que, pues sí, el corazón es engañoso, ¿no? Uh-huh. No todos los sueños que Dios te pone en tu corazón o no todos los sueños de tu corazón, pues es el plan que tiene para Dios, ¿no? Pero en lo personal, yo tenía como ese ego de que me creía muy bueno. O sea, tan bueno de que, o sea, que ni siquiera necesitaba a Dios, por así decirlo.
0: Ok.
3: O sea, sí conocía a Dios, sí conocía medio de la Biblia, pero era como...
1: ¿Y si eras bueno?
3: Sí era bueno.
1: Ya.
3: Yeah. Vamos a poner un clip aquí. Pero
1: me encanta.
3: Pero sí, yo me consideraba que era muy bueno.
0: ¿Qué es receptor?
3: Era receptor.
0: Sí, tienes cuerpo de receptor. ¿Sabes lo que es un receptor?
3: Sí.
0: El que recibe el...
1: No me digas.
0: Bro, es que tú nada más sabes de Checo Pérez.
1: Claro que no. Claro, me encanta la NFL.
0: Me encanta la NBA.
1: ¿A quién le vas?
3: A los 49ers. ¿Tú quién, Steelers? Sí. No.
0: Pues es que este es super poser. Este sigue lo que
1: no,
0: está.
1: No, yo le voy a Pittsburgh por mi papá. O sea, es herencia. No sabía a quién irle. Mi papá le va a Pittsburgh y ya. Mi hermano, pues no. Mi hermano también jugaba. Entonces, sí se ve en la familia.
3: ¿Sabes
1: sí,
3: más o menos? Ajá. Pues sí. Y luego estaba buscando yo una beca para Liga Mayor en la universidad.
0: Uh-huh.
3: Y justamente lo que sucedió fue el que el coach nos dijo, oigan, chicos, esto es lo que va a suceder. O sea, se acaba de abrir el programa de universidad aquí en Ciudad de México. O sea, yo diciendo, no, es que Dios lo puso. Dios acaba de abrir el programa en ciudades, lo quiere para mí. O sea, porque hice tryouts a Monterrey, hice tryouts en Estado de México. Y dije, no, ya, Dios quiere que esté aquí en Ciudad de México porque lo acaban de reabrir el programa.
0: Ajá.
3: Tengo la oportunidad de buscar una beca.

0: Y esto me lo está poniendo Dios, esto es literalmente para mí. Y ya hice justamente lo que dijeron, es va a haber 7 partidos, bueno, los de mis últimos de juvenil, de preparatoria, y depende a cómo les vaya a ustedes en los partidos, si tienen buenos números, si hacen touchdowns, lo que sea, pues les vamos a dar la beca. Entonces yo los primeros 3 partidos me rifé. Literalmente sí, muy buenas atrapadas, pase que agarraba, pase que generaba yardas, touchdowns. Luego en CU me llegó un pase a una mano bajo la lluvia y dije no, ya la
1: armé.
0: Ajá. Y después a la siguiente jugada tuve una, me cayeron en el pie, esguince tercer grado, se me estiró el ligamento y ahí
2: el sueño se acabó.
0: Me dijeron no, es que no te podemos esperar así, queríamos verte jugar, no estás en buenas condiciones, pues quizá intentar el próximo año. Y yo como en ese punto estaba de, pues es que ahora qué hago, o sea, eso es lo que yo quería hacer, quizá me espero un año.
1: ¿Cuántos años tienes ahí?
0: Ahí tenía 17.
1: 17.
0: 17 años.
2: Ufas, aparte para una persona de 17 años con un sueño tan fijo, puede destruir tu vida.
0: Sí, o sea, yo estaba pensando solamente en ese momento, pues ahora qué voy a hacer, me puedo esperar un año, pues sí, pero pues también, pues nadie me garantiza que el próximo año también me quede, ¿no? Pues persigo.
2: O que no te esguinces.
0: O que no me vuelva a lastimar. Uh-huh. Entonces, como que ahí todavía no conocía tanto de Dios, pero como que sí me hizo entender que pues Él estaba conmigo, o sea, Él me estaba viendo.
2: Ya. Yeah.
0: Porque, pues sí, o sea, estaba en la escuela, uh-huh, estaba practicando todavía en verano, medio lastimado del tobillo a ver si me quedaba, pero ellos me decían, no, pues que te seguimos viendo mal. Uh-huh. Y pues yo estaba en la escuela, todos estaban de vacaciones, y yo estaba ahí tratando de entrenar aunque estaba lastimado y era como, bueno, al menos como que ahí empecé a entender que Dios, quizás sí había un Dios ahí y que sí me estaba viendo, ¿sabes?
2: A ver, ahorita que decías no conocía tanto de Dios, cuéntame de tu contexto conociendo cristiano a Dios. O sea, ¿tu familia eran cristianos de toda la vida? ¿Ya practicabas? ¿Ya ibas a la iglesia? ¿Buscabas a Dios? ¿No buscabas a Dios? ¿Cómo era tu contexto en cuestión de tu relación con Dios?
0: Bueno, la verdad es que mi mamá, desde que yo nací, ya era cristiana. Okay. Y empezó a inculcar a mis hermanas y a mí un poco de Dios, de Jesús. Y sí entendía, o sea, sí, llegué a la escuelita dominical, como se les dice.
2: ¿Sí
0: se les
2: sigue diciendo así? Sí, sí, sí. Escuelita
1: dominical. A Kids, ¿no? A Kids.
0: Ajá, llegué a Kids, pues sí entendía. O sea, sí sabía, cosas, Moisés, el Arca de Noé, Sansón. O sea, eso, Jesús. Pero así que conociera realmente a Jesús, el carácter de Jesús, pues sí, no conocía nada.
2: Ya. Ok. Entonces, cristiana de toda tu vida, pero no tenías una relación con Dios. Y bueno, entonces, en medio de, o sea, o más o menos.
0: Es que ese término no me gusta.
2: A ver.
0: O sea, el término, por ejemplo, el término cristiano de cuna.
1: Sí, no.
0: Nunca me ha gustado.
2: Es horrible.
0: O sea, lo detesto.
2: Sí, estoy de acuerdo.
0: ¿Sí?
2: Sí, sí, estoy de acuerdo.
0: Porque así lo estaba diciendo ahorita.
2: Ajá, porque así lo dicen. Yo me hice cristiano en la universidad, bro. Y soy cristiano de toda mi vida. Soy cristiano de cuna, ¿no?
0: Ya. Sí, sí.
2: Pero ¿por qué no te gusta?
0: Porque, bueno, o sea, creo que una de las razones por las que también yo creo que Dios me ha puesto, me ha dado lo que me ha dado, es para decir la verdad. O sea, para decir lo que dice la Biblia.
2: Sí, sí.
0: Porque actualmente, y ya tiene en el pasado que nada más las iglesias hablan de dos cosas. Dios sí te ama, pero Dios no te quiere que te quedes así. O sea, Dios quiere transformarte, Dios quiere darte una nueva vida. Pero aparte de eso, o sea, Dios quiere que te arrepientas. Y cambiaron... Claro. Y algo que sí estoy muy en contra, porque yo predicaba así. Yo predicaba mucho cuando fui a... No, ya no lo hice así. Pero los primeros videos que yo tenía en YouTube, que era, oye, ¿quieres aceptar a Jesús en tu corazón? Es una oración. ¿No quieres hacerlo? Porque yo lo hacía. Mm. Y Dios me corrigió y me dijo, lo que estás haciendo no está bien. O sea, ese término, aceptar a Dios en tu corazón, no está en la Biblia.
2: O sea, ah, wow, bien.
0: Y pastores conmigo se enojan por decirlo y me van a seguir odiando por decirlo. Pero la verdad, o sea, en ningún momento en la Biblia dice aceptar a Jesús en tu corazón. Cambiaron ese término por las primeras palabras que dijo Jesús, que Jesús dice, arrepiéntete y cree. Y creo que muchos cristianos primero empiezan iniciando su caminar creyendo en Jesús.
2: Muy bien.
0: O sea, que está bien creer en Jesús, pero empiezan creyendo en Jesús y luego buscan, me voy arrepintiendo poco a poco.
2: Sí, no.
0: Pero hay un orden. Por eso Jesús dijo primero, arrepiéntanse. O sea, arrepiéntanse y luego crean en el evangelio.
1: Oye, a ver, con esa primicia hemos tenido aquí un debate, mi amiguito y yo. Porque si mi amiguito, pues, sabe muy poco en realidad.
2: ¡El vato!
1: Tirándote sobre... Nada, es broma.
2: Instrúyelo, por favor.
1: Pero tenemos un debate. Yo, bajo lo que dices, creo que vas a ser de los míos, o quién sabe. Pero yo creo que el término mal utilizado hoy en día es decir, que una, creernos, o sea, basar nuestra identidad en que somos pecadores y que nos vamos convirtiendo en menos pecadores poco a poco. Yo creo que somos santos y que debemos de vivir bajo la santificación y que nuestra identidad es la de santificación. Que nos equivocamos en ese proceso de santificación, no es que no es pecado, es error. Es lo que yo creo. O sea, no, lo que no. Digo, ahí entramos.
0: O sea, cuando llegas a pecar en el proceso de santificación, ¿qué? O sea, ¿qué
1: es? Para mí es un error. Eso no es pecado.
0: O sea, no es pecado.
1: Ajá. Eso es lo que yo creo.
2: Ah. Ya dile, enséñale.
0: Ok.
1: Estaba, pues, al principio estaba de acuerdo de que podemos entrar en una. ¿Y por qué lo digo? Y creo que es interesante platicarlo con alguien como tú, y como tú me refiero a tu edad, porque es, creo yo, una de las primicias que se ha dado mucho hoy en día, en donde los chicos agarran más eso, porque entendemos la santificación como perfección, cuando no tienen nada que ver. O sea, no, la total. Santificación es perfección. A mí me han tachado, ah, qué arrogante. Entonces, ¿tú no pecas? Bueno, yo digo que no peco, no porque no me equivoque, sino porque el pecado me aparta de Dios. O sea, Jesús murió por nuestros pecados,
2: él
1: los limpió.
2: Se equivoca.
1: Ajá.
0: Sí.
1: Es porque
0: ya entendí.
1: Tú le puedes llamar como quieras. Al final no cambia nada si le llamas pecado, error, lo que sea. Pero el tema es la identidad. Si tú a un chico de 15 años le dices, vas a ir dejando de pecar, tienes que ser menos pecador. Entonces, para mí es buscar ser más santo, no menos pecador.
0: Ya,
1: porque siento que te justificas más en el, ah, pues seguí a 10 chicas en OnlyFans y ahora sigo a 2 porque ya mejoré de 8 o voy a 2. Eso no es santificación y eso no es que busque Dios. Ah, ya va avanzando. No, es eso, se corta. O sea, naces de nuevo.
0: Sí,
1: entonces, pero va a haber cosas en donde te equivoques. A ver, yo me peleé hoy con mi esposa en la mañana un decir no. Y el Espíritu Santo me dice, hey, hablaste mal, no actuaste de buena manera, ve y pide una disculpa, oren juntos. Ese error me acerca más a Dios, o sea, me acerca más a ser dependiente, me acerca más a vivir en esa santificación.
2: Pero no pecaste.
1: Pero no pequé, porque el pecado me aleja de Dios, el pecado es condenación, eso es lo que yo creo. Y hablando del tema de la identidad, que para un chico de 20 años, que a mí lo que me vuela de la cabeza de lo que haces es...
2: Que quede claro que no, yo no
1: que
2: creo
1: lo mismo.
2: No
1: que tengas un millón de seguidores, no que tus videos tengan 300,000 vistas, a mí es que estás teniendo influencia en la vida de los chicos de tu edad, que está durísimo, bro. Hoy las tentaciones en el mundo son 10 veces más duras que lo que yo viví a tu edad. Entonces es como sí. De... Eso es lo que busco, que los chicos, cristianos sobre todo, se identifiquen en buscar ser más santos y no menos.
0: Sí, como esa frase que está muy de moda en TikTok, ¿no? Que dice, las redes sociales es el nuevo balcón donde se asomó a David para ver a Betsabé.
2: Oh, man. Wow.
1: Así mero.
2: Qué loco,
1: sí. Y justo eso, porque David es la terracita del pecado. Yo creo que el David sabía, ya sabes, o sea, fue a esa terracita de a ver qué me encuentro, ¿no? Creo que, mira, apareció. Es como... Y buscar eso, ser más santos, no menos pecadores. Hoy veo poquito, no vi tanto, pero vi poquito.
2: Sí, totalmente. Pero en base a eso, cuéntanos. O sea,
0: lo primero que dice Rodrigo sí está 100% bien. Lo otro ya
2: estoy
0: no, pero...
2: de acuerdo. Estoy totalmente de acuerdo. Chócalas, chócalas en vivo.
0: Es como una lavadora. O sea, si tú pones ropa sucia en una lavadora y sale sucia, la culpa no es de la ropa, es de la lavadora porque no lavo bien. O sea, ya cuando nacemos de nuevo en Cristo, somos santos.
2: Ok.
0: Pero sí, si llegamos a fallar, si pecamos, porque también está escrito en Primera de Juan 3:10 que dice, los que son nacidos de Dios no pueden pecar, porque su simiente está en él, son nacidos de Dios. Y dice, con esto manifestamos quiénes son hijos de Dios y quiénes son hijos del diablo. Todo aquel que no hace justicia y que no ama a su hermano no es de Dios. Pero ahí, o sea, está diciendo toda la traducción, la verdad en hebreo no me la sé, pero según yo es el estilo de vida de pecado. O sea, un creyente sí, o sea, sí puede pecar y por eso dice, si confesamos el pecado, Dios nos perdona. Pero sí es pecado. O sea,
2: pero no confesamos equivocaciones, confesamos pecado.
0: Confesamos pecado.
1: Mm-hmm. Pero fíjate, ahí es clave ese texto también porque dice...
2: que lo hablamos,
1: si confesamos nuestros pecados, Dios es fiel y justo para perdonar nuestros pecados y limpiarnos de toda maldad.
2: Pero o sea, ¿qué perdona equivocaciones o pecados?
1: Para mí equivocaciones.
2: No, pero digo, dice pecado.
1: No, o sea, para mí, o sea, hablo del perdón diario porque mucha gente y hablo, te digo, no es de un tema teológico, hablo de un tema de identidad. O sea, porque mucha gente tira yo te refuto y podemos encontrar. Pedro dice ser santos, no nos llama, en la Biblia no encuentras un versículo que te llame a ser menos pecador, por ejemplo. Te llama a ser santo. Total. Entonces, ¿cómo te identificas? ¿Como menos pecador o como santo? Pero no es mi debate ese, sino mi debate es que creo que dejamos de avanzar porque seguimos justificando en el sigo siendo pecador, ya sabes. O sea, es como que, y más en los jóvenes. Ajá, como, ¿sabes qué? Pues sigo siendo menso, entonces sigo menso toda mi vida. No, es que Dios te llama a ser santo. Entonces, en el error diario es, entonces si tú eres pecador y pecas, y mañana llega Jesús y no te arrepentiste hoy, entonces no tienes acceso al cielo. Porque Dios en su carácter de santo no convive con el pecado. Sí. Entonces,
0: es que justamente tiene que ver con la doctrina que hablan en las iglesias. O sea, obviamente, exacto, por ejemplo, ustedes, les quiero hacer la pregunta. ¿Ustedes creen que la salvación se pierde o no se pierde?
2: Yo creo que no.
0: Exactamente, no se pierde.
2: Ajá.
0: Pero, o sea, primero, ¿cómo sabes cuando ya eres salvo? O sea, bajo esa doctrina que dicen las iglesias, acepta a Jesús en tu corazón.
1: Sí, ¿no?
0: Y es como, pues sí, nada más, acéptalo. Y ya. Es como, ah, ok, ya lo hice.
2: No.
0: Pero sigo pecando. O sea, sigo pecando. Quizá no peco tanto como ayer, peco menos, mañana peco menos, pero sigue siendo un estilo de vida de pecado.
2: Claro.
0: Y total, ellos creen que son salvos, pero como no es por obra la salvación, como no la pierden, es, no, pues es que yo sigo siendo pecador, pero no pierdo mi salvación. Y es como, no, tienes que saber que eres salvo.
2: ¿Sí?
0: Y para realmente saber primero que eres salvo, está en 2 Santiago 2:19. Dice el fundamento, o sea, el pilar de Dios, el sello de Dios es, Dios conoce a los suyos. O sea, Dios, sí, no está por ahí diciendo, ah, este está fallando y mañana se va a recuperar, quizás si se salve. No, o sea, Dios ya sabe quiénes son los suyos.
2: Sí.
0: Y los que son de Dios tienen que apartarse de la maldad. O sea, tú cuando realmente le perteneces a Dios, te incomoda el pecado.
1: Exacto.
0: O sea, no puede estar pecando. O sea, es la diferencia de Pedro y Judas. Pedro pecó no queriendo pecar, por así decirlo, de negarlo. Judas ya lo tenía planeado. Entonces, eso de, me incomoda el pecado. O sea, cuando naces de nuevo, te incomoda. ¿Dónde está tu deseo de seguir los mandamientos de Dios?
1: Totalmente.
2: Hay algo bien chido que a mí me pasó, que lo voy a contar rápido porque queremos saber de ti. Está en un grupo de hombres, y llegó una persona nueva y dice, es que me está pasando algo bien raro, ¿no? Esta persona tenía un estilo de vida sexual súper activo con gente que él no estaba casado y así. Y él empezó a ir a la iglesia y me empecé a incomodar y de repente pues tuve que hablar con esta chava con la que estaba y le dije que ya no podíamos hacer eso. Y yo le pregunté, ¿y quién te dijo? No, nadie, solo estoy incómodo, bla, bla, y no quiero hacer más eso y quiero saber más de Dios. Y yo ahí por dentro estaba así de... Porque era el Espíritu Santo en él y él queriendo dejar de pecar, ¿sabes? Y no era una cuestión de invité a Jesús a vivir en mi corazón. Es una cuestión de la evidencia de... del Espíritu Santo y de su búsqueda de la santidad, pues eso da testimonio de que Jesús vive en él y que es salvo, ¿no? Pero cuéntanos, volviendo a tu historia, entonces te lesionas el pie.
0: Y, sí, ¿cómo empezó a conocer más de Dios?
2: ¿Eh?
0: ¿Cómo empezó a conocer más de Dios?
2: Sí, ya.
0: Bueno, desde ahí... pues seguí un rato mi vida como unos 6 meses así normal, pues entré a la carrera y ahí lo que sucedió justamente, bueno, era eso a lo que quería llegar. Yo en ese tiempo también tenía una novia, pues yo tenía que 17, 18 años, ¿no? Y ya el chiste que en ese momento, igual, yo sé que también es muchas veces por las oraciones que hacía mi familia hacia mí, pero como que a mí me entró ese deseo de querer empezar a conocer más de Dios. Ya nomás me acuerdo que estaba en mi cama y vi la Biblia en mi tocador. Y dije, pues, ¿qué es eso? O sea, pues,
1: a ver,
0: como que me entró el interés. Y la abrí, comencé a leer. Me acuerdo que lo de las primeras cosas que leí fue de la ley de Moisés. Y no entendía nada. Pero como que no estaba agüitado. O sea, no me agüité de que no entendía, sino era como todos los días, pues, sigo leyendo. Comencé a conocer lo que decía Jesús. O sea, lo que realmente era seguirlo. Y ya cuando lo entendí, entonces siento que algo de lo más clave que se ve, porque hay una transformación. O sea, se puede ver en la persona cuando realmente cambia y se entrega a Jesús. Y es que una de las cosas que yo me acuerdo que yo le dije a mi novia en ese momento, no, es que la verdad a mí ya me incomoda. O sea, la verdad no, ya no me siento cómodo yo besarte. Me acuerdo que ella se super enojó y me dijo,
3: no, ¿cómo crees? No puede ser.
0: Y yo le dije, pues sí, o sea, yo quiero agradar a Dios. Y en ese momento yo no lo sabía. Lo leí mucho tiempo después.
2: Okay.
0: Hay un versículo en 1 de Pedro que Pedro está... hablando sobre, primero está comparando el diluvio de Noé y habla sobre el agua, que el agua evitó que el agua los salvara y así. Y luego en el 21 dice, el bautismo de ahora nos salva. O sea, está hablando de que el bautismo nos salva. Y dicen, no es que te quite las inmundicias de la carne, se refiere a que no es el agua lo que te salva, no es el rito del bautismo lo que te salva, sino es la aspiración a una buena conciencia a Cristo por medio de la resurrección de los muertos. O sea, tú cuando realmente tienes fe en la resurrección de Jesús, eso provoca, o sea, tú cuando realmente entiendes, porque, o sea, tú puedes saber históricamente, ah, sí, Jesús resucitó, pero realmente cuando lo tienes fe en eso, es como tú desde ahí, desde ese punto, buscas aspirar a agradar a Jesús.
1: Sí, sí, sí.
0: Y eso es tu cambio verdadero, y ahí fue conmigo. O sea, empecé a dejar de hacer ciertas cosas, pero más que nada yo entendí cuál era el costo por seguir a Jesús. Siempre va a haber un costo para cada persona diferente. Por eso Lucas dice, cualquiera que no odie a su padre, a su madre, a sus hermanos, hasta su propia vida, no puede seguirme. O sea, no se refiere a que cuando sigas a Jesús te va a odiar tu familia.
1: Sí, sí, sí.
0: Se refiere a que quizás si tu familia no es católica.
1: O sí.
0: O es adventista. Quizás tú empiezas a ir a la iglesia y se enojan contigo y es, pues, ¿tú qué le vas a dar más peso? ¿A tu familia o a Jesús?
1: Claro, claro, total.
0: Y luego dice lo de la torre. Uno no construye una torre a menos que se siente y vea si realmente puede acabarla, si tiene lo necesario para acabarla. Uh-huh. No vaya a ser que la deje a la mitad y no pueda terminar de construirla, la gente se burle de ellos. Es cualquiera que no deje todo por seguir a Jesús no es digno de mí. Entonces, para mí, una de las principales cosas fueron dos. O sea, siento que Dios me ayudó en el deporte, porque yo creo que si Dios me hubiera dado la opción de dejarlo o no dejarlo, yo no lo hubiera dejado.
1: No lo hubieras dejado.
0: Sí. Claro, Dios me quitó eso. Uno de esos fue el deporte, porque también lo tenía como un ídolo, y otra fue mi novia. O sea, yo entendía que me costaba seguir a Jesús. Y creo que en eso nos explica muchas veces qué es lo que le cuesta a la persona seguirlo. Es nada más como, sí, es una oración, acéptalo. Pero de ahí no sabes qué te cuesta. No sabes si vas a poder terminar la obra, no vas a poder terminar la obra. Y creo que es eso. Para realmente predicar lo que se debe predicar, arrepentimiento. ¿Y cuál es el costo por seguir a Jesús?
2: Ok, y a ver, tú dejaste un sueño porque, como lo decías hace rato, la neta era tu aspiración más grande, sí, era ser profesional. ¿Cómo sentiste ese hueco? Ahora ya no tenías esa aspiración, ya no tenías ese llamado, ese propósito que buscabas. ¿Cómo cubriste eso? O sea, fue de, ya me quedé. Sin
0: sí,
2: eso,
0: la verdad, o sea, había puesto toda mi identidad en...
2: Exactamente.
0: O sea, de que yo era un jugador, o sea, lo tenía
1: que al final
0: claro.
1: Se fue, como dice ahorita, no es que tampoco que él haya querido, pues...
2: No, pero al final de cuentas, es como... A ver, lo voy a traducir a esto, tal vez se entienda mejor lo que quiero expresar. Es como cuando se muere alguien.
1: ¿Cómo vives ese luto? Eso
2: ajá,
1: ¿cómo se muere vives alguien el luto del deporte?
2: Pero no solo el luto, sino... Si se muere mi papá ahorita, ¿cómo lo suplo, no? O sea, ¿qué va a ocupar ese lugar en mi vida de mi papá? A ver, tal vez es un mal ejemplo, pero ¿qué? ¿Y ahora qué?
0: Pues sí, o sea, yo había puesto toda mi identidad en el deporte, de que yo era un jugador americano. Y sí, la verdad sí me tomó como 2 semanas. Y sí está bien, o sea...
2: ¿Dos semanas?
0: Sí, ¿no?
2: Es poquito, ¿no?
0: Bueno, 2 semanas, 1 mes, no me acuerdo, pero como lo dicen Samuel, de que está bien llorar, o sea, está bien... ¿Ya? Como dices, darse de luto.
2: Qué
0: de eso.
2: Cool.
0: Pero sí, justamente creo que lo vino a llenar Dios. Lo que decía que yo era, eso es la verdad.
1: Yo creo que sí. O sea, yo veo la neta la obra de Dios así cañón en tu vida, ahorita en lo que cuentas, porque, a ver, estamos yéndonos a un extremo que si te pones a analizar lo que está diciendo es, tenía 17 años y le dio un esguince en el tobillo. O sea, yo me rompí los ligamentos hace un año, los laterales que sí me tuvieron que operar. Paré de jugar 1 año y 2 meses. A mis 34 años dices, bro, sí puede ser que ya no vuelvas a jugar. Pero tenía 17 años y le dio un esguince que recuperaba
2: no
1: en 4 meses, 5 meses. El otro año lo intentaba. O sea, digamos que el sueño per se no se había acabado en su totalidad. Uh-huh. Pero hubo algo que en él detonó de, hey, paró.
2: Qué chido, sí,
1: o sea, paró.
2: Razón.
1: Y eso para mí es Dios. Uh-huh. O sea, como Dios mostrándose de no voy a hacer que pierdas el tiempo en esto porque te tengo que preparar para que
2: hagas
1: lo que tienes que hacer. Y eso está cañón, porque te digo, no es un sueño que se le había esfumado porque me rompí, me quedé cojo para toda la vida. O sea, te esperaba 6 meses sí, y lo volvías a intentar. Sí, entonces sí.
2: Pero, ajá, de alguna forma entendió lo que entendiste o se sembró en tu mente lo que estaba pasando. Era como de, sí, tal vez, como dices, te puedes recuperar, pero a ver, para ti se acaba.
1: Y es, ¿no? es un gran mensaje para ti que nos estás escuchando. Nosotros que ya estamos, nosotros que crecimos en familia con Chabelo los domingos a las 7 ya no. Pero si tú eres de Bob Esponja para acá, lo que está diciendo es tremendo. ¿Por qué? Porque a esa edad no tienes madurez. Lo platicábamos con un pastor que vino aquí que venía de estudiar, no sé si un doctorado, no sé qué, sobre el lóbulo frontal del humano. Y decía, si tú crees que tu hijo de los 17 a la tal edad está medio sonso, sí está medio sonso porque está desarrollando su lóbulo, ¿no? Entonces, a los 17, bro, todavía no sabes muchas cosas de la vida.
2: Total.
1: Te sientes el todopoderoso, te sientes el crack, te sientes muchas cosas. Y crees que los sueños que tú tienes en ese momento son, si eres cristiano o tienes noción de Dios, es que es lo que Dios puso, y vas incluso tú acomodando el cubito Rubik, ¿no? Desde, este no es azul, pero se ve medio azul y va aquí porque yo digo que va aquí, ¿no? Y él creía que eso era el fútbol. Y para ti que estás escuchando eso, entrégale tu vida, porque realmente, cuando, como dices, no es que seas solo la oración, no es ir el domingo a la iglesia, no es que seas un chico, porque Dios puede trabajar con tu edad sin ningún problema. Pero cuando entiendes lo que es que Dios gobierne tu vida, el propósito así aparece, bro. Total. O sea, la dirección de Dios, la voz, lo platicaba todo con tu mamá. Mucha gente nos pregunta, ¿cómo escucho la voz de Dios? ¿Cómo es la voz de Dios? Y yo un día dije, no sé describírtela, pero sé que cuando la escuches vas a saber qué es Él. Entonces, eso me queda, o por lo menos a mi percepción, eso es lo que veo en tu vida. O sea.
0: Sí, es que fue como en ese lapso de tiempo que empecé a leer y ya había pasado a ser americano. O sea, como que sí, o sea, se alineó todo. Y si me está, lo puedo ver en la cámara para enfocar. Sí, claro. O sea, no está mal que tenga sueños, porque me llegan muchos de ustedes que me dicen, no, es que yo quiero ser fútbol, soccer profesional, Chivas, Pumas, lo que sea. Y no está mal. Solo es, yo no lo hice, pero o sea, tú todavía tienes tiempo de hacerlo, de poner primero de prioridad a Dios y después tu deporte, no al revés.
2: Ah, man. Está bien chido que digas eso. Yo doy clases en secundaria y prepa.
0: ¿De soccer?
2: No, hombre, no muevo nada. No, de crecimiento espiritual.
0: Ah, ok.
2: Ajá, en un colegio con valores cristianos.
1: Y, militar, aparte del
2: y colegio. Militar. Entonces, pues justo hay muchos morros que están soñando con eso, y que ahorita que tú empezaste a contar tu historia, yo me acordaba de alguien de Fregoso, ojalá esté escuchando esto, él se lastimó la rodilla y su sueño de ser futbolista como que ha sido tambaleando, pero empezó a buscar a Dios de una forma espectacular, empezó a hacer contenido de un versículo diario, etcétera, y para mí ha sido un orgullo porque pues él ha conectado con Dios gracias a la clase de formación espiritual. Pero lo que acabas de decir es bien chido, como eso de tal vez no tienes que renunciar a tu sueño si no se convierte en un ídolo. Tal vez si tú sigues poniendo a Dios primero, el sueño fine, ¿no? O sea, entonces, ¿crees que cometiste un error al respecto o no? O sea, es decir, si lo hubieras puesto antes a Dios primero, tal vez si hubiera seguido con ese sueño o no.
0: La verdad, ahorita como lo veo es que ya no.
2: Ya, okay.
0: O sea, yo cuando entendí, creo que eso nada más lo sabe Dios y yo, pero creo que me gustaría contarlo. O sea, yo cuando entendí que tenía que hacer lo que hago ahorita de predicar, eso está medio extraño, van a decir, nomás está súper loco. Pero es bueno, o sea, sí.
2: Dale.
0: Wilson Memes, si me estás viendo. Pero sí, o sea, yo, bueno, me pegó un versículo de predica en el Evangelio de toda criatura, como que lo tenía mucho en mente. Pero una vez que yo soñé algo, de hecho estaba con mi mamá en el sueño y estábamos como en una casa. Estaba ya de noche, se veía medio vieja, entramos por la casa. Me acuerdo que yo tenía una linterna, porque ya había soñado varias cosas medio raras. Una vez ya antes había soñado que reprendía algo, pero ese sueño era diferente. Estaba como en la casa y de repente como que movía la puerta y lo alumbraba y tenía como ese color, como esa textura de la Estatua de la Libertad, así como verdosa metálica. Y dije, ah, lo voy a hacer como el otro sueño, nomás lo reprendo y ya. Ajá. Pero fue diferente, o sea, como que tenía figura de un ángel y nada más me acuerdo que justo cuando lo iba a reprender, bien raro, o sea, nada más tocó mi boca. O sea, como antes de que yo hablara, tocó mi boca. Y dije, sueño random, ¿no? Sueño X. Y ya luego todavía no había leído en ese momento Jeremías. Y luego empiezo a leer Jeremías en el capítulo 1, que empieza a hablar de que, sí, o sea, no digas que seas muy joven, pero uno dice justamente que Dios extendió su mano y tocó su boca. Y ahí lo entendí, o sea, que dice, voy a poner mis palabras en tu boca. Sí. Y ahí dije, no, pues es esto lo que quiere que haga. Y ahí fue cuando lo entendí.
2: Ok, oye, dale. No.
1: ¿Y no cuándo decides hacer ese primer video? Porque aquí les hemos de confesar, tras bambalinas, mi querido René, es calladón, es serio, es seriezón. Supongo que nos falta conocernos más para que ya tenga más confianza, pero es serio. Y la neta es que pues en redes sociales no se ve. O sea, en redes sociales parecería que llevas... Sí. Por ejemplo, lo que acabas de decir de... A ver, mi vida realmente dio un cambio a los 17 años. No es que sea cristiano desde los 8 y todo, ¿no? Mm. Y pareciera ser que llevas toda una vida, ¿no? O sea, pareciera ser que llevas 25 años estudiando en un instituto bíblico. Que creo que a veces es una barrera. ¿Has
2: estudiado en un instituto, Valerí?
0: No.
1: Okay, no, continúa. No, no. Lo que dice es él y su lectura. Que eso es lo interesante. Para ti, joven, que estás escuchando, a mí me pasó mucho tiempo. Creemos que el profundizar con Dios y el tener esa sabiduría, inteligencia de la que nos habla Proverbios, que viene de él y que tenemos que tener, solo es un instituto bíblico, que me enseñe, que me disipule, no sé, no, MacArthur. No. Y es tú pidiéndole al Señor.
2: Se acaba de morir, bro.
1: Tantito por eso, bueno, ya no te puede evangelizar. No te creo. Pero bueno, a lo que me refiero es eso, que creemos que solo se encuentra en la escuela. Yeah. Cuando realmente el ir a tu Biblia, escudriñarla y pedirle sabiduría y tener esa pasión por él, te da el conocimiento que tienes. Y ve a René todo lo que habla hoy.
2: No,
1: hay
2: no,
1: pastores cañón. Que no hablan lo que habla él.
2: Sí, no, lejos.
1: Entonces,
2: pero,
1: ve a la Biblia.
2: Y entonces, lo que...
1: ¿Cómo decides cómo así decides? Empezar a...?
2: Bueno, voy... A grabarme.
0: Bueno, en ese justo momento, de ese me acuerdo de mi primer video. En ese primer momento yo me sentía, la verdad, medio alejado de Dios. Y ese video yo lo grabé para mí. Uh-huh. O sea, no era para que lo subiera, como, pues cuando me sienta así, pues lo voy a ver.
2: Ok.
0: Entonces dije, no, pues lo voy a subir. Eso sí, nada más fue, no es que Dios me dijera, ay, súbelo. No, o sea, sí fue, pero lo voy a subir. Chance a alguien le sirve porque a mí me sirve.
2: Ajá. Ok.
0: Y ya, lo subí. Y muchos me comentaron, no, muchas gracias, que no sé qué. Y ya, de ahí sí subí.
1: ¿Pegó chido o dos, tres?
0: Pues según yo le fue bien.
2: Pero no te...
1: Subían de antes, ¿no?
2: Ajá, pues, subían de antes. Aparte no tenía los seguidores que tiene.
0: Sí, es que aparte antes de ese video yo subía más de que de gym y...
1: Ajá.
0: Como Alex Yuban. No sé, no creo que conozcan a Alex Yuban. ¿Sí?
2: No.
0: Bueno, es un influencer fitness y yo le quería pegar más a eso de fitness.
1: Ok.
0: Pero dije, bueno, este video puede que le ayude a alguien.
2: Sí, no creo, los veo gordos.
0: Y ya los subí y ahí seguí subiendo videos. Pero sí, no es algo que yo buscara.
1: Sí,
0: porque
1: claro.
0: Siento que también muchos amigos que me dicen, no, es que ¿cuándo va a llegar mi ministerio? O sea, ya es momento, ¿por qué Dios no me lo da? Y siento que es como la historia de Pedro. Uh-huh. O sea, Pedro ya había pasado mucho tiempo con Jesús, ya le había dicho, tú vas a ser la roca, ya le había dicho, aquí tienen las llaves. Y después que negó a Jesús, y bueno, cuando Jesús resucitó, regresa con Juan a pescar. Y es como, o sea, ¿por qué Pedro haría eso? O sea, si ya cuando Jesús le había dicho tantas cosas y vio tantas cosas, ¿por qué regresó a ser pescador? Porque se humilló. Porque entendió que, o sea, no merece nada.
1: Sí.
0: O sea, realmente no merecería nada, nada, es pura gracia. Entonces, ahí en ese momento de humildad, que no lo estaba buscando, que se humilló y dijo, Dios, no, ahí fue donde lo elevó Jesús. Y no, sí, que eso, wow. Yo tampoco lo estaba buscando y Dios me lo dio. Es pura gracia.
2: Oye, ¿y cómo? A mí me interesa mucho eso. O sea, justamente, de alguna forma no buscaste nada. Y se empezó a dar de tu relación con Dios. Hace rato yo te lo preguntaba, ¿no? ¿Y cómo lo haces? Y es de pues, lo que Dios me habla, diciendo que es para los demás, lo comparto y listo.
1: Mis tiempos con Dios, ¿no?
2: Entonces, si se puede saber, porque entiendo que podría ser íntimo, ¿cómo es? ¿Cómo estudias? ¿Cómo es tu tiempo,
1: ¿cómo es tu
2: con,
1: tiempo
2: Dios?
1: Con Dios?
2: ¿Qué haces?
0: La verdad, me gusta mucho Pedro también, porque siento que es muy honesto. De hecho, te me figuras a Pedro un poco. ¿Eh? Porque es como dice lo que piensa, no esconde su carácter, es como mucho, pues yo soy así. Sí. Y tanto que hasta Jesús lo reprendió diciéndole diablo, ¿no?
2: Que te calles.
1: Bastante, bastante. He sido reprendido.
0: Sí, o sea, me gusta mucho Pedro, pero siento que yo siempre he sido muy honesto con Dios. O sea, nada más le digo, oye Dios, la gente, pues pasa esto. Luego así literalmente leo algo y digo, Dios, no entiendo nada, ¿qué es esto? No entiendo qué flojera estar aquí, hace calor, hace frío. O sea, soy muy honesto con Dios, nada más, si tengo una hora específica, paso tiempo con él, leo la Biblia, la gente ve donde no entiendo nada, lo leo y digo, ¿qué es esto? Pero nada más hablo con Dios. Y ahí te das cuenta de a veces qué tan débil es tu espíritu y qué tan fuerte está tu carne, porque nos estás scrolleando 2 horas y lo sientes como si nada, pero empiezas a orar 1 minuto y ya no quieres estar orando. Pero siento que es eso.
2: La historia de mi vida.
0: Es estar ahí. O sea, aunque no sepas qué decir, aunque no sepas qué orar, aunque no sepas lo que estés leyendo, simplemente con tu saber que estás en presencia de Dios, que estás... Realmente sí, o sea, dándole empeño, pues es suficiente.
2: ¿Cómo lo agendas? ¿Cuánto tiempo
1: estás ahí? Lo ponen en su agenda de 5 a 6,
0: sí,
1: ya.
0: Sí, o sea, pongo...
2: No, es que no. No, es una pregunta importante, muy importante, porque la gente no aparta ese tiempo. Al final de cuentas, tú estás diciendo que tienes un horario. Probablemente nadie lo tiene y por eso no lo logra.
0: Sí, o sea, también hay muchos que dicen, no, levántate en la madrugada, 5 de la mañana, 3 de la mañana a orar.
2: Ya, no.
0: Pero es como no. O sea, lo mejor, o sea, yo ya lo tengo así establecido. Pero si alguno que me está escuchando y lo quiere hacer, yo le recomiendo literalmente pongas 5 minutos. Aunque literalmente sí sean 5 minutos, los aparte, digas, ok, de esta hora trabajo, de esta hora como. Tampoco te pases de que 12 de la noche ponerlos. O sea, sí pon 5 minutos.
2: Vas a dormir.
0: Ajá. Pon 5 minutos de que vas a hablar con Dios. Lees algo, aunque leas solo un versículo, no entiendes nada, aunque no pasa nada. 5 minutos. Y ya, o sea, solo aparte 5 minutos en tu día.
2: Lees ese versículo y lo platicas con Dios.
0: Ajá, y lo vas platicando con Dios. O sea, muchos cristianos también no entienden eso de que de lo muy poco se hace grande. O sea, un poco de levadura se expande la masa. Es como, empieza poquito. No necesitas pasar 3 horas levantarte en la madrugada, ¿no? Nomás 5 minutos.
1: Yeah, que yo creo que eso es hoy muy importante porque creo que estamos en un mundo de redes sociales en donde ayer yo casi no me meto a lives, fíjate. Y ayer estaba con Isa ahí en el hotel y me apareció un live de un chico que me había pedido hacer una colaboración de él como que ataca la pornografía de hombres, ¿no? Y yo no lo había visto y él mandó el mensaje. Entonces ayer lo vi que estaba en un live y me metí a su live como a ver qué estaba diciendo para conocerlo, ¿no? Y ya, y empecé a scrollear para abajo y te das cuenta que nutriólogo tal, dermatólogo tal, y todo mundo enseña algo. O sea, hoy TikTok es una plataforma para que, pues, en teoría tú eres el experto, porque ni los conocemos y que digan algo, ¿no? Y me topé con muchos cristianos. Entonces, yo obvio por mi algoritmo, ¿no? Pero encontré yo creo que ayer unos 10, 15, diferentes estilos, diferentes denominaciones, todo el rollo. Pero creo que es un peligro porque creo que estamos hoy buscando un conocimiento nada más de Dios para poderlo explicar, ¿no? O para poder hacerme el que sé. Y entonces quiero demostrarle a los demás que yo ya tengo un conocimiento de Dios cuando no estamos buscando esto, esa relación. Creo que es mismo Jeremías, si no me equivoco, que habla de un conocimiento yadá, que es la palabra en original, que es no conocimiento como información, sino ese conocimiento de carácter, ese conocimiento de sé quién eres, qué piensas, qué te gusta. Y no caigas en eso, porque hoy creo que incluso en las mismas iglesias es a ver quién sabe más. Y lo vimos mismo con Nicodemo, ¿no? Es la onda de... A ver, eres maestro, bro. O sea, Jesús le está diciendo, eres maestro. O sea, tú ya le sabes. Y me estás preguntando que qué necesitas, nace de nuevo, bro. O sea, es como de, ahí la tienes, aquí estoy. O sea, es fácil, pero estás más enfocado en, necesito ser el erudito de la Biblia, ¿no? Necesito, claro que necesitas conocerla. Pedro nos dice, nos lo da como obligación casi, casi, porque es, deben de estar listos para la defensa de su fe. O sea, deben de prepararse. O sea, si tienes que leer, bro, o sea, si tienes que prepararte para que lo hagas con amor, con humildad, con reverencia. Pero hoy estamos en un mundo en donde las redes sociales nos exigen parecer experto en todos cuando Dios no quiere que ni lo defiendas ni conozcas la Biblia de arriba al abajo. Quiere que lo conozcas a él, que tengas una relación con él. Y sobre todo a tu edad, yo a dónde llevo esto, creo que el éxito, por decirlo de alguna manera, en redes que estás teniendo o los números o la influencia, sobre todo, que estás teniendo, es esa relación genuina que podemos notar con Dios, ese tiempo con Dios, pero sobre todo un propósito claro, o sea, un llamado claro, porque a mí me volaba la cabeza lo que acabas de subir de que fuiste a la marcha y estuviste
2: platicando. Eso está loquísimo. Yo te quería preguntar.
1: Yo vivo en una ciudad que ahí platicamos con tu mami, en donde la inseguridad está tremendona, ¿no?
0: Sí.
1: A mí me tocó vivirla en carne propia de que llegaron a cobrarme, ¿no? Entonces, pero de pura casualidad, los que llegaron a cobrarme conocían a alguien de los que trabajaba conmigo. Y entonces nos hicimos amigos, entre comillas. O sea, como que, pues no les hacemos nada porque son compas, pero explíquenos cómo funcionan estos negocios, ¿no? Y pues no es como que te preguntan, es como de, nos tienes que explicar cómo funciona esto, ¿no? Entonces yo la neta fui muy honesto desde el principio y les dije, miren, yo creo en Dios, yo creo esto, les digo cómo funciona, pero yo no quiero jalar con ustedes. ¿Está bien? ¿Me respetaron? Va. Yo creo que estuvimos unos 15 días conviviendo con esta gente y me preguntaban abiertamente cosas, ¿no? Pero también ellos exponían su mundo, ¿no? Así de, mira esta foto y mira esto y así, y pues era algo tremendo. Eso, la neta, me causó mucha inseguridad, o sea, mucha, mucha inseguridad. O sea, como que yo en Cancún vivir así, o sea, como que me causó, y bueno, ahí quité mi pez, pero el chiste es que me causó inseguridad. Entonces, para mí exponerme en masas me causa inseguridad. Entonces, yo nada más ver que fuiste a meterte, y aparte de lo que ves en redes, ¿no? El chico, no sé si te acuerdas que hace un año un chico iba en su moto y nada más por ser hombre era una
2: feminista, ¿no?
1: Sí, pero el vato no hizo nada, el vato pasó en su moto. Entonces dices, te arriesgas algo, porque sabemos que vas bajo la cobertura, o sea, pero también está el morro este de que fue a la isla, creo que era Mormón o no sé, que fue una isla de las que no son conocidas en el mundo, le echaron lanzas y lo mataron. Era un misionero. Yeah, yeah. Que iba a una isla de estas que no tienen contacto con la civilización, tú podrías decir, voy en nombre de Dios, y pues en el nombre de Dios le aventaron 10 lanzas y se fue, ¿no? Entonces, a lo que voy es, tú dirás, voy con la cobertura, pues para mí, la neta, ver tu video, bro, me causó ansiedad. ¿Cómo te fue? Así como de, ¿cómo te fue? Y cómo,
0: no, nos fue
1: cómo,
0: muy bien.
1: Cómo, sí vi que fue bien, pero ¿cómo llegaste a la decisión de tengo que ir ahí a hacer algo?
0: Pues, la verdad, eso fue, empezó hace un año. Uh-huh. Y yo dije, no, pues que quiero ir. O sea, porque también me inspiró porque vi que Bryce Crawford,
1: ajá,
0: también sí, iba. Sí. Dije, no, o sea, él tiene está en Estados Unidos, pero cada quien hay que hacer nuestra parte. Hay que ocuparnos de la persona que tenemos enfrente.
1: Claro.
0: Dije, sí, pues sí. Aquí está en México, algo se tiene que hacer. Y ya, yo estaba leyendo Nehemías. Y sí, me encanta el libro de Nehemías, creo que es mi libro favorito. Y sí, muchos ataques en ese momento que quería ir. Pero como que Dios me lo mostró todo en la Biblia, o sea, de que te van a decir verdades con mentiras, de que te puede pasar algo, estás en la boca del lobo. O sea, sí tiene un poco de verdad, pero es mentira. Y ya simplemente, o sea, nos lanzamos con fe. La verdad, ese día, el primer día de la marcha, hace un año que fui, creo que fue el día que más débil físicamente, espiritualmente me sentía, porque justamente me canceló mi camarógrafo,
1: ¿qué?
0: Que ya no iba a ir, que es súper mal, o sea, todo súper mal. Y ya fuimos. Y creo que en ese día, aunque estaba súper acabado, creo que fue el día donde más siento que Dios habló a través de mí.
1: No, ok.
0: Pero sí, siempre fue un paso de fe.
1: ¿Quién fuiste?
0: Que el que me grabó.
1: Ajá.
0: Ah, mi hermana.
1: A tu hermana.
0: Mi hermana me ayudó a grabar ese día.
2: Qué chido. Okay. Oye, y ok, llegaste, interactuaste con la gente y ¿qué crees que Dios hizo en ese tiempo? ¿Cómo viste moverse a Dios ahí?
0: Pues yo nomás oré por algo. O sea, la verdad, siento que Dios como que me ha estado preparando poco a poco, porque me gusta mucho también el capítulo de Mateo 5 que habla pues las bienaventuranzas. Uh-huh. Los pobres en espíritu, los que hacen paz. Y siento que eso es como nuestro caminar con Dios. O sea, ¿en qué parte estamos? Entonces a mí la que más me preocupa es la última. O sea, bienaventurados y los persiguen. Uh-huh. Y dije, yo todavía, a mí no me ha pasado eso. O sea, sí. Gracias a Dios, que es como, me ha tocado gente que lo recibe muy bien, pero siento que es como Dios me va preparando de que algún día sí me va a pasar, de que algún día chances sí me van a perseguir. Pero es entender eso de, pues no temas a los hombres. O sea, lo más que te pueden hacer sí es quizá torturarte, matarte, pero pues Dios espiritualmente pues puede estar con él. Creo que es entender eso. No temer a los hombres, sino temer a Dios.
2: Oh, man, wow.
1: Eso sí, no sí, sí. Es difícil porque uno lo tiene como premisa. O sea, yo lo creo. O sea, lo creo así como tú. Hace poco nos pasó a Lisa y a mí, antes de que viviera él aquí en Guadalajara, porque él ya está aquí fijo, viajaba conmigo siempre que venía a grabar. Entonces nos subimos un avión y yo nunca he tenido miedo a volar. Me he vuelto un poco miedoso a las cosas desde que soy papá. O sea, como fui con mis hijos hace un año a Six Flags. Y a mí me encanta la adrenalina. O sea, en el Superman, en el primerito y me levantaba yo así como para sentir más. Y esta vez que fui con mis hijos, no me podía subir a ninguno. Y hasta mi hijo, Tiago el Grande, me decía, papá, ¿qué onda? ¿Qué pasó? O sea, ¿por qué tienes miedo? Si tú? Y era como ese pesar de, ¿qué pasa si estoy con ellos? ¿No? Entonces nos subimos al avión, Elisa y yo, y de repente despega y vemos cómo el avión, normalmente, no sé si te ha pasado, pero los aviones normalmente despegan derechito. O sea, como que hacen ya como que sus curvas un poquito arriba, ¿no? Despegó así y empezó a hacer esto. Y yo he escuchado que los accidentes es en el aterrizaje o en el despegue. Siempre que está arriba ya es muy raro que pase algo. Donde puede haber accidentes es aterrizaje y despegue. Entonces empieza así de lado. Yo iba escuchando música, entonces no escuchaba. Y como que yo estaba en la ventanilla y Isa estaba aquí al lado mío. Entonces yo dije, me estoy paniqueando yo solo. Pero cada vez veía los edificios más cerca, bro. O sea, como la tierra. Entonces llegó un momento que dije, esto creo que no es correcto. Y volteó a ver a Isaí. Y cuando volteó a ver a Isaí, Isaí está así en la ventana. O sea, como viendo lo mismo que yo. Y es la única vez que en mi miedo sentí paz. Que dije, Señor, cuida a mis hijos y nos vemos en un ratito. O sea, te juro así, pero sentí neta paz, sí. Como de, ni modo. Porque cuando vi la expresión de Isaí, dije, esto sí está pasando. Y no, creo que nada más el avión como que agarró, no sé, porque nunca dijo nada el piloto, no vi a azafatas espantadas, nada, solamente como que... No,
2: pues para ellos era normal, uno es el que está
1: sí, dudando. Sí, o sea, entonces, pero a lo que voy con eso es, pues, si uno tiene como la primicia de el morir es ganancia, mañana me voy contigo, pero quieras o no, pues también está esta parte de vivir en la carne y tener ese miedo y tener estos rollos que creo que lo platicamos al principio.
2: A mí sí me da miedo.
1: ¿Morirte?
2: No, yo sí le temo a la gente.
0: ¿A la gente?
2: Sí. O sea, siendo sincero, yo admiré lo que estabas haciendo, no precisamente por lo que estabas haciendo. O sea, sino a mí me hubiera dado mucho miedo pararme ahí y hablar de Dios. O sea, por temor a...
0: Bueno, ahí me ven, o sea, en las redes me ven hablando en redes. Pero no empecé ahí.
1: Claro.
0: O sea, yo eso casi no me gusta grabar eso. Pero yo empecé literalmente predicando en autobuses. Creo que no tengo ningún video de predicando en autobuses. Yo empecé predicando en autobuses. Cada que me iba a la escuela empezaba a predicar. Pero es justamente eso. O sea, empieza donde, con lo que Dios te ha dado. O sea, no empieza con lo que tienes. Sí, sí, yo empecé predicando literalmente en el tren ligero, autobuses. Y después ya fue la marcha. Nada más me jalé a la marcha.
1: Claro, claro.
2: ¿Y qué,
1: claro.
2: ¿Y cómo lo hacías?
0: Pues de versículos que me sabía. Si me sabía dos versículos... Hablaba esos dos versículos, a veces nomás era como muy random, de ahí tienen los dos versículos todos secos. Y ya después ya como que decía más, todos ¿no? secos. Que el evangelio, o sea, como que ya, o sea, como que fue eso. Uh-huh. Sí, fue como un ratote de autobuses, la verdad.
2: Ajá, no te pases. Es que, ya empiezo a entender de dónde viene todo. No manches, ok. A mí me llama mucho la atención, lo hiciste en la calle, a mí me daría mucho miedo. Pero incluso en redes sociales... Te lo decía hace rato, o sea, yo siento que lo haces con mucha ligereza, etcétera. ¿Cómo te va en comentarios? ¿Cómo te va la gente te funa, no te funa? ¿Te avientan ahí hate o no?
0: Pues creo que antes me tiraron más hate. O sea, cuando iba empezando sí me tiraron mucho hate.
1: Sí, me acuerdo que sí. Pero ¿qué tienes? Ya, ¿como 2 años?
0: Como 2 años. Sí, como que los primeros meses yo me acuerdo que sí me tiraron hate, pero eso siento que como que a mí nunca me importó. O sea, hablan mal de mí.
1: Sí, yo sí me acuerdo de ti.
0: Y ya es como, pues sí, son comentarios. O sea.
1: Hubo uno muy famoso que algo no me acuerdo que dijiste, le decía a David, que creo que fue hasta que subió Wilson, que todo el mundo era... De hecho, hubo una cuenta, yo creo que igual y lo viste, que no me acuerdo qué cuenta era, que subió... Cuentas que parecen ser de cristianos, pero no son cristianos y te subieron a ti.
0: Que él me subía mucho, ahorita me acordé. Ajá, que eran puras fotos, ¿no?
1: Ajá, eran puras fotos.
0: Falsos.
1: Ajá, falsos maestros profetas, de hoy profetas. Y algo así. Y salía él, bro.
0: Ahí salía yo.
1: Y yo así de, no manches, si lo está haciendo excelente. Y creo que salía él y no sé, Averly, creo. O sea, como pues, una cuenta, no me acuerdo. Sí, porque sí, yo llevo 3 años con huesos. Entonces, vi crecer a muchos, ¿no?
2: Sí, total.
1: Mucho más que nosotros. Pero me acuerdo de ti, porque aparte se veía más morrito, ahorita ya se ve más grande, pero cuando empezó sí se veía más chiquitín, o sea, como que sí se veía más niño todavía.
2: Vato, estoy
1: entonces creo que también por eso la gente le tiraba demasiado, porque la madurez o el amor con el que hablaba, y es lo que yo hablaba ahorita de no buscar nada más el conocimiento, porque tengo cuates que, bro, es que me cuesta 1 hora hacer un video, porque en lo que estudio y hago yo el guión, a mí, por ejemplo, que no he subido mucho a mis redes, cuando trato de subir algo que es algo que igual que tuve en un devocional en la mañana y digo, creo que esto es importante que la banda lo sepa, me choca. De repente sí me guío en 2-3 cosas para que no se me vaya el hilo, pero a mí me choca la gente que da un mensaje de Dios y está leyendo la pantalla. A mí me choca porque siento que no lo estás viviendo. A mí. O sea, es como de, ¿qué veo hoy? Y entonces Ezequiel 4:24 dice... Y deja tú el versículo porque se te puede olvidar la cita y el texto, pero después la explicación que quieres dar del versículo la están leyendo. Entonces para mí es como de, bro, o sea, le haces un chat GPT-sazo y te pones a hacer 4 videos y vas a parecer experto y que tu vida es perfecta y tu relación con Dios es...
2: Sí, pero creo que yo valoro la valentía de cómo sea compartirlo. Yo.
1: Sí.
2: O sea, la verdad es que a mí no me causa conflicto. A veces creo que esa gente está haciendo mucho más
1: pero al punto
2: de
1: al
2: gente
1: que
2: no lo está haciendo.
1: Claro, pero al punto ¿sabes? Al que yo iba es que creo que la honestidad es lo que da la influencia. O sea, la coherencia en tu vida y esa relación genuina es lo que te da la influencia.
2: Pero creo que es difícil juzgarlo porque lo está leyendo. Definitivamente entiendo tu punto.
1: No,
2: a mí
1: es
2: algo
1: que a mí no
2: algo
1: me gusta.
2: Algo que a mí me inspira mucho, y entiendo tu punto, es tu honestidad. Es como de, nah, este vato sabe lo que está diciendo, punto, y lo está diciendo de, un, de su relación con Dios. Entonces lo
1: al
2: entiendo.
1: Punto al que iba es la identidad. O sea, y es con esto de la santidad, lo que hablábamos al principio, es que no busquemos parecer. O sea, la identidad, y lo platicamos con Quique, la identidad te da propósito, el propósito te da ¿qué era después? Eso se me fue. La identidad te da propósito, el propósito te da responsabilidades, o sea, te da responsabilidades, y las responsabilidades pues te dan hábitos al final del día. Entonces es como de, yo no necesito aparentar que sé, es de lo que Dios hoy me habló, de ahí sale, le das, y eso es natural, y no necesito cuatro lámparas, no necesito tener la mejor cámara, es necesito que Dios sea el que lleve el mensaje a través de mí, nada más. O sea, yo soy un mero instrumento. Me encanta una frase, creo que es de C.S. Lewis, o no me acuerdo quién es, que dice, nosotros somos como un lápiz en la mano del maestro. O sea, él nos está guiando. O sea, simplemente dejadlo a él hacer la obra. Tú nada más eres el lápiz. Sí. Entonces, eso me impresiona mucho, porque hoy en día creo que, te digo, estamos moviéndonos mucho como cristianos en el hecho de quiero yo ser antes de reflejar. Total. Y eso es muy complicado, más a tu edad. Y a esto voy con una pregunta. ¿Tú qué crees, basado en tu edad y lo que ves en tu entorno, la universidad, todo este rollo, sobre todo con gente cristiana, tú qué crees que serían las tres cosas que cualquier chavo de tu edad cristiano debería de comprender al 100% en Dios, por ejemplo?
0: O sea, pero de qué...
1: En general, o sea, tú dices, a ver, yo creo que no
2: Preocúpate por buscar estas tres
1: cosas. Preocúpate por buscar estas tres cosas, no sé, un amor, o sea, cómo funciona el carácter de Dios, quién es Dios, no sé, o sea, para ti, ¿qué es lo que, por ejemplo, rige tu vida? Es, desde que comprendí esto, mi vida cambió. Más allá del nacer de nuevo y esto que todo mundo, digamos, lo deberíamos de entender, pero hace rato hablabas de eso, ¿no? Del no es una simple oración, pero para ti en la juventud de hoy en día, que son cristianos, que una cosa o tres cosas que crees que sean pilares fundamentales en una relación sana con Dios y en un crecimiento espiritual sano, pues.
0: Yo creo que el primero y el más primordial es entender el peso de la cruz. O sea, eso es lo más importante. O sea, yo creo que nada más levántate todos los días y ten esa imagen de Jesús en la cruz, o trata de entenderlo, léelo, los evangelios. Y creo que lo segundo pues sería, haz hábito eso, o sea, pasarse tiempo con Dios. A mí lo que me ayudó fue el deporte. O sea, yo desde antes ya practicaba fútbol americano, me gustaba ir al gym, y eso fue fácil yo trasladarlo al hábito de la lectura. O sea, la verdad no fue más fácil, pero eso, hazlo hábito. Y la tercera es, juego un poco con eso, de que, o sea, no se enfoquen en las Dalailas. ¿Y ya?
2: ¿Qué? ¿Dalailas?
0: Sí, o sea, Dalailas.
1: Sí, sí, sí.
0: No, la de Samsung que le cortó el cuello.
1: Sí, sí,
0: sí. Las Dalailas, siendo que es lo que más yo veo en amigos ahorita y en chavos. ¿Qué más batallan? Mujeres. ¿Sí? Mujeres, nada.
1: Y digo, como para ampliar ese espectro, ¿tú crees, y hablo desde tu edad, yo tengo mi perspectiva de mis relaciones de papás y así, pero ¿tú crees que sea en el mismo porcentaje hoy la sexualidad en hombres con mujeres y mujeres también con hombres? O sea, me refiero, hablas ahorita de los hombres, las mujeres, pues siempre hemos sido la debilidad, son las mujeres para el hombre, ¿no? Pero yo he notado mucho en chavos.
2: O la lujuria.
1: Que hoy día en las chicas también está más o menos equilibrado el rollo de ya están muy sexualizadas. O sea, no sé cómo, porque no suene feo. O sea, ya les sí, late. Yo me acuerdo, por ejemplo, te doy testimonio. ¿A dónde voy? Cuando yo estaba morro, siempre como hombres, ha sido ese el problema. Pero las chicas eran mucho más reservadas. O sea, yo me acuerdo que tener relaciones sexuales de morro, aunque fueras no cristiano y fuera algo normal, no era algo muy común. O sea, era algo de pues, una vez por ahí, ya llevaban una relación de 2 años y no era tan fácil que la mujer accediera. Hoy, incluso yo he visto chicas, conversaciones, escucho chicas de 15 de, ya me lo di, o necesito dármelo para ver si me va a gustar o así. Para mí es impresionante porque dices, ¿hasta dónde ha llegado la sexualidad?
0: Sí, sí. Creo que ha aumentado más también mujeres.
1: Sí, ¿no?
0: Justamente con el tema de fans, por ejemplo.
1: Sí, sí.
0: Pues ahí luego se ve. Entonces sí, yo creo que, bueno, yo en lo personal, o sea, cualquier hombre, ¿no? O sea, la verdad, ves a una niña y dices, está bonita. Pero yo, por ejemplo, que yo también sé en lo que podría fallar, es como yo evito tener amigas mujeres.
1: Ok.
0: O sea, sí es de, hola, ¿cómo estás? Pero no es que le haya contado mis problemas. Y que, o sea, porque eso, o sea, yo entiendo, es como justamente lo que dice Jesús, córtalo de una vez. O sea, y creo que también los hombres batallan con eso y es como, si tú sabes que puedes llegar con ciertas cosas... Si tienes una amiguita por ahí que dices, no, es que, o sea,
1: Claro, claro.
0: Sí, es como corta eso, es literalmente eso.
2: Y ahorita, ¿cuáles son tus batallas?
0: ¿Mis batallas?
2: Ajá.
0: Pues siento que lo que he batallado más actualmente es como con la fe, un poco.
1: Ok.
0: De mantener esa fe, de pues mantenerte firme, o sea, porque es muy fácil conocer y seguir a Cristo y leer la Biblia cuando pues lo acabas de conocer, cuando te acabas de convertir. Es muy fácil, la verdad. Pero ya pasa el tiempo y seguirte negando a ti mismo, siento que es eso es lo más difícil. Pero eso tiene que ver más con la fe, porque es como, si tú realmente tienes fe en Jesús, tú tienes fe que Dios está ahí presente contigo, es como, ¿tú por qué harías algo que a Dios no le agrada? Uh-huh. Es eso de buscar el temor a Dios, amar lo que Él ama y odiar lo que Él odia. Y es como esa fe, de mantener esa fe de Dios está ahí, Dios está presente, no dañar esa relación. Y sí, todo viene de la mano de eso, de la fe, de saber que Él está ahí, que Él está presente, aunque no escuches nada,
2: sí, total.
0: Él está ahí.
2: Sí. Okay. Uh-huh.
1: Esa es la... Justo...
2: Perdón, qué loco que digas que batallas con tu fe y estés cerca de Dios. Y eso se me hace bien chido porque justo, o sea, de alguna forma, el hecho de la longevidad, ¿no? De tu relación con Dios o de estar cerca, ¿crees que te acostumbras? ¿Que te acostumbraste a Dios y como que te dejaste de asombrar?
0: No, yo siento que todo es lo mismo. O sea, igual sigo teniendo esa lucha de... Pues sí, o sea, es que yo, o sea, sigo sintiendo yo mi relación con Dios igual, pero es como, hay veces donde Dios está más veces en silencio que otros días, okay. O durante mucho más tiempo, y es como, pues yo sé que sí es ahí.
2: Ya, total.
1: Eso es, yo estoy como en esa etapa en donde hay 2-3 planes en puerta, hay cosas que están sucediendo, y a mí me emociona mucho, bro. Tenemos ahí un plan en puerta de poder cambiar de ciudad, ¿no? Entonces, mi esposita, que es más nueva en el evangelio y que sobre todo es más... Ella es como más dudosa, o sea, como que le dan más miedo las cosas, ¿no? Entonces me decía, oye, pero ¿y es que esto? O sea, por una de sus primeras respuestas fue, no, no creo que sea de Dios, porque pues ya me estresé, tendríamos que vender todo. Y yo así, entonces es como, ella es más analítica en esas cosas. Y yo para mí, ay, pues mañana se hace una venta ya, ¿no? De garage, lo que sea. Si es de, y yo le decía, es el tema de la fe. Si Dios quiere que esto suceda, todo se va a dar. O sea, tú tranqui en eso. Más bien te estoy preguntando, vamos a orarlo. Y yo le decía, me apasiona tanto que las cosas sucedan, porque más allá de pensar en el no, porque normalmente eso es lo que nos da miedo, ¿no? Como seres humanos es lo que nos da miedo de la espera de la respuesta es el no. Porque el sí, pues chidísimo, que padrísimo. No, si hoy Dios bajara y te dijera, a ver, Señor, quiero ser pastor de tal iglesia. Ah, ok, va a suceder en el 2027. Lo platicábamos con Yesaya Hansen, ¿lo ubicas a él? No. Tiene un podcast que se llama Armadillo Podcast. Es un pelón, güerito de barbota. Seguramente lo has visto en TikTok, te habrá aparecido. Él es un crack. Y estaba platicando con él y estábamos hablando de los profetas, ¿no? De qué opinaba de ciertos profetas y charlatanería y todo este rollo. Y me decía, mira, yo me dice, una de las cosas que creo fervientemente es Dios nunca ha sido tan específico porque quitaría el tema de la fe. O sea, es como si Dios bajara y te dijera, en 2027, el 2 de febrero, sucede esta iglesia y vas a ser pastor. ¿Dónde está tu fe? ¿Dónde está todo ese proceso de en donde debes de creer en él? Entonces, no suceden las cosas tan específico. Sí. Y es este punto de, si eso sucediera así, pues ya te quedas sentadito y ya, ¿no? Pero a mí neta me emociona. Estoy como que en una etapa de emoción de, quiero verte obrar, Señor. O sea, sí estoy como, obviamente que paso lo mismo que tú, le pido fe y hay veces que dudas y, uy, será, ¿no? Ay, estaremos haciendo. Ay, ¿crees que esté listo? Ay, a mí eso de Jeremías que dices me impresiona porque... Yo no estoy chiquito como tú, pero me siento muy morro espiritualmente todavía a comparación de muchas personas, ¿no? Y alguna vez platicaba con él y le decía, es que no me siento listo. Y me decía, Jeremías, bro, o sea, él va a poner las palabras en tu boca. Él tuvo que hablar con reyes, él tuvo que hablar con gente más pesada. Y él y Dios puso en sí, entonces no tengas miedo, ¿no? Y es complicado. Sí es complicado porque ahí entra nuestra humanidad, entra nuestra finitud, entra nuestra mente chiquita a decir, pues es que está todo bajo nuestras fuerzas. Y justo en el tema de las santidades, a ver, y lo que decías es clave, entender el peso de la cruz. Por eso estoy tan clavado con que la banda se identifique como santo. No porque diga, ah, ya soy santo, zafé. No, sino que el ser santo te da una responsabilidad más grande, porque siento que el ser menos pecador es como de me siento en esta silla y a ver qué suceda y a ver cuándo me vuelvo menos pecador. Y la santidad es una obligación lo que decías, declararle la guerra al pecado. O sea, no sí, es como también. De puedo convivir con el pecado, puedo ir viendo que no estoy avanzando tanto, pero estoy fine porque en algún momento seguramente voy a avanzar. No, bro, es declararle la guerra al pecado y declarar que estamos en contra de ello porque ya tengo una nueva naturaleza. Y basado en eso, René, ¿qué? O sea, ¿cómo te ves? ¿Te ha movido un poco, deja tú de la fe, ¿te ha movido un poco el tema de redes sociales? O sea, sí, ya ha llegado un momento en donde digas, voy bien.

0: así, ¿no? Uh-huh. Y de repente veo dos chavos que se veían medio malandros, bro. Y te estoy hablando de hace, ¿qué? ¿Dos años? ¿Un año y medio? Sí, algo.
1: Un año,
0: o sea,
1: un año.
0: Teníamos muy pocos seguidores y así. Uh-huh. Y veo dos vatos así medio malandros y nos empiezan a perseguir, man. Y yo con mi esposita así de, camínale, camínale rápido, uh-huh, no sé qué. Y íbamos a una churrería que ve que está como en una esquina de las famositas de ahí en Coyoacán. Entonces era esperar en esa línea y es como una calle apartada. Y yo, no, mejor nos quedamos aquí en el... Y de repente me ponen la mano aquí atrás así, bro. Y me dicen, hey, volteo y eran ellos, ¿no? Y yo así, oh. Y me dicen, eres el de huesos, ¿no? Y yo, ah. Bro, respiré porque dije, yo pensé que nos iban a asaltar. Y nos tomamos la foto y cotorreamos. Quieras o no, tu vida cambia. No porque tú quieras. O sea, la gente te empieza a reconocer, te empieza a pedir una fotito. Deja tú de las fotos y el reconocimiento. Te empiezan a reconocer como una imagen de influencia. Lo que decíamos hace rato, seguramente van a llegar mil mensajes de René, ¿qué hago con esto? René, dame un consejo. Incluso, hablando de temas mucho más profundos, estoy seguro porque pues acá mi amigo es guapo, está joven, seguramente chicas que te busquen, o sea, cambia. Claro que cambian muchas cosas de las que estabas acostumbrado a vivir. ¿Cómo lidias en tu juventud de 20 años tu relación con Dios y la madurez y decir, esto no?
2: Creo que sí tiene que ver. Me gusta mucho en Timoteo, que habla sobre el buen soldado de Cristo, que dice en el 2:4, dice, ninguno se milita, en otros dice ninguno se enreda. Me gusta más la traducción en inglés que dice ninguno busca derechos civiles a fin de agradar a aquel que lo tomó por soldado. O sea, puede ser seguidor de Jesús, o sea, cualquiera puede ser un seguidor de Jesús, un doctor, un abogado, lo que seas, pero un soldado de Cristo dice no te militas en los negocios de la vida, que se refiere a quizá hay cosas en tu vida que no es que sean malas, como por ejemplo tener novia que esté fundada en Cristo, quizá ir todos los viernes con tus compas a cotorrear. Pero justamente tú buscando ser ese soldado de Cristo, tú niegas muchas cosas a fin de agradar a Jesús, a fin de ser su soldado. Entonces creo que yo vivo mucho con eso de... sí, o sea, tienes el tema de... Me puede llegar quizá una chica que igual es cristiana, pero es como... O sea, ¿por qué hacer las cosas? O sea, es como estar enfocado en eso. Yo estoy con un propósito ahorita que es... Pues sí, o sea, seguir agradando a Dios, seguir haciendo lo que Él quiere, porque es el tema de negarte a ti mismo. Claro. Poner lo que tú quieres al final, lo que Él quieres al principio. Y creo que no vas a entender eso. Y yo lo hago porque yo sé lo mucho que Dios me ha amado y me ha perdonado. Entonces, como yo lo mínimo que puedo hacer es buscar agradarlo a Él.
1: Qué chido. Oye, y de alguna forma tú estás contando pues no tienes relaciones con... No hablo relaciones de sexuales, sino no te relacionas tanto con mujeres, etcétera. Y estás contando... estás a punto de terminar tu carrera. ¿Qué sigue para ti? ¿Te quieres casar? ¿Quieres formar una familia? ¿Cómo piensas? ¿O ni siquiera estás pensando en eso? ¿Te quieres dedicar al ministerio? ¿O solo vas a hacer redes sociales?
2: Pues hay veces que literal sí, como que se me pasa por la mente todas esas cosas, pero yo nada más, pues sí, trato de enfocarme un día a la vez.
1: Pasa por la mente, pero no piensas mucho.
2: A futuro casi no. Nada más me enfoco... Lo que toca hacer hoy es...
1: Oh, man. En serio, wow. Qué perro.
0: A mí me cuesta trabajo eso.
1: No.
0: Yo pensando a futuro y sobrepienso, que es lo peor, y me estreso.
1: Yo me caso en 4 meses.
2: Oh, felicidades. Gracias.
1: El 16 de noviembre me caso. Y, por ejemplo, pues evidentemente yo no tengo relaciones con mi novia y nos limitamos mucho en hasta la forma de besarnos, etcétera. Y de alguna forma yo tengo la vista puesta en el 16 de noviembre. ¿Sabes? Me urge llegar al 16 de noviembre. Incluso desde que nos comprometimos, la batalla cambió, ¿sabes? Como de, ya hay un compromiso más grande, etc.
0: Ah, ya, Dios, ya. Es cuando nos encontramos ahí tratando de negociar, ¿no?
1: Cuando me platicaba con Mariana de en qué fecha ponemos la boda del civil, yo le dije lo más pegada a la boda religiosa, porque igual, ¿no? O sea, es cada vez hay más compromiso, etcétera. Entonces, de alguna forma, yo sí tengo mi mirada en el futuro, igual pensando en huesos, futureamos, ¿no? Y me llama mucho la atención como que eres muy riguroso, eres muy radical. ¿Sí te consideras así riguroso y radical o no tanto?
0: No, o más bien yo creo que yo te ayudo.

0: un poco con esa pregunta.
1: Dale.
0: ¿Dónde te eres más permisivo? O sea, ¿qué te gusta hacer? Porque mira, yo a mi percepción, la neta, creo que muchos por ahí podrían decir, ah, no, es que el René sí se ve re bueno y yo soy bien la crota, ¿no? O sea, como que a veces es donde nos idealizan, ¿no? Uh-huh. ¿Dónde sí eres más permisivo? ¿Juegas Fortnite?
1: Ah, sí, justo iba, literalmente iba a decir eso. ¿Sabes si me gusta jugar videojuegos?
0: Sí, pues sí.
1: O sea,
0: sí.
1: No es que los veo todos los días, porque pues igual tengo escuela. Pero pues, sí me gusta jugar Fortnite, me gusta ver películas. Pues ya,
0: no,
1: pues, me gusta jugar Fortnite. Si me quieren agregar, me llamo Kermich.
0: Dale, dale.
1: Q-U-E-R-M-I-C-H.
0: ¿En Fortnite?
1: En Fortnite.
0: Ah, mis hijos me acaban de ser viciosos de forma mañana, vicioso, pero...
2: Yo no tengo idea.
1: ¿De qué es?
0: ¿De qué?
2: No, claro que sé qué es, obvio.
0: Juégalo, pero... está entretenido.
2: No. Yo...
0: ¿Te vuelas?
2: ¿No es que aparte yo tengo tendencia al vicio.
0: Ah, ok.
2: Entonces, y tengo mucho trabajo, entonces, prefiero... De hecho, mi Play lo vendí.
0: Yo, fue ¿sabes qué encontré?
2: Yo me tengo que deshacer de esto.
0: ¿Yo sabes que encontré una actividad con mis hijos? Que no, que no requiera tanto esfuerzo físico. Porque pues me traen para arriba y para abajo.
2: Fortnite.
0: Y a mí no me gustaba, ¿eh? Como que los juegos de disparos nunca me han gustado porque siempre, si no soy muy bueno en algo, me frustro. Entonces es como hay muchos niños ratas. El FIFA lo dejé porque ya me metía.
1: Sí, niños de 7 años. ¿No?
0: Y me daban la vuelta y ya haciendo puro sombrerito y cosas así. Dije, un día tiré el control hace muchos años, ¿eh? Dije, no puedo volver a jugar FIFA. Ya, esto ya no es para mí. Y lo dejé. Entonces... no jugaba, yo sabes cuáles videojuegos me encantan, los de simulador. Juego que soy bombero. Tengo uno de una cárcel, ¿verdad? Y me pasé una semana entera lavando cosas con una cárcel en el videojuego.
2: Ah, bueno, ese es.
0: Y un día llegó mi hijo chiquito, Luca, y me dijo: mira, papá, esto es lo puedo descargar en el Play. Sí, descárgalo. Ay, yo me senté con él a ver de qué se trata. No está violento, no es sangriento, nada. Y dije, a ver, y me puse a jugar con él. Bro, es divertidísimo.
2: Fortnite, dices.
0: Ajá, el juego es divertido, pero es muy divertido ver a Fer, a mi esposa, a Luca, Regina, Isabela, todo y decir, bríncale para acá, papá, y dale por allá.
2: Pues en divertidísimo,
0: está chido y encontré algo. Y hablaba de esta permisión porque no que te des permiso con el pecado, eso nunca, antibíblico, tú no tienes que convivir con ellos, huye totalmente a todo. Pero hablando de, ¿creen que cuando encuentran una madurez como la tuya, a mí la neta, me causas ruido? O sea, por eso te invitamos, porque me causa ruido en una manera sana de decirlo. Tu madurez, tú tienes 20 años, bro, y hoy el mundo está podrido, patas para arriba. Yo he encontrado mucha gente cristiana, mucha gente que sirve, mucha gente que cree estar súper firme, que no tiene la madurez que tú tienes. Entonces, para mí, la neta es que yo sí te honro hoy eso. O sea, creo que estás haciendo las cosas muy bien.
2: Sí, total.
0: Vamos a estar orando constantemente por ti porque sabemos que sigues siendo un joven, seguimos que siguen viniendo ataques por tu familia, ¿no? También por tus hermanas, tu papá, tu mamá. Oren por ellos, todos los que están escuchando esto. Pero estás haciendo una gran chamba y lo que decías al principio es clave. La palabra dice, en el mundo vas a tener aflicción. O sea, también nos encantan las promesas bien lindas, pero... lo dice, va a venir aflicción, van a venir cosas.
2: Sí.
0: Y si no han venido, si tú estás en ese momento de no han venido,
1: van a venir.
0: Espérate porque vienen. Prepárate porque vienen. Y yo te tengo un reto. A ver, óralo, porque te lo voy a dejar aquí caer. Pero a mí me emociona mucho y nunca le emocionó. Alguna vez platicando con Jared Speaker, yo tenía ganas de hacer una sección de invitar a como figuras, ¿no? A evangelizar. En un detrás de cámaras, o sea, que la gente igual blurrear a la gente, porque no es por morbo. Sí, pero él es muy diferente. Pero a lo que voy es, he visto mucho, y hablando del propósito, que el evangelismo se encasilló en una actividad, bro. O sea, es como de día de evangelismo en la iglesia.
1: Muy cierto.
0: Salgamos el domingo y vamos a ir a Coyoacán a repartir flyers. Y eso es evangelismo. Cuando nada que ver, el evangelismo debe ser parte de tu día a día. Lo que decías de me paro en un camión y tiro dos versículos, dejaste una semilla. Eso es evangelismo. Sí. No necesitas ser el teólogo.
1: Yo ahorita, o sea...
0: Ya tengo coche, ya crecí, bro.
1: No, o sea... Así empecé.
2: A ver, lo haces digitalmente, es un hecho.
1: Pero siento que también... Algo que estaba hablando con un compa de Dinamarca, que como que sí tenía mucha razón de lo que me decías. O sea, quizás si gritas y la gente te escucha y sí te va a escuchar, pero es como realmente van a ver el amor de Dios reflejado en eso, realmente te van a escuchar. Realmente van a entender las cosas que les vas a decir. Entonces creo que sí es mejor. Yo ya hago más de individualmente con las personas. Porque sí, es cierto, ya lo ven mucho como la actividad, pero literalmente eso de hagan discípulos fue de lo último que dijo Jesús. O sea, Jesús dijo muchas cosas antes de eso. O sea, y la primera es, como decía, es arrepiéntete. Uh-huh. O sea, ¿cómo vas a discipular a alguien si tú primero no estás viviendo el evangelio?
0: Claro, claro, claro.
1: Entonces siento que sí, es eso.
2: Uh-huh. Nice.
0: Digo, yo hablaba de este reto.
2: Dale,
0: porque termina. Hablando del tema del evangelismo, uh-huh. Siento que lo encasillaron ahí. El encasillarlo en eso creo que te da dos cosas negativas. Lo que acabas de decir. Uno, la gente no se prepara. O sea, no entiende. Y he encontrado eso, el miedo. Tenemos un discipulado. No sé si has visto este material que se llama Navegantes. Es como un discipulado en donde el navegante es uno. Una de las frases que dice, es un material viejito, pero dice, te queremos ayudar a ser efectivo a la hora de evangelizar. Y a mí me causó ruido porque decías...
2: Es material para aprender a evangelizar.
0: Ajá, es un discipulado para que sepas cómo evangelizar.
2: Okay.
0: Y cuando lo doy, que lo damos con huesos por Zoom, el 80% de la gente dice, tengo miedo. Yo no saldría a una plaza a hablar de Dios. Y se me hace interesante porque... de hecho, llega un punto como en la lección 8, 9, son 10 lecciones nada más, que dice, ¿cómo te sientes hoy? ¿Con muchas ganas de evangelizar? ¿O normal o como estaba al principio? O sea, como que te hace aprenderte versículos, o sea, te incentiva. Estuve en un instituto bíblico, bueno, medio instituto, era más como evangelístico, que se llama Palabra de Vida. Ahora ya es un instituto bíblico, pero en ese momento estaban haciendo las pruebas para ver si se convertían en uno. Entonces, 15 días te enseñaban alguna materia y 15 días salías a evangelizar. Por ejemplo, una iglesia en Querétaro te decía, a ver, no tenemos lana, solo les pedíamos que nos ayudaran con viáticos y dónde dormir y qué comer, uh-huh. pero así podían decir, en el piso, trae tu sleeping y ahí. Y entonces salíamos a evangelizar. La primera vez que salimos yo tenía un pánico. Entonces, ¿yo en qué me oculté? Era el único que llevé una cámara digital, tenía mi Canon y la llevé.
2: Yo era
0: entonces,
2: el que grababa.
0: Según yo era el que grababa. Ay. Y el hijo del director del instituto era el de redes, el que hacía todo. Y me pegué con él, Dani Digilio, que le mando un saludo. Y el Dani, en una plaza, aquí en Guadalajara, venimos a los Panamericanos. Cuando fueron los Panamericanos aquí en Guadalajara, pues en la explanada de Guadalajara había gente de todo Latinoamérica, pues eran los Panamericanos y había un chorro de gente. Y venimos a evangelizar. Entonces me dice, le conté yo al Dani porque se supone que era mi compa. Y digo se supone porque yo en confianza le digo, tengo un chorro de miedo, bro. La neta, me escudé contigo, pero yo no lo quiero hacer.
2: Y les dijo.
0: Y él me dijo, no te preocupes, quédate aquí conmigo y no lo haces. Va. Y de repente me dice, pero mira, yo le voy a evangelizar a estos, los veo con necesidad. Y era una pareja de novios. Y teníamos un flyer que decía, este puede ser tu gran día. Y ahí hablabas, ya desarrollaba el plan de salvación. Entonces lo empieza a dar él. Y una de las clases es aprenderte eso de memoria. Y empieza él y me dice, espérame que voy por la cámara. Y se va, bro. Me dice, síguele tú. Y entonces yo me quedo así como, bro, temblando. O sea, fue como de, pero me sabía
2: ese es un buen amigo.
0: Me sabía el tríptico.
2: Yeah.
0: Y pues lo seguí explicando y de repente volteo y lo veo atrás de un árbol y me hace así. Como de, te dejé perrillo y ahí vas. Y yo, hijo de tu madre. Obviamente después me enojé con él y dije, oye, ¿cómo me dejas así? Pero vi la importancia y los morros. Pues sí, oramos, como tú dices, podría decir que tomaron decisión. No lo sé, solo Dios lo sabe. Pero creo que sí es importante dejar la semilla, ¿no? Y uno lo que aprende al ir y compartir el evangelio y lo que puedes dejar en otras personas es impresionante. Entonces, a través de esto que te decía es, salgamos un día a evangelizar. A este, por ejemplo, le da miedo. Salgamos un día.
2: Se lo acabo de decir.
0: Por eso te digo, salgamos un día. O sea,
2: sí, no, yo
0: nosotros que vemos.
2: Me da miedo incluso hacerlo en la seguridad de mi casa a través de una cámara. O sea, no.
0: Planifiquémoslo chido. O sea, óralo, planifiquémoslo chido. Igual abrimos un grupito en Zoom, les explicamos y nos juntamos un día a las personas que quieran ir.
2: Pero, por ejemplo, la verdad es que yo sí lo hago uno a uno.
0: Uh-huh.
2: O sea, yo sí conozco gente, por ejemplo, en el gimnasio y bla, bla, y les empezaba a hablar de Dios. O algo que a mí me ayuda un montón es que luego me preguntan, la clásica pregunta cuando conoces a alguien, ¿a qué te dedicas, no? Y ahí yo ya me ayuda a tener una conversación porque pues hablo de que soy pastor y de lo que hago y empiezo a hablar de Dios, ¿no? Y uno a uno yo no tengo problema con alguien que suelo ver,
0: uh-huh.
2: Pero así en, como tú lo hiciste en la marcha.
1: No, pero creo que está excelente porque igual en la escuela ni siquiera ya tanto siento que yo la necesidad de acercarme, sino que la gente ve algo diferente y me pregunta, me dice, oye,
2: ¿en la universidad?
1: ¿En la universidad? O sea, gente que, pues sí, que tú dirías, no, maestro, ni loco, pues, o sea, ¿para qué, no? O sea, pero literalmente ellos ven un cambio, ven la manera en la que actúas, dicen, oye, ¿qué onda con Dios? O sea, ¿en qué crees? ¿Por qué crees eso?
2: Yeah.
1: Y es como, eso es lo que atrae a las personas.
2: ¿Cómo vives tu universidad? O sea, ¿vas a fiestas? ¿Cómo te relacionas con la gente de ahí o no te relacionas?
1: Ah, pues sí, los veo en el salón todos los días. Ajá. No, pero sí, cuando me dicen, no, vamos a esta fiesta. O sea, ellos ya saben de por sí, porque me ven en TikTok. Y es como, claro, como que siempre te están observando. Es justamente el peso. O sea, cuando tú tienes, por ejemplo, si eres pastor, si estás en redes, o sea, tú tienes un cargo. Pues sí, sí, o sea, como dice Pablo, tú o sea, tienes la vara más alta.
2: Claro, 100%.
1: Entonces, justamente sí tienes que cuidar la manera en la que hablas.
2: Sí.
1: Pero no es que lo hagas, es como que sale del espíritu. Entonces, sí, siento que nada más cualquier persona nada más es enfocarse en su relación con Dios y esos frutos van a venir solo y a la gente le va a interesar, le va a traer y te van a preguntar y tú les hablas.
2: Hay algo a mí, justo el hecho de hacer más contenido, etcétera. Yo, independientemente a hueso, he sentido como empezar a hacer un poco más contenido y lo he sentido de tiempo y no lo he hecho. Y una de las cosas que más me estresan de hacerlo es ser ejemplo. O sea, como que ahorita que nadie me conoce, aunque soy pastor, etcétera, soy parte del equipo de una iglesia, claro que lo cuido y claro que lo busco y claro que veo fruto del Espíritu Santo en mí, pero me da temor, ¿no? De que un día me descuide, me vean y me juzguen o algo así, ¿sabes? Como que mantener, digamos, es una tentación mantener mi llamado en secreto. Ya, ahorita ya no está ahí. Justo por ser íntegro y coherente con lo que predico y con lo que hago, ¿sabes? O sea, a mí me da, aparte he sentido un poco hablar de hombría de acuerdo a lo que Dios piensa de la hombría, no lo que pensamos nosotros. Y ahí también es como de chin seguro, o sea, mi testimonio es todo lo contrario a eso, ¿no? Entonces, yo sí siento ese temor y por eso no me he animado y he sido rudo en hacerlo como tú lo haces, que es algo que yo admiro un montón de ti, pero...
1: No, pues creo que cualquiera, o sea, yo igual la he visto donde he predicado. Me gusta mucho la escena de Chosen, que está Juan con Santiago y le dice, pues es que cómo puedo estar diciendo estas cosas si ni siquiera yo las practico.
2: Yeah.
1: Pero es como eso, o sea, seguir, entender que dependes de Jesús todos los días, hablarlo, o sea, porque si tú tienes ese deseo de hacerlo es por una buena causa, porque Dios te lo puso.
2: Yeah.
1: Y es simplemente, pues, enfocarte en eso. Y sí, la gente, la verdad, tampoco debería de estar fijándose en la persona en el que habla, porque no tienes que ver a la persona, tienes que ver a Jesús.
2: Total.
1: Entonces, sí, es como, si tienes ese deseo, está bien, sigue... O sea, pues hazlo. Y es como, pues si llegas a fallar, es como, pues, más bien qué bueno, porque así las personas ven que tú también eres humano y que nada más se tienen que enfocar en Jesús.
2: Sí, totalmente. Tal vez es este temor, o sea, hemos visto, ¿no? Como gente así, no sé, voy a decir nombres, si es necesario los vibramos, ¿no? Carl Lentz, ¿no? De Hillsong, o pastoras así súper picudos que caen, le ponen el cuerno a su esposa, lo que sea. Y obviamente el ministerio se destruye, gente duda de su fe y hay un montón de consecuencias, no solo en su vida, sino alrededor. Y como que siento el temor, tal vez hasta un temor bueno, pero que deja de ser bueno porque me paraliza, de y si la riego así, pues mejor no tengo algo expuesto para que si la riego no haya consecuencias tan graves. Es un pensamiento súper tarado, pero lo tengo, ¿sabes? O sea, como de... Uy, o sea, ¿qué va a pasar el día que te equivoques y el teatrito se te caiga? Pero entiendo que no es un teatro, es algo real y genuino, ¿no? Y no sé, como que yo siento esa presión.
1: Pues yo creo que es bueno, porque mucha gente yo creo que ni siquiera lo siente. Es como, no le importa, pero o sea, si tú tienes eso es como, es bueno. Porque tienes ese temor, quieres agradar a Dios y es bueno.
2: Ya. Yeah.
1: Como mantenerte con ese sentimiento.
2: Gracias por decírmelo. Nada más ponte a hacer algo, ¿no? Al final de cuentas.
0: Deja de andar de miedoso y ponte a hacer, dice.
2: Ya.
0: Okay. Los subtítulos así le ponen. Ya, deja de hacerte menso. No, pero es interesante porque volvemos a lo mismo. Creo que hoy se vive mucho de la apariencia, ¿no? En cualquier ámbito del mundo.
2: Aparte con las redes sociales, al final de cuentas, como lo que decías, ¿no? Chatripitazo, hablo, listo, y construyó algo que no es genuino, pero al final de cuentas, y podríamos pensar, ¿no? Que lo que hacemos en Huesos, lo que haces tú, René, podría no ser real. Como un profeta que hay diamantes en su iglesia, ¿no? Este, entonces, sí. Ajá, entonces, y no es real, y construyes algo, de verdad sí, lo construyes. Sí. El rollo está en que, pues yo tengo temor de Dios, ¿sabes? Y por eso me detengo y me la pienso dos veces, pero sí está el otro lado de, no, no, ya está, o sea, está bien, gracias por decírmelo, mantener ese temor de Dios y a miedo a ser coherente, a no regarla. Pero también haz lo que Dios, sé valiente, ¿no? O sea, y haz lo que tienes que hacer, ¿no? Pero
0: es que al final del día, todo lo que nosotros construyamos bajo nuestras fuerzas tiene fecha de caducidad. O sea, al final sí, nunca va a haber un resultado que venga por nosotros.
2: Sí,
0: entonces,
2: sí.
0: Cuando tú te enfocas en que toda la obra sea de Dios, el lugar en donde estés, porque pueden haber lugares comprados, ¿no? O sea, yo creo que, no sé, si mañana me saco la lotería y empiezas a invertir y invitas gente y a ver, haces congresos y de repente vas a estar en una posición que no era un llamado, simplemente es un lugar que tú elegiste, que tú construiste. Y ahí es donde se puede tambalear todo.
2: Esa también es la duda. O sea, no construir, también tengo esa tentación de construir mi propio reino en vez del de Dios, ¿sabes? Pero siento que a veces, pensando en eso todo el tiempo, es como de no, no, no, es que si hago redes sociales y los números caen, seguro voy a estar construyendo mi reino en lugar del de Dios, ¿no? Y igual es como de no, no, no, no, no voy a buscar números, no voy a hacer nada en redes porque quiero construir lo de Dios. Y probablemente esa moral propia extraña te detenga, ¿sabes? O sea, estoy de acuerdo, sí, ¿sabes? Esa es mi duda, ese es lo que a mí me detiene. Pero entonces no lo hacemos. Entonces no hacemos nada numérico, nada. ¿Sí sabes? ¿Sí me explico?
1: Más o menos.
0: Pero bueno. Siento que solo tienes miedo, bro, y te estás justificando de que
2: no,
0: tienes
2: no, no, no. Pero sí me da miedo construir lo mío. Yo quiero construir lo de Dios. Y a veces eso me detiene porque, pues, allá afuera los números son míos.
0: Pues ¿sabes? Pon tu mirada en él. A mí me recuerda esa historia de las serpientes cuando mordían el tobillo. O sea, ¿qué sucede? O sea, a ver, están mordiendo, ¿crees que es este? Se me fue la idea, ¿es Moisés? Cuando sucede lo de las serpientes, sí, y entonces empiezan a morder al pueblo. Entonces, no, Dios no quita las serpientes. ¿Qué hace Dios? A ver, agarra tu varita, una serpiente de bronce, y fijen la mirada. Te va a morder, pero no te vas a morir. Entonces es como de fija tu mirada.
2: Sí, como
0: tu
2: la
0: mirada
2: solución en Jesús. Es nunca dejes de ver a Jesús.
0: Fija, o sea, fija tu mirada en Jesús y eso te va a, o sea, eso te va a hacer que no te muerdas. Esa es la salvación. Sí, no que no te muerdan, te van a morder. Sí. Entonces, al final del día, y creo que es algo de lo impresionante que estás haciendo, sobre todo el tema de salir y hablar, ¿no? En redes, digamos que podría ser más sencillo, por decirlo de alguna manera, pero el exponerte a estos lugares, el llevar luz a esas tinieblas, neta, bien hecho, es chido. Fíjate nada más hoy en un mundo de tanto influencercillo, y no lo del mérito, sino es por decirlo de cariño.
2: Pero sí yo.
0: No, ajá, porque es así. Pero, ¿cuántos están haciendo eso?
2: Ya,
0: sí. Porque podría dar views, ¿no? El morbo da, ¿no? O sea, podrá dar views. Entonces, habría gente que con una mala intención lo estaría haciendo y no lo están haciendo. Entonces, y también los buenos tampoco lo están haciendo, ¿no? Entonces, creo que estás haciendo algo muy chido. Creo que estás siendo de impacto en tu generación, en tu entorno.
2: Claro.
0: Síguele dando. Tómenlo de ejemplo. O sea, si buscan cosas sanas, luego las jefas.
2: Sigan a René.
0: No todo TikTok es del diablo, jefas. No todo YouTube es deja sí. de perder tiempo en el TikTok.
2: Sigan a René.
0: Hay contenido bien chido.
2: Tiene contenido bien cool.
0: Sigan a René. Sí. Y toda la gente que ya sigue a René, pues síganos a nosotros.
2: René, ¿quieres decir algo para despedirnos?
0: ¿Qué mensaje le darías a la banda de tu edad? Si el apocalipsis llegara así en 15 minutos y Dios te dice, tienes dos para decir un mensaje de lo que te he enseñado, ¿qué dirías?
1: Pues creo que todo el mensaje de salvación, toda la Biblia se puede resumir en un versículo que a mí me gusta, que dice, pues Dios hizo que Cristo, quien nunca pecó, fuera la ofrenda por nuestros pecados para que nosotros pudiéramos ser hechos justicia de Dios en él. O sea, ese versículo manténgalo siempre y nada más expónganse a la Biblia, expónganse a Dios y Dios les va a revelar, así como pasó con Pedro.
2: Total. Mil gracias, amigo. Mil gracias a todos por estar aquí conectados.
0: Sí,
2: gracias a Clandestino por picharnos los cafés.
0: Por picharnos los cafés. ¿Qué tal estuvieron los chilaquiles? ¿Estaban buenos?
2: Sí.
0: Ay, que dijeron, no, está bien.
2: No solo los cafés, el desayuno.
0: Nos de verdad, gracias. ¿El de salmón qué tal estaba, señor? ¿Estaba rico? Y dice yo luego, hubiera, ya para la próxima nos mandan una tinga, ¿no?
2: Una
0: para
2: tinga.
0: Que acá nos les hubiera dicho
1: de que viene René.
2: Y sí, unas la tostaditas tinga de Clandestino. Obviamente sería más sofisticada. porque es clandestino. No, es más rico.
0: Es más rico.
2: Más sí. gourmet.
0: No, la neta, no. Mi abuela se mejor tinga, pero clandestino de esta buena. Y oren por mi amiguito, por lo que está haciendo.
2: Qué rifado.
0: Te vienen tentaciones chidas, seguro. Gracias
1: por invitarme también.
0: Oren por su familia, señora. Señora, muchas gracias
2: en vivo, por venir. Gracias por aventarse un viaje express y acompañar a
1: su hijo. Sí, nos vamos hoy, llegamos hoy, nos vamos hoy, ¿eh?
2: Sí. Tipazo. Y no es fácil hacer eso.
0: Y no es fácil hacer
2: eso. Y de verdad, gracias a los dos por invertir en Huesos y en esta audiencia. Y
0: no, pues nada. Por invertir en el reino. Gracias por lo que estás haciendo, mi bro. Mándele mensajito de cariño, oren por él. Dios los bendiga. Sigan, compartan. Si tienes un adolescente, alguien que creas que está batallando, que cree que no tiene un propósito, que está batallando con el lo que sea que esté batallando, mándale este episodio y mándale el contenido de René. Creo que les va a ser de gran ayuda. Más allá de dos chavorrucos hablando, el René ahí va a ser más match. Los queremos, los amamos. Adiós. Otra vez le haces zoom. Ponme Gerson. Otra vez le haces zoom. ¿Qué le podemos pedir ahora?
2: Que ponga...

0: nación no cree en sanidad, no ores con él. Si no cree que Dios prospera y bendice, no ores con él. Si no crees que él libera, no ores con él. Ora con el que cree como tú crees también. Así que ven aquí al frente y vamos a orar. Vamos a orar. Aleluya, gracias Señor. Vamos a dar ese aplauso fuerte al Señor. Ahora sí, Éxodo y capítulo 17. En el versículo 11 está la guerra de Refidín contra los amalecitas. Dice: entonces vino Amalec y peleó contra Israel en Refidín. El que empezó la pelea fue los amalecitas. Y dijo Moisés a Josué: escógenos varones y sal a pelear contra Israel. Mañana yo estaré sobre la cumbre del collado y la vara de Dios en mi mano. E hizo Josué como le dijo Moisés, peleando contra Amalec. Y Moisés y Aarón y Ur subieron a la cumbre del collado. Y sucedía que cuando alzaba Moisés su mano, Israel prevalecía. Mas cuando él bajaba su mano, prevalecía Amalec. Y las manos de Moisés se cansaban, por lo que tomaron una piedra y lo pusieron debajo de él, y se sentó sobre ella. Y Aarón y Ur sostenían sus manos, el uno de un lado y el otro del otro. Así hubo en sus manos firmeza hasta que se puso el sol. Y Jehová deshizo a Amalec y a su pueblo a filo de espada. Amén y amén. Aleluya. Debió ser una escena impresionante. Aquí los ejércitos de Israel contra Amalec, en el monte Moisés, Aarón y Ur, y el resto que no iba a la guerra porque escogieron los valientes, estaban aprendiendo una lección en esa batalla. Hubo una lección que se las quiero compartir hoy. Amén. Una lección para el pueblo. Amén. ¿Están listos?
1: Aleluya. Amén.
0: Uno de los grandes avivamientos de fin de siglo. Señor, ponga arder nuestros corazones hoy. Uno de los avivamientos de fin de siglo fue el de Pensacola. Impresionante. Todos los días tenían reunión a las 7 de la noche. De martes a domingo la iglesia estaba llena, viniendo de todas partes del mundo para ver ese avivamiento y recibir esa unción. Pero yo le oí el testimonio el día que estuvimos allá al avivador. Se llamaba Stephen Hill. Ya partió para estar con Jesús. Stephen Hill testificaba ahí que cuando él era un joven drogadicto de pandillas en las calles de los Estados Unidos. Y él discutía con la mamá con furia y tiraba la puerta y se iba enojado. Pero de pronto regresaba por cualquier cosa y encontraba a su mamá postrada, clamando para que Dios salvara a Stephen y lo hiciera un hombre de Dios. Y su oración lo convirtió en uno de los más grandes avivadores del siglo XX. Ese es el poder que tienen las rodillas. Aleluya. Les compartí recientemente en uno de los enseñanzas de domingo como un joven testificaba: mi mamá, cuando yo era ya más grande que ella, no me pegaba cuando me tenía que disciplinar. Se postraba, era muy rebelde, se postraba y clamaba por mí. Y yo le decía: mamá, pégame, pégame duro, pero no ores así por mí. Y dijo, sus oraciones me causaban más dolor que sus golpes. Así mi madre me obligó a encontrar el buen camino, el camino de Jesús. Ese es el poder que tienen las rodillas. Aleluya. Hay una expresión que me gusta y es, te llevo cargado en mis rodillas. Me dijo un pastor de una iglesia muy grande, en una conversación telefónica me saludó diciendo, Pastor Ricardo, te llevo cargado en mis rodillas. Cuando hay alguien viviendo un momento difícil en su vida y tú no puedes ayudarle, no tienes los medios, no sabes cómo hacerlo, cárgalo en tus rodillas. Cárgalo en las rodillas. No es que lo sientes en tus rodillas, es que vayas a la oración, porque esas rodillas dobladas tienen poder. Y eso es lo que quiero decirle esta mañana: el poder de nuestras rodillas. Algunos conocen el poder de su lengua, pero yo quiero que hoy sepan el poder de las rodillas. Dile al que tienes al lado, el poder de las rodillas. Dice el Señor Jesucristo, cuando los discípulos le dijeron, Señor, enséñanos a orar. Y tú lo aclaraste al final del sermón, que los discípulos no le dijeron a Jesús, Señor, enséñanos a multiplicar el pan, o enséñanos a resucitar a los muertos, enséñanos a hacer milagros, enséñanos a predicar. Ellos todo eso lo vieron, pero vieron el poder que tenía la oración y dijeron, Señor, enséñanos a orar. Y Él usa una parábola donde les enseña a importunar el cielo y luego les dice, y yo os digo, pedid y se os dará, buscad y hallaréis, llamad y se os abrirá, porque el que pide recibe, el que busca halla, y el que llama a él se le abrirá. Si vosotros siendo malos sabéis dar buenas dádivas a vuestros hijos, ¿cuánto más Dios que es bueno dará cosas buenas a los que se lo pidan? Dará el Espíritu Santo al que se lo pida. Algunos están orando por la bendición, por provisión. Dios no les va a dar una piedra si tú estás pidiendo pan. Dios no les va a dar un escorpión si están pidiendo un huevo. Dios va a darte cosas buenas a los que se lo pidan. Aleluya. No nos podemos conformar con desearlo. Tenemos que abrir nuestra boca. Es una expresión que oigo a todos en su aflicción, no, pidiéndole a Dios que me ayude. Pero la gran mayoría de ellos no han doblado su rodilla, no han cerrado la puerta y doblado la rodilla para decirle, Señor, necesito que me ayudes en esto. Solo lo han deseado, solo es una expresión religiosa. Hubo un hombre totalmente leproso, dice el Evangelio, que en una ciudad se presentó un hombre lleno de lepra, pero cuando vio a Jesús se postró y le rogó en tierra, diciendo, Señor, si quieres, puedes limpiarme. Jesús dijo, quiero, sé limpio. Solo tenía que haberlo pedido. El hombre leproso no podía estar en comunidad, la ley lo prohibía. No podía ver sus hijos, no podía ver sus padres, no podía ver su esposa. Tenía que vivir apartado, en lugares apartados, porque era leproso y este estaba lleno de lepra. Pero él se lanzó a hacer algo que no hacemos los creyentes: pedirle. Se lanzó y se postró. El poder que hay en sus rodillas, Señor, si tú quieres, puedes limpiarme. Y Jesús dijo, quiero. Lo tocó y fue limpio. Aleluya. Es la sencillez del Evangelio. Yo sé que a algunos les gustan que les digan cosas profundas y nuevas que nunca han oído, pero no han podido vencer las cosas sencillas porque no doblan sus rodillas. ¿Saben lo que es buscar? La mujer sirofenicia, la ilustración que usó la pastora hoy, eso es buscar. Había gastado todo su dinero en médicos. Había buscado en el lugar equivocado durante 12 años hasta acabar su fortuna. La mujer del flujo de sangre. ¿De qué dije? Ah, dije la sirofenicia. Me adelanté al sermón, tranquilos. Estoy hablando de la mujer del flujo de sangre. Pero ella dijo: voy a buscarlo. Ese es el secreto. Di conmigo: buscarlo. Voy a buscarlo. Cuando lo vio entre la multitud, no hubo obstáculo que se opusiera. Tal vez tuvo que arrastrarse. Tenemos un retrato, una pintura de una mujer arrastrada en el suelo. Toca el manto del Señor y recibe la sanidad. Buscad y hallaréis, dijo el Señor. Aleluya. Llamad y se os abrirá. Piensen por un momento en Bartimeo, metido mañana en la marcha para Jesús. Todo el mundo cantando, gritando, alabando a Jesús. Y como él era ciego, no sabía dónde era, solo sabía que estaba ahí entre la multitud. Jesús, hijo de David, ten misericordia de mí. Eso es llamar. Él no sabía si estaba hablando a Jesús allá, o si él estaba allí, o estaba allí. Era la multitud siguiendo al maestro. Jesús, hijo de David, ten misericordia de mí. Él lo llamó y Jesús se detuvo y lo mandó llamar y le sanó de su ceguera. Eso es llamar, lo que no hacemos los creyentes. Es el poder que tenemos en nuestra oración. Jesús nos lo enseñó. Nos enseñó a importunar. Y ahí es donde es la sirofenicia. Gracias, amor. Porque la sirofenicia no era del pueblo de Dios. Pero como esta joven testificó ahora, yo no era cristiana, pero clamé y importunó el cielo y Dios sanó a su abuelita y hoy la sanó a ella. Ahora es una cristiana en esa familia. Aleluya. Saben que Jesús estaba agotado porque de todas formas estaba en la carne y estaba agotado y esta mujer gritaba. Gritaba y Jesús quiso esconderse. Dice el evangelio que él no pudo esconderse. Él entró a una casa, pero no pudo esconderse porque esa mujer lo vio. Sí, Jesús, Jesús, mi hija. Así que los discípulos le dijeron: haz algo porque esta mujer nos tiene enloquecido. Salió Jesús y le sanó la hija. Es importunar. ¿Alguna vez has importunado en el cielo? Empieza hoy. Cuando estés en una batalla, hazlo, hazlo, clama, clama hasta que lo logres. Porque Él va a oír. Él dijo: Señor, enséñanos a orar. ¿Cómo es que tú oras y lo alcanzas todo? Bien, pedid y se os dará. Buscad y hallaréis. Llamad y se os abrirá. Importunen a la medianoche. Golpeen hasta que se les abra. Aleluya. Tengo que decirles la verdad, van a tener mucha oposición. Si hoy tomas la firme decisión de usar el arma que les estoy compartiendo, que es las rodillas, van a tener oposición. Va a sonar el teléfono más que nunca. Van a golpear a tu puerta más que nunca. Enciérrate a ver televisión y no te molestan. Enciérrate a orar. Van a estar llamándote. Daniel, él surgió de cero, surgió y consejero del rey y estaba arriba sobre los asuntos del rey y más y más. Llegó un punto en que el rey lo iba a poner segundo, o sea, como el vicepresidente, el segundo en el reino de un reino mundial. Y la gente que estaba ahí sabía cuál era el secreto. Sabían que ese hombre doblaba sus rodillas delante de Dios todos los días. Y dijeron: si logramos que no ore por un mes, lo vamos a vencer. Lo vamos a vencer. Ellos descubrieron el poder que hay en la oración. Ellos entendieron lo que Dios quiere que tú entiendas hoy. Y entonces buscaron un edicto para que no se orara por 30 días. Pero como él siguió orando, no lo pudieron vencer. Hay un muro de protección cuando tú estás orando. Hay un muro donde el diablo no te puede tocar. No te puede tocar, te querrá estorbar, detener. Como a Bartimeo cuando clamó: Jesús, hijo de David. Todos decían: cállate, cállate todos. El infierno no quiere que tú ores. El infierno te quiere ciego, pero Jesús te quiere sano. Aleluya. Algunos que van con nosotros en la oración se desaniman en la mitad. Se desaniman en fe, se rinden. Se dan por vencidos. Y yo no me quiero dar por vencido por Colombia. De aquí no nos vamos a mover, vamos a vencer. Amén. Jairo había llegado a Jesús, se había postrado al poder de la rodilla. Se había postrado: Señor, sana a mi hija que está agonizando. Ven, pon las manos sobre ella. Y cuando Jesús iba, ¿qué les dije yo? La oposición, la multitud que aprieta, la gente que se atraviesa y no podía avanzar. Y murió la niña. Y vinieron los que no perseveran en la oración y le dijeron: no ores más, no insistas más, la niña ya murió. Pero el Señor le dijo: no temas, cree solamente. Aleluya. Eso es perseverar en la oración, en medio de la oposición. Porque Jesús dijo: ¿acaso no hará Dios justicia a sus escogidos que claman a Él día y noche? Aleluya. ¿Se tardará en responderles? Les digo que pronto les hará justicia. Aleluya.
1: Aleluya.
0: Así que ese sermón y la enseñanza de Jesús la estaba viviendo Israel y tal vez no la entendió. Josué librando la batalla con los soldados más fuertes. Moisés con dos más orando, con Aarón y Ur orando. Cuando levantaban las manos, la victoria era aquí. Cuando bajaban, la victoria era del enemigo. Y aprendieron una oración: si dos de vosotros se ponen de acuerdo en la tierra acerca de cualquier cosa que pidieren, les será hecha por mi Padre que está en los cielos. Jesús les tradujo ese sermón y se los dio en esa parábola: si dos de vosotros se ponen de acuerdo en la tierra acerca de cualquier cosa que pidieren, les será hecha por mi Padre que está en los cielos. Para eso es la marcha para Jesús. Para eso es ponernos todos de acuerdo por Colombia, para que Dios bendiga Colombia. Aleluya. Aleluya. Tiene un poder increíble la oración de acuerdo. Le dio fin a una batalla que se ganaba, se perdía.

0: David, cuando llegó a Siclag con su ejército, lo encontró quemado y destruido. Y esos hombres lloraron por sus esposas, sus hijos, sus bienes. Lloraron tirados en el suelo toda la noche. Querían matar a David. Y David buscó un compañero de oración, Abiatar. Y oraron juntos y Dios le dio la palabra: los alcanzarás y ciertamente recuperarás todo. Esa es la oración de acuerdo con alguien. Trae restitución de lo que el enemigo nos ha quitado.
1: Aleluya.
0: Protección, porque cuando los tres naciones vinieron contra Jerusalén para destruirla, Josafat y todo el pueblo oraron en la casa de Dios todo el día, todo el día. Perseveraron en oración y a la noche vino la palabra profética: no teman en este caso, no es vuestra la guerra, sino de Dios. Al día siguiente los enemigos pelearon entre ellos y los judíos lo que encontraron fue el valle de Beraca. 3 días tomando el botín, las riquezas de esas naciones. De 3 naciones ahora pasó a Israel la riqueza, porque ellos oraron todos de acuerdo. No sé si entiendes qué es orar de acuerdo, pero es pedir una misma cosa, hablar una misma cosa, esperar un mismo resultado. Eso es una oración de acuerdo. Es de 2 como mínimo. 2. Jesús, cuando los envió a la misión, envió de 2 en 2, porque él sabía que iban a librar batallas donde necesitaban 2 de acuerdo. Y cuando regresaron, llegaron felices diciendo: aún los demonios se nos sometían. Qué bueno llegar de la marcha y decir: aún los demonios se nos sometían. Qué bueno salir de la casa de oración, con la oración con tu familia, y decir: y los demonios se nos sometían. Aleluya. Y Jesús decía: yo vi a caer a Satanás como un rayo. Así va a salir de tu casa. Aleluya. Nosotros orábamos por avivamiento con Patty, con Marta, la pastora en Miami, los tres, ¿te acuerdas? Y clamábamos por un avivamiento, pero nunca nos imaginamos que nos convertiríamos en la respuesta de Dios a esa oración. ¿Qué fue lo que le pasó a Nehemías? Él clamó por su nación, pero no sabía, él era el copero del rey, que mientras clamaba, Dios movió el corazón, envió a Nehemías a reedificar los muros de Jerusalén. Tú puedes ser la respuesta a la oración de tu casa. Tremendo. No hay barreras que detengan la oración. Pedro estaba en la cárcel, lo iban a matar al otro día, lo iban a decapitar, y la iglesia se puso a orar. Y en la noche llegó un ángel, abrió la puerta, le quitó las cadenas, los grillos, abrió la otra puerta, durmió a los 16 soldados o 12 soldados que cuidaban a Pedro, y lo sacó. Y él salió corriendo a la casa de Juan Marcos, y cuando llegó allá encontró la iglesia, estaba orando por él. Ese es el poder de la oración. Ese es el poder que tiene el doblar nuestras rodillas al Señor. Y como le leí antes del sermón el texto de Miqueas, donde dice: él traerá la paz, porque si el asirio entra en nuestro territorio, entonces el Señor, ya lo tengo ahora sí aquí, él traerá la paz. Si Asiria llega a invadir nuestro país para pisotear nuestras fortalezas, le haremos frente con 7 pastores y aún con 8 líderes del pueblo. Así vamos a enfrentarlo. Porque cuando tú oras con el pastor, ¿por qué Dios lo decidió así? No sé, solo sé que cuando oras con el pastor hay una unción superior. Por eso es que Ezequías, cuando vio que iban a tomarse a destruir Senaquerib, iba a destruir todo su territorio, clamó, pero luego envió a Isaías palabra para que él también orara. Oró con el profeta y Dios en esa

noche acabó a su enemigo, mató 185 mil soldados asirios por la oración entre el rey y el profeta. Es lo que le pasó a Ana. Ana venía orando por un bebé, se burlaba la otra esposa de su marido, se burlaba y ella clamaba. Pero el día que oró con el sacerdote Elí, se le acabaron las lágrimas y quedó en embarazo y tuvo no solamente a Samuel, sino a 5 hijos más. Oración de acuerdo con tu pastor. Es eso, es lo que hizo David. Oró con Abiatar. Abiatar era el sacerdote. Y eso es lo que vamos a hacer. Vamos a orar con los pastores del país. Vamos a orar con la iglesia. Y eso es lo que hacemos aquí. Por eso vienen al altar con fotografías y vienen con peticiones. Porque la oración de acuerdo con tu pastor va a traer mayores milagros. Están listos para ir al campo de batalla. Listos para ir a esa marcha por Jesús. O listos para buscar a alguien con lo que pueda orar, que crea por lo mismo, que pida lo mismo, para que alcancen el mismo resultado. Si tu compañero de oración no cree en sanidad, no ores con él. Si no cree que Dios prospera y bendice, no ores con él. Si no crees que él libera, no ores con él. Ora con el que cree como tú crees también. Así que ven aquí al frente y vamos a orar. Vamos a orar.

0: Señor, esta mañana. Enséñanos a orar, díselo como los discípulos se lo dijeron a Jesús. Señor, enséñanos a orar. Yo te ruego, Espíritu Santo, que envíes esa unción para poder quebrantar las tinieblas cuando nos arrodillamos en tu nombre y delante de ti. Unción, Señor, que quebrante todo yugo cuando nos inclinamos y oramos hacia ti. Que cuando nuestras rodillas estén dobladas y que estemos allí, Señor, humillados delante de ti, se desate esa batalla espiritual entre los demonios y, Señor, entre los ángeles, los demonios y tu espíritu, Señor, nos lleve a esa victoria total. Padre, yo te ruego que quites toda distracción cuando entramos al lugar secreto. Y Señor, fortalécenos y bendícenos y que podamos ver la respuesta a nuestras oraciones. Que venga el poder de lo alto, que venga ese espíritu de intercesión, de clamor y de oración. Y un clamor que sea eficiente, Señor, y no nos quedemos allí dando vueltas, buscando palabras bonitas y que de pronto rimen, que se vuelvan una poesía, sino la autoridad, Señor. Danos la autoridad que se requiere para que las tinieblas, para que esas huestes de maldad huyan de delante de nosotros. Yo te lo ruego, Señor, en el nombre de Jesús. Levanta tus manos y dile, Señor, úngeme para cada batalla. Úngeme, Señor, para cada oración. Cada necesidad que yo tengo, Señor, que sea respondida. Y acompáñanos, Espíritu Santo, porque tú eres el que intercede por nosotros con gemidos indecibles. Señor Jesús, tú estás a la diestra del Padre y estás allí peleando nuestras batallas, Señor, intercediendo por tu pueblo. Te damos a ti la gloria y la honra. Y te pedimos, Señor, que avivamiento sea reconocida como una iglesia que cuando dobla sus rodillas, Satanás tiembla. En el nombre de Jesús.
1: Todos vamos a orar. Levanta tu oración personal. Comienza a orar, a pedir aquello por lo que estás librando una batalla. Pídelo. Padre, nosotros como pastores nos unimos por mis hermanos, por la sanidad de los familiares que están enfermos, que están en la UCI o en casa, impedidos. Señor, te rogamos, extiende tu mano, Señor, y sana. Glorifícate en esa sanidad. Glorifícate y trae gran salvación a su casa. Te ruego, donde no hay incredulidad en la familia, donde no han querido venir a Jesús, haz algo, Señor. Pon espinos alrededor del camino del incrédulo y atráelo a ti. Atráelo, Señor, o tráelo con lazos de amor, pero haz que mi familia sea salva y te ama y te sirva. Te lo pedimos en el nombre de Jesús. El que está luchando con su economía, lucha diario y sufre y se angustia cómo resolver, que la paz tuya venga a su corazón y tú envíes la provisión sobrenatural. Que hagas memoria de sus votos en el altar, que hagas memoria de sus diezmos y ofrendas, Señor, y envíes bendición y les des el deseo del corazón. Yo te lo ruego, extiende tu mano. Haz de esta iglesia una iglesia guerrera, fuerte en la oración. Que cuando se necesite, unánimes pidamos y unánimes venzamos. Te lo rogamos en el nombre de Jesús. Y yo no conozco la sed de ellos, pero sé quién nos sacia. Jesús dijo: si alguno tiene sed, venga a mí y beba. El que viene a mí, dice el Señor, de su interior correrán ríos de agua viva. Levanta tus manos y dile: vengo sediento a ti.

batalla, Dios. Hoy yo me rindo. ¿Cuántos se quieren rendir ante la presencia del Señor en esta noche? Hoy yo me rindo.

gran yo soy. Y eres digno de toda gloria. No hay otro como tú, Señor. Dios todopoderoso. El gran yo soy. Esta es la parte que me gusta, dice.

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Alguien puede levantar su voz en esta hora y decir: es que no hay nadie como Cristo. Fuerte, levante su voz y dile a Él: oh.

0: gracia probado.
1: Tu gracia probado. En ti he confiado.
0: Ahora, ¿qué tal si levanta sus manos, levanta su adoración en este lugar?

0: esperaré. Oh, aunque no se sienta como queremos, aunque no se escuche como queremos.
1: Te adoro, Espíritu Santo de Dios. Dile que vuelva a arder, que vuelva a arder. Si la llama se apagó, que vuelva a arder. Vengo como Pablo en este día.

fuego. Pero hay gente aquí que son carbones, y carbón con el carbón se tiene que encender. Dios mío, Rey de Gloria, yo quise cacharlo, pero no pude abandonarlo.

peligro. Ay, ay, ay, ay, ay, ay. Siento tumbas. Aleluya. Que hoy va. Ay, Dios mío. Hueso seco. Leva sama. Siento la guerra contra los altares que el diablo ha intentado apagar. Tú no podías orar como antes, pero el fuego te va a encender la llama de la oración. Tú no podías ayunar como antes. Esto es para gente que lo crea. Abascenda, alabacanda y abasaba. Esto es para gente que lo crea. El fuego te va a hacer ayunar otra vez. El fuego te va a meter en el secreto otra vez.

hacerlo. ¡Ah! ¡Ay, ay, ay! Alguien que se atreva a quitarse el calzado de sus pies, porque la salsa está ardiendo. Se está consumiendo. No se está consumiendo. La salsa está ardiendo. La salsa está ardiendo. Abacenda. Y va a ser la bajada y abasaba. Jehová.

la prueba. Dile, hasta hoy llegó tu día. Tú seguirás presente, pero yo voy a hacer otra. Porque el fuego me consumió. Yo me niego a entregarle un culto más a Satanás. Yo no soy de la generación que va a morir.

responsabilidad de todo aquel que se pare en este altar es llevarte a la presencia de Dios. Si quisiéramos un escenario, una plataforma, estuviéramos en el Choliseo. Pero yo quiero

0: capítulo 4, verso 19. Filipenses 4, 19. Este es un versículo que no lo sabemos todo de memoria. Porque desde que estamos pasando necesidades, decimos eso. ¿Lo tenemos? Dice la palabra: en el nombre del Padre, del Hijo y del Espíritu Santo. Amén. Mi Dios, pues, suplirá todo lo que os falta conforme a sus riquezas en gloria en Cristo Jesús. Repítalo usted de nuevo: mi Dios, pues, suplirá todo lo que os falta conforme a sus riquezas en gloria en Cristo Jesús. Señor, gracias. Te pedimos que nos hables, Padre, para tu gloria. Amén y amén. Puede sentarse unos minutitos, amado. Gloria a Dios. ¿Cuántos están bendecidos en esta mañana? El que esté más contento, que diga amén. Gloria a Dios. Salude a alguien, dígale: me gozo de verte hoy. Aleluya. Como dice Cash Luna, usted no es culpable de la cara que tiene, pero sí de la que pone. Amén. Actitud. ¿Cuánto dicen amén? Le damos la bienvenida a cada persona que nos visita hoy. La iglesia le damos un aplauso. Bienvenidos a TCA. Amén. Aleluya. Hoy quiero darles, voy a tratar de ser lo más corto posible. Si soy corto, ya usted sabe que hoy voy a ser más corto. Pero de aquí a las 3 de la tarde yo creo que nos da el tiempo, ¿verdad? Sí, nos da. Gloria a Dios. Levante su mano y diga conmigo: riquezas en gloria. Con ánimo, dígalo: riquezas en gloria. Este verso, la mayoría de personas, cuando estamos atravesando algún tiempo de escasez, alguna necesidad, cuando hay una deuda, todo el mundo utiliza este verso de una vez: Dios suplirá de acuerdo a sus riquezas en gloria. Cuando alguien pide la oración y usted sabe que esa persona tiene necesidad, usted también recita el versículo bíblico como un amuleto. Dios te va a suplir de acuerdo a sus riquezas en gloria. Y es lo que la Biblia dice. Pero nosotros siempre miramos este verso y lo sacamos de contexto. Y creemos que es a todo el mundo que Dios le va a suplir de acuerdo a sus riquezas en gloria. Pero lamentablemente no es a todo el mundo. 3 bajaron los amenes. Se me queda en serio ahora. Vamos a ver a quién es que Dios le va a suplir de acuerdo a sus riquezas en gloria. Mire a alguien y pregúntale: ¿será a ti o será a mí? ¿A cuál de los dos? Alabado sea Dios. ¿Alguien dice amén? Cuando nosotros escuchamos rápidamente el término riqueza, especialmente en la iglesia pentecostal, religiosa, como decimos, esa palabra es como: reprendo al diablo. Satán está vencido. Porque desde que se escucha el término riqueza, de una vez todo el mundo dice: no, claro, ahí van a tener dinero por montones, porque no hacen la voluntad de Dios. Porque la gente entiende que hacer la voluntad de Dios lo va a dejar pobre. Y que usted, sin tener dinero y sin tener nada, usted está en la perfecta voluntad de Dios. Pero eso es antibíblico. Si usted camina en la Biblia, usted va a encontrar hombres y mujeres que eran de Dios y eran ricos. Tenían dinero. Abraham, la Biblia dice, y utiliza el término, era riquísimo, dice la Biblia. Y era un hombre que temía a Dios. David murió lleno de día, lleno de gracia y lleno de riqueza, dice la Biblia. Temía a Dios. Salomón, dice la Biblia, que fue más rico que todos sus antepasados, hasta que su propio padre. Temía a Dios. ¿En serio? Job era rico, temía a Dios. Eran gente que amaban a Dios y tenían la bendición de Dios. Tenían con qué vivir. Amén. Y muchas veces nosotros siempre determinamos la santidad con la pobreza. Determinamos la santidad con una persona que esté pasando necesidad. No, se puede vivir en santidad y Dios darnos sustento y abrigo, como la Biblia dice. El apóstol Pablo lo dijo: yo sé contentarme en las buenas y en las malas. Pero era un hombre que se guardaba directamente para Dios. Amén. Salude a su hermano y dígale: riquezas en gloria. Desde que nosotros escuchamos especialmente el término gloria, en toda la Biblia la gloria está mezclada con lo que es la majestad de Dios, el poder de Dios y aún la misma presencia de Dios. Y el apóstol Pablo está diciendo a los filipenses que Dios los va a bendecir y Dios va a derramar sobre ellos riquezas, bendiciones, pero todo está de acuerdo a las riquezas en gloria en Cristo Jesús, conforme a esa riqueza. En ningún momento dice de su riqueza, sino que dice conforme a sus riquezas en gloria. Estamos aquí. Es como dijo un traductor bíblico. Él dijo algo: que si una persona multimillonaria coge un dólar y le da un dólar a un muchacho, le dio de su riqueza, no conforme a su riqueza. Pero cuando esa persona apoya una visión, apoya un trabajo con 100,000 dólares, esa persona dio conforme a sus riquezas. Si usted no entendió, tradúzcalo por ahí. Entonces, hoy en día tenemos personas que ellos dan de lo que ellos tienen, no conforme a lo que ellos tienen. Y muchas veces nosotros, por nuestra poca relación con Dios, Dios nos da de lo que Él tiene, no conforme a lo que Él tiene. Ay, Señor. Ahí es donde entramos, que la mayoría estamos viviendo de lo que Dios nos da, no conforme a lo que Dios nos da. ¿De qué usted vive? Pregúntele a alguien: ¿de qué usted vive? Aleluya. Estamos serios. ¿Alguien dice amén ahora? En esta parte de la escritura, le voy a ir así rapidito, le dije, no le voy a tomar mucho tiempo. El apóstol Pablo, él comienza en el capítulo, en ese mismo capítulo 4, desde arriba. Los filipenses, para que usted entienda, ellos eran un pueblo que en cierto momento apoyaban al apóstol Pablo en todo su ministerio. Lo ayudaban, e incluso la gente de Corintios, que eran parte de esa área, hubo un grupo que se sintió mal por causa de que Pablo los exaltó a ellos de la ayuda, del apoyo que le daban. Pero hubo un momento que ellos no tuvieron la oportunidad de apoyar al apóstol Pablo, de ayudarlos, y la bendición, la ayuda que le mandaban se había detenido. Ya en este capítulo, en el capítulo 4 del verso 10 en adelante, el apóstol Pablo empieza a decirle que él se regocija de que ellos volvieron a tomar el cuidado de él otra vez, de que volvieron a enviarle. No era porque ellos no querían, sino que como a Pablo lo habían movido de diferentes lugares de la cárcel, ya ellos no sabían exactamente dónde estaba y por eso la bendición no llegaba directamente. Pero una vez ellos descubrieron dónde estaba, le enviaron la ofrenda con Epafrodito, uno de los trabajadores y de los colaboradores del apóstol Pablo. Pero donde quiero llevarlos, para que entienda aquí bien rapidito, es que esta persona no le enviaban a Pablo por causa de la necesidad de Pablo. Ellos le enviaban a Pablo por causa de la visión en la que Pablo estaba trabajando. ¿Me siguen, verdad? Él tenía necesidades, pero él estaba haciendo un trabajo. Él estaba predicando el evangelio. Él estaba discipulando personas. Él estaba educando la iglesia del Señor. Y a causa de eso, el apoyo que ellos le enviaban a Pablo, ellos le eran como diciéndole a Pablo: tú te encargas de hacer el trabajo de Dios y nosotros nos encargamos de mantenerte a ti. Tan serio aquí ahora. Alguien me está siguiendo, ¿verdad? En otras palabras, Pablo está cumpliendo con la obra y ellos también están cumpliendo con la obra. No están predicando de manera física, pero sí están apoyando al que está predicando. Aquí es donde entra el primer principio que quiero establecerle. Miles de gente dentro de la iglesia, gente que dicen que son evangelistas, gente que dicen que tienen el llamado a profeta, personas que dicen que tienen tal unción y tal gloria y tal poder, quieren que Dios los viva bendiciendo, pero Dios no bendice a gente que no hace nada en su obra. Dios bendice y prospera a todo el que trabaja en la obra del Señor. Pablo tenía necesidades, pero a causa de esas necesidades, él no dejaba de predicar el evangelio. Pero predicando el mensaje, rápidamente Dios lo conectó con la gente de Filipo para que ellos entonces proveyeran a todas las necesidades que el apóstol Pablo tenía. Si no tenía comida, él como quiera predicaba, pero le llegaba el dinero para la comida. ¿Alguien aquí me está entendiendo? En otras palabras, Dios no bendice vagos. Ya se me fueron. Dios no apoya visiones personales. Dios apoya la visión del reino. Y cuando alguien trabaja en la visión del reino, entonces viene el apoyo de Dios sobre esa persona. Usted dejó de trabajarle al reino, Dios deja de darte. Ay Dios, estoy perdiendo 15, se me fueron. Dígale a alguien, te están hablando, no te ponga tan serio. ¿Hay alguien aquí conmigo? Es que cuando alguien está funcionando en lo de Dios, Dios dice, si lo dejo que busque la comida, no va a funcionar en lo mío. Que siga funcionando en lo mío y yo lo voy a bendecir. Pero cuando ese hombre se desenfoca, Shama, del trabajo y la visión de Dios, y se enfoca en que necesito comer, necesito comprar ropa, necesito esto, la bendición se comienza a estancar, la bendición se comienza a cerrar, porque usted tiene que entender que usted está siendo bendecido y prosperado por la gracia de Dios, pero es por el trabajo que usted le está haciendo a Dios. Por eso la Biblia dice, ¿por qué se preocupan? ¿Por qué comer? ¿Por qué beber? ¿O por qué vestir? ¿No son ustedes acaso mejores que las aves? Pero luego dice, ¿cuál es la clave para que Dios te dé comida, te dé ropa y te dé bebida? ¿Cuál es la clave? Más buscar primeramente, está muy serio usted, ¿qué pasó? El reino de Dios y su justicia, y todo lo demás será, ¿y todo lo demás será qué? Pero será añadido cuando usted trabaje en la visión del reino de Dios. Dígale a alguien, ya te veo que tú no quieres ni alabar a Dios ahora. Ay Jehová. ¿Hay alguien vivo aquí conmigo? Usted ve, ya eso lo golpea a usted espiritualmente, emocionalmente, sentimentalmente y en toda la mente. Ay Jehová. Amados, es lo que yo siempre les he dicho a ustedes. El dinero no obedece a un deseo suyo. El dinero obedece a una visión. Hay una visión clara que va a exaltar el reino de Dios. Dios va a enviar dinero. Pero si usted no está en una visión clara, Dios no va, Dios no prospera caprichos. Por eso, aprenda esto, por eso es que el apóstol Pablo, él le dijo a los filipenses, y se lo dijo también a la gente de Corintios, que era un grupo, los macedonios en general. Él le dijo, señores, cuando no estoy predicando el evangelio, Pablo dijo, yo me he fajado a hacer tienda, me he puesto a trabajar para no serle agravo a ustedes. En otras palabras, él está diciendo a ustedes, yo no dependo de ustedes. Ay Dios mío, yo tengo un llamado, pero también tengo una profesión, yo sé trabajar. Y cuando él no estaba predicando, estaba trabajando. Pero hay gente que ni predican ni trabajan y quieren que Dios le dé. En serio. Y hay otros que creen que funcionando en lo de ellos, Dios lo va a bendecir. Es que Dios no te bendice en lo tuyo. Hay una iglesia, hay una conexión. Usted no está aquí, Dios mío. Hay una conexión. Amado, mire, yo no iba a predicar este mensaje. Déjeme decírselo claro, este paréntesis. Yo no lo iba a predicar. Estoy peleando con Dios desde el jueves por este mensaje. Le dije, no, yo no voy a predicar eso. Y anoche estoy leyendo otro capítulo de la Biblia, una revelación lindísima que me bajó de Dios. Y cuando le estoy leyendo, me quedé dormido con la Biblia en la mano. Y cuando me quedo dormido, me trae Dios aquí a la iglesia. Y estoy aquí afuera con alguien de aquí de la iglesia que se me acerca y me dice, pastor, necesito que me dé tanto porque tengo una necesidad. Y cuando esa persona me dijo así, ahí mismo, usted sabe cómo soy yo, ahí mismo a la pared le dije, yo no le doy cuarto a gente vaga que no le trabaja a Dios. Desde que le dije así, abrí los ojos. Dije, ya está bien, contigo no se puede. Qué gloria. Entendí de una vez el mensaje. Salude a cuatro y dígale, Dios no bendice a vagos. Pero con ánimo dígaselo, Dios no bendice a vagos. Ay, usted está demasiado serio. Señores, óigame, hay personas que dejan de trabajar en la iglesia para supuestamente trabajar en los ministerios de ellos y Dios no lo prospera. Usted dirá, pero le están trabajando al reino. Mentira, usted no le está trabajando al reino. Usted quiere trabajar para usted, porque usted quiere llegar usted a la cima. Usted quiere hacer usted las cosas. Y usted no entiende que esto es un trabajo en conjunto, en familia, en una iglesia. Ah, que yo estoy predicando. ¿Dónde están las almas que se están salvando? Yo no la veo que están entrando aquí. Ay, Dios mío, pero yo le dije, ya él me habló y tengo que cumplir con lo que él me dijo. Dígale a alguien vago, ponte a trabajar en Dios. ¡Qué gloria! Amado, yo sé lo que le estoy hablando. Hubo un tiempo que yo me quise desconectar de mi iglesia para ocuparme en mi ministerio cuando estaba en el primer refugio. Me desconecté. Duré como 3 meses desconectado de la iglesia porque estoy trabajando en lo mío. La finanza cayó. La unción bajó. Señores, todo bajó. Y yo dije, pero ven acá, ¿y cuál es el problema? Y Dios me dijo, ¿y cuándo en la vida yo te he dado empresa personal solo? De una vez entendí, tengo que estar conectado al cuerpo de Cristo. Cuando volví me conecté a la iglesia, los cultos de oración, ahí yo estaba. Culto de caballero, ahí yo estaba. Escuela bíblica, alaba la gloria, ahí yo estaba. Culto de dama, ahí yo estaba en todas. De una vez comenzó la finanza a fluir y comenzó la bendición de Dios. Entendí y yo dije, esto no se trata de mi ministerio, esto se trata del reino de Dios. Y cuando todos trabajamos juntos en el reino de Dios, entonces Dios derramará su bendición. ¿Alguien dice amén? Entonces, óigame, Pablo está diciendo, yo estoy contento de que ustedes volvieron a enviarme la bendición de nuevo. Dice Pablo, pero no es porque yo se la pedí a ustedes. No fue por eso. Es que como yo estoy trabajando en la obra, Dios no lo va a dejar a usted tranquilo y me va a mandar. Ay, Señor. Ay, Padre. Señor, yo no quiero meterme en problemas serios. Todos sabemos cuando llegó la pandemia, daba pena. Pastores que iban a la casa de los miembros que le dieran el diezmo, habiendo necesidad. Pero a Dios sea toda la gloria, aquí no pasó así. Nosotros teníamos la puerta abierta todos los días, orando y ayunando. Y en la tarde nos íbamos en el camión de papo a evangelizar cuando todo el mundo estaba trancado. La policía nos dio un permiso a nosotros. Ya nosotros estábamos en la calle predicando el evangelio. Y déjeme decirle que ahí está papi y los muchachos, que cuando nosotros salíamos a la calle a predicar, había gente que me llamaba, pastor, ven acá. Cuando yo iba, me daban ofrenda. Yo no andaba buscando eso, pero como estábamos predicando y trabajando en el reino de Dios, alaba la gloria, la bendición de Jehová comenzó a fluir. Había momentos que llegábamos aquí a la iglesia y encontrábamos ofrenda en el alfolí de la iglesia. ¿Quién la trajo? Yo no sé. Pero eso no se quedaba aquí. Cuando entraba, salíamos a comprar compras para llevarle a gente necesitada. ¿Alguien aquí me está entendiendo? Pero el punto está que cuando usted le trabaja al reino, el reino se encarga de suplir toda vuestra. Salude a alguien, dígale riquezas en gloria. Ay, Dios mío, pero con ánimo, dígaselo, riquezas en gloria. ¿Cuál es el problema que tenemos? Que tenemos un espíritu de consumidor. Todo el mundo quiere, ¿cuánto me van a dar? ¿Cómo Dios me va a bendecir? Ah, Dios me va a bendecir así, pues yo voy a hacer esto. Así Dios no te bendice. Hay que tener una mentalidad, alabado sea Dios, de gente que son participantes, de gente que son trabajadores, de gente que le digan a Dios, me des o no me des, yo voy a trabajar para tu reino. Tenga o no tenga, yo te voy a servir. ¿Dónde está la gente aquí lista para servir a Dios de todo corazón? Vamos, salude a cuatro y dígaselo, sirve a Dios de todo tu corazón. Oh, gloria a Dios. Aquí es donde usted tiene que entender, Dios no suple tus necesidades por quererla suplir. Él ve que usted le trabaja a Él, Dios te va a bendecir. Mientras te encargas de lo mío, yo me encargo de lo tuyo. Alaba la gloria, Shama. Yo me acuerdo un día, bueno, Sobi se acuerda, vivíamos ahí en Villa Emanuel. Yo estaba orando, pero no había cuarto para comida, no había nada. Y yo estoy con una batalla entre si me paro y agarro el motor y me voy a conchar, o si me quedo orando. Y estoy batallando. Pero en una digo, bueno, Señor, ya son las 10:00, que nos metemos en ayuno la casa entera. Y cuando estoy de rodillas, llega Enrique, alaba la gloria. Y de una vez le dice a Sobi, ¿dónde está Chalón? Porque así es que nos decimos. Ella le dijo, cuando ella vino a decirle, él está en el cuarto, y él estaba metido allá adentro. Y su curubucura, va. Y ya usted sabe, sacudido, cuando llega, saca 500 pesos de los bolsillos, me lo pone en la mano. Me dijo, así te dice Jehová, encárgate de lo mío, que yo me encargo de lo tuyo. Cuando él me dio los 500, yo ni en lengua hablé, le dije, hablamos ahora, Chalón, salí, se lo di a ella, vete, compra comida, huye, y dale a él también, que ya está aquí. Alaba la gloria. Cuando entré, comenzamos a orar de una vez en lengua, le dije, ahora es que vamos a orar de verdad, amado. Eran las 2:00 de la tarde y Sobi, que salgan a comer. Sí, nosotros vamos ahora. Ya estamos en el espíritu. Escucha. Dígale a alguien, ¿qué pasó, humano? Que no te veo alabar a Dios. Alaba ahora. ¡Qué gloria! Salude a alguien, dígale, Dios te quiere bendecir. Pero trabaja, vago. Ahora escúcheme esto, el apóstol Pablo le dice a ellos, yo no le estoy pidiendo nada a ustedes, señores. Pablo se lo dice en el verso 11, le digo, yo lo digo no porque yo tenga escasez, pues yo he aprendido a contentarme cualquiera que sea mi situación. Ahora él dice, no es que yo busque dádiva, dice el 17, sino que yo busco que ustedes abunden, que esto busco fruto que abunden en ustedes para la cuenta de ustedes. Pablo le está diciendo, eso que ustedes están haciendo, lo están haciendo, gloria a Dios, porque yo estoy trabajando, pero eso se está añadiendo a la cuenta celestial de ustedes. Ay, Jehová Dios. Eso se está añadiendo, ¿a dónde? A la cuenta, diga conmigo, riquezas en gloria. Vamos, dígalo fuerte, riquezas en gloria. Pablo dice, ustedes están dando, pero hay algo que ustedes están acumulando. Hay algo que a ustedes se les está guardando. ¿Y dónde se le está guardando a ustedes? En el banco de las riquezas. ¿En qué? En gloria. Ay, Dios. Hay gente que dice, pero yo di tanto de ofrenda y Dios no me devolvió nada. ¿Te has enfermado? ¿Se han enfermado los hijos tuyos? Usted dice, estamos en buena salud. Riquezas en... Tienes batalla y hay deuda, pero tú tienes una paz que tú dices, yo no sé de dónde tengo esta tranquilidad. Riquezas en... ¿Qué ve? Todo el mundo lo que está esperando es cuarto. Todo el mundo lo que está esperando es dinero. Pero mientras tú estás sembrando en el reino de Dios, estás trabajando para el reino de Dios, Dios te ha dado paz. Dios te ha dado salud. Dios te ha dado tranquilidad. Dios te ha dado gozo. Dios ha cubierto tus hijos y ha cubierto tu casa. Otros con un chelito andan locos, desesperados, muriéndose. Y usted todavía puede levantar la mano y adorar a Dios contenta y tranquila. ¿Qué es lo que te han dado? ¡Riquezas! Dígale a alguien, ¿qué más que tú quieres? Ay, Dios, no, usted no está aquí. Vamos, salude a cuatro y dígaselo, riquezas en gloria. Riquezas en gloria. Shandala masoja. Vamos, dígaselo, riquezas en gloria. Pablo dijo, sino que busco frutos que abunden en vuestra cuenta. Oh, gloria a Dios. Hay alguien que hoy está entendiendo y dice, yo voy a trabajarle al reino de Dios, a lo de Dios, porque Dios quiere que yo me ponga para Él, que yo ore, que yo ayune, que yo evangelice, que yo predique, que yo limpie la iglesia, que yo esté en los servicios, que yo esté trabajando. Y yo estoy seguro, como dijo Pablo, que mientras yo estoy haciendo esto, ustedes se van a encargar de aquello. Pero hay un fruto, Erracamas, Chama, que está abundando en la cuenta de alguien. Hay alguien hoy que la cuenta se le está llenando, se le...
1: Ay, Dios mío, Dios mío, yo no sé si alguien me está entendiendo. No te estoy hablando de tu cuenta bancaria. Te estoy hablando de la cuenta que está abundando en riquezas, en gloria. Otros se han muerto y usted todavía está de pie. Otro no puede ni siquiera moverse y usted como quiera puede levantar la mano y alabar la gloria de Dios. Por eso Pablo dijo, yo sé contentarme cualquiera que sea mi situación. Vamos, tópele a cuatro y dígale riquezas en gloria. Siéntese unos minutos, ya le estoy terminando. El versículo 11 dice, he aprendido a contentarme. Si lo pueden poner, por favor. He aprendido a contentarme cualquiera que sea. Ay, no. He aprendido a contentarme cualquiera que sea. Pero ayúdeme, please, usted no lo está viendo. Cualquiera que sea. ¿Y por qué cuando usted está enfermo se le nota en la cara? ¿Por qué cuando usted tiene necesidad se le nota en la cara? ¿Por qué cuando usted está batallando se le nota en la cara? Pero cuando está bien se le nota en la cara. Entonces Pablo dijo, yo sé contentarme cualquiera que sea. No tengo nada. Tengo. A usted no me está entendiendo. Hay gente que nos damos cuenta cuando la miseria lo está golpeando. Hay gente que nos damos cuenta cuando están batallando. Pero hay otros que han aprendido, Shama, a contentarse cualquiera que sea la situación. No hay cuarto, pero sacan la risa de allá adentro, de donde sea, y le hacen ver a la gente, mira cómo anda vestido. Ese tipo tiene que tener cuarto. Y usted por dentro va diciendo, ay Jehová, ayúdame, que hoy tengo que pagar la casa, padre, y no hay cuarto. Pero la gente no se da cuenta de eso. ¿Por qué? Porque usted ha aprendido a contentarse cualquiera. Vamos, dígale a alguien, saca una sonrisita.
0: Ay, Dios mío.
1: Vamos, dígaselo a alguien, saca una sonrisita, deja tu batalla. Ay, Jehová, vamos, dígaselo a alguien, deja tu batalla. El asunto es que Pablo está diciendo, a mí me enseñaron.
0: Ay, Dios. Versículo 12. Pablo dijo, a mí me enseñaron, diga conmigo, a mí me enseñaron. Vamos a entrar en un problema ahora. Vamos, dígale a alguien, a mí me enseñaron. Dígaselo con seriedad, a mí me enseñaron. Pablo dijo, sé vivir humildemente. Sé vivir, tengo conocimiento. Y sé tener abundancia. En todo y por todo he enseñado. Otra versión le dice, experimentado. Otra versión le dice, extremadamente entrenado. Otra versión le dice, probado en todo y salí bien.
1: Ay, Padre. Ay, Señor, no sé si están listos para esto, Señor. Esto está muy duro, Padre.
0: ¿Lo quieren? Se lo doy. Estoy enseñado. Estoy enseñando, sé vivir humildemente y sé tener abundancia. Yo sé vivir en las dos aguas. Cuando hay, no dejo que el orgullo me mate. Cuando no hay, no dejo que mi queja tampoco me mate. Porque ese es el problema. Hay gente que cuando tienen, ni a la iglesia van. Nadie lo ve por ahí porque ellos están disfrutando su tiempo de bendición. Ahí es donde más tiene que estar metido con Dios. Pero entonces hay otros que cuando no tienen, tampoco van a la iglesia porque están con una batalla. Es que no hay nada, ni ropa tengo para darme, pero yo no sé. Y mira lo injusto que Dios, y después le echan la culpa también a la iglesia, que la iglesia no los ayuda. Cuando alguien está en ese estilo, está diciendo lo siguiente. Y es que esa escasez que está viviendo, no la está viviendo por el propósito de Dios, sino por sus malas decisiones. Ya los perdí.
1: Porque cuando usted está en una escasez, en el propósito de Dios, algo aprendes. Y hay gente que han pasado proceso tras proceso y tras proceso y no han aprendido nada. Siguen iguales. Y usted ve que Dios lo procesa y lo procesa. Y ellos no entienden nada. Y no entienden nada. Pablo dijo, señores, en todo, dijo Pablo, y por todo, Shakima, estoy. No dijo he sido, dijo estoy en un presente progresivo. Porque cuando usted lo lee mañana, le vuelve y le dice, estoy. Lo lee pasado mañana, ¿y cómo le va a seguir diciendo? Estoy. Él dijo, yo estoy enseñado en todo y por todo. ¿Por qué? Porque yo estoy haciendo el trabajo de Dios. Estoy cumpliendo con la voluntad de Dios. Y si me quitaron un dinero, ahí aprendo a confiar en Dios. Y si me dieron dinero, como quiera aprendo a confiar en Dios y no en el hombre. Ay, Dios de gloria. Dios de gloria. Dígale a alguien, tienes que aprender de Dios. Dígaselo serio a alguien, tienes que aprender. Usted está demasiado serio. Voy a seguir ya. Denoten esto. Entonces, cuando Pablo está diciendo todo esto, él está diciendo todo esto. Pero óigame, mire el trasfondo que le estoy dando. Le estoy hablando de un hombre que está predicando, que está pasando batalla. Él dijo, sé vivir en humildad, sé vivir en escasez. Ha sido enseñado para estar saciado como para tener hambre, para tener abundancia como para tener escasez. Ahora entra un versículo que todo el mundo lo lee, el versículo 13, y nadie entiende por qué lo dice, pero eso nada más lo puede decir alguien como Pablo. ¿Qué es lo que dice? Todo. Entonces, ¿cómo usted se atreve a decir todo lo puedo en Cristo que me fortalece cuando usted tiene escasez y no ha aprendido a vivir en la escasez? Ve lo serio que están. No le está trabajando a Dios, no está haciendo la voluntad de Dios. Y después, cuando el diablo le está haciendo la guerra, dice, todo lo puedo en Cristo que me fortalece. Y Pablo, yo me imagino, desde el cielo diciéndole, oye, y que mencionando el versículo, y ese no se levanta de madrugada ni a lo matutino va, no evangeliza, no trabaja, no hace nada, no está metido contigo, lo que está pendiente es en su dinero y en su manutención y no está pendiente en el reino, y se atreve a decir todo lo puedo en Cristo. No, Pablo dijo, yo todo lo puedo en Cristo. ¿Por qué? Porque yo aprendí, he sido enseñado, dijo él en el verso 12, de todo y por todo, en abundancia, en escasez, en toda la batalla, yo he sido enseñado. Y ahí él dice, y por eso es que ahora yo digo con toda claridad que todo yo lo puedo. Así que si usted no ha sido enseñado en nada, por favor, eso no lo diga. Mira, ¿qué pasó que tú no alabas ahora? Señores, ya la gente, por cualquier caballá que le pasa, todo lo puedo en Cristo que me fortalece. Toman malas decisiones, todo lo puedo en Cristo que me fortalece. Y Dios diciendo, pero no es eso lo que quiere decir. ¿Y qué pasó que nadie alaba ahora? Como decía Gille, se le fue el gozo a los zapatos. Levanta el pie y deja que la alabanza suba. Vamos, dígale a alguien, levante el pie y deja que la alabanza suba, que la pisaste. Y ya le voy a terminar ya. Mi Dios pues. Vamos a leer el verso 18. Antes de que mi Dios pues. El verso 18. Pablo dice, ya para cerrarle, levante su mano y diga conmigo, riquezas en glorias. Dígalo, riquezas en gloria. Pero todo lo he recibido, dijo Pablo, y tengo abundancia. Estoy lleno, dijo Pablo. Habiendo recibido de Epafrodito lo que ustedes me enviaron. Él dice, eso que ustedes me enviaron fue una ofrenda tan clásica que él de una vez la mezcló con la cultura hebrea en el libro de Levítico cuando se recibía una ofrenda. Olor fragante. Él no está hablando de cantidad. Él está hablando de lo que produjo esa ofrenda en la vida de él. Que ahí es donde está el punto. Cuando usted es un hombre que está agradecido de Dios y una mujer agradecida de Dios y que le trabaja a Dios,
0: No importa, como decimos nosotros en un buen castellano, la caballá que a usted le den. Eso que a usted le entró, usted dice, wow. Así le dé para una botellita de agua, usted dice, wow. Varón, tú no sabes lo que hiciste con esa ofrenda. ¿Por qué? Porque usted ha sido entrenado, aleluya, en todo y por todo. Y hay gente que cuando le dan una ofrenda, mira, mira, ve lo que le dan. Pudiendo dar más, ve lo que le dan. Por eso es que te dan eso, porque Dios conoce la intención de tu corazón, que tú no eres agradecido. Pero cuando tú, una persona agradecida, le dan 5 cheles, dice, wow, qué olor. Esa ofrenda huele bueno, de gloria. Y luego dice, sacrificio acepto, Shama. Y luego, ¿a dónde lo conecta? ¿Agradable a quién? Ay, Shama. O sea que cada vez que alguien te bendiga, no esté buscando que te agrade a ti. Eso tiene que agradarle a Dios. Aleluya. Porque Dios está. Yo no sé si le estoy predicando a alguien aquí hoy. Pablo dijo, lo que ustedes han hecho huele bueno. Es un sacrificio que subió. Y también dice, y es un sacrificio que le agradó a Dios. Ahora entra el 19. Mi Dios, pues, suplirá. ¿A quién Dios le va a suplir? Lea Biblia. ¿A quién es que Dios le va a suplir? ¿Al que tiene necesidad? No. ¿Al que le está orando, ay Señor, ayúdame a pagar esta deuda? No. El verso 19, el verso 18 dice, ¿a quién es? Ustedes dieron. Ustedes apoyan la obra. Ve cómo están los humanos de una vez turbados. Ustedes apoyan la obra. Ustedes trabajaron en la obra. Y lo que ustedes dieron subió como olor grato delante de la presencia de Dios. Y como eso subió de olor grato delante de la presencia de Él, entonces a causa, ay, Shama, de eso que ustedes dieron, que Dios lo aceptó, entonces Él le va a suplir a todo el mundo, no, al que dio. Velo ahí. Así que déjese de estar mencionando ese versículo bíblico cada vez que usted tenga necesidad. Primero observe, yo he dado, yo he trabajado, yo he sembrado. No, pues no me diga ese versículo porque usted no lo ha hecho. Ahora, después que usted lo haya hecho, que haya trabajado, que haya sembrado, que haya estado funcionando en el reino de Dios y en la casa de Jehová, entonces diga, mi Dios pues suplirá todo. Mira cómo están los humanos. Ahora no quieren alabar. ¿Y qué pasó, humano? Te dio tan duro el versículo bíblico. Se está dando cuenta porque es que hay gente que Dios no la bendice. No es porque Dios no te quiere bendecir. Es que Dios mire el verso 18 primero. Dios dice, Él no ha hecho nada. Ella no ha hecho nada. No ha trabajado. Que no me diga que yo le voy a suplir, porque yo no le suplo a gente vago ni a gente tacaño. Yo le suplo a gente que dan y trabajan. ¿Qué pasó, papá? Ahora nadie alaba. ¿Qué serio? Tópele a 4 y dígale el verso 19. Dígale a 4 el verso 19. Es la recompensa del 18. Vamos, dígaselo a 4. El verso 19 es la recompensa del 18. No me pida recompensa en el 19 cuando usted no ha trabajado en el 18. No me pida bendición en el 19 cuando usted no ha hecho nada en el 18. Ay, pero cuánta gente seria, Dios de gloria. Póngase de pie y vamos a orar. Un escritor, un traductor bíblico llamado Williams, el verso 19, él dice que el verso 19, él le llama el cheque escrito en blanco del cielo. Así le llama Williams. Y oiga cómo lo divide. Mi Dios es el banco. El nombre del banco. Luego dice, proveerá, es la promesa de pago. A todas vuestras necesidades, el valor del cheque. Conforme a sus riquezas en gloria. Conforme a su riqueza, el capital del banco. En gloria, la dirección del banco. en Cristo Jesús la firma en el pie del cheque. Ay, solo los que han tenido revelación de esto me están agarrando ya. Ya no hay que decirle por qué usted no tiene. Hay que decirse. Ya no hay que decirse. Ya no hay que decirle por qué Dios no le ha pagado la deuda con la que usted tiene años clamándole para que Dios le pague. Hay que decirse. No, ya no. Porque ya él lo dijo. ¿Qué fue lo que Pablo dijo? Yo lo que quiero es que lo que ustedes estén haciendo abunde en fruto en vuestra cuenta. ¿Y la cuenta dónde está?
2: Arriba.
0: Arriba. Entonces, cuando usted de una vez va de rodillas y clama a Dios por cualquier necesidad, de una vez, ¿qué es lo que hace el dueño del banco? Va a chequear la cuenta suya. Cuando usted necesita y va al banco a sacar, usted no va a sacar de la cuenta mía. Escucha ciencia ahora. Usted no saca de mi cuenta. ¿De dónde que usted saca? ¿De la cuenta de quién? Pero usted saca de su cuenta de acuerdo a lo que usted ha ahorrado. Shama. Señor, pero yo te pedí que me pague la deuda. Sí, pero nada más te mandé para 3 libras de arroz. Y forzado. ¿Y por qué 3 libras de arroz? Bueno, porque yo miré tu cuenta. Y el fruto que Pablo dijo, que quiero que ese fruto abunde en tu cuenta, vi que está en deuda. Lo que te queda son centavos. Y te di una prórroga. Cuenta por pagar. ¿Alguien aquí me está siguiendo? Entonces, yo no quiero ser chismoso. Señores, por misericordia que Dios nos está bendiciendo. Es por su gracia, por su misericordia. Porque cada vez que usted va ante Él a orar por cualquier necesidad, Él mira la cuenta y dice: es que no ha sembrado. No ha puesto nada aquí. Ya, gracias a Dios que ese banco no quede en quiebra. Porque si no, el cielo estuviera en deuda con el mismo cielo. Qué gloria. Tómele la mano, su hermano. Vamos a orar. Señores, ¿cuál es el secreto de la bendición de Dios? La Biblia dice que la bendición de Dios es la que enriquece y no añade tristeza con ella. No es que usted no vea estar triste, es que cuando es de Dios la bendición, sea poco, sea mucho, es la bendición de Dios. Y usted se va a acostar y va a dormir y va a despertar porque Jehová lo sustenta. Y porque tiene la gracia de Dios. Usted se acuesta y duerme, ay, descansa como nunca. La gente cree que usted no tiene deuda y usted sí tiene, pero usted tiene paz. Hay paz, hay paz. Usted está en paz porque usted sabe dónde está.

0: honra y vida. Son la recompensa del temor a Dios. Usted teme a Dios, que teme a Dios, prepárese a tener esa recompensa: riqueza, honra y vida. Si no la tiene, usted no teme a Dios. Ahora fue que el mensaje se apretó. Ay, Jehová. Vamos a orar. Tómele la mano. Bueno, mírenlo ahí el verso. Proverbio 22:4. Riqueza, honra y vida son la remuneración, la recompensa de la humildad y de qué, y del temor a Dios. Si usted no tiene riqueza, ni honra ni vida, le faltan esas dos. Me faltó la humildad. Le faltan esas dos: humildad y el temor a Dios. Usted ve cómo es la Biblia. La Biblia es clara. Por eso es todo hombre y toda mujer que teme a Dios y tiene un espíritu humilde, Dios lo va a bendecir. Y lo van a honrar donde quiera que llegue. Y Dios le va a dar salud y vida. Porque es que esa es la recompensa de Dios sobre aquellos que le temen y son humildes ante Él. Ay, Señor. Usted ve, esa es la Biblia. Todo el mundo quiere riqueza. De tres pasos para ser millonario. Cuatro pasos para pagar mis deudas. Y ahí nada más hay dos solos: teme a Jehová y sé humilde. Y luego Pablo te dice el otro: trabaja en el reino, siembra, da. Y ya. ¡Wow! Nadie alaba ahora. Vamos a orar. Tómenle la mano a su hermano. Vamos a orar. Vamos a orar. Y hay gente que quiere salir de mí, y yo también de ellos. La medida no lo tiene la riqueza en la gloria. La medida de lo que usted va a recibir lo tiene usted en lo que usted hace y da. Da mucho y hace mucho, recibirá mucho. Da poco y hace poco, recibirá poco. Usted determina. Cierre ahí sus ojos. Haga su análisis personal delante de Dios. Dígale: Señor, esa es su oración que usted va a comenzar desde hoy, toda esta semana. Señor, chequea mi cuenta. Chequea mi cuenta, Señor. Chequea mi cuenta. Porque a veces pensamos que estamos trabajando y en realidad no lo estamos. Solo Dios conoce nuestra cuenta. Empiece a orar. Entre a la presencia del Señor. Empiece a orar. Y dígale: Señor, yo necesito que tú chequees mi cuenta, Padre. Necesito que chequees todo lo mío, Señor. Chequéalo. Ditaramando, ramaso, hakima. Espíritu Santo.
1: Dios les bendiga. Gracias por dejarnos entrar a sus hogares. Y si están cerca de aquí, vengan y sean parte de nuestros servicios. Les prometo que les haremos sentir como en casa. Gracias por sintonizarnos. Gracias de nuevo por venir. Me gustaría empezar con algo gracioso. Escuché sobre una mujer ya mayor. Fue a la iglesia un domingo por la mañana. Un amable ujier la atendió y le preguntó: señora, ¿dónde le gustaría sentarse? Ella dijo: me gustaría sentarme en la fila de hasta adelante. Y él dijo: oh, no, señora, no le gustará estar ahí. Nuestro pastor es muy aburrido. Se quedará dormida. Déjeme sentarle en otro lugar. Ella lo miró consternada y dijo: señor, ¿sabe quién soy? Y él dijo: no, señora. Ella contestó: soy la madre del pastor. Él bajó la cabeza con mucha vergüenza y volteó a verla y dijo: madame, ¿sabe usted quién soy yo? Ella dijo: no. Y él dijo: gracias, Dios. Levanten su Biblia, digan con sinceridad: esta es mi Biblia. Soy lo que dice que soy, tengo lo que dice que tengo, puedo hacer lo que dice que puedo hacer. Hoy seré enseñado la palabra de Dios. Abiertamente confieso, mi mente está alerta, mi corazón está receptivo, nunca seré el mismo. En el nombre de Jesús, Dios les bendiga. Quiero hablarles hoy de confiar en la planeación oportuna de Dios. En la vida, siempre estamos esperando algo. Esperando que se cumpla un sueño, esperando conocer a la persona indicada, esperando a que un problema se arregle,

Cuando no sucede tan rápido como queremos, es muy fácil frustrarse. Pero tienen que darse cuenta de que en el momento que oraron, Dios estableció el momento oportuno para que se cumpla la promesa. Dios ha fijado el momento para conocer a la persona indicada. Hay un momento para que el problema se arregle. Hay un tiempo para su sanación, su ascenso, su innovación. Quizás sea mañana, o la próxima semana, o dentro de 5 años. Pero cuando entiendan que el momento oportuno fue establecido, les quitará toda la presión. No vivirán preocupados, preguntándose si alguna vez va a suceder. Estarán relajados y disfrutarán su vida, sabiendo que la promesa ha sido planeada por el Creador del universo. Algunos de ustedes han estado orando sobre una situación por mucho tiempo. No ven que suceda nada. Podrían desanimarse fácilmente. Pero ¿qué tal si Dios levantara las cortinas y les permitiera ver el futuro? Y supieran que el 12 de febrero, a las 2:33 de la tarde, fueran a conocer a la persona de sus sueños. No estarían desanimados, estarían emocionados. Harían ejercicio, comprarían ropa nueva. ¿Por qué? Porque saben que el gran día se acerca. Aquí es donde se necesita fe. Dios nos promete que habrá momentos predeterminados en el futuro, pero Él no nos dice cuándo van a ser. Ese momento podría ser mañana en la mañana, a las 9:47. Sonará su teléfono con esa llamada esperada. Ese momento podría ser el 25 de octubre, dentro de 2 años. Obtendrán una nueva oportunidad que los impulsará a otro nivel. Mi pregunta es, ¿confían en Dios lo suficiente para creer que esos momentos están por venir? ¿Están dispuestos a esperar con una buena actitud sabiendo que están en camino? ¿O se desanimarán y pensarán, no lo sé yo, he intentado eliminar esta adicción desde la secundaria? No, necesitan una nueva perspectiva. Dios ha programado el momento en que eliminarán esa adicción. Ya está en su futuro. No dejen que los pensamientos negativos los desanimen. Hay un momento programado para estar completamente sanos. Hay un momento programado para que puedan revertir esa situación legal. Ahora dejen de preocuparse. Dejen de vivir estresados. ¿Qué tal si no conozco la persona indicada? ¿Qué tal si nunca me mejoro? Dice en Hebreos, «Empero entramos en el reposo los que hemos creído en Dios». La manera de saber si realmente creen es si descansan. Si están en paz, saben que la respuesta está en camino. Saben que la gente indicada, las grandes oportunidades han sido ya puestas en su futuro. El 8 de enero de 1986, a las 4 de la tarde, entré a una joyería a comprar una batería para mi reloj. Pasé junto a la chica más hermosa que había visto. Era Victoria. No se lo dije, pero pensé, este es mi momento. Me tomó un año convencerla de que era su momento también. El 3 de diciembre del 2003, a la 1:30 de la tarde, cuando el alcalde Brown nos dio las llaves del Compact Center, ese no fue un momento ordinario. Ese fue un momento planeado por el más alto Dios. Amigos, hay momentos planeados en su futuro. Han orado, creído, se han mantenido con fe. Les aseguro, ustedes entrarán a sus momentos de favor. Un momento en el que un problema de pronto se arregle. En el que conocerán a la persona indicada. Un momento en el que un buen cambio los impulsará por muchos años. Eso es lo que dijo Habacuc. La visión es para un momento predeterminado. Podrá parecer lenta su llegada, pero espera con paciencia. El momento sin duda llegará. Fíjense bien, no quizá llegue, no espero que llegue. No, Dios ya ha puesto esa fecha. El momento ya ha sido determinado en tu calendario. La traducción dice, no será un segundo tarde. A veces pensamos, bueno, todos se me están adelantando. Mis amigos ya están casados y yo sigo soltero. Mis compañeros de trabajo ya fueron ascendidos y yo sigo atorado. No, no se desanimen. Su momento está llegando. No llegará ni un solo segundo tarde. Las buenas noticias son que Dios sabe cómo compensar por lo que parece ser tiempo perdido. Dios no siempre nos lleva de manera lógica del punto A al B al C. A veces Dios los lleva de la A a la B a la C, y de pronto los arroja hasta el punto S, T, U, V.
¿Qué sucedió? Te topaste con un momento predeterminado que te adelantó 50 años. Así que dejen de preocuparse por quién se les está adelantando, solo sigan su propio camino. Sean lo mejor que puedan ser. Sigan honrando a Dios con su vida. Sigan tratando bien a la gente y Dios los pondrá donde deben estar. Ese ascenso, esa sanación, ese avance, esa persona indicada no llegará ni un segundo tarde. Nuestro Dios no es un Dios del azar. Es un Dios preciso. Les ha programado soluciones hasta por segundo. Conozco una joven que creía que conocería al hombre indicado. Apenas pasaba los 30 años y nunca había tenido una verdadera relación con ningún hombre. Comenzaba a preguntarse si llegaría el día. Un día conducía a casa del trabajo. Se le reventó un neumático y se detuvo a un lado del camino. A los pocos segundos, otro auto se orilló. Se bajó un joven, tan guapo como se puedan imaginar. Se acercó a su ventanilla y le preguntó, ¿puedo ayudarla? Ella lo miró y dijo, creo que sí puedes. No solo le cambió el neumático, sino que también la invitó a cenar. Para no hacer la historia larga, ellos se enamoraron. Año y medio después se casaron. El día de hoy son una pareja feliz. Vienen a Lakewood todo el tiempo. Y eso no fue coincidencia, no fue una casualidad. Fue un momento decretado por el Creador de todo el universo. Piensen en qué tan precisa es la planeación de Dios. El neumático tenía que reventarse en el momento indicado. Una hora después y no se habría dado. Tenía que haber la cantidad exacta de tránsito. Muchos autos y él habría llegado tarde. Muy pocos y habría pasado antes. Tenía que dejar su trabajo en el momento correcto. Una simple llamada extra de 15 minutos y eso jamás habría sucedido. La planeación fue exacta hasta el último segundo para que todo cayera en su lugar. ¿Qué quiero decir? Pueden confiar en la planeación de Dios. Dios ya lo tiene todo resuelto. Por lo que están orando, por lo que están creyendo, no sucederá un segundo tarde. Si aún no ha sucedido, no significa que algo esté mal. No significa que Dios esté molesto o que jamás se vaya a solucionar. Dios ya ha predeterminado el momento hasta el último segundo exacto. No tienen que preocuparse. No tienen que vivir frustrados. Estén en paz. Entren en este reposo. Dios los tiene en la palma de su mano. Sus pasos están siendo guiados por el Creador del universo. No al azar, no vagamente, no hasta el mínimo segundo, hasta el más diminuto y más finito detalle. Cuando entiendan esto, dejarán de sentir la presión. No irán de un lado a otro preguntándose cuándo va a suceder. Dios, ¿cuándo vas a cambiar a mi esposo? Dios, ¿cuándo vas a responder a mi oración? Cuando sepan que el momento ya ha sido establecido, tendrán paz. Ya sea en 20 minutos o en 20 años, ustedes sabrán que lo que Dios les prometió, Él lo cumplirá. Hay una plegaria para orar cada día. Dios, dame la gracia para aceptar tus planes. Me encantaría decirles que si se mantienen con fe, que si creen, entonces Dios les contestará su oración en 24 horas, o al menos en la primera semana. Pero sabemos que esa no es la realidad. Dios nos promete que siempre cumplirá su palabra, pero jamás nos dice cuándo la cumplirá. Sería mucho más fácil si Dios nos dijera cuándo nos irá bien, cuándo vendrá la persona indicada, cuándo se enderezará nuestro hijo. Pero la realidad es que eso no requeriría fe. Se necesita fe para decir, Dios, no sé cuándo lo harás, pero Dios, confío lo suficiente para creer que lo harás, que la respuesta ya se encuentra en mi futuro. La Escritura dice, la visión es para un momento decretado. El momento decretado es el mejor momento. Dios puede ver el panorama completo de nuestra vida. Él sabe lo que está por venir, lo que vamos a necesitar, a quién y cuándo necesitan llegar. Si Dios hiciera todo lo que le pedimos cuando nosotros queremos, nos estaría limitando, porque a veces lo que nosotros pedimos es muy pequeño. Porque a veces creemos que no podríamos vivir sin esa persona, Dios sabe que en 10 años ya no será buena para uno y cierra esa puerta en este momento. A veces, ese ascenso que tanto hemos anhelado, si Dios nos lo diera ahora, Él sabe que eso evitaría que obtuviéramos uno mucho más grande que ha programado dentro de 3 años. Dios tiene la ventaja de verlo todo.
Mientras más vivo, más confío en Él. ¿Cuántas veces no he mirado atrás y dicho, Dios, gracias por no contestar esa oración? Dios, gracias por no permitir a esa persona entrar en mi vida. Dios sabe lo que está haciendo. Y lo que están pidiendo podría ser bueno, podría ser parte de su destino, pero no es el momento decretado. Si hay un momento indicado, entonces hay un momento equivocado. Si aún no ha sucedido, en lugar de frustrarse o de preocuparse, Dios, ¿cuándo va a crecer mi negocio? Dios, me siento tan solo, ¿cuándo conoceré a alguien? Busquen otro enfoque. Dios, tú sabes lo que es mejor para mí. Tú ves lo mejor para mí. No voy a vivir frustrado. Dios, confiaré en tu ritmo. Vivimos en una sociedad que quiere todo al instante. Estamos siendo programados para la inmediatez. No me hagan esperar. Pero la Escritura dice, es a través de la fe y la paciencia que heredamos las promesas. Es fácil tener fe. Dios, yo creo que podré cumplir mis sueños. Dios, yo creo que podré superar este obstáculo. Ya tenemos la parte de la fe. Ahora asegurémonos de tener la parte de la paciencia. Dios, no solo creo en grandes cosas, también confío en tu ritmo. Dios, no me desanimaré si no sucede inmediatamente. No me rendiré porque ha tardado una semana, un mes o 5 años. Sé que el momento ya ha sido preparado en mi futuro, así que esperaré con fe y paciencia porque sé que ya está en camino. Cuando Victoria estaba embarazada con nuestro primer hijo, Jonathan, los primeros meses fueron muy emocionantes, sin ningún problema. Pero ya a los 6 meses, Victoria comenzó a sentirse incómoda. Sus pies se inflamaban. Para el 7º mes, su espalda le dolía. No podía dormir bien en las noches. Para el 8º mes, ella ya estaba diciendo, Dios, ya quiero tener este bebé. Estoy cansada de la espera. Pero sabemos que Dios ha determinado el momento. El niño no está listo, aún está creciendo, desarrollándose. Si Dios le hubiera permitido tener el bebé antes, quizá no habría nacido saludable. A veces oramos, Dios, dame esta promesa ahora. Dios, me siento incómodo. Estas personas no me están tratando bien. Dios, mi negocio está lento. Lo que no podemos ver es que algo no está listo. Quizás sea otra persona la que será involucrada. Dios aún trabaja con ellos. Quizás sea otra situación que será parte de tu destino. Aún no está en su lugar. O tal vez Dios está trabajando en ti, desarrollando tu carácter, fortaleciéndote en ese proceso. Es interesante, la Escritura dice, Dios no llevó a los hijos de Israel por la ruta más corta hacia la tierra prometida porque sabía que no estaban listos para la guerra. Dios podía verlo todo. Si los llevaba por la ruta más corta, sus enemigos serían tan poderosos que serían derrotados. Así que a propósito, Dios los llevó por la ruta larga para protegerlos y para fortalecerlos para que pudieran cumplir su destino. Si algo no está sucediendo cuando quieren que suceda, recuerden, amigos, que Dios sabe lo que está haciendo. Lo mejor para mis intereses. No estaría sufriendo este retraso si Dios no tuviera una buena razón para ello. Y mientras están esperando, no cometan el error de intentar comprenderlo todo. Dios, he estado orando por mi hijo durante 3 años. ¿Por qué no cambia? Si están constantemente intentando comprender las cosas, eso solo los llenará de frustración. Déjenselo a Dios. Digan como David, Dios, mis tiempos están en tus manos. No me preocuparé de por qué algo aún no ha sucedido, ni me preocuparé de por qué está tardando tanto. Dios, confío en ti. Sé que llegará el momento en que todo lo que me has prometido va a pasar. A veces, cuando tenemos prisa, cometemos el error de tomar los asuntos en nuestras manos e intentamos que pasen a la fuerza. Así nos perdemos lo mejor de Dios. Esto es lo que les pasó a Abraham y Sara. Dios les prometió que tendrían un bebé. Pero pasaron años y años y no sucedía nada. Así que decidieron intentar ayudar a Dios. Sara tuvo una gran idea. Le dijo a Abraham que se acostara con una de sus sirvientas. Así tendrían ese bebé. Abraham, en vez de ser paciente, esperando el momento de Dios, aceptó ese plan. Y sin duda alguna tuvieron un bebé. Estaban muy emocionados. Llamaron al niño Ismael. Dijeron, mira, este es el niño que Dios nos prometió. Pero Dios dijo, Abraham, Sara,
ese no es el hijo que yo les prometí. Eso es algo que ustedes mismos hicieron. ¿Sabían que fue un gran problema criar a Ismael? Tenían problemas constantemente, conflictos, no había gracia hacia él. Pero entiendan, lo que Dios ordene, Dios lo pagará. Lo que Dios te dé a su tiempo, Dios siempre te dará la gracia para poder cuidarlo. Pero al hacer las cosas cuando queremos, fuera de su itinerario, Dios no queda obligado. 14 años después, en el momento preciso, Sara dio a luz a Isaac, el hijo que Dios les prometió. Como Sara, habrá ocasiones en sus vidas en que las cosas no se den tan rápido como quisieran. Estarán tentados a forzar que las cosas sucedan. Quizá en una relación, la persona con la que piensan salir, saben en su interior que no es la indicada, no los trata con respeto, pero temen que no conocerán a ninguna otra persona. Si dejan que se vaya Ismael, Isaac llegará. El que Dios les prometió está en su futuro. El momento ya ha sido determinado. Ahora sean pacientes y confíen en el método de Dios. Aprendí hace mucho tiempo que Dios no necesita mi ayuda. Él ya lo resolvió todo. Él sabe el final y el principio. Todo lo que debemos hacer es confiar en Él. No tienen que intentar abrir las puertas a fuerza. No tienen que tratar de agradar a nadie, manipular a la gente para conseguir amigos, forzar una situación. Solo sigan honrando a Dios con su vida. Estén en paz, confíen en sus planes y Dios abrirá puertas que ningún hombre podrá cerrar. Dios les pondrá gente increíble en su camino. Dios derrotará a sus enemigos y los hará llegar a donde deben estar. No vayan engendrando Ismaeles cuando Dios quiere darles Isaacs. Eso es lo que dice el Salmo. Pon a sí mismo tu delicia en Dios y Él te dará las peticiones de tu corazón. Hay una gran diferencia entre recibir alguna cosa de Dios y tener que trabajar para que suceda. Cuando intentamos forzar las cosas, no estamos esperando los tiempos de Dios. Es una lucha constante. Es una carga. Parece que nunca podemos levantarnos del suelo. Pero si permites a Dios hacerlo a su modo, en su momento, habrá una gracia supernatural. Habrá paz. Sí, tendrás oposición, pero sentirás una fuerza, una paz. El favor sobrenatural de Dios guiándote hacia adelante. Recuerdo hace unos años, después de que falleció mi padre, realmente quería escribir un libro. Tenía un fuerte deseo, pero no conocía a ningún publicista ni nada de la industria de libros. Varias veces quise llamar a un amigo que conocía a un publicista, pero tenía cierta inquietud, sabía que algo no estaba bien. Durante el siguiente par de años, varios publicistas se acercaron a mí e incluso me ofrecieron un contrato. Aparentemente se veía bueno, eran buenas personas, pero muy en lo profundo podía escuchar una pequeña voz diciendo, yo, sé paciente, este no es el adecuado. Confía en mis planes, algo mejor está por venir. Yo lo pospuse mes tras mes. No me preocupé por ello. No estaba frustrado. Mi actitud era, Dios, mis planes están en tus manos. Cuando quieras que escriba un libro, sé que me abrirás las puertas. Verán, pueden hacer lo correcto en el momento incorrecto y perderse lo mejor de Dios. El momento lo es todo. Sean pacientes y dejen que Dios abra las puertas. Quizá tengan que tocar, tendrán que hacer un esfuerzo. Yo sí creo en ser agresivo y perseguir los sueños, pero no tienen que forzar las puertas para que se abran. No tienen que intentar agradarle a las personas. No tienen que convencerse a sí mismos. Si son pacientes y esperan el momento de Dios, Él les dará los deseos de su corazón. Un día, a través de una serie de eventos inusuales, conocí a un publicista. Sabía que era la persona indicada. Me sentí bien sobre ello. Todo se dio perfectamente. Y ese libro, Tu Mejor Vida Ahora, se volvió un gran éxito, publicado en más de 40 idiomas. Eso es lo que sucede cuando esperas el momento de Dios. No tienen que conformarse con Ismael. Dios les dará a Isaac. Les va a dar lo que les prometió. Este principio en especial es importante cuando nos enfrentamos a retos. Si reciben un reporte médico negativo, si perdieron su mejor cliente en la oficina, o si hablan mal de ustedes a sus espaldas tratando de hacerles quedar mal. Es muy fácil alterarse y pensar, creo que será mejor que entre y arregle las cosas. Esa persona me las va a pagar. Tengo que conseguir un segundo empleo. Jamás saldré adelante sin ese cliente.
A menudo pensamos que debemos hacerlo con nuestras propias fuerzas. Es cuando mucha gente toma decisiones inmediatas que terminan empeorando las cosas. La Escritura dice, «Estad quietos y conoced que yo soy Dios». Cuando estén abrumados y estén tentados a hacer algo por sí mismos, tal vez deban obligarse a estarse quietos. La batalla no es suya, la batalla es del Señor. Pero cuando ustedes luchan, intentando guiarla a su favor, vengándose de alguien, tristes, preocupados, entonces Dios dará un paso atrás y les dejará hacerlo por su cuenta. Pero cuando eviten hacerlo con sus propias manos y dicen, Dios, confío en ti, sé que ya has determinado el momento para sacarme, ya has determinado el momento para vindicarme, ya has puesto el momento de sanación, así que me estaré quieto, sabiendo que eres Dios. Eso es lo que hicieron los israelitas. Estaban rodeados de un gran ejército, superados en número. Estaban preocupados, muy estresados. Se estaban poniendo sus armaduras, intentando pensar en alguna estrategia para vencer al enemigo. Justo antes de ir a combatir, ellos decidieron orar. Y Dios les dijo, «Estad, y verán la liberación del Señor». Pues el Señor peleará por vosotros si vosotros os quedáis quietos. Noten la condición. Dios volteará las cosas. Dios los restaurará. Dios los defenderá si se están quietos y permanecen en paz. En pocas palabras, si esperan el momento determinado, si son pacientes y no engendran a Ismaeles, entonces el Isaac de Dios llegará a su futuro. Ahora muchos de ustedes se enfrentarán a un gran reto. No podrán dormir. Estarán decepcionados, estarán frustrados. Dios les está diciendo lo que les dijo a ellos. Estad quietos, yo tengo la solución. Yo controlo todo el universo. Ya he determinado el momento de tu entrega. No solo he determinado el momento de ayudarte, sino de hacer que estés mejor de como estabas antes. Ahora hagan sus partes y descansen. Confíen en los planes de Dios. Dios sabe lo que está haciendo. Quizá no siempre entendamos por qué algo está tardando tanto, pero Dios a veces retrasará la respuesta con un propósito, simplemente para poder demostrar su poder de una mejor manera. Cuando el faraón no dejaba ir a los israelitas, Dios le dijo a Moisés que le dijera al faraón que si no cambiaba de opinión, que Dios le enviaría plaga tras plaga al faraón y a toda su gente. La Escritura dice, Dios provocó el endurecimiento del corazón del faraón. No el enemigo. Dios causó que fuera terco y que no aceptara. Moisés dijo, faraón, si no nos liberas, Dios enviará langostas que se comerán las cosechas y destruirán los víveres. El faraón dijo, no me importa, deja que lo haga, no cambiaré de opinión. Una plaga terrible tras otra, y aún no se rendía. ¿Por qué? Dios quería demostrar su poder de una mejor manera. Cuando las plagas dañaban al faraón y a su pueblo, a los israelitas que vivían en el mismo lugar, ninguna plaga les afectó. Su situación podría estar tardando más de lo que esperaban. Quizá es algo más complicado de lo que jamás hayan experimentado. Eso no significa que el enemigo podrá con ustedes. Eso no significa que Dios se fue de vacaciones y que es algo que ya no le preocupe. No, tal y como con el faraón, Dios aún no lo ha revertido porque Él quiere enseñarte su favor en tu vida de una manera increíble. Dios quiere enseñar su fuerza, su sanación, su bondad, su poder, como nunca lo han visto. Será mejor que se preparen. Cuando Dios los saque de ahí, todos a su alrededor no van a dudar de que el Dios al que sirven es un gran Dios. Ahora mi reto. Confíen en el ritmo de Dios. Permanezcan quietos y verán que Dios les cumplirá. Cuando se queden tranquilos, el Dios Todopoderoso luchará sus batallas. Amigos, hay momentos determinados en su futuro. Dejen de preocuparse sobre cuándo va a pasar. Dios ve todo el panorama. Él sabe lo que es mejor para ustedes. Atrévanse a decirlo como David, Dios, mis momentos están en tus manos. Cuando hagan eso, toda la presión desaparecerá. No tienen que estar luchando, forzando las cosas para que sucedan. Saben que Dios ya lo ha resuelto todo. Así que pueden relajarse y disfrutar su vida mientras esperan que se cumplan sus promesas. Si ustedes entran en ese reposo, confiando en los momentos de Dios, no engendrarán Ismaeles, engendrarán Isaacs, porque tienen fe
y paciencia, yo creo y declaro, podrán llegar a tener momentos de grandes favores, momentos de sanación, momentos de ascenso, momentos de progreso. Dios les concederá los deseos de sus corazones. Todo lo que les ha prometido, Él lo cumplirá. En el nombre de Jesús. Si lo reciben, ¿pueden decir amén hoy? Nunca nos gusta cerrar nuestra transmisión sin antes darles la oportunidad de hacer de Jesús el Señor de su vida. ¿Podrían orar conmigo? Solo digan, Señor Jesús, me arrepiento de mis pecados. Ven a mi corazón. Lava mis pecados. Hago de ti mi Señor y Salvador. Amigos, si dijeron esa simple oración, creemos que han renacido. Entren a una iglesia basada en la Biblia. Mantengan a Dios en primer lugar. Los llevará a lugares que nunca habían soñado antes.

0: Understood? Hello.
1: Hola.
0: It's good to be in Bogota for the first time.
2: Estamos muy contentos de estar aquí en Bogotá por primera vez.
0: I was told that the people in Bogota love to worship Jesus.
2: Me dijeron a mí que la gente de Bogotá le encanta alabar al Señor Jesús.
0: I'm in the process of learning Spanish.
2: Estoy en el proceso de aprender español.
0: So we're going to sing a little bit in Spanish tonight and a little bit in English.
2: Vamos a cantar un poco en español y un poco en inglés.
0: More in Spanish, though.
2: Más en español.
0: Do you love Jesus tonight?
2: ¿Amas a Jesús esta noche?

0: service, en la reunión de las 5 de la tarde,
1: they were really loud.
0: Ellos estaban bien emocionados y bien fuertes, estaban cantando.
1: No, they were louder than that.
0: Eran más ruidosos que ahorita lo que usted está haciendo.

0: Is that all you got?
1: Es todo lo que usted tiene, trae.
0: Is that all you got? Tiene.
1: ¿Tiene más?
0: I could have said uno, dos.

0: Jesus is alive.
1: Jesús está vivo.
0: Jesus is alive.
1: Él está vivo.
0: It's important that you understand.
1: Es importante que tú entiendas esto.
0: That the same power that raised Jesus,
1: que el mismo poder que resucitó a Jesús,
0: lives on the inside of us.
1: Vive dentro de ti.
0: That means.
1: Eso quiere decir.
0: That means if the doctor has given you a bad report.
1: Eso quiere decir si el doctor te dio un reporte negativo.
0: It's in this moment that you have to remind yourself.
1: Es en este momento que tú tienes que recordarte.
0: I have resurrection power on the inside.
1: Yo tengo ese poder de la resurrección dentro de mí.
0: If calamity has hit your life, if tragedy has hit your life.
1: Si la calamidad o tragedia ha llegado a tu vida.
0: If a dream you had has died,
1: o un sueño que se ha muerto,
0: tell your soul once again.
1: Dile a tu espíritu, díselo una vez más.
0: I have resurrection power on the inside.
1: Yo tengo poder, ese poder de la resurrección dentro de mí.
0: It's a powerful, powerful thing. I pray tonight.
1: Es algo poderoso, poderoso, y hoy en esta noche yo oro.
0: Dreams would resurrect.
1: Que los sueños resucitarán.
0: Families would come back together.
1: Familias se unirán una vez más.
0: God would be glorified in every one of our lives.
1: Que Dios se va a glorificar en cada una de nuestras vidas.
0: His power on the inside of us.
1: El poder dentro de nosotros.
0: Standing strong on the inside of each and every one of us.
1: Está firme, está parado.

0: You don't mind if we just have a little bit of fun? We feel like we're right at home here.
1: Nos sentimos en casa, así es que estamos teniendo un buen tiempo con ustedes. ¿Está bien?
0: Is that okay?
1: ¿Está bien eso?
0: Thank you, Jesus.

puerta del infierno no prevalecerán contra la iglesia. Y todo lo que venga en contra de la iglesia va a caer por el piso. Porque aquí estamos los hijos proclamando que algo suceda. Aquí estamos los hijos proclamando que los baales se derriban.

hijos de Dios. Este es el momento de que nosotros nos levantemos y declaremos de que Dios está con nosotros. Ningún altar, ninguna maldición,

Dale libertad, dale libertad, dale libertad. Sabes, Dios me decía que en este lugar Dios iba a cambiar nombre y Dios iba a transformar vidas. Hay algo en la Biblia que me sorprende y es sobre el ciego Bartimeo. La palabra habla de que a él lo reconocían no por su nombre, sino por el ciego Bartimeo. Y yo no sé con qué la vida te ha marcado a ti, pero hoy el Señor quiere cambiarte el nombre. Dios quiere decirte que ya no te van a llamar con lo que el mundo quería llamarte, sino que hoy tu nombre es cambiado. Aleluya.

Jesús de todo Buenos Aires. Dios. Amén. Primeramente doy gracias al Señor por este lugar, por esta casa, por esta familia espiritual. Pastor Carlos, todo el equipo de la Iglesia del Centro. Nunca me voy a cansar de ser agradecido. Yo me acuerdo que creo que tenía 18, 19 años y estaba allá arriba en una clínica pastoral y recibí tantas experiencias con el Espíritu Santo en este lugar. Gracias, gracias, porque ustedes son una fuente de bendición para Argentina, de verdad. Y vine esta noche con gratitud, porque la gratitud abre puertas y la honra las mantiene abiertas. Así que honro lo que ustedes hicieron todos estos años y también quiero honrar el ADN profético que Dios dio a esta casa, que siga fluyendo un río, un fluir nuevo de adoración profética desde la Iglesia del Centro para toda Argentina. Que el Señor libere cánticos nuevos y que nunca se seque el río de Dios en esta casa. Amén. Felices Pascuas para todos. Espero no ofender a nadie, pero Pascua no tiene nada que ver con conejo ni con huevito de chocolate. Tiene que ver con la imagen del Cordero, el Cordero de Dios que quita el pecado del mundo. Y hoy vamos a decir: digno es el Cordero de recibir la alabanza, la gloria, la fortaleza. Porque de Él, por Él y para Él son todas las cosas. ¿Dónde están los que honran al Cordero? Los que siguen al Cordero. Los que adoran al Cordero. Y ¿saben qué? Quiero compartir algo antes de comenzar a adorar con todas nuestras fuerzas, que me pasó hace 2 días. Ustedes saben que Pascua, la palabra en hebreo es Pesaj, que es pasar por alto. Es un sentido de protección, es como una gallina que protege a sus polluelos y nada puede hacer daño. El pueblo de Israel en Egipto, en Éxodo 12, recibió una instrucción clara, que deberían sacrificar a un cordero y con su sangre poner los dinteles de la puerta y a la vez comer el cordero completo. Entonces vino el ángel de la muerte, pero los que tenían la sangre de cordero fueron preservados, protegidos, y pasó por alto la muerte. Ese es el efecto de la obra del cordero. ¿Y quién es el cordero? ¿Quién es el cordero? Quiero que todo Buenos Aires escuche: ¿quién es el cordero? Entonces no es solo un símbolo, es una persona que se hizo carne. El Verbo se hizo carne. Y Juan el Bautista lo identificó, dijo: es Él, Él es el Cordero de Dios. Y hoy pido que tus ojos sean abiertos para que no estés mirando la música o la pantalla o las luces, sino que veas al Cordero como nunca antes. Y adoración es responder a lo que vemos de Él. Pero ¿saben qué? Me pasó algo hace 2 días. En Córdoba se largó una tormenta muy fuerte. Yo estaba yendo a la iglesia el miércoles. No sé si acá llovió también esta semana. Una tormenta fuerte, fuerte. Bueno, en Córdoba, yo vivo en Córdoba ahí. Pero era, comenzó una tormenta, pastor, con granizo. Y yo estaba en medio de la avenida, no tenía dónde ir. Y no me acordaba si había pagado o no el seguro. Yo dije: Señor, no, se me va a arruinar todo el auto. Y encima era tanta lluvia que casi no se veía bien. Entonces entré por una colectora. Yo estaba cerca de la iglesia, pero de verdad era tanta lluvia que no lograba ver a 2 metros adelante. Y veía que los autos salían a la banquina y comenzaba a llenarse el piso de agua. Y comencé a ver que caían ramas de los árboles. Ahí yo dije: no, algo raro está pasando. Yo ya no sabía si era una lluvia normal que iba a pasar. Entonces, y me asusté un poquito. Ya había estado en otras tormentas. Entonces vi una puerta abierta así en la izquierda de una fábrica que no sabía quién era y entré. Y un tipo adentro me hace una señal así: ponete ahí. Y entré en un tinglado y puse entre un tractor y estaba en un lugar seguro. Escuchen, esa sensación de estar en medio de una tormenta que no veías nada.
que se caía todo, que parecía que corrías peligro de vida y de repente estás bajo un tinglado, me sentí tan protegido. Eso es lo que sucede cada vez que adoramos el Cordero. Quizás algunos han pasado por tormentas acá, que parecía que no veía lo que veía adelante, que vienen cosas que parece que amenazan tu vida, pero quiero decirte, el Cordero nos protege. Y Él tiene un lugar, Él, hay una puerta abierta en medio de la tormenta, una puerta de esperanza en el valle de aflicción. Y eso es una puerta abierta en el cielo. Se te pueden cerrar todas las puertas en la tierra, pero hay una puerta abierta en el cielo que jamás se cierra para los hijos, porque tiene la sangre del Cordero. Tiene libre acceso, libre acceso, libre acceso, libre acceso. Nadie merece, pero la sangre del Cordero por fuera nos protege, y comer el Cordero completo nos alimenta por dentro. Y hoy todos vamos a salir protegidos por fuera y fortalecidos por dentro. Así que te pido que entres por la puerta que se abre, que salgas de tu tormenta personal y que digas, quiero conocer más al Cordero. ¿Cuántos están de acuerdo conmigo? Así que olvídate de que está a tu alrededor. Incluso si pudieras apagar tu celular y olvidarte de las fotos, los videos, declare, hoy vine a ver al Cordero de Dios. Hoy vine a encontrar refugio en la presencia de Dios. Y oro para que no salgas de la misma forma que llegaste. Y ahí donde estás, levante tus manos, declare, aquí estamos para adorarte. Quiero que levante tu voz y diga, digno es el Cordero, el que venció la muerte y resucitó, al que me dio acceso al Padre. No merecía nada y tú me diste vida. Yo merecía estar afuera. Yo merecía estar afuera, pero me abriste la puerta al lugar seguro. Tú eres nuestra protección, tú eres nuestro lugar seguro. La vida eterna es conocerte a ti. Gloria al Cordero de Dios que quita el pecado del mundo. No estaremos callados. Daremos honra, alabanza, majestad, adoración, toda admiración, todos los aplausos, toda la fama, toda la atención. Sea

del Señor. Un minuto, sin música, sin música. Solo las voces clamando. Dale gloria al Cordero con tu garganta. Vamos a llenar este lugar de palabras de alabanza al Rey, al Cordero que venció la muerte y resucitó, al que abrió un nuevo y vivo camino por el cual entramos confiadamente al trono de la gracia. Se destapan pozos. Otra vez, otra vez. Abre nuestros ojos para verte. Destapa nuestros oídos para escucharte. Danos un corazón sensible a tu presencia, Señor.

Digno es el Cordero. Él merece, Él merece, Él merece. Él es el centro de nuestra atención. Se apagan las luces que están sobre el hombre. Solo uno merece brillar, y su nombre es Jesucristo, el

sangre de cordero. No, grita, grita, yo fui comprado por la sangre de cordero. Ya no me pertenezco a mí mismo. Por eso no tengo miedo ni vergüenza. Pertenezco al cordero. Respondo al cordero. Adoro al cordero. Y diga conmigo, esta noche declaro mi cuerpo.

Cada familia aquí representada, cree en el Señor Jesucristo y serás salvo tú y toda tu familia. Tú y tu casa servirán al Señor. Cantamos a aquellos que no están aquí, que quizás sus ojos están cerrados todavía, su corazón está endurecido. Pero hay un pueblo que en las horas oscuras levanta su voz como una lámpara encendida, y muchos creerán.

todos con la cara descubierta, miramos la gloria del Señor como un espejo y somos transformados. Somos transformados, no de música en música, no de palabra en palabra, no de congreso en congreso. Somos transformados de gloria en gloria, de gloria en gloria, de gloria en gloria, de gloria en gloria, de gloria en gloria. Oh, hoy que

ese lugar, Señor, donde recibimos la paz que sobrepasa todo entendimiento. En medio de tanto ruido, tanta presión, queremos probar más de tu persona. Recostamos la cabeza en tu pecho para escuchar tu corazón, Jesús. Y de repente en el silencio escuchas el susurro del corazón de Jesús, que te dice: te estaba esperando, te extrañaba.

minuto más. Libera un cántico nuevo al Señor. Los que tienen el don de cantar en el Espíritu, libera sonidos. Dice aquel que hable en lenguas, hable misterios con Dios. Por un minuto más, por un minuto más. Deja que el Espíritu cante a través de tu garganta, de tus cuerdas vocales, porque Él intercede por nosotros con gemidos indecibles, y se liberan los misterios de Dios entre nosotros. Se libera el Espíritu de la profecía, que es el testimonio de Jesús. Damos testimonio de Jesús.

gracias, no viéndome a mí, sino viéndolo a Él. Dele gracias por estar en su casa. No hay mejor lugar que estar en la casa.

de Jesús. La gloria es de Jesús. La adoración es para Jesús. Ahí donde estás, cierra tus ojos, no nos mires. Vamos a entregarle este momento en adoración a Jesús. Vamos a darle a Él todo, todo lo que tenemos dentro, todo lo que está en nuestro alrededor.

0: Iglesia, levante sus manos.
1: Y ahora sé.
0: Bienvenidos a todos que están conectados, sintonizados con el servicio. La presencia de Dios está aquí. El Espíritu de Dios está en este lugar. Hay algo que está sucediendo. Bienvenidos a nuestro servicio.

iglesia, que se mire al hermano al lado y le diga: mi hermano y mi hermana, quiero decirte que ya está.

todos ojos se cierran. ¿Sabe qué siento en mi espíritu? Es una adoración muy tierna, muy dulce. Puede doblar sus rodillas ahí donde está. Y con respeto y reverencia a Dios, le da a usted esa adoración. Doble sus rodillas, póstrese, siéntese, levante su mano, haga algo. Muéstrele, derrame su corazón. Siento en su corazón, siento que esa adoración es para eso. Los que están en la casa, bienvenidos. Únase con nosotros. Hay una presencia hermosa acá.

0: Hay una linda presencia.
1: Es hermosa en la atmósfera. Todo ojo se cierra. I can feel the presence. Puedo sentirla. Comience a cantarle en lenguas en respuesta a esa presencia que está. Señor, venga tu reino, hágase, Señor, tu voluntad, que tu presencia repose sobre este pueblo. Levanta su voz, pueblo, levanta tus manos, que tu presencia repose ahora. Todo ojo se cierra. Tiashaba quieta. Puedo sentir esa presencia. En la presencia nos llenamos. En la presencia nos llenamos. Llénese. Usted viene a la casa de Dios donde hay presencia. Los que están en las casas, únese a con nosotros. Únase a adorar. Tira la sharaya. Tira bash. Levanta tu voz y tus manos. Atrás.

0: Otra vez repitamos eso. Levante su voz.
1: Tu presencia, plenitud de
0: plenitud de vida.
1: Plenitud de vida.
0: Dilo más alto.

0: Dios Todopoderoso. Los ángeles te cantan.
1: Los ángeles te cantan. Dios Todopoderoso.
0: Otra vez toda la iglesia levanta tu

todo ojo se cierra y toda mano se levanta. Siento su presencia acá. Siento como lluvia que cae sobre mi cabeza. I feel that como lluvia está cayendo sobre mi cabeza. Padre, te adoro en esta mañana. Recibe nuestra adoración y la alabanza. A ti sea la gloria, el honor, el poder, el dominio. A ti sea la alabanza, Jesús. Que venga tu reino, que se haga tu voluntad. Que tu gobierno y tu dominio tome posesión de los corazones. Que tu autoridad y tu poder venga sobre cada corazón. Padre, hablo y declaro tu gloria. Declaro tu presencia. Tu presencia está aquí, le doy la bienvenida. Reconozco que tu presencia está aquí. Te adoro, Jesús. Te adoro, Señor. Te alabo, Señor. Te exalto, Señor.

la vida en medio de la alabanza de su pueblo. Y en esta tarde, Padre, te alabamos.